0: llegas a tener califón y ya te castigan. Y,
1: claro, oye,
0: porque
1: y,
0: tienes agua caliente.
1: No hay que tener una tele. No hay que tener una tele, no, ya no califica. No, claro. Usted ya no califica porque tiene tele. O porque tenía piso de tierra y ahora le pusieron cuatro baldosas. A mí no me puede decir el gobierno del presidente Kast, por favor, ni el ministro Quirós. Puede ser que haya exceso de gasto, que hayamos roto la regla fiscal por mala gestión o porque se chorearon la plata. Pero a mí no me van a decir, a mí no me van a venir a decir, porque de huevón no tengo un pelo, que la regla fiscal se rompió porque la clase media chilena andaba chapoteando en subsidios, po. O sea, si la primera oferta en la pandemia eran 65 lucas, o se les olvidó. Este es un país donde, independiente de si ha gobernado la izquierda o la derecha, en los últimos 25 años es el ráscate con tus propias uñas y ojalá gastemos lo menos posible en ti. Lo menos posible.
2: Sí que, hermanos, antes de entregar este tiempo en manos de Dios en oración, les recuerdo, estamos haciendo una serie por estas cosas que pasan. Muchas personas llegan y creemos que llegamos con conceptos de qué es la iglesia muy diferentes. Y solo hay una iglesia definida en la palabra y debemos buscar en la palabra de Dios qué es la iglesia. Así que hemos hablado de eso varias semanas y ahora estamos poniendo ciertos fundamentos, como hoy que hablaremos de cómo son los ministros de culto, cómo son los pastores a los que Dios pone para su iglesia. Y la semana que viene, última semana antes de que tengamos la ordenación de los tres candidatos al diaconado, hablaremos del otro oficio, de los diáconos, de cómo son los diáconos que Dios quiere para su iglesia. Así que vamos a entregar este tiempo en manos de Dios, vamos a pedir su bendición y de ahora hasta el final, todos los sentidos concentrados en su palabra. Amado Dios, te damos gracias por reunir a un pueblo tan grande en este lugar. Gracias porque vemos, Señor, cómo has alcanzado gente de toda lengua, tribu y nación. Gracias porque aquí no nos separan las banderas, pues nuestra bandera es Cristo. Gracias porque no nos separan patrias, porque nuestra patria es el reino. Y gracias porque no seguimos cada uno su propia constitución, pues nuestra constitución es tu palabra. Y no servimos cada uno a nuestro rey o presidente, pues nuestro rey es Jesucristo. Gracias, Señor, porque yo me gozo al ver a este grupo de hermanos que vienen aquí unidos por la sangre del Cordero y con el único deseo de ponerse ante tu palabra en este momento y que hables a nuestras vidas. Señor, amas a tu iglesia, has salvado a tu iglesia, pero también has querido dejar un manual para saber cómo debe ser tu iglesia, cómo debe funcionar tu iglesia. Y es lo que queremos aprender estas semanas. Queremos someternos a tu palabra y no hacer nuestra propia iglesia, sino ser la iglesia que tu palabra quiere que seamos. Así que sigue instruyéndonos cada semana, te lo pido, en el nombre de Jesús. Amén, amén y amén. Hermanos, hoy vamos a hablar de cómo son los pastores llamados por Dios. Y antes de dar inicio al mensaje, antes de ir a la palabra, antes de decir bastantes cosas al respecto de los pastores, lo primero que quiero decir es que no me da tiempo de abarcar todo lo que la Biblia dice sobre los pastores. Hay libros enteros, buenos libros enteros, que hablan sobre las características de un pastor, el llamado al ministerio, las cualificaciones, cualidades, aptitudes que debe tener un pastor, el cómo debe funcionar un pastor, cuáles son las responsabilidades de un pastor. Así que yo voy a intentar hacer hoy algo bien resumido, pero intentar tomar puntos bien importantes. Pero antes de ir a la palabra, yo quiero empezar de una manera diferente, algo que no suelo hacer, y es empezar con unas citas, frases de unos autores que hablan sobre este tema y las tomo porque creo que son importantes para lo que voy a decir después respaldado por la palabra. No quiero que piensen que hoy voy a predicar a través de frases de otros hombres, solo lo voy a usar de plataforma para empezar y luego iremos a la palabra de Dios. Así que vamos a leer algunas frases. La primera frase que quiero leer es de Albert Mohler, que es el presidente y concretamente del seminario en el que yo estudio, el presidente del Southern Baptist Theological Seminary, es el director, presidente de allí, y dice esto: el mejor lugar para levantar pastores es la iglesia local. Porque hoy hay un gran error que las personas cometen, y es creer que van al seminario, aprenden mucho, se sacan un título, y te dicen, yo ya estoy listo para ser pastor. No va así. Personas a mí me han llegado a decir, me he apuntado al seminario para ser pastor. Y digo, no, el seminario no hace pastores. ¿Por qué? Primeramente porque nosotros creemos que el liderazgo de la iglesia, el ministerio pastoral, Dios lo ha otorgado al varón, a hombres. Y el seminario es para todo el mundo. El seminario puede ir un recién convertido. El seminario puede ir un hombre y una mujer de cualquier edad y sin ningún tipo de llamado ministerial, solamente con el deseo de aprender de Dios. El seminario nos da información sobre Dios. El seminario nos otorga conceptos sobre Dios. El seminario nos forma teológicamente. Pero como dice Albert Moller, el mejor lugar para levantar pastores es la iglesia. Es donde practican, donde ponen a prueba su llamado, donde vemos su llamado, donde testificamos de su llamado, donde vemos su carácter y donde ejercen su ministerio. Así que empiezo por eso y luego voy a citar tres frases de un libro que, como dije que hay buenos libros sobre pastores, este para mí es uno de los más excelentes que yo he leído. Es un pastor que conocen muchos, es Miguel Núñez, y el libro se llama De Pastores y Predicadores. En la página 157 leemos, el ministerio pastoral no es algo que los humanos deciden, es la respuesta a un llamado que Dios ha hecho. No es yo quiero ser pastor, o que venga un grupo de hermanos y vean que los visitas mucho y digan, te veo como un pastor. No, se trata de lo que los hombres quieren y lo que los hombres ven. Se trata de un llamado de Dios. Porque una de las cosas que voy a dejar claro es la siguiente. Si tú ves un hermano en la iglesia que visita mucho, que tiene capacidad para la palabra, que ama mucho a sus hermanos, no significa que porque otro no lo haga, él sea pastor. Porque él simplemente está haciendo lo que los creyentes hacen. Amarse, cuidarse, velar unos por otros y conocer las escrituras. El problema que hoy el nivel de cristianismo está tan bajo que a la que un hombre vive normal, creemos que ya tiene un llamado especial de Dios. No digo que no lo tengan, pero digo que a veces confundimos el que alguien viva como un hombre de Dios a tener un llamado de Dios. Porque a mí hay personas que me dicen, yo veo a ese hermano como un buen pastor. ¿Así por qué? Porque ama la iglesia, tú deberías. Conoce la palabra, tú deberías. Es un hombre de buen testimonio familiar, tú deberías. Es un hombre que ama a los hermanos, tú deberías. Dime algo que me convenza de que él tiene algo que tú no tengas y que lo haga pastor. Porque lo que me estás escribiendo es un cristiano. Pero como digo, el nivel de cristianismo está tan bajo que a la que encontramos un cristiano que vive la palabra, creemos que es un súper cristiano. Oh hermano, si hubiéramos caminado con Daniel, ese hermano, igual no nos parecería pastor. Y si hubiéramos caminado con Pablo, igual ese hermano no nos parecería pastor. Pero el nivel de cristianismo lo hemos rebajado tanto que a la que uno vive la palabra creemos que es alguien con algo especial. No debería ser algo que nos lleve a exaltar a esa persona, debería ser algo que nos lleve a humillarnos a nosotros y empezar a vivir la palabra. El llamado de Dios, el ministerio pastoral no es una decisión humana, es un llamado de Dios. La página 341, el pastor Miguel dice, es de vital importancia entender el llamado pastoral porque muchos se entusiasman con la idea de estar detrás de un púlpito exponiendo la palabra de Dios sin considerar que el pastorado es mucho más que la predicación. Ah, pastor, yo quiero predicar. Eso no significa que vayas a ser pastor. Es más, hay mucha gente que a lo mejor en esta iglesia va a ser capacitada y hasta Dios le puede haber dado un don para la exposición de la palabra, pero no significa que vayan a ser pastores. ¿Cuántos hemos disfrutado del ministerio de Paul Washer, de sus predicaciones? Pero casi siempre Paul Washer, cuando habla de sí mismo, se presenta como un misionero. Él pertenece a una iglesia donde rinde cuentas a un pastor. Él habla de sus pastores, él habla de sus ancianos, él dice que les pide consejo y que está sometido a ellos. Porque él entiende que puede ser que Dios lo haya usado en la predicación, pero él tiene pastores. Hay que saber diferenciar cosas. No por predicar soy pastor. No porque alguien predica bien es pastor. Porque el ministerio pastoral, como luego veremos, es mucho más que predicación. Aunque la parte esencial pueda ser la enseñanza de las escrituras. Y en la página 480, para concluir las citas, dice: el pastorado es la obediencia a la voz interna de Dios, confirmada por un llamado externo que se representa mediante la afirmación de la congregación de aquel que recibió ese llamado. Y esa parte es fundamental. Tú no puedes salir de un lugar, decir que tienes un llamado, empezar una obra en el salón de tu casa y la gente preguntarte: ¿y quién da testimonio de tu llamado? ¿Tu iglesia te levanta? No, yo me salí de mi iglesia, yo empecé. No, pero alguien tiene que haber dado testimonio de que tú eres llamado por Dios. Alguien tiene que haber testificado las cualidades, tu llamado. Y no, vivimos un tiempo que yo voy a hacer una pregunta. ¿Quién supervisa quién puede ser pastor hoy? Tanto en Latinoamérica como en Europa. Si tú quieres abrir una iglesia, te digo cómo es. Tú coges tu vida, te vas al Ministerio de Justicia, pides 4 papeles, rellenas unos estatutos, rellenas unos papeles, rellenas un acta de fundación, tú coges 3 o 4 personas, un secretario, un tesorero, un vocal, firmáis documentos, vais a una notaría, lo elevan a escritura pública, lo presentáis al Ministerio de Justicia y 2 semanas después te llega una carta diciendo: aquí tiene su certificado, usted ya es iglesia. Y luego vas con ese certificado a un local, lo alquilas, vas al ayuntamiento, presentas ese certificado que le dice del ministerio que eres una iglesia, y ellos, si cumple unos requisitos urbanísticos y logísticos y lo que sea, te dicen: ya está, licencia de apertura, ya tienes cartel de iglesia y tú dices que eres pastor. ¿Quién ha supervisado eso más allá de tus propias ganas? Y ese es el peligro de nuestro tiempo. Y ese es el peligro en el que vivimos. Y por eso hoy es tan importante entender lo que vamos a ver. Porque hoy entramos en un local, alguien se me presenta como pastor, veo un rótulo de iglesia y yo ya empiezo a hablar de él como el pastor fulano de tal. Pero, ¿de dónde salió? ¿Quién certifica eso? Y esas cosas han hecho daño a la iglesia. Porque voy a ser honesto, hay muchas personas que están en lugares que no son iglesia, bajo la dirección de hombres que no son pastores. Porque hoy somos extremadamente confiados. ¿Te llamas pastor? Yo te llamaré pastor. Si me gusta lo que dices, si me suena bien, yo me meto ahí y te sigo. ¿Cuánta gente escribe diciendo: nuestro pastor nos dejó, nuestro pastor se ha marchado, nuestro pastor ahora se ha ido a Estados Unidos a hacer dinero, nuestro pastor ahora se ha juntado con otra hermana de la iglesia? ¿Cuánta basura encontramos en el ministerio? ¿Cuánta basura encontramos en tantas iglesias? ¿Por qué? Porque hay un montón de hombres que se llamaban pastores sin temor de Dios, sin llamado de Dios, jugando con la iglesia de Dios, y un montón de almas pagando las consecuencias. Y lo más solemne y lo más importante a tener en cuenta del mensaje de hoy es lo que diré al final. Y es que no se nos debe olvidar, es que vamos a estar delante de Dios. Y yo, por cada mensaje, por cada cosa que he dicho y que he hecho aquí y ahí con vosotros, rendiré cuenta al Señor de vuestras almas. Y eso da temor. Pero en un mundo donde hombres no tienen temor de Dios y buscan otras cosas cuyo Dios es su propio vientre, ¿ven solo la iglesia como una plataforma para hacer dinero, fama o riqueza? En lugar de ver almas que deben cuidar. Y por eso creo que el tema de hoy es tan importante. Entender qué es un pastor. ¿Y qué quiere Dios de un pastor? Porque así como Dios ha dejado en su palabra cómo es su iglesia, también ha dejado en su palabra cómo son sus pastores. Y no son opcionales. La Biblia no son sugerencias. Nos sugiero que en la iglesia se predique la verdad. Sugiero que en la iglesia se enseñe sana doctrina. No son sugerencias, son normas. Y cuando Dios habla de sus pastores y cuando Dios habla de los diáconos, no sugiere: oye, estaría bien si ese hombre fuera irreprensible, estaría bien si fuera marido de una sola mujer. No son sugerencias. Son normas, y si no se cumple, no tienes un llamado de Dios. Así que vamos a entender algo sumamente importante, y esto puede ser un tanto peligroso, porque conforme hablo, sus ojos van a estar sobre mí, sobre Marcos. Pero no pasa nada, es lo que la iglesia debe hacer. Yo no tengo miedo de que valoren mi vida. Es más, si la iglesia se junta y dice: mira, después de aprender esto, el 70% de la iglesia no ve en ti un pastor, yo dejo el cargo. porque yo pastoreo la iglesia y si la iglesia no lo ve, yo no tengo nada que hacer aquí. Pero eso no me debe dar miedo. Yo debo tener miedo de

de sus líderes y luego decidiré si ahí creo conveniente que mi familia crezca en la fe. Porque no puedo llevar a mi familia de un lado para otro. Y yo, sobre todo como hombre, como cabeza, tengo una responsabilidad. Cuidar donde mi familia y yo vamos a ser instruidos en el Señor. Así que mide la iglesia. No tenemos miedo de que juzgues a Caminando por Fe. Claro que lo hacemos. Cuando tú haces el curso de membresía, también te juzgamos a ti para ver si realmente eres creyente y queremos que seas miembro, o no vemos en ti un creyente y te decimos, mira, mejor membresía no, porque no sabemos si has nacido de nuevo. Es que debemos cuidar la iglesia. Porque abre internet y solo son noticias de circo, espectáculo, malas cosas. Debemos honrar a Dios. Se ha perdido el temor del Altísimo. Debemos, miren, no podemos arreglar todo el mundo eclesiástico. Y mientras estemos en esta tierra vamos a ver un montón de basura. Pero podemos cuidar lo que hacemos aquí. Y al menos nosotros presentarnos ante Dios con la conciencia tranquila de decir, no éramos perfectos, pero intentamos respetar tu palabra. Y cada cual podrá estar en paz ante el Señor. Y quizá, si seguimos creciendo como lo hacemos, formándonos como lo hacemos, quién sabe si Dios nos use para ayudar a otras que no tienen esas orientaciones tan claras y poder sembrar en otras iglesias, porque no estamos levantando el imperio de Caminando por Fe, estamos expandiendo el reino de los cielos. Y si otra iglesia puede ser ayudada por la nuestra y otra también, gloria al Señor. Y que Dios use esta iglesia para levantar muchas iglesias sanas. Vamos a empezar entonces a ir ahora sí a la palabra. Y para hablar de pastores, lo primero que quiero mencionar es la nomenclatura. Palabras en la Biblia que apuntan al oficio o al ministerio pastoral, pero que son distintas. Por ejemplo, cuando tú lees 1 Timoteo 3, no dice el que anhela ser pastor, buena obra desea. En 1 Timoteo 3 dice el que anhela obispado. A los evangélicos no les gusta mucho esa palabra porque suena a católico romano, los obispos de Roma. Pero la realidad es que la palabra en griego tiene un significado y no podemos decir que es pecaminoso. Que alguien coja algo y haga algo malo no significa que sea malo. Yo siempre digo, una vez una persona, yo no sé qué puse, una imagen de un búho por ahí y me cayó a palos diciendo, no, porque el búho es de los Illuminati. Digo, ¿quién estaba antes, el búho o los Illuminati? ¿Qué culpa tiene el señor búho? Que los Illuminati se hayan agenciado el búho o la pirámide o el ojo de no sé qué. ¿Qué culpa tiene mi ojo? Ahora se te cae un poco el pelo, te hacen una foto Illuminati. Digo, no, se me cayó, o sea, es que tengo que cortarlo, no era mi intención. Hay que cuidar mucho, hay paparazzis por todos lados y hay que vigilar. Pero que el movimiento LGTB se agencie un arco iris no significa que el arco iris sea suyo. El arco iris es nuestro, es nuestra señal de la gracia y misericordia de Dios. Y estamos empezando a quitar cosas que no son malas porque alguien las usa mal. Una vez un pastor me dijo, le dije, mira, estoy pensando en mirarme un coche y tal, y me gusta el Dodge este. Me dice, no, Dodge no. ¿Por qué? No, porque tiene un carnero ahí en la marca. Le digo, lo voy a comprar yo, no le voy a pedir un préstamo al diablo, aunque el banco puede ser lo más parecido, pero lo voy a comprar yo. O sea, no, si quieres le quito la marca o le pongo una pegatina, me gusta el formato del coche, porque somos así. Las tinieblas empiezan a agenciar cosas. Yo he visto gente que ve una serpiente y lo primero que piensas es en el diablo. Y yo diciendo, ¿y si hubiera cogido a tu perro? ¿Y si hoy el diablo hubiera cogido un perrito bien simpático? Ya no diríamos que es el mejor amigo del hombre. No, hermano, nos falta mucha madurez. Nos falta pensar con la cabeza en vez de hacer de todo místico. Claro que hay simbología por ahí, nadie lo puede negar. Claro que hay movimientos oscuros que usan simbología, claro que sí. Y claro que hay cosas que desde el principio se han agenciado las tinieblas. Pero tampoco caigamos en pensar que todo es de ellos y ahora nosotros tenemos que ir con camisetas lisas porque cada cuadro, cada raya representa una cosa. Hermanos, debemos entender que palabras como obispo no es una palabra católica, es una palabra bíblica. Es una palabra bíblica. Y vamos a leer 1 Pedro 5, 1 y 2 para entender.

ver unas cosas. Dice así: por tanto, a los ancianos entre vosotros, dice Pedro, exhorto yo, y ahora Pedro se presenta como uno, anciano como ellos y testigo de los padecimientos de Cristo, y también participante de la gloria que ha de ser revelada, pastoread el rebaño de Dios entre vosotros, velando por él, no por obligación, sino voluntariamente, como quiere Dios, no por avaricia del dinero, sino con sincero deseo. Hemos marcado algunas palabras aquí, porque ¿a quién crees que Pedro llama a pastorear el rebaño de Dios entre vosotros? ¿Quién pastorea? Un pastor. Pero Pedro empieza diciendo que a los ancianos. Hay tres palabras en la Escritura que se usan de manera diferente, pero apuntan muchas veces, no siempre, muchas veces a los pastores, a los ministros del Señor. La primera palabra es la palabra anciano. La palabra anciano en la Escritura, en el griego original, es presbúteros, que les sonarán personas como palabras como presbiterio, iglesia presbiteriana, el presbítero. Esa palabra presbúteros es la que en español se traduce como anciano, y su significado en griego es como alguien maduro en canas, alguien sabio. Yo no digo anciano y te viene a la cabeza un niño de 20 años. Así que la palabra anciano en la Escritura apunta a alguien sabio, alguien maduro, alguien con experiencia, alguien anciano en canas. Luego hay otra palabra y es la que vemos en 1 Timoteo 3, obispo. Obispo, que viene de una palabra griega que es episcopos. Episcopos, que también le sonará esa palabra de otras palabras que nacen de esa. La palabra obispo, que viene del griego episcopos, significa supervisar. Obispo es un supervisor. Es alguien que supervisa, es alguien que vigila, es alguien que echa un ojo. Y por último, la palabra que nosotros usamos también muchas veces es la palabra pastor, que es la que usualmente en el medio evangélico usamos más. Y la palabra pastor viene de una palabra griega que significa o que se llama poimaino. Poimaino, que lo que significa realmente esa palabra es velar, alimentar o literalmente cuidar ovejas. Así que tenemos tres palabras: obispo, anciano, pastor, que nos hablan de la misma cosa, del mismo oficio, del mismo ministerio. A pesar de que a veces la palabra pastor puede aplicar al que pastorea animales, y la palabra anciano puede aplicar simplemente a una persona de edad avanzada, maduro en canas, esas tres palabras en la Biblia se usan para hablar del ministerio pastoral. ¿Por qué esas tres? Porque las tres juntas nos muestran las funciones principales de un ministro de Dios. Cuando yo pienso en un anciano, yo pienso en alguien sabio, en alguien que da unos consejos sabios, en alguien que con sabiduría y madurez guía a otros. Y eso es lo que esperamos de un pastor, alguien que sea sabio y maduro para guiar a las personas en el consejo de Dios. Cuando pienso en la otra palabra, obispo, y veo esa palabra episcopos, que significa alguien que supervisa, eso también es lo que hace un pastor. Un pastor supervisa como siervo y mayordomo que las cosas en medio del pueblo de Dios funcionen y se hagan conforme a la voluntad de Dios. Pablo, como buen obispo también, Pablo decía: oye, te mando a tal lugar para que pongas cosas en orden. Algo no anda bien, lo estoy supervisando, entonces ve y arregla las cosas. Pablo escribe a los corintios: me he enterado porque superviso las iglesias que ha habido pecado en Corinto. Un hombre ha tomado la mujer de su padre. Y yo os digo, echadlo a Satanás, entregadlo a Satanás, expulsadlo de medio de vosotros. Así que vemos la actitud de Pablo con sus cartas, haciendo que supervisando qué pasa en la iglesia. Y eso es algo que hacen los pastores. ¿Los pastores se meten en la vida de la iglesia? Obvio. Debemos velar por la iglesia, supervisar qué pasa en la iglesia.
Pero no meternos en el sentido de elegir tus vacaciones, decirte, mira, no te puedes ir de vacaciones, que a mí no me va bien. No decir, mira, tú ve esto en la tele o no, tú escucha esto o no, tú te vistes de rojo o no, tú te vistes de verde o no, estas bambas. No, va mucho más allá. Hablamos de un sentido espiritual, de un sentido práctico en cuanto a nuestra relación con Dios. Así que por un lado son hombres maduros, sabios en el Señor, para guiar en el consejo de Dios a la iglesia. Por otro lado, como obispos, son supervisores de la iglesia. Y la tercera palabra, pastor, es la palabra que nos habla de velar por un rebaño, cuidar un rebaño. Aquel hombre representa a aquel hombre que está en un prado, un montón de ovejas, y él está atento a que ninguna se caiga, a que ninguna se vaya por el precipicio, a que si viene un lobo sale a darle un garrotazo y lo echa fuera, a proteger las ovejas, a velar por ellas. Esa palabra velar es como un sentido de no dormir, de esa persona que está todo el día despierto, preocupado, como alguien que está en una torre de vigilancia, velando de que no pase nada malo. Y eso es lo que en el fondo es un pastor sobre la iglesia del Señor. No es dueño, no es jefe, no es esta es mi iglesia y a quien no le guste que se vaya. No es esta es mi iglesia, esta es mi visión, esta es mi manera de hacer las cosas. Es supervisor, es el cuidador, es el que vela, es el que aconseja, es el que guía en sabiduría y el que ama a esas ovejas y las protege con temor de Dios. Eso es un pastor. Así que si tú estás en un lugar o has venido de un lugar donde los pastores parecían dueños, donde todo era familiar, el futuro pastor es mi hijo y el futuro mi nieto, porque hoy parecen muchas iglesias así, ¿no? Que todo es hereditario, el ministerio es hereditario, la familia pastoral lo hace todo, la iglesia es de la familia pastoral. Es todo pastoral ahí, o iglesias donde cruzan los límites de la autoridad que Dios le ha dado y se empiezan a entrometer en cosas privadas de tu vida. Tú debes hacer esto, tú debes hacer aquello, con esta persona sí, con esta persona no, esta persona te casas, con esta persona no que te casas, yo elijo todo en tu vida, tus vacaciones, tu coche, tu de esto, todo, ¿no? Hoy se han levantado dictadores, hoy se ha levantado gente que cree que son dueños de la vid. Hoy hay gente que se ha levantado creyendo que son dueños del rebaño, pero la vid es de Cristo, el pastor es Cristo, las almas son de Cristo, porque nosotros no hemos dado ni oro ni plata, ni mucho menos nuestra sangre para redimir esas almas. La primera cosa que un pastor tiene que saber es qué pastorea. Pastorea la iglesia de Cristo. Son de Él. Y eso da temor. A veces, cuando yo tenía algún percance con mi coche, llamaba a mis padres y les decía que un par de días, mientras se reparaba, me prestaran su coche. Son los dos peores días de mi vida. Porque conozco a mi padre, cómo es con sus cosas. No, toma, hijo, claro, te lo dejo. Pero yo sé que como le haga, mi padre ve un centímetro de rayada. ¿Tú sabes cómo se conduce eso? A 10 por hora. Y solo si es extremadamente necesario. Aunque te digan como si fuera tuyo, no es mío, es tuyo. Vas con miedo y conduces peor, porque vas tan nervioso que lo acabas rayando. Digo, yo siempre a lo mejor aparco bien, no rayo mi coche, pero sé que hoy lo voy a rayar, porque es de mi padre. Porque los nervios me van a hacer eso. Hermano, ¿por qué? Porque no es mío, y lo mío yo no lo puedo romper, porque si yo rompo lo mío, yo lo arreglo. Si yo rompo lo mío, yo compro otro. Pero yo no puedo ir rompiendo lo de otro. Cuando miramos la iglesia, no es un coche, son almas en cierta prestadas. Es Juanma, guíalas, Marcos, guíalas, pero un día van a subir y las voy a revisar, a ver cómo las habéis guiado. Y eso da temor, a mí me pone nervioso. Porque yo sé y soy consciente de que voy a estar ante Dios. Así que yo tengo que miraros a vosotros y ver que no sois mis ovejas. Sois de Cristo. Y eso infunde respeto en el corazón de los ministros. Para tener cuidado en qué enseño, qué hago, qué digo, qué decido. Y no significa que lo haremos bien siempre, no somos perfectos. Pero al menos lo haremos con temor y con respeto hacia el Señor de vuestras almas. Y aquí, en el texto de Pedro, Pedro además da unos detalles. Primero dice que son del Señor, pero dice el rebaño de Dios entre vosotros. ¿Cómo debemos pastorearlo? Dice Pedro, velando por él, no por obligación.
Hermano, pastorear es duro, pastorear es difícil, pero un gran error que cometí al principio de mi ministerio, y gracias a Dios ya no hago cuando me siento con pastores, es quejarme de mi iglesia. Ya no lo hago. Es más, ahora yo los corrijo cuando lo hacen. Y les digo, no por obligación. Si te sientes tan mal, si te supone tanto, déjalo. Pero salir odiando a tu iglesia, salir enfadado con tu iglesia, salir como si alguien te obligara con una pistola en la cabeza a ir ahí y soportar que te hagan daño, no lo hagas, déjalo. Porque Dios quiere que velemos por ellos, no por obligación. Ah, pero ¿qué será de ellos sin mí? Es el Señor, Él mandará obreros, Él levantará a quien quiera hacerlo de corazón. El ministerio es muy duro, pero no es obligatorio, en el sentido de que yo no tengo por qué quejarme de mi labor. Hermano, es un privilegio, es una honra. Es mucha responsabilidad, pero es mucha honra, porque en medio de todo el pueblo Dios te ha elegido para cuidar a su iglesia. Eso es honroso. Difícil porque son personas, difícil porque son pecadores como tú, pero es honroso. Así que lo debes hacer de corazón, no quejándote, no por obligación, y luego al final dice, no por avaricia del dinero, sino por un deseo sincero. Lo que ha movido a lo largo de la historia a más personas a abrir iglesias, supuestas iglesias, religiones, centros de culto, es el amor al dinero. Es el amor al dinero. La raíz de todos los males es el amor al dinero. Cuando vemos cómo Jesús describe a los fariseos, vemos que dice que se aprovechaban de las viudas, que sacaban partido de las personas. Cuando vemos el Antiguo Testamento y vemos a Ezequiel, el profeta Ezequiel, hablando a los malos pastores en nombre del Señor a través del profeta, dice que se pastorean a sí mismos, que las degollan y que comen de su grosura. Es una expresión que usa el profeta para decir que solo se benefician de ellas. En vez de cuidarlas, se benefician. Y tristemente, cuando vemos a los que Jesús describe como falsos maestros y pastores, y los apóstoles describen como falsos maestros y pastores, vemos que una característica es que cuyo Dios es su propio vientre. Así que lo que ha movido a falsos maestros, falsos pastores, falsos apóstoles a lo largo de la historia, y gente que se levanta, es su propio vientre. ¿Qué puedo sacar de esas personas? Óigame, tengo la ventaja de que si hay muchos y cada uno da 50, si son 100 que dan 50, ¿sabes cuánto es? Son 5.000. Y si son 100 que además cobran 1.000 y te dan a lo mejor un diezmo y te dan 100, 100 de 100 son 10.000. 10.000 y pagamos 2.000 de local, ¿qué sueldo puedo tener yo? Puedo tener hasta un sueldo de 4.000 y todavía sobran 4.000 para crecer y hacer 1.000 cosas. Entonces yo hago números, tantas personas a tanto, da tanto, yo gano tanto, me aporta tanto, tanto coche, tanta casa, tanto lujo. Claro, tengo que retenerlos, ¿cómo? No voy a confrontar su pecado porque quiero sustén también. No voy a decir que no los voy a disciplinar si están sirviendo porque han pecado, porque quiero sustén. Es más, a los que más den los pongo a servir. Para agarrarlos con más fuerza. No, mira, ahí hay un hermano pastor que está dando 500 cada semana. No, ese diácono mínimo. ¿Por qué? Porque como le das ego, ya lo has cazado. ¿Qué quiere el hombre? Ego. Pastor, si me das un título, te soy leal. Me da igual que tú te tuerzas, yo me tuerzo contigo, pero a mí engrandéceme también. Ponme tu cobertura. Ponme a tu lado. Déjame ser tu escudero. Tu Sancho Panza. Y los pastores creen que no son hombres de negocios. Ah, ya está, este da mucho aquí. Este da 500, no sé, hazlo tesorero. Porque la gente quiere aparecer, quiere cargo, quiere título, quiere grandeza. Entonces dan muchas veces también por eso. Pastor, que sepas que te estoy soltando tanto, ¿eh? Ponme a tu lado, que yo no soy cualquiera en esta iglesia. Eso mueve el corazón de muchas personas. ¿Por qué crees que hay pastores que no es que tengan casa? Yo no tengo nada de malo que un pastor tenga casa propia. Como cualquier ser humano, un pastor tiene derecho a tener su casa, su coche, sus vacaciones. Eso no es una vida de lujo. Es una vida que muchas personas, al menos en España, viven. Pero vemos pastores que no tienen esa vida. Tienen mansiones, barcos privados, aviones privados,
4 coches de lujo en el garaje, que solo visten camisas que vale la camisa de 200, 500 para arriba, y no bajan de ese nivel de vida, que solo van a hoteles 5 estrellas, que si van a predicar solo viajan en primera. Eso ya no es una vida digna. Eso ya no es, como vamos a ver, que el obrero es digno de su salario. Eso es prostituir a la iglesia de Dios. Hay una gran diferencia. El obrero es digno de su salario, pero cuidado que hay gente que hace mercadería de vosotros. Los falsos no lo hacen con deseo sincero, lo hacen simplemente pensando, ¿cuánto beneficio puedo sacar de ahí? ¿Cuánto beneficio puedo sacar de ahí? Así que hemos visto la nomenclatura, ahora vamos a la información inicial sobre el llamamiento de los pastores. La primera cosa que debemos tener en cuenta es que los pastores son llamados por Dios. Ningún apóstol tiene derecho a levantar apóstoles como algo que vemos hoy. Ningún pastor levanta pastores. Ningún apóstol levanta apóstoles. Los oficios, los ministerios son de Dios. Y solo Dios los escoge. Y a veces Dios te va a mostrar como pastor no a la persona que a ti más te gusta. ¿Sabes que yo tengo más afinidad con ese hombre? Ya, pero yo a ese hombre no lo he llamado. Yo he llamado a ese. Pero no me llevo tan bien. Ya, pero lo he llamado. O sea, no va a ser tu pastor, va a ser pastor de la iglesia y es mío. El pastorado es un llamado de Dios. Jeremías 3:15. Entonces os daré pastores según mi corazón que os apacentarán con conocimiento y con inteligencia. Mira qué palabras usa el Señor también. No os pastorearán con sus revelaciones, no os pastorearán con sus sueños, no os pastorearán con sus visiones, con conocimiento e inteligencia. Por eso los pastores viven entre páginas, leyendo y estudiando. Ah, no me gusta estudiar, no eres llamado al ministerio. Ah, no me gusta leer, no eres llamado al ministerio. Pero a mí Dios me habla mucho. Y a mí, a través de la santa palabra que inspiró el Espíritu Santo. Y Dios ha dicho que debemos pastorear con conocimiento e inteligencia. Y Dios ha dicho que dará pastores conforme a su corazón. Cuando Jeremías está hablando del nuevo pacto en el que estamos los creyentes, Dios da una promesa al pueblo: os voy a dar pastores. Hermano, una cosa, si tu pastor es de Dios, tienes que saber algo, Dios te lo ha dado. O sea, es un regalo de Dios. El gran error de las personas es que hemos visto tan malos pastores que no valoramos a los buenos. Y eso es triste. Han habido tantos que han hecho lo malo que cuando aparece el bueno lo despreciamos, no lo respetamos, no lo tratamos bien y no vemos lo que es. Dios ha dicho, os daré pastores, os he dado un regalo precioso a alguien que va a velar por tu alma. Y hay gente que no lo aprecia. Yo sé que hay muchos que han hecho lo malo, por eso debes supervisar quién tienes tú delante. Pero si ves que es un hombre de Dios, hónralo, respétalo, ámalo, cuídalo, porque te lo ha dado Dios a ti como un regalo. Os daré pastores, como conforme a mi corazón, que os apacentarán con conocimiento e inteligencia. Así que la primera cosa que debemos entender, Dios da los pastores. No puedo hacer una escuela de pastores. ¿Puedo formar pastores? Sí. ¿Enseñar pastores? Sí. ¿Capacitar pastores? Sí. Pero quien los llama es Dios. Una vez Dios los ha llamado, pastores quizá con más experiencia, los pueden guiar, les pueden aconsejar, los pueden instruir. Pero los llama el Señor. Yo os daré pastores conforme a mi corazón, que os apacentarán con conocimiento e inteligencia. Segunda cosa, no se levantan pastores fuera de la iglesia. Hechos 6:6 dice, a los cuales presentaron ante los apóstoles y después de orar pusieron sus manos sobre ellos. Y tú dirás, ya Juan Manuel, pero eso, como veremos la semana que viene, habla de los diáconos. Ok, pero ¿cuál fue la marca de que esos diáconos eran hombres adecuados para el cargo? Traedme de entre vosotros, ¿a quién le dice traedme o escogedme? A la iglesia. ¿Quién mejor que vosotros va a saber quién tiene un llamado? Si vosotros los conocéis. Vosotros sabéis de qué pie cojean. Vosotros conocéis su carácter. Presentádnoslo a nosotros. Y la iglesia trae unos candidatos. ¿Y qué hacen los apóstoles? ¿Qué hicieron?
se los presentaron a los apóstoles, oraron y pusieron sus manos sobre ellos, porque la iglesia puede decir, estos son nuestros candidatos, pero la iglesia supo entender que habían unas figuras de autoridad en la iglesia. Es decir, vale, estos son nuestros candidatos, pero al final estos son siervos que Dios ha puesto para guiarnos, entonces respetemos también qué piensan. Ellos concordaron con la iglesia y la señal, ¿cuál fue? Les pusieron las manos y listo, a trabajar. La señal de imponer las manos es la señal en la que nosotros como autorizamos o más bien apoyamos o damos testimonio público de que vemos en esa persona un llamado de Dios. Por eso hay un momento en que Pablo dice a Timoteo, no impongas las manos con ligereza. Es como, Timoteo, vas a tener que levantar obreros, vas a levantar diáconos, vas a levantar ancianos. Timoteo, no vayas haciéndolo al tuntún, que cuando tú como siervo de Dios pones la mano, le estás diciendo a toda la iglesia, yo lo valoro, yo le doy mi aprobación. Y esa persona te puede hacer un estrago. Puede empezar a llevarse ovejas y la gente confiar porque el pastor dijo, yo lo apruebo. Por eso hay gente, ¿por qué van tan despacio levantando obreros? No pongamos las manos con ligereza. Hasta que no tengamos la plena certeza en el Señor de que es una persona que va a hacer bien a las almas, que tiene un llamado de Dios y que va a hacer bien a la iglesia, mejor esperar. No hay prisa. Al final la iglesia, la pastoría, el Señor también, y debemos confiar que hasta aquí nos trajo y nos va a sostener. Cuando pase el tiempo adecuado, ya se levantarán los obreros adecuados. Pero no solo pasa con los diáconos. Mira, Hechos 13, 2 y 3 dice, mientras ministraban al Señor y ayunaban, estaban ministrando al Señor y ayunando, el Espíritu Santo dijo, apartadme a Bernabé y a Saulo para la obra a la que los he llamado. Entonces, después de ayunar y orar y... ¿Ves elementos comunes? En Hechos 6, oraron, impusieron sus manos. Aquí, ¿qué hacen los apóstoles después de ayunar, orar y imponer sus manos? Los, porque esa es la señal. Cuando oramos al Señor, imponemos las manos, les estamos diciendo ahora, haz la obra. Es la señal en que le decimos públicamente a la gente, son llamados de Dios. Por eso el primer domingo del mes que viene, cuando hagamos la ordenación de los diáconos de esta iglesia, oraremos, les impondremos las manos y a trabajar. Porque es lo que vemos en la Escritura. Pero aquí no eran diáconos. ¿Quiénes eran? Bernabé y Saulo. Pero todos pasaron por, oraron, les impusieron las manos y a trabajar. Hoy la gente no había orado por ellos. Nadie les ha impuesto las manos. Y cuando dicen, ¿a ti quién te llamó? ¿Saben qué dicen? El Señor. Y por eso hay tantos problemas en la iglesia. Si Dios ha dado un orden, hagamos las cosas en orden, porque Dios no es un Dios de confusión. Dios no es un Dios de dar un orden y empezar a hacer cosas como le da la real gana para confundir a la gente. Dios, ¿se hace así o lo haces así? No, se hace de esta manera. Y cuando alguien me dice, pero yo he salido de una mala iglesia, no han visto en mí el ministerio, vete a una buena. Congrega en una buena, ten paciencia y espera. Y si son buenos pastores, verán ese ministerio. Y si la mala no lo vio, y la buena no lo vio, y lo ves solo tú, y tus cuatro colegas, pues igual es que no te llamó el Señor. Y vas a tener que aceptarlo. Porque a veces tu corazón quiere algo que Dios no tiene para ti. Y el corazón es engañoso sobre todas las cosas. Si yo creo que mis pastores son de Dios, y mis pastores no ven en mí un llamado de Dios, yo voy a confiar. Y si soy capaz de rebelarme contra hombres que considero de Dios por deseos de mi corazón de tener un llamado, puede ser que realmente ese llamado no venga de Dios. Porque Dios nunca va a fragmentar una iglesia solo por engrandecer un pastor. Todo se hace en orden. Oraron, impusieron sus manos y los enviaron. Déjame decirte algo, hermano. Si Dios te ha llamado a cualquier cosa, lo vamos a ver. En el tiempo de Dios, bajo el orden de Dios, y cuando Dios así lo quiera, guiados por Dios, como todo lo que hacemos aquí dentro, oraremos por ti, te impondremos las manos e irás a trabajar. Pero espera en el Señor y confía en los que Dios ha puesto.
Cuidado que tu deseo de ser alguien no te lleve a lastimar la iglesia de Dios. Así que son llamados por Dios. Son enviados por la iglesia. Qué bonito cuando las cosas se hacen bien. Imagínate que sale aquí un pastor alocado, empieza, fragmenta, divide la iglesia. Mal, todo mal. Pero imagínate si las cosas se hacen bien. Vemos un pastor o dos pastores, oramos en el tiempo, los preparamos, los capacitamos, oramos y los enviamos, abren una nueva obra y como iglesia les apoyamos, les ayudamos, esa iglesia crece. Las cosas hechas bien tienen bendición. Las cosas hechas mal solo tienen chisme, malestar, tensión, daño, golpes, heridas. Cuando las cosas se hacen bien, salen bajo bendición. Hermano, hay que confiar en eso. Así que Dios los llama, la iglesia los comisiona. Y una cosa en cuanto a los pastores. Dios no quiere un solo pastor en la iglesia. Dios quiere varios. Hechos 14:23 dice, después que les designaron ancianos o un anciano. Ancianos en plural en cada iglesia. No uno en cada iglesia. Ancianos en cada iglesia. Habiendo orado con ayuno, los encomendaron al Señor en quien habían creído. Nuevamente, orar, encomendar, orar, todo en orden en la iglesia. Pastor, siento eso del Señor. Espera, si es de Dios, somos tu iglesia, lo vamos a ver. Oraremos y te encomendaremos, te apoyaremos, estaremos contigo. Las cosas en orden siempre. Hechos 20:17, y desde Mileto mandó mensajes a Éfeso y llamó a los ancianos de la iglesia de Éfeso, en plural. Filipenses 1:1 dice, Pablo y Timoteo, siervos de Cristo Jesús, a todos los santos de Cristo Jesús que están ¿dónde? En Filipos, incluyendo, aquí usa la otra palabra, a los obispos y a los diáconos, en plural. Normalmente las iglesias no empiezan con varios. Obviamente, el Señor cuando empieza una obra o se planta una obra, empieza un hombre. Un misionero, un plantador, un pastor empieza a servir al Señor. Pero el foco de ese hombre debe ser claro. Hay que rogar a Dios que mande otros. Hay que rogar a Dios que levante otros pastores. ¿Pero por qué? Voy a darte rápidamente unos motivos. Primero, para que pierdas el sentimiento de Señor y dueño del lugar. Porque cuando tú estás solo y lo haces tú solo y todo es el pastor, acaba generando en ti una sensación de todo esto es mío. Soy el señor de este lugar. Por eso cuando personas sirven en el ministerio, en el audio, en el sonido, en la tesorería, saben que es muy recomendable ir rotando, para que nadie piense que la tesorería es mía, que la cámara es mía, que el sonido es mío. Bueno, hay mucha gente que puede servir en esas áreas el día de mañana. Hay gente que en la iglesia a lo mejor no va a predicar, hay gente que en la iglesia a lo mejor no va a ser pastores, pero mucha gente puede llegar a servir en tesorería, en llevar orden en la economía de la iglesia. Oye, tú y tú pasáis a ahora descansar y estas dos personas pasan ahí. ¿Por qué? Porque no podemos pensar que mañana genere eso en vosotros el sentimiento de yo soy el tesorero oficial y para toda la vida vitalicio de la iglesia y lo heredaré a mi hijo. Y ya le estoy enseñando en casa a contar dinero. Así se cuentan los sobres, hijo. Así se cuentan, porque tú vas a suceder a tu padre aquí. Somos la familia tesorera de la iglesia. Pero muchas iglesias lo ven de esa manera. Hacen dueños de secciones. Yo soy el dueño de, yo soy el... Y esa es la palabra que muchas veces hace daño. Yo soy el líder de. Yo soy el líder de. Porque la palabra líder... Venimos del mundo. Cuando alguien te dice, te hago líder, lo primero que te viene no es Jesús normalmente. Lo primero que te viene es lo que un líder es ahí fuera. Tú eres el que manda. Tú eres el que lleva las riendas. Tú eres el que lleva el timón. Tú eres el jefe. No tengo nada en contra de la palabra líder si se usa de una manera bíblica. Pero soy recelosa a usarlas en nuestro tiempo, donde todo el mundo quiere mandar y pocos quieren servir. Y me gusta más usar palabras como siervos. Que la gente diga, yo sirvo en la tesorería, yo sirvo en la alabanza, yo sirvo como diácono, yo sirvo en el sonido. Pero ¿quién es el líder? No tenemos. Servimos juntos y juntos llevamos esto adelante. Puede ser que haya un responsable, un coordinador, pero la palabra líder la intentamos sacar de nuestras filas, porque confunde a mucha gente. Y más a gente nueva. Él es líder de la iglesia. Líder, es líder. Hay que tratarlo con un poco más de dignidad.
Hoy tenemos la gran enfermedad de la titulitis, que todos vamos con el diploma colgando. Y si ahora soy abogado, quiero que me llamen doctor Gutiérrez. No, te llamas Juan Carlos. Ya, pero me he estudiado 5 años para que me llamen Juan Carlos, como te pusieron tus padres. Ya, pero yo me he partido la cabeza para que la gente por la calle vea que yo no soy el barrendero ni la limpiadora de casa. Yo soy, tú eres María. Y puede ser que trabajes como jueza, o puede ser la política que quieras, pero para nosotros eres María. Porque aquí dentro no hay distinción. Primera clase, primera fila, políticos. Segunda, abogados. Tercera, cirujanos. Cuarta, enfermeros. Quinta, y ahí al final, las amas de casa. No, aquí eres María, aquí eres Juan Carlos, y sirves si quieres al Señor. Pero aquí no hay títulos, aquí hay servicio. Aquí hay vasija y hay tinaja. Aquí hay toalla y agua para lavar a pies. Y aquí lava pies el ama de casa, aquí lava pies el barrendero, y aquí lava pies el juez, aquí lava pies el abogado, aquí lava pies el cirujano, aquí lava pies todo el mundo al que Dios ha llamado a servir. Porque el ejemplo es Cristo, y el Hijo del Hombre no vino para ser servido, sino para servir y para dar su vida en rescate por muchos. Él no iba diciéndolo por las calles, tratadme con respeto que soy rey de reyes y señor de señores. Él servía a todos. Pero no olvidamos que era el rey de reyes y señor de señores. Tú no tienes que ir exhibiendo tus títulos. La gente ya sabe quién eres en Dios. Solo sirve al Señor. Pero la gente ya sabe. Yo no tengo que ir diciéndole a la gente, obedecedme, honradme, que soy pastor, que soy... No, la gente ya sabe quién soy. Yo tengo que servir a Dios. Y la gente ya me honrará si ellos lo quieren y lo ven conveniente. Y como ellos vean conveniente. Así que son llamados por Dios, enviados y comisionados por la iglesia, y Dios quiere varios para que no se crean señores del lugar. También otra cosa, ¿quién pastorea al pastor? ¿Quién supervisa si el pastor se le va a la cabeza? Porque el pastor disciplina. ¿Quién lo disciplina a él si hace algo? Es muy conveniente tener un pastor al lado que pueda acercarse y decir, estás en pecado, esto no es de Dios, eso está mal. Mira, yo normalmente a quien buscamos en consejería los pastores son pastores. Porque a veces ir a las personas que tienen sus cargas, que las ponen en ti, y tú contarle las tuyas, no es lo más prudente. Pero buscamos pastores. Entonces es bueno tener pastores al lado. También es verdad que la carga es dividida. No predicas siempre, no haces todas las consejerías, mirad cuántos son. Y hay gente que llega y dice, quiero una cita con el pastor. Vale, le damos cita con Marco. Sí, es lo que hay, son dos y se tienen que dividir la tarea. Aquí no se elige con quién quiero cita. Aquí hay pastores y vas a tener cita con un pastor, con el que te toque. Con el que te toque. Es importante tener en cuenta esas cosas. Una cosa que diré rápida y que aquí se hace, y yo creo que es correcto decirlo, aunque como he dicho, hay tantos malos que han hecho daño, que la gente tiene miedo de decir esto, pero es bíblico, es el sustento de los pastores. Primera de Timoteo 5, 17 y 18 dice, los ancianos que gobiernan bien, ¿a quién se refiere? A los pastores que gobiernan bien, los que hacen bien su trabajo, no los vagos, no los perezosos, no los que se levantan a las 9 de la mañana, desayunan con uno, quedan a comer con otro y viven de casa en casa solo en comida. Está bien visitar de vez en cuando a los hermanos, está bien compartir de vez en cuando a los hermanos, pero hay pastores que viven creyendo que pastorear es ir de casa en casa comiendo, desayunando y tomando café. Luego vamos a ver que no es lo que deben hacer. Pero los que lo hacen bien, con diligencia, con conocimiento, con inteligencia, con esfuerzo, con dedicación, los que dedican 8, 10 horas de su día al Señor, mira qué dice, sean considerados dignos de doble honor, principalmente los que trabajan en la predicación y en la enseñanza. Y luego mira qué cita Pablo, porque la Escritura dice, no pondrás bozal al buey cuando trilla y el obrero es digno de su salario. Queremos un pastor que pase horas con la Biblia, ok, págalo. Esto suena feo, pero ¿cómo va a pasar horas con la Biblia un hombre que tiene que pasar 10, 12 horas en un sitio trabajando, 4 horas atender a su familia y le quedan 2 para la iglesia?
Miren, la realidad es que no todas las iglesias pueden. Nuestra iglesia, yo estuve 7 años siendo pastor bivocacional. Estuve 7 años trabajando con un trabajo normal como todos ustedes y luego dando todo lo que podía para el Señor. Obviamente, mi amor por las cosas de Dios me llevó a que dormir poco, trasnochar mucho, porque quería dar lo mejor al Señor, no dar migajas. Y llevó a problemas de salud, llevó a ingreso una vez en el hospital, incluso por una bajada de presión, porque el médico decía simplemente, tienes que dejar algo. Pero no podía dejar el trabajo, mi casa tenía que comer, no podía dejar estudios que estaba haciendo y no podía dejar la iglesia, que era el llamado de Dios. Entonces me di en cuerpo y alma todo lo que pude. ¿Por qué? Porque la iglesia era pequeña. Yo no puedo llegar como hacen otros y decir, me tenéis que sustentar. Y exigir que la iglesia dé lo que no puede. O sea, si ya, si somos 20 y a duras penas pagamos el localcito, ¿cómo vamos a pagarte un salario? Pero yo sabía algo. Yo no iba a pastorear por ganancias, sino con deseo sincero de corazón. Y si el Señor, y era mi oración, Señor, si un día tú me quieres a tiempo completo para tu iglesia, tú lo harás. Porque yo es algo que le dije al Señor, nunca voy a mendigar un salario para que parezca que me han hecho un favor. Jamás voy a mendigar un salario para que parezca que me han dado una migaja y me han dicho, toma. Y como empiecen a pensar que me tienen a su servicio y que son mis jefes, que yo te pago el sueldo. No, Señor, yo soy tu siervo. Yo soy tu pastor y yo pastoreo tu iglesia. Y yo sé que el obrero es digno de su salario, pero soy coherente, somos pocos. A duras penas pagamos el local y prefiero que hayan sillas, que haya local, que la iglesia crezca y yo ya haré lo que pueda. Pero la iglesia bien lo entendió y en un momento que había más ofrenda, había más capacidad y se hizo una propuesta, podemos darle tanto y queremos que esté a tiempo completo. ¿Qué ha ganado la iglesia con eso? Que si pasa algo por la mañana, no tengo que decir no puedo porque estoy trabajando. Porque puedo ir. Puedo ir a reuniones con iglesias, puedo ir a reuniones con pastores, pero el mayor privilegio que tengo ahora es que puedo estudiar 6 horas cada día la palabra de Dios. Y la gente cuando le preguntamos por qué vienen a Caminando por Fe, todos dicen lo mismo. Por la palabra. ¿Y cómo hemos conseguido que ese sea el motivo de que vengan? Porque tenemos una persona que luchamos y nos esforzamos para que esté 6 horas o más cada día estudiando y preparando esa palabra y venimos contentos porque vemos el resultado de eso y somos bien alimentados. Por eso cuando uno dice que gobierna bien es digno de doble honor porque no cuesta sustentarlo, uno lo hace con gozo, hermanos, vale la pena. Se da a la iglesia, no está por ahí de pingo todos los días, vive para la causa del Señor. Por eso dice, los que son considerados dignos de eso, los que gobiernan bien. Hermano, yo creo que un pastor cuando es sustentado debe ganarse su sustento. Si yo voy a una empresa y mi jefe ve que llego tarde, que soy irresponsable, que soy un vago, mi jefe me va a echar. Y yo creo que la iglesia tendría todo el derecho de decir, mira, vemos que tus predicaciones están huecas, que solo das vueltas con versículos, que parece que has ido a Google y has buscado versículos sobre el perdón, versículos sobre el amor, versículos sobre la misericordia, versículos sobre la familia, y solo citas versículos sin orden y te pierdes, no hay un sentido. Vemos que apenas tienes tiempo para la iglesia, vemos que apenas tienes tiempo para estar con los hermanos, vemos que apenas tienes tiempo para ir al culto, vemos que no estás creciendo en el Señor, no vemos más conocimiento, no vemos más inteligencia, no vemos más profundidad bíblica. Lo siento, pero no queremos sustentar a alguien así. Esto puede sonar feo, pero es una realidad. La iglesia tenía todo el derecho de decir, no podemos sustentar un vago. No podemos sustentar a alguien que simplemente cree que ser pastor es sentarse con personas. ¿Qué te pasa, hermano? Pues yo oro por ti y se acabó eso, ser pastor. No, pastores que os pastoren con conocimiento e inteligencia. Pero del otro lado tenemos pastores esforzados, entregados, que viven en la palabra para decirle a la iglesia, vamos a hacer un estudio de eso, vamos a aprender eso, porque todo lo que yo voy aprendiendo, pues lo vais a aprender también. Os voy a edificar, os voy a discipular. Y duele cuando ves que malos pastores viven de la iglesia, pero trae alegría cuando ves que la iglesia sustenta buenos ministros del Señor. Hay que saber diferenciar. Hay aprovechados, sí, pero hay esforzados. Y el obrero es digno de su salario.
Vamos rápido ahora a características de los pastores. Hemos visto su llamado de Dios, hemos visto que los pastores son encomendados por la iglesia, hemos visto la sugerencia de que haya más de un pastor, hemos visto que es totalmente honroso que una iglesia sustenta a un pastor siempre que sea posible y siempre que lo merezca. Ahora vemos algunas características para ser pastor en cuanto a carácter. Primera de Timoteo 3, 1 al 7. Voy a decirla rápido para completar el resto de cosas que tengo que decir.

La palabra fiel es esta: si alguno aspira al cargo de obispo, Reina Valera creo que dice, si alguno anhela obispado, si alguno aspira al cargo de obispo, buena obra desea hacer. Es una obra honrosa, es un llamado honroso. Si de verdad ese es tu llamado, si de verdad eso te llama el Señor, buena cosa deseas hacer. Pero párate aquí, un obispo debe ser, un anciano debe ser, un pastor debe ser. No lo que quieras, no me cae bien, es carismático, lleva a la gente, abraza a la gente, es el más majo. Cuidado, eso no son las cosas que pide el Señor. El pastor no es el que a ti te parece un pastor, el que a ti te cae bien como pastor. Es que a mí me gustaría un pastor más así, más así, más así. No, Dios ha dicho cómo son. Aquí no hay pastores al gusto del consumidor. Aquí son pastores al gusto de Dios. Y Dios ha dicho unas cosas que no pueden faltar. Luego, obviamente, tengo que decir algo. Cada pastor tiene su propio carácter. Yo no puedo pretender que todos los pastores sean igual de risueños o igual de serios. Eso ya es su personalidad. Pero aquí Dios no está hablando de personalidad, está hablando de carácter. Yo puedo ser más divertido o puedo ser más serio, pero lo primero, irreprensible. Tu personalidad es tuya. Por eso tenemos pastores en el púlpito que son calmados. Y tenemos pastores en el púlpito que parece que se les va a salir el corazón por la boca. Eso es personalidad. Y eso no hace mejor al predicador, ¿eh? Aunque hoy mucha gente solo se deja llevar por el pastor que grita porque lo... Ay, no, él me permite estar concentrado. Te permite estar despierto. Pero entonces, si con el más calmado te duermes, el problema no es del calmado, el problema es tuyo. Que necesitas que alguien te esté pellizcando para estar despierto con la santa palabra de Dios. Porque yo veo un montón de gente en misa con curas que no levantan la voz y están atentos a su misa. Entonces el problema es tuyo. Cuando alguien me dice, es que yo ahí me duermo, es que el problema es tuyo. Porque si necesitas que alguien te grite y se ponga una diadema y ande, hermanito, ¡ah!, y cuente cuatro chistes y haga reír a la audiencia, es que tú no quieres palabra, tú quieres ir al late night show de Dante Gebel. Pero como bien dijo un día alguien, y creo que lo vivimos, llegará un tiempo en vez de pastores pastoreando ovejas, tendremos payasos entreteniendo cabras. No. Me da igual si grita o no grita, me da igual si es más pausado o más efusivo. Yo quiero que predique fielmente la palabra del Señor, porque es lo que yo vine a escuchar. Primera cosa, debe ser irreprensible. No significa perfecto, no significa sin defecto, porque eso no hay nadie, solamente Cristo, pero significa que moralmente, como carácter y testimonio, nada se le pueda echar en cara. De decir, mira cómo está tu casa, mira cómo está tu vida, sabemos que tienes un pleito con Hacienda, sabemos que tienes un pleito con impuestos, sabemos que tienes esto. Tú no puedes ser pastor, porque tu testimonio embarra al Dios Santo que representa. Hay dos tipos de personas que ven esto de dos maneras distintas. Yo diré las dos y cada uno que intente entender qué dice la Escritura. La primera cosa, y que es más común entre todos, significa que sea un hombre fiel a su esposa. Un hombre fiel en su matrimonio, leal en su matrimonio. Otros, y hay iglesias, creo que la iglesia, por ejemplo, de MacArthur lo interpreta de esa manera, un pastor que, aun por lo que sea, incluso antes de Cristo, ha sido divorciado, no es ya marido de una sola mujer porque va por la segunda. Y hay iglesias que eso es un punto crucial en su manera de interpretar este texto. Y aunque tú le digas, fue antes de Cristo, ya. Pero ¿qué familia vas a presentar a la congregación? Vas a tener que explicar cosas a la iglesia cada día que vea, estos son los dos míos, los dos de ella, los dos nuestros, esto es así, esto es así. Y la iglesia va a querer ver un modelo de familia bíblica que en ti no va a encontrar. Porque aunque tú digas, son nuestros hijos, no, son de ella con otro y de ti con otra. No son vuestros. Legalmente tú no eres su padre. Vivimos en un mundo que lo llamamos padre a la gente de padre no es el que engendra sino el que cría. Está muy bonito y yo valoro las obras de amor que hay gente que hace, que toma hijos que no son suyos, que los cuida y los cuida como un padre, los ama como un padre y me encanta que tengan esa relación. Pero la verdad es que no lo es. Si yo mañana adopto una criatura y le quiero como un hijo, lo amo como un hijo, lo cuido como un hijo y lo abrazo como un hijo, yo sé que en sus años de rebeldía puedo llegar a escuchar, tú no eres mi padre. Y no me va a mentir.
Y yo le puedo decir sí porque tu padre te abandonó, y enfadarme y decir sí porque tu padre no te quiso, y yo te he querido como un padre, pero no habrá mentido, es la verdad, y yo tengo que estar dispuesto a escuchar esa realidad. Por eso cuando vamos a la iglesia, mira, esta es mi mujer y nuestros hijos. Ah, me enteré que esos son solo los hijos de él. Que esos... Por eso hay muchas iglesias que dicen, mira, tu pasado hace que tu testimonio familiar para la iglesia no sea el más adecuado. Y yo respeto esas iglesias, porque vivimos en una sociedad donde la familia está patas arriba. Y cuando la iglesia viene con familias patas arriba aquí, quiere ver un modelo de cómo es una familia de Dios. Es un marido y una mujer con sus hijos para toda la vida hasta que la muerte los separe. Ese es el modelo que debemos mostrar a la iglesia. Y yo sé que cada caso es distinto y no quiero sonar inmisericordia, pero es lo que debemos enseñar hoy. Porque estamos enseñando que todo es posible en el reino de Dios. Queriendo ser muy misericordiosos y buenos. Y la gente dice, ah, si él pudo... A mí en el segundo también me irá mejor. Pastor, estoy pensando en dejar a mi marido. No, hermana, hay que luchar. Pastor, usted dejó a su mujer. Y usted nos dice que es tan feliz, que es su ayuda idónea, que es la mujer que Dios tenía para usted, pero no es la primera, pastor. Entonces, a lo mejor mi ayuda idónea es la que voy a encontrar ahora, pastor. ¿Cómo defiende eso el pastor? No, es que mi casa... ¿Y si el mío es como el suyo? ¿Te das cuenta el embarrado que se mete? Por eso yo entiendo que muchas iglesias digan, mira, sirve en otras áreas, haz otras cosas, pero ahí no, porque vas a tener que justificar cosas que te van a dejar sin argumentos. Yo lo entiendo y lo veo lógico, bíblico y coherente. Marido de una sola mujer, fiel a su mujer, leal a su esposa, fiel a nivel sexual, no adúltero, no fornicario. ¿Qué más? Sobrio. La palabra sobrio, ¿qué tiene por el contraste? ¿Qué es lo contrario? Ebrio. Una persona ebria es una persona que no tiene plenas facultades sobre sí misma. Es una persona que habla demasiado, que no controla sus palabras, que se le van los impulsos porque ha perdido el filtro, el freno, por causa del alcohol, está ebrio y ahora se ríe, cuenta chistes, se pasa de listo, habla demasiado, se le fue un comentario. Un pastor debe ser sobrio. Porque un pastor va a estar en un montón de situaciones tensas, en un montón de momentos tensos, y no puede estar dando rienda suelta. Tiene que tener sobriedad, que es muy parecido al dominio propio. De decir, me nace decir esto, pero yo tengo que ser sobrio. ¿Qué más debe ser? Irreprochable, marido de una sola mujer, sobrio, prudente. Prudente. ¿Qué es lo contrario a la prudencia? La imprudencia. Personas que juegan con los límites, personas demasiado arriesgadas, personas que no pasa nada, personas que yo controlo, personas que yo tengo control de esto, imprudentes que les llevan a golpes. La imprudencia lleva a errores, la imprudencia lleva a pecados, la imprudencia lleva a hacer daño. Ah, pastor, le tenía que haber hecho caso, es verdad, no teníamos que quedar a solas, hemos caído, pastor, ¿qué hacemos? Imprudencia. En los noviazgos, la imprudencia lleva a fornicar miles de veces. No, pastor, solo vamos a cenar. Cenar, no podíais comer a la luz del día. Tenías que cenar de noche. ¿Y luego dónde vais? No, al cine. ¿Y quién la lleva a casa? Yo en el coche. 1 de la mañana, solos en el coche. ¿Cómo os vais a despedir? Le daré un beso en la frente, pastor. Lo vi en una película el otro día. El primer día a lo mejor le das un beso en la frente. Ya sois novios. Ya le pones el pelo detrás de la oreja. La iglesia ya sabe que sois pareja. Y en tu cabeza ya estás planificando boda. Por lo tanto, delante de ella, tú ya la ves como tu mujer. Solamente falta un mes para casaros, o un año. Y esas imprudencias y esas mentiras de Satanás te llevan a darte un beso. Y dices, bueno, al final solo ha sido un piquito, tampoco... Pero tú eres un hombre de carne y hueso como yo, y ese piquito te va a despertar ciertas cosas. Y después el piquito va a ser un poco más lento, y los labios van a estar un poco más juntos, y por ahí se te va a ir un poco de lengua, y la vas a liar un día. Y todo empezó por una noche de cine. A mí me puedes llamar radical, pero yo no juego con cómo tengo relación con Dios ya. Yo ya he perdido la comunión con Dios. Yo ya he estado frío en su presencia, yo ya he ido a la iglesia sin sentir nada, y yo no me voy a arriesgar más a eso. Que me llamen radical, fanático, lo que quieras, pero yo nunca me caeré del precipicio porque nunca me asomo.
Nunca veo, a ver qué alto está. Nunca haré eso. Porque no tentaré al Señor mi Dios. El pastor debe ser prudente, porque el pastor no puede ir pegando errores en la vida y pidiendo perdón. Debe ser prudente. ¿Sabes por qué? Porque todo lo que un pastor hace aquí, ¿a cuánta gente afecta? Cada vez que un cabeza de hogar es imprudente y hace daño, afecta a una familia. Cada vez que un pastor es imprudente y hace algo mal, afecta a una iglesia. Debe ser prudente. ¿Qué más debe ser? De conducta decorosa. La palabra decoro es una palabra como una conducta adecuada, pulida, pulcra. Esa debe ser. No es un follonero, no es una persona que siempre está dando la nota. De conducta decorosa, hospitalario. Un pastor no solo debe tener abierto el corazón, sino abierta su vida a recibir entre sus brazos a las ovejas desvalidas y a los que más lo necesitan. Debe ser apto para enseñar, y luego vamos a eso rápido. No dado a la bebida, no debe ser pendenciero, es como peleón, sino que debe ser amable, no contencioso, no avaricioso, que gobierne bien su casa, teniendo a sus hijos sujetos con toda dignidad, y especifica Pablo, pues si un hombre no sabe cómo gobernar su propia casa, ¿cómo podrá cuidar la casa de Dios, la iglesia de Dios? Y luego un detalle, no un recién convertido. Algunas traducciones usan la palabra neófito. A mí siempre me sonaba cuando conocí al Señor a las películas de vampiro y el hombre lobo. Teníamos licántropos y teníamos neófitos. No puede ser un recién convertido. ¿Por qué? Para que no se envanezca y caiga en la condenación en que cayó el diablo. Cuando alguien conoce al Señor y pronto dices, oh, yo veo potencial, yo veo dones, yo veo... Y lo pone rápido a servir, le pasa esto. Yo soy el elegido. No, déjale tiempo, porque tiene los dones. Tiene al Espíritu, es un creyente. Pero le falta la cosa más importante, carácter. Porque estar ahí es tener 200 ojos sobre ti, gente que te mide las palabras, mide cómo entras con tu mujer, si le estás dando la mano, cómo la has mirado, cada gesto, y todo lo que hagas es medido y puede hacer daño. Eso es una carga tan grande que una persona nueva, un niño, no lo soporta y al final le va a hacer daño a él y a las personas que cuida. Dale tiempo, prepara su carácter y prepárale la espalda. Porque un pastor debe tener el corazón de Cristo, pero la espalda como el caparazón de una tortuga. Porque va a soportar lo que otros no. ¿Qué más? Debe gozar de buena reputación en la iglesia. ¿No? ¿Saben dónde? Fuera. Para que no caiga en descrédito y en el lazo del diablo. A mí no me importa lo que piense la gente de mí. Debe tener buena reputación de los de fuera. De fuera, no va, podrán decir, sí, es un religioso, es un fanático, es un cristiano empedernido, no me gustan sus creencias, no me gustan sus valores, pero no podrán decir nada malo. Es fiel en su economía, es un buen vecino, es un buen hijo, es un buen hermano, es un buen padre, es un buen ciudadano, es un buen cliente del restaurante. No podemos decir nada de que al final todo envuelve la misma cosa. Carácter, irreprensible, sobrio, prudente, no pendenciero, no contencioso, amable, hospitalario, no dado a la bebida, de buena reputación de los de fuera, y que tenga su familia en orden, fiel a su esposa y con su casa ordenada. Y todo eso significa irreprensible, que no le podamos apuntar y decir, ¿para qué me hablas de familia? Mira la tuya. ¿Para qué me hablas de impuestos? Mira los tuyos. ¿Para qué me hablas de carácter? Mira el tuyo. ¿Para qué me hablas de eso? Mira el tuyo. Y el Señor no puede tener un pastor que le estén diciendo, mírate tú. El Señor tiene que tener pastores que puedan decir, imitadme a mí, porque yo estoy imitando a Jesús. En Tito 1, 5 al 8, más o menos, por esa causa te dejé en Creta, para que pusieras en orden lo que queda y designaras ancianos de cada ciudad como te mandé. Esto es, si alguno es irreprensible, marido de una sola mujer, que tenga hijos creyentes, no acusados de disolución ni rebeldía, porque el obispo debe ser irreprensible como administrador de Dios, no obstinado, no iracundo, no dado a la bebida, no pendenciero, no amante de ganancias deshonestas, hospitalario, amante de lo bueno, prudente, justo, santo y dueño de sí mismo, que es muy parecido a la palabra sobrio. Con control de su propia vida. Esas son las características que debe tener un pastor. Y, hermanos, no son opciones. No es, tengo casi todas. No, no. Así debe ser. No es que me falta una. Así debe ser. No, debe ser imitable.

1 Timoteo 4:13, no permitas que nadie menosprecie tu juventud. Y ese versículo yo me lo repetía cada día cuando empezamos el ministerio con solo 23 años. Que nadie menosprecie tu juventud, antes sé ejemplo. ¿De quién? De los creyentes en conducta, amor, fe y pureza. En cómo te conduces, en tu creencia, en cómo hablas y en cómo amas. Sé un ejemplo. Eso se lo dijo Pablo a un pastor que probablemente no era de mucha edad avanzada. Y que mucha gente pensaría, pero es solo un niño, es muy joven. Y Pablo dice, mira, Dios te ha llamado, pero sé un ejemplo. Así que hemos visto las características que debe tener un pastor. Pero les hago una pregunta, y voy a terminar rápido con esta parte y me voy rápido a las funciones, para terminar a tiempo. Una, ¿un cristiano debe ser sobrio? ¿Un cristiano debe ser marido de una sola mujer? Un cristiano, digo normal, ¿eh? No un pastor, vosotros hombres, incluso algunas mujeres, las mujeres también, debéis ser no pendencieros, amables, hospitalarios, no codiciosos de ganancias deshonestas. Ahora te pregunto una cosa, ¿todo cristiano debería cumplir los requisitos de carácter de un pastor? Lo ideal, si una iglesia es madura y los hombres son de Dios, que cuando leamos las características veas a tu hermano, tú puedes ser, y tú también, y tú, y tú, y tú, y tú, y tú. Porque esas características son las que deberíamos vivir todos los creyentes. Sin embargo, hay una habilidad que no todos tienen. Y te das cuenta que de todo lo que ha pedido Dios, solo hay una cosa que debe hacer. Solo hay una habilidad, todo lo demás es carácter, debe ser así, así, así. Y solo hay una frase que dice que es lo que debe tener como una habilidad o como un don. La habilidad más requerida de los pastores es que sean aptos para enseñar. Ah, yo voy a una iglesia, pero cuando el pastor predica, da tanta... No entiendo. No entiendo lo que quiere decir, no... Me preguntas al final qué ha enseñado y no sé de qué ha hablado realmente, no sé cuál ha sido el tema. Ha citado muchas cosas, pero no tiene línea, no tiene... Hermano, hay gente que tiene conocimiento, pero no tiene capacidad para enseñar. Todo creyente debe conocer la Biblia, pero como siempre le digo, pero cuando los pones aquí le dice, ahora enseña lo que conoces, no todos tienen esa capacidad. Algunos se traban, otros dan muchas vueltas, otros no tienen mucho conocimiento. El pastor debe ser apto. Porque yo no solo tengo que citar los textos, necesito que los enseñes. Y necesito traer alguna manera que tú los puedas aplicar a tu vida para que afecte a tu caminar como cristiano. Tengo que hacer que te vayas de este lugar diciendo, hoy Dios me dijo esto. Y que sea claro y contundente. A mí hay personas que me dicen, ¿por qué no usas más palabras técnicas? Yo me podría pasar todos los textos del Nuevo Testamento diciendo, esta palabra viene del griego tal, esta palabra viene del griego tal. Queda muy técnico, sabes, eres muy listo. ¿Qué pastor sabemos? ¿Cuántas horas pasa en el seminario? Pero tú sabes griego. Tú quieres saber lo que significa en griego. Oh, pastor, dime qué dice Dios. Y dime cómo lo aplico a mi vida. Y dime cómo me someto a esa palabra. Házmelo entendible, porque tú has ido al seminario, pastor, pero yo no sé escribir, yo no sé leer, yo tuve que dejar los estudios, yo soy mayor, mi mamá no me pudo pagar una escuela, yo no entiendo la Biblia, necesito que me la enseñes. Y por eso, eres un pastor muy simple, simple, pero yo procuro que todo el que se vaya aquí, catedrático o analfabeto, entienda la palabra de Dios. Mi trabajo no es alardear de mis conocimientos. Mi trabajo no es que la gente diga, hemos ido, nos hemos reunido con ese pastor, ¡sabe tanto! Sí, el diablo sabe más. Mi trabajo no es que la gente diga, ¿cuánto sé? Mi trabajo es que la gente diga, el mensaje nos llega. Dios nos habla. Y lo entiendo y es claro. Pastor, me gusta porque cuando usted predica, lo veo tan sencillo, lo entiendo tan bien. Usa palabras que todo el mundo conoce, desde el niño de 17 hasta el anciano. Porque nuestro trabajo no es que brillemos nosotros y nuestro conocimiento, es que seáis edificados con la palabra de Dios. ¿Que he estudiado griego? Claro. ¿Y hebreo? También. ¿Y que historia y geografía? ¿Y podríamos alardear de muchas cosas? Sí, claro, para eso estudio. Pero no estudio para alardear. Estudio para que todo lo que tengo lo traiga a un cuaderno y diga, ahora cómo esto lo hago de una manera fácil para los que no han ido al seminario. Y para que todos entiendan lo que Dios quiere para nuestras vidas. Me da igual.

0: espiritual, que me cataloguen como un predicador sencillo, simple, porque yo sé lo que hago en mi trabajo. Y uno de los grandes predicadores que impactó mi vida con sus libros, a pesar de que está con el Señor, era un predicador que le llamaban el predicador del pueblo. Y a mí me encanta esa expresión, porque al final predicamos al pueblo, no predicamos a los presidentes de los seminarios. Sí, tengo que hacer tesis y trabajos donde tengo que poner mucho tecnicismo para que mi profesor vea que yo aprendí. Pero tú no eres mi profesor, tú eres una oveja. Tú te tienes que comer. Tú tienes que comer. La primera cosa, un pastor debe enseñar la palabra, y para enseñar la palabra hay que pasar horas con la palabra, porque es muy fácil ir a Google a descargarte mensajes, pero los mensajes de Google son los mensajes que otros pastores oraron y buscaron al Señor para sus iglesias. Tú tienes que saber lo que el Señor dice en su palabra para tu iglesia. Hay mucha negligencia y mucha pereza. Dios quiere que estudiemos la palabra. Y hermano, te digo una cosa, yo tengo muchos defectos, muchas cosas que mejorar. Pero una que nunca voy a tener es ser perezoso con este libro. Yo vivo para entenderlo y para enseñártelo de una manera que tú lo entiendas. Y no es fácil, ¿eh? Pero cada día lo intento. Por eso elijo libros como Habacuc, como Oseas, que pocos han predicado, pero son importantes. Por eso iremos a Ruth, por eso vamos a hacer Jonás, por eso haremos Nehemías. Porque quiero estudiar cosas que normalmente el cristiano salta. Todos han leído los evangelios, los salmos, proverbios, pero hay libros que están llenos de palabra, de enseñanza, y te quiero enseñar cómo la Biblia es un tesoro, no los evangelios, no los salmos, toda la palabra. La segunda cosa, hermanos, y voy rápido, solo denme 3 minutos, la segunda cosa, el pastor debe enseñar la palabra, también debe orar por los afligidos. Santiago 5:14 dice, ¿está alguno entre vosotros enfermo? Que llame a los ancianos de la iglesia y que oren por él, ungiéndolo con aceite en el nombre del Señor. En un momento de aflicción, de carga, de enfermedad, de que algo pesa, ¿a quién coges el teléfono y dice que llames? ¡Ojo, amigo egoísta! Que no llamas y te quejas a la gente diciendo, el pastor no me llama. No dice que si alguno está enfermo, el pastor lo llame, porque el pastor no tiene una bola de cristal. El pastor cree que todo anda bien, porque si no me llamas, está todo bien. Pero si el teléfono suena, pastor, le puedo llamar, todos aquí son testigos. Que si no lo hago al momento, digo, luego te llamo en un minuto. Cuando pueda te llamo, pero llamo. Porque si alguno está afligido, tiene pastores. Pastor, ore por mí. Vamos, ven, vamos a orar, vamos a quedar. Pero hay gente que no va, no llama, y encima diciendo, no me siento pastoreado. Vienes una vez cada 6 meses que pareces un eclipse. Eres el hermano eclipse. Vienes una vez cada 6 meses. Tienes problemas, pero no llamas. Solo te quejas de que no te llaman, no te ven. Es que no somos videntes. Mira cuánta gente. Háznoslo saber. Levanta la mano. Que me caigo, que me ahogo. Ayudadme. Y haremos algo. Pero no soporto el victimismo. Es egoísmo para justificar mi mala vida espiritual. Porque como estoy hecho un desastre espiritual, tengo que culpar a alguien. Desde Génesis es así. Y voy a culpar al pastor que no viene y falta amor. No, te falta vergüenza en la cara. Es una realidad, hermanos. No hace risa. No hace risa. Es más común de lo que piensan. Porque esa gente infecta y envenena oídos de gente débil. Que hay buenos pastores y le hacen creer a gente, ¿será que es bueno? ¿Pero qué te ha hecho? No, pero la persona es verdad, está mal y no van, no le han llamado, me han dicho, no ha escrito. Pero los ha llamado, les ha avisado, dime un mensaje que tenga, no te atendo, no quiero saber de ti, dime dónde está ese mensaje, no está, te está engañando. Pero cogen a los débiles. Si alguno está débil, si alguno está enfermo, llame a los ancianos y oren por él. Si estás débil, estás enfermo, Dios te ha dado pastores, pero llámanos, llámanos, y podrá uno o podrá el otro, y a lo mejor ahora no, pero a lo mejor en una hora te llamo y te escucho y te atiendo, haremos lo que podamos con todos los que tenemos, pero da el paso de llamar. Tercera cosa, predicar, orar y velar por la grey. Primera de Pedro 5:2, pastoread el rebaño de Dios entre vosotros, velando por él. Hechos 20:28, tened cuidado de vosotros y de toda la grey en medio de la cual el Espíritu os ha hecho obispos. ¿Quién nos ha hecho obispos? El Espíritu Santo, hermanos. para pastorear la iglesia de Dios, el cual Él compró con su propia sangre. Enseña a la iglesia, ora por la iglesia, vela por la iglesia y por último, actúa sabiamente en cada caso. Primera de Tesalonicenses 5:14. Y os exhortamos, hermanos, a que amonestéis a los indisciplinados, animéis a los desalentados, sostengáis a los débiles y seáis pacientes con todos. Con cada cosa, con cada persona, una situación diferente. ¿Por qué con el hermano es duro? ¿Por qué ese hermano necesita mano dura ahora? ¿Y por qué esas personas son tan pacientes? Porque esa persona, si ahora soy duro, a esa persona ya le meto la puntilla y me lo cargo. ¿Por qué no actuáis con todos igual? Porque cada hijo es diferente, ¿verdad? Porque hay hijos que si tú le exiges, se hunden y dices, ese hijo mío tiene un carácter que si le presiono, se paraliza. Entonces hay que empujarle un poco. Cada oveja es diferente. Hay ovejas que cuando vienen y han pecado, tú le vas a dar un garrotazo, pero dices, como haga esto, lo pierdo un año. Hijo, ven, primero lo abrazo, luego le daré el garrote. Pero primero hay que calmar ese corazón que está destrozado y que como yo le vaya con mano dura ahora en el despacho, lo acabo de rematar. Pero yo sé que ha hecho mal y yo sé que hay que disciplinar. Ahora mismo hay que restaurar. Y cuando se calme, diga, gracias, pastor, por consolarme, pero ven, hijo mío, ahora vamos a tener una charla. ¿Ya estás calmado? Ven. ¿Qué desastre de vida llevas? ¿Pero por qué no me lo dijo? Porque si te lo hubiera dicho, entonces sales corriendo, pero ahora tienes más cabeza. ¡Qué desastre, eh! Vete y no peques más. Hay que saber tratar a cada persona. Por eso un pastor hay que pastorear con conocimiento e inteligencia, con sabiduría, porque cada oveja es diferente. Cada uno vive una situación diferente y cada uno lo enfrenta diferente. Cada uno tiene un nivel de madurez en el Señor diferente. Cada uno conoce más o menos al Señor. Hay gente que llega sufriendo y tómese la teoría. Afligidos en el hospital, ¿qué le voy a decir? Dios es soberano, confía, todo coopera para bien. Se está muriendo su hijo. Yo ahora mismo no tengo que hablar de la soberanía de Dios. Yo ahora tengo que abrazarlo. Yo ahora tengo que consolarlo. No quiere la teoría. Ya la sabe, pero ahora mismo está roto, está desesperado. Su hijo está agonizando. Dale un abrazo. Ámalo. Dale un beso en el rostro. Pon tu mano en su espalda. Ora por él. Cuando se restaure un poco y pase la situación, dile, ¿ves que Dios es bueno? Él es soberano, tenía el control y todo cooperaba para bien. Cada caso es diferente. A veces creemos que tenemos que hacer un manual de cómo tratar a las ovejas. Ese manual no existe, porque cada oveja es diferente. Pero, hermanos, una cosa que tenemos que saber es que Hebreos 13:7 dice, obedeced a vuestros pastores y sujetaos a ellos, porque ellos velan por vuestras almas. Hermano, no somos un tirano que te quiero el mal, que quiero lo peor para ti. Si tú eres miembro de esta iglesia, ¿sabes qué tienes? Tienes una persona que cada día, a lo mejor tu madre no, a lo mejor tus amigos no, pero tienes una persona que cada día se acuerda de ti en el Señor. Y a lo mejor cada día no, porque sois muchos, pero hay una lista de membresía. Pero cada semana ora por ti. Pone tu vida ante el Señor. Una persona que sí se pregunta cómo están, qué les pasa, cómo estará su matrimonio, que velan por tu alma. ¿Por qué? Ustedes deben obedecer a esas personas. No a los pastores dictadores y malos, pero a eso sí. Pero es como que la mujer que se somete al marido que la ama. No es difícil. Obedecer al pastor que te ama no es difícil. Permitidles que lo hagan con alegría y no quejándose. Hermano, el ministerio es duro. Ayudadnos a que sea menos duro. Porque ahí fuera nos caen a palos, a mí especialmente. Me odian por doquier, cristianos y no cristianos. Mi iglesia es mi refugio. Cuando el palo viene de dentro, ahí ya me desmonto. Porque yo vengo de ahí y digo, no, ahora encuentro el abrazo de mi comunidad. Y de golpe escucho, el otro día fuimos y la hermanita dijo esto, pastor. Y digo, ya, dentro palo, fuera palo. Por eso, que nadie corra a un ministerio si no lo llamó el Señor, porque es una persona humana, sin llamado de Dios, no lo soporta. No lo soporta. Pero lo más importante es lo que dice al final. No quejándose, porque eso no sería provechoso. Un pastor amargado no te hace bien a ti, ¿eh? Se nota su amargura en el púlpito, no tiene ganas de estar con la iglesia, está herido, quiere llegar a hacer su trabajo e irse. ¿Qué bien te va a hacer eso? El pastor hemos dicho todo lo que tiene que hacer por vosotros, pero solo os digo una cosa que debéis hacer por él. Honradlo, amadlo y velad por él, para que lo haga al menos con gozo y ánimo delante del Señor. Porque tranquilos, que tenemos temor de Dios y sabemos que un día estaremos delante del príncipe de los pastores. Y en esta iglesia, por lo menos, nadie juega a ser pastor. Espero que esto les ayude a cuidar los pastores que tienen y a tener discernimiento para el día de mañana, donde puedan estar, valorar quién es y quién no es un siervo de Dios. Vamos a levantarnos, a despedirnos en oración.
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2: 21 horas, 35 minutos.
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6: Si yo le digo a los seguidores míos que voy a hablar de una fiesta un 20 de junio en una escuela del Chaco, te la entregue una bandera de ceremonia, presidente de la cooperadora era un tano, don Seferino. La escuela que les voy a contar era una escuela, las aulas una al lado de otra, así, como cachetada de loca, todo seguido, y una galería para todas las aulas. Esa era la escuela. Y era nuestra escuela. La cooperadora, cada vez que se reunía, parecía una reunión de las Naciones Unidas. Porque el Chaco es un crisol de raza. El presidente era italiano, el vicepresidente era mi padrino, que era gallego, español, ¿va? Uno le dice gallego para unificar, ¿viste? Y había un ucraniano, había un tal Petkov, que era búlgaro, había un polaco y así, y criollo. Y se hacían las reuniones esas y habían hecho unos beneficios para comprar la bandera de ceremonia. Y le dice la vicedirectora, don Seferino, mire que el 20 es el día de la bandera, hacemos la entrega de la bandera de ceremonia que compró la cooperadora y como usted es el presidente, quisiéramos que diga unas palabras. A mí me gustaría, me parece que no, porque la gente se ríe porque yo no entiendo la Castilla y yo me pongo a decir una palabrita y la gente va a empezar a reír. Yo soy de poca pulga y don Seferino, me extraña. No creo que haya algún imbécil que confunda las cosas. Usted es un italiano que tiene un hijo que nació acá y esa bandera es de su hijo. Y acá lo que se va a destacar es que un italiano es presidente de una cooperadora en la escuela argentina y han comprado con esfuerzo una bandera de ceremonia para que se haga cargo el abanderado. Yo no creo que nadie se ponga a pensar que no habla bien el castellano. Hágame el favor. Y el Tano, así como estaba dubitativo, agarró voleo. Bueno, si vos te parece, te digo una palabrita. No mucho, pero alguna cosita te digo. Porque yo soy hijo italiano. Y los italianos son... Piensen en sordi, ¿viste la cosa? Cuando agarrás voleo, que te pare quién. Y lo primero que fue a sacar el traje del baúl, un olor a naftalina, traje marrón, me acuerdo como si fuera hoy, y consiguió moñito, porque él había traído moñito. Nunca se puso porque el pueblo no daba para más. Pero la fiesta de una cooperadora de escuela, una fiesta patria en una escuela, es un acontecimiento en los pueblos, porque está toda la familia. Ya no está ocurriendo así, eso es lo que a mí me duele un poco, porque ya la familia no participa con el chico de la celebración de la fiesta patria y se ha convertido la fiesta patria en un feriado para ir a pescar. Entonces se está perdiendo de vista la unción, la mística y el compartir en familia algo que nos tiene que tocar a todos. Y esto era ahí. Entonces el acto era en la misma escuela. Estaban todos. No quedaba guardia ni en la estación. Todo el mundo estaba. Y el Tano... en lo que vendría a ser el camarín, que era un aula, porque el escenario era debajo de la galería y el público en el patio. Parados todos. Y el Tano dice, tengo que subir ya. Ya le van a avisar a don Seferino, ya. ¿Cuándo subo yo? Ya le van a avisar a don Seferino. Así como estaba dubitativo, una gana de salir no tenía, verá. Antes de él iba una nena que tenía que decir un verso. Hagan memoria porque alguno de ustedes lo habrá vivido. Viste, cuando vos vas a la escuela tenés el maestro o la maestra que es una suerte de puntal espiritual que está ahí, por si vos te olvidás, está ahí al lado tuyo. Viste, por si te olvidás. Y esta sale y tenía que decir mi bandera, poema de fulano de tal. Y dijo, mi bandera. Y la entró a buscar a la maestra y no la encontró. Se había olvidado hasta del autor. Hizo así, cambió el gesto y salió corriendo para adentro. Así que se apuró el trámite. Don Seferino, prepárese que va usted ahora, va usted. Le habían puesto en una pizarra la bandera de ceremonia extendida con el talí, con la bandolera. Y sale el Tano. Acá estaba el futuro abanderado, almidonado y un moño así, parecía gato es rico, ¿eh? Y ahí se encontró con su pueblo, don Seferino, y es como que... Bueno, señores directores generales, señora vicedirectora, autoridad, maestra y chica. Como presidente de la cooperadora de la Escuela Nacional de número 137, estoy muy contento, muy orgulloso que hicimos el campeonato de truco para la compra de la bandera. Fue el primer macanazo porque no tenía que decir cuál fue la manera de juntar plata. Se juntó y basta. Y la vicedirectora, que era la que había promovido la cosa, le decía, de la bandera, de la bandera, de la bandera. Somos comprata la bandera con el esfuerzo de cada uno de los miembros de la Comisión Cooperadora.

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1: Veintiuna horas, 52 minutos.
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1: 21 horas, 58 minutos.
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6: Cuando el gobierno dice tenemos que recortar y tenemos que ordenar las cuentas fiscales y vamos a recortar este plan, ¿me pueden decir a mí en qué piscina está chapoteando el ciudadano chileno lleno de ayudas? ¿Qué ayudas han recibido del Estado? Lo pregunto abiertamente. Cuando todavía no logran reconstruir las casas de Viña, man. Entonces, que hayan administrado mal la plata. Este es un tema netamente político, porque a la gente no le ha llegado ni un peso. Y todo lo que le ha llegado son migajas. Una ayudita por aquí, un bonito por allá. Vaya al consultorio, pero llene la ficha y tiene que demostrar que está viviendo en la calle, que no tiene plata para ponerse calzoncillo, que está prácticamente a punto de que lo lleven al cementerio.
7: No, y llegas a tener califón y ya te castigan.
6: Oye, claro, porque tienes agua caliente. No vaya a tener una tele. No vaya a tener una tele, pero no, ya no califica. No, claro. Usted ya no califica porque tiene tele. O porque tenía piso de tierra y ahora le pusieron cuatro baldosas. A mí no me puede decir el gobierno del presidente Kast, por favor, ni el ministro Quirós. Puede ser que haya exceso de gasto, que hayamos roto la regla fiscal por mala gestión o porque se chorearon la plata. Pero a mí no me van a decir, a mí no me van a venir a decir, porque de huevón no tengo un pelo, que la regla fiscal se rompió porque la clase media chilena andaba chapoteando en subsidios, po. O sea, si la primera oferta en la pandemia eran 65 lucas, o se les olvidó. Este es un país donde, independiente de si ha gobernado la izquierda o la derecha, en los últimos 25 años es el ráscate con tus propias uñas y ojalá gastemos lo menos posible en ti. Lo menos posible.

Y hoy voy a tocar con ustedes el séptimo mandamiento. ¿Qué les parece si vamos a la Escritura en esta mañana, ¿sí? dando gracias a Dios por su presencia en este lugar, y vamos a la palabra del Señor en el libro de Éxodo, el capítulo 20? Y voy a utilizar las pantallas para direccionarme conjuntamente con ustedes. Acuérdate, ¿dónde se encuentra de los 10 mandamientos? ¿En qué parte de la Biblia están los 10 mandamientos? Éxodo 20. Usted ya lo sabe, Éxodo 20, Éxodo 20, Éxodo 20. Ahí se encuentran los 10 mandamientos. ¿Ok? Éxodo 20, Éxodo capítulo 20, versículo 14. Puestos de pie en reverencia a la Escritura, a la palabra del Señor, vamos a dar lectura. Y dice la palabra del Señor así. ¿Ok? No cometerás adulterio. Otra vez. No cometerás adulterio. Tres palabras. No cometerás adulterio. No hace falta más explicación para eso. No cometerás adulterio. Y vamos a ir poco a poco mirando todo esto que dice este mandamiento. Y vas a ver que esas tres palabras que se encuentran allí tiene una connotación bien amplia y profunda. ¿Qué les parece si cierran sus ojos ahí, puestos de pie, cierran sus ojos y pidámosle al Espíritu Santo que Él nos direccione y nos explique y nos confronte y sobre todo nos transforme? Y que si es que hemos estado cometiendo estos errores por falta de conocimiento, quizás por no conocer, que hasta el día de hoy llegue a su final y que termine y que se acabe y que nunca más vuelva a ocurrir en nuestras vidas. Y que si lo he hecho y he cometido errores movido por una debilidad o movido por el deseo desenfrenado o movido por cualquier cosa, que lleguemos a decir: Señor Espíritu Santo, en este momento, no más, nunca más, Señor, tu misericordia me alcance y todo esto se termine. Padre de los cielos, amado buen Dios y Señor, tu palabra es real y efectiva día tras día, Señor. Y usted nos ha llamado a estudiar y a conocer sus mandamientos, Padre. ¿Por qué? Porque hemos llegado a entender de que pecado no es hacer lo malo, pecado es transgredir tus mandamientos, transgredir la ley de Dios. Por ese motivo estamos entendiendo qué es, cuáles son y qué significan y cuál es la enseñanza para nosotros los 10 mandamientos. Padre Santo, quizás, oh Dios eterno, no tengamos el entendimiento suficiente para comprender, pero rogamos que tu Espíritu Santo en este momento tome control de nuestras vidas y sobre todo de la mía, Señor, que con toda humildad pueda yo ahora hablar y enseñarme a mí mismo, Señor, este desorden, esta ley violada, Señor, y deshonrada, tanto hombres como mujeres, movidos por el desenfreno, Señor. Yo te ruego, Padre Santo, en el nombre de Jesucristo, no tenemos ni siquiera la calidad moral para poder decir o enseñar, pero tu palabra dice, Padre Santo, que si aquel que confiese su pecado y se aparta de él, alcanzará misericordia. Amado Padre Celestial, aquí estamos delante de ti, no siendo digno ni tampoco siendo calificado como para poder enseñar siquiera a mi propia familia puedo liderar. Pero Señor Dios eterno, en este momento yo te ruego que tu misericordia y la sabiduría suya, Señor, y sea impartido en cada uno de mis hermanos en esta mañana. Que su palabra, Señor, traspase los corazones de cada uno de nosotros y nos transforme y nos cambie de principio a fin. En Cristo Jesús oramos. Amén y amén. Tomamos asiento, iglesia. Tomamos asiento, iglesia del Señor. Yo le decía a mi esposa y a varios de los hermanos que he conversado, este es uno de los mandamientos desafiantes, este es uno de los mandamientos bastante complicados y duros de enseñar. Sobre todo para una persona, un ser humano, con dificultades y con debilidades y con una cantidad de complejos por la experiencia y por el pasado, sobre todo. Entonces, pero es importante ser desafiado porque el desafío de la Escritura lo único que hace en nosotros son dos cosas. Número uno, o la palabra del Señor te quebranta y te quiebra y te transforma de principio a fin, o la palabra del Señor ha
hace de que tu conciencia se cauterice. Porque si de escuchar y conocer que eso es hecho y es quebrantar la ley de Dios es pecado y directamente rebelarse contra Dios, o decides decir, basta ya, suficiente ya, hasta aquí se terminó, se acabó, no va más, porque entra en cambio de vida. Eso se llama arrepentimiento. Si la palabra del Señor nos lleva al arrepentimiento, entonces estamos dentro de lo correcto. Entonces la misericordia de Dios nos ha alcanzado. Pero si la palabra de Dios en nosotros no causa arrepentimiento, no sucede nada y continúo haciendo lo que estoy haciendo, entonces la palabra del Señor ha cauterizado mi mente. ¿Ha cauterizado para qué? Recuerda lo que dice el libro de Marcos capítulo 4 verso 10. ¿Qué dice? ¿Qué dice el libro de Marcos capítulo 4 verso 10? Ahí dice lo siguiente: a vosotros os es dado a conocer el reino de los cielos. A ustedes les voy a explicar esta parábola del sembrador. Pero a los que están afuera, a ellos no, con el propósito de que su mente se cauterice y se condenen. Nota esto. Entonces la palabra del Señor o cambia nuestras vidas al arrepentimiento o nos cierra el paso totalmente para que no logremos ser salvos. ¿Dios es malo entonces? No, Dios no es malo. El tema es que Dios nos ha entregado una cruz del Calvario, en la cual Dios muestra su justicia y también muestra su amor. Y si no entendemos eso, y si no comprendemos eso, entonces aún nuestra vida todavía no ha entendido lo que significa Dios, lo que significa la salvación, lo que significa el Evangelio. Entonces, este mandamiento es confrontativo, tanto para hombres, el 100% para los varones. ¿Por qué los varones? Porque los varones tenemos la tendencia a eso. La tendencia a eso, que el hombre nació para siete mujeres. La tendencia a ese machismo, la tendencia a eso ser, desear otra mujer aparte de su esposa. La tendencia. Y también hoy por hoy la mujer, porque la mujer ahora dice ella dice, ese es el pensamiento de la liberación femenina. Que el hombre nació para siete mujeres, dice la mujer nació para ocho varones. Entonces ahora estamos en un completo desfase y desbalance total hablando acerca del adulterio. Y quiera Dios que esta palabra transforme mi vida y transforme la tuya y nos lleve a crecer de aquí en adelante. Y podamos nosotros de aquí en adelante tener una mejor comprensión de lo que es su palabra y de la voluntad de Dios en nuestras vidas. Ok. Entonces, no cometerás adulterio. No cometerás adulterio. Tres palabras. Número uno, no. La palabra no rotundamente significa no. ¿Alguna explicación para la palabra no? No. No hay explicación porque no quiere decir no. Y no es una negativa rotunda. No hay manera de negociar. No. Cometerás, de cometer, de hacer, de realizar, de accionar, no vas a cometer un delito. La palabra cometer lleva al delito, cometerás el delito. ¿El delito es qué cosa? El adulterio. ¿Qué es adulterio? Adulterio es tener una relación sexual. Ahora, escucha, Dios a Moisés le dijo una relación sexual fuera del matrimonio es adulterio. Jesucristo dice, no solamente con relación sexual, sino nada más con mirar y codiciar en su corazón, ya es un adúltero, ya es una adúltera. Entonces, puntualizando, adulterio quiere decir teniendo una relación estable, siendo casados, porque el adulterio es para aquellos que somos casados, y la fornicación es para aquellos que no son casados. Entonces, siendo casados, teniendo su pareja, tienen una relación adicional con otra persona, ya sea hombre o sea mujer. Hoy, como está de moda, ya sea hombre o sea mujer, o sea hombre con mujer, es adulterio. Eso significa adulterio. ¿Por qué en la palabra, por qué es adulterio? Porque viene de adulterar. Ejemplo, la leche que nosotros compramos en la tienda es una leche adulterada. ¿Por qué? Porque la leche pura, pero para que aumente un poco más agua. Eso se llama adulterio.
Eso se llama adulterar. Entonces, tienes tu esposa o tienes tu esposo, pero decides aumentar otro ingrediente llamado o otra persona, sea hombre o sea mujer, por eso se llama adulterio. ¿Entendieron? Ok, entonces ya que entendemos nosotros las tres palabras, que es lo que significa, entonces dice, no vas a agregar otra persona a tu relación. Ese es, en otras palabras, eso es el mandamiento. No vas a agregar, no vas a aumentar a alguien en tu relación. No lo hagas. Esta es mi voluntad, es una ley, un mandamiento. Si quebrantes este mandamiento, entonces te estás rebelando contra mí. Te estás rebelando contra mi autoridad. El Padre nos dice aquello, nos da el mandamiento. Y si es que tú te rebelas contra mi autoridad, entonces yo voy a castigarte. Y vamos a mirar ejemplos en la Escritura. Te voy a castigar porque te rebelas a mi mandamiento. Yo sé que muchas mujeres ahora están diciendo, ¿por qué no le traje a mi marido hoy día? ¿Sí? O de pronto varones dicen, ¿por qué no le traje a mi mujer? Pero, vuelvo y repito, ustedes pueden tenerlo después allí. Ok, entonces, tenemos allí una figura que ustedes pueden saber cuál es la esposa y cuál es la amante. ¿Sí? ¿Cuál es la esposa y cuál es la amante? Figuras como estas suceden allí. Vamos ahora sí. Hay tres puntos que resaltar sobre esta enseñanza. Y vamos a mirar punto número uno. Jesús hace referencia al séptimo mandamiento, lo que habla en Éxodo 20:14. Él hace referencia. En el Nuevo Testamento él hace referencia, capítulo 5 de Mateo hace referencia a esto. ¿Qué tan importante es este mandamiento para Jesús? Y Jesús hace referencia y él lo agrava mucho más todavía. Porque él sabía lo que venía en pleno siglo 21, 20, 18, lo que iba a venir por ese motivo. Y la degeneración de la mujer y la degeneración del varón, Jesús lo sabía porque es Dios. Entonces él hace referencia a este mandamiento. Este mandamiento del séptimo mandamiento, no se olviden, el número 7 en la lista de los mandamientos protege a la santidad del matrimonio. Esta es la cobertura. Este mandamiento cubre al matrimonio, cubre al esposo y cubre a la esposa, cubre al santo mandamiento del matrimonio. Dice o no dice la Escritura que los dos dejarán padre y madre y se unirán y serán una sola carne. A esa una sola carne es que este mandamiento cubre. Esa es la cobertura, ese es el caparazón que viene y protege al matrimonio. Este mandamiento, no adulterarás. Porque después de violar este mandamiento, sucede una cantidad de cosas en el matrimonio y que termina. Más adelante miraremos un poco de consecuencias. Número dos, Jesús habla sobre el deseo del adulterio. Jesús también hace referencias. El deseo del adulterio. Entonces, miramos tres puntos y esos tres puntos vamos a chequear durante toda esta mañana y hasta donde el tiempo nos alcance. Y ustedes pueden mirar la figura, eso es lo que sucede en la actualidad. Lamentablemente, en eso, de ahí, de ese lugar, Dios nos ha sacado y Dios nos va a sacar ahora de ese lugar de donde estamos cometiendo ese tipo de errores. Cuidado cómo miras. Ahí ustedes ven un ojo bueno y un ojo malo. Entonces, ¿qué tal si vamos a Mateo capítulo 6? Ve a Mateo capítulo 6 y vamos a mirar las palabras de Jesucristo, nuestro Maestro, nuestro Señor. Dice la Escritura, Mateo capítulo 6, verso 22, dice, la lámpara del cuerpo es el ojo. Así que si tu ojo es bueno, todo tu cuerpo estará lleno de luz. Pero si tu ojo es maligno, todo tu cuerpo estará en tinieblas. Así que, si la luz que en ti hay es tinieblas, ¿cuántas no serán las mismas tinieblas? Jesucristo estaba enseñando acerca del problema que tenemos los seres humanos cuando estos par de ojos, ojitos tristes, se alegran. Jesucristo hace referencia y dice, la lámpara del cuerpo es el ojo. Nota esto, la lámpara del cuerpo es el ojo. No sé si ustedes están entendiendo esto. La lámpara del cuerpo es el ojo. Si es que la lámpara es buena lámpara, tu cuerpo está en luz. Pero si la lámpara es una mala lámpara, tu cuerpo está en tinieblas. Entonces, continúa diciendo el contexto. Y si es que la lámpara de los ojos es tiniebla, o sea, el ojo es oscuro, ¿cómo no serán las mismas tinieblas? Si nosotros apagamos la luz en este momento, en este auditorio,
Vamos a entender con más claridad. En tu casa, apaga la luz. Apaga la luz. Y no puedes observar con claridad. La lámpara del cuerpo es el ojo. Ahora, escuche esto. El cuerpo ha tenido una lámpara. Tu cuerpo tiene lámpara. Una lámpara que alumbra. ¿Y cuál es esa lámpara que alumbra? Los ojos. Entonces, ¿cómo está tu cuerpo tan iluminado? ¿De qué clase de iluminación está tu cuerpo iluminado por dentro? El ojo maligno y el ojo bueno. Aquí tenemos una referencia acerca de que todo el cuerpo del ser humano está alumbrado por una lámpara que se llama ojo. Miremos. Renuncia a la lujuria y al coqueteo con el desastre. Miremos en estos tres puntos, estamos mirando para ver lo que el contenido de todo. Proverbios 5, 20, 21. Coquetearnos con el desastre. Los que no entienden qué es coquetear significa vacilar con el desastre, jugar con el peligro. ¿Han escuchado eso? No camines al filo de la navaja. Eso significa no estés jugando con fuego. Ten cuidado con lo que estás haciendo. Proverbios 5, 20 dice la escritura de la siguiente manera. ¿Y por qué, hijo mío, andarás ciego con la mujer ajena? En el momento cuando un hombre consigue una mujer ajena, eso significa mujer ajena, significa que no es de él. No es que sea de otro, sino que sencillamente no es de él. ¿Sí? Llegas a un lugar, una vez yo estuve en el aeropuerto y adelante de mi de donde yo estaba sentado, de los sillones hacia adelante, miré una billetera. Y miré y no había nadie. Entonces tomé la billetera. Yo tenía dos opciones. La una, guardarme, porque tenía dinero en la billetera, porque se observaba el dinero ahí en la billetera. Y la otra opción, decir, ¿de quién es esto? ¿Sí? ¿Por qué razón inmediatamente viene a la cabeza eso? Porque eso no es qué. No es mío, es ajeno. Ahora, yo no sé de quién será, pero para mí eso no es ajeno. Entonces, de esto está hablando aquí la palabra del Señor. Volvamos a leer nuevamente. Y dice, ¿y por qué, hijo mío, andarás sin lámpara, ciego con la mujer ajena? Y abrazarás el seno de la extraña. Porque los caminos del hombre están ante los ojos de Jehová, y él considera sus veredas. Nota eso. La lámpara del cuerpo es el ojo. Y si la lámpara es buena, el cuerpo está bueno. Y si la lámpara es mala, el cuerpo está malo. ¿Y por qué andarás con la mujer ajena? Porque es ciego, tu lámpara está apagada. Solamente cuando la lámpara del ojo está apagada, entonces por esa razón buscas a una mujer ajena, que no es tuya. No te pertenece. Pero no es casada, hermano. Es soltera, pero no es tuya. Porque tú tienes la tuya en casa. Es que la mía ya no vale, pero es tuya. Tú ya tienes, eso es ajeno. Eso es de otro, o es de otra persona. Vamos, llamamos en... Número tres, el escape del adulterio. Vamos a mirar este punto también, estos tres puntos acá, el escape del adulterio. Segunda de Timoteo capítulo 2, versículo 22. Vete conmigo, por favor. De Timoteo capítulo 2, verso 22. Huye también de las pasiones juveniles y sigue la justicia, la fe, el amor y la paciencia con los que de corazón limpio invocan al Señor. ¿Qué está diciendo aquí la palabra? Huye. Ustedes ven ahí un hombre huyendo detrás de un poco de mujeres. Un hombre escapando detrás de un poco de mujeres. Huye de la tentación. La escritura nos dice con claridad, huye también de las pasiones juveniles y sigue la justicia, la fe y el amor. Para los jóvenes está hablando aquí, y para nosotros también, que tenemos que huir de lo que todo joven quiere hacer, y todo joven sale con una intención a la calle, y eso no es otra cosa más que mujeres. Y las chicas salen a la calle con una intención, no es otra cosa más de hombres. Huye de las pasiones juveniles, y al contrario, más bien, llévate, camina. Al contrario, ten una amistad con personas que te lleven, ¿a qué dice? ¿Que te lleven a qué? A invocar,
al Señor con un corazón puro. Cambia de amistades. Si tienes amigos y tienes amigas chicas que estás acá y te encuentras aquí, o varón que te encuentras acá, casados que te encuentras aquí también, tienes amigos que te están llevando a hacer lo incorrecto, a las pasiones juveniles, te están llevando a hacer, cambia de amistad. Es que es mi gran amigo, corta esa amistad, cambia esa amistad y empieza a vivir una vida totalmente distinta. Cambia de amistades, busca amistades que te lleven por el camino correcto. No, pastor, es que yo voy a estar con ellos, yo los voy a enderezar. ¿Enderezar? ¿El hambre con la necesidad se enderezan? No. Entonces, huye de las pasiones juveniles, escapa del adulterio. Vamos más adelante. Jesucristo explicó este mandamiento. Ahora sí vamos nosotros a Mateo capítulo 5, verso 27. Mateo 5, 27, Jesús hace una referencia y dice con claridad de la siguiente manera, mi amado hermano. ¿Oíste que fue dicho, no cometerás adulterio? Pero yo os digo, el mandamiento de Moisés es que no cometas adulterio, pero yo ahora cambio ese mandamiento y digo que cualquiera que mira a una mujer para codiciarla, ya adulteró con ella en su corazón. Por tanto, si tu ojo derecho te es ocasión, saca y échalo de ti, pues mejor te es que pierdas uno de tus miembros, sino que todo tu cuerpo sea echado al infierno. Y si tu mano derecha te es ocasión de caer, córtala y échala de ti, pues mejor te es que se pierda uno de tus miembros y no que todo tu cuerpo sea echado al infierno. Pastor, ¿tengo que sacarme un ojo con una cuchara? Entonces la esposa dice, yo creo que sí. Es más, está lista para colaborar. Si quieres, yo lo hago, mi amor. Estoy aquí dispuesta a pagar ese precio. Sacarte los dos ojos con una cuchara. ¿Qué está la escritura enseñándonos aquí? Escucha esto, pero yo os digo que cualquiera que mira a una mujer para codiciarla, y de hecho hoy tenemos un grave problema, es que mis amados hermanos, hoy tenemos un grave problema, tenemos un gravísimo problema donde la mujer se ha denigrado y se ha deshonrado a un punto de estilo de una ramera. Niñas de temprana edad, 10 años, 8 años, 9, 10, 11 años, 17 años, 18 años, se visten como prostitutas. Y son unas prostitutas, unas rameras en la calle y son de casa, entre comillas. Pero es una manera degenerada de vestirse, desordenada de vestirse, a tal punto que la prostitución ya no está en un cabaret, no, está en la calle, ya no está en la calle, está en la iglesia. La vestimenta de la mujer hoy por hoy es vergonzosamente al estilo de una ramera. Que inclusive hasta las prostitutas no se visten de esa manera. Yo no sé si usted ha podido notar, las prostitutas se visten, se arreglan más decentemente que una mujer cristiana, que una mujer de casa, entre comillas de casa. Yo miraba un reportaje en la entrega de los premios Oscar. En la entrega de los premios Oscar, a las estrellas de Hollywood, cuando están a las estrellas de Hollywood entregando los premios Oscar, y las mujeres allí, las que vienen, las actrices, ¿sí? Las actrices de Hollywood, cantantes, de novelas y todo ese tipo de cosas, vienen a recibir los premios con vestidos transparentes, de escotes, prostitutas completamente, una actitud de bajeza en la mujer, y vienen a recibir exhibiendo sus cuerpos. Y luego inmediatamente pasa el reportaje en donde las estrellas de pornos, las estrellas pornos de pornografía, las que hacen pornografía, vienen a recibir los premios vestidas recatadamente, con vestidos cubierto su cuerpo. ¡Qué ironías! Las prostitutas por su trabajo se visten de esa manera, pero las chicas de casa por padres y madres irresponsables y alcahuetas se visten de esa forma. Entonces, el hombre está en medio de una enjambre de abejas que tiene que caminar con cuidado, porque la deshonestidad es atrozmente vergonzosa.
Entonces, dice Jesucristo esto. ¿Oíste que fue dicho que Moisés dice no adulterarás? Pero yo os digo, cualquiera que mire a una mujer para codiciarla ya adulteró en su corazón. ¿En qué momento el hombre mira a una mujer para codiciar? ¿En qué momento? Cuando la mercadería está en la vitrina. Usted llega a la pastelería y usted observa el pastel ahí todo bien y en la vitrina usted dice, uy, qué delicioso eso. Pero cuando el pastel está en la caja, usted sabe que es un pastel, pero no tiene codicia. Hoy por hoy sucede eso. Hermanos, varones, principalmente varones, en la actualidad vivimos en un mundo desastrosamente vergonzoso por la liberación femenina. La acción de la liberación femenina, lo que hoy se conoce como liberación femenina, no ha hecho otra cosa más que vender a la mujer en una prostitución abierta, a una esclavitud social abierta a todas las mujeres. Las mujeres hoy día no tienen derechos para nada, aunque ellas dicen que tienen derecho. Si la mujer revisa lo que significa liberación femenina, se dará cuenta que es la vergüenza y es el atentado más atroz a la mujer. Es el atentado más atroz a la mujer. ¿Por qué? Porque sociedades secretas e inclusive la sociedad mismo metió la mano dentro de la mujer y a la mujer le está haciendo lo que a ellos le place y le den gana. Le convierten en lo que ellos quieren, manipuladas hasta el antojo. La mujer, ¿sabían ustedes que la mujer no tiene derecho ahora? Es mercadería nada más. La mujer llegó a ser mercadería, llegó a ser ¿cómo le puedo explicar? Una palabra exacta para eso. La mujer ha llegado a ser nada más una muestra de un escaparate. Ya no sirve para otra cosa más que para codiciarla, tomarla, usarla y hasta luego. Bueno, medio de publicidad sería hasta algo que valga la pena. No sirve ni para eso la mujer ahora. La mujer ha llegado a la denigración total, que ha perdido la identidad total la mujer. Total, en su totalidad. La mujer ya no vale ahora. Si usted analiza, verdaderamente la mujer no tiene valor. Ha perdido el valor totalmente. Y ellos dicen que la mujer tiene valor. Mentira, no tiene nada de valor. Y te puede enumerar punto por punto. Y la mujer ha perdido todo. Que ahora a tal punto que la mujer ahora siente valor. ¿Sabes en qué momento siente valor la mujer? Cuando se ve regia, cuando se ve buen cuerpo, cuando solamente eso, solamente lo único que le queda es mostrar su cuerpo para ella tener una parte de acción en la sociedad. El resto no sirve para nada. Increíble, pero eso es la verdad. ¿Sí? Y cuando en una reunión está un poco de mujeres, están allí, y cuando le preguntan qué profesión tienes, la una dice, yo soy arquitecta, yo soy ingeniera, y yo soy esto, por ahí aparece una y dice, bueno, yo nada más soy ama de casa. Nada más soy ama de casa. ¿A dónde hemos llegado? A que la arquitecta, la ingeniera, se golpee el pecho y diga, yo soy tal cosa, y que la ama de casa, madre, la profesión más culta, la profesión más, que podría decir, digna de ser alabada, ahora dice, nada más soy ama de casa. ¿Hasta dónde ha llegado la mujer? ¿Hasta dónde ha llegado la mujer que ahora la mujer que da lactar al niño en la calle, le da de lactar de su seno en cualquier lado, va presa? Y que un par de homosexuales se estén besando, aplaudir. ¿Hasta dónde la mujer ha perdido su derecho? Y la mujer, como por falta de conocimiento, sigue creyendo que es libre. No es libre, es esclava. Y la esclavitud es más vergonzosa todavía. Entonces el derecho a la mujer ahora, derecho a con su cuerpo hacer lo que quiera, derecho a que ella también pueda tener sus amantes, derecho a que ella pueda hacer esto, derecho a prostituirse. Y el hombre, ¿sabe lo que hace ahora? Escucharán mujeres, les va a doler esto, pero es la verdad. El hombre hace esto, vive con la mujer, no le honra con el matrimonio, tiene sexo todos los días a la hora que quiere, se prostituye gratuitamente
Y la mujer dice, mejor, así de esa manera yo no me comprometo. Oye, ¿en qué cabeza puede caber eso? ¿En qué cabeza puede caber? Yo como hombre me encontré una boba, pero bien educada. Una tontita, pero bien educada. Que ella duerme conmigo, ella hace lo que yo quiero. Es más, hasta le pego cuando me hace dar coraje. Y la tengo allí, es mi ramera para conmigo. Porque si es que no está honrado con el matrimonio, no es otra cosa más que una ramera. Pastor, es duro esas palabras. Estás acabando lo que la Escritura dice. Nos confronta con la verdad. Y la mujer está contenta. ¿Sabes lo que el pensamiento cuál es de la mujer ahora? No, yo no quiero casarme, voy a probar. 3 años probando. 4 años probando. 5 años probando. Y todavía no termina de probar. Después dice, bueno, ya probé, no me conviene. Vamos a probar por otro lado. ¿Qué es eso? Prostitución a escala de la sociedad dominante. No es otra cosa más. Reaccionar. Me estás diciendo prostituta. No yo, tú mismo has colocado un letrero en la frente, prostituta. Porque eso es lo que es. ¿Cuál es lo correcto? Matrimonio. Pero no quiere casarse. Entonces ese hombre no te ama. Te necesita para sus bajos instintos, nada más. Pero es que yo lo amo. Despierta. Deja de ser boba, porque recuerda, el vivo vive del bobo y el bobo de su tontería ingenua. Esa es la realidad de las cosas. Esa es la verdad. No hay otra alternativa para pensar de otra manera. Es que la sociedad, no es la sociedad, es la ignorancia del ser humano. De esto puedo hablar un montón de cosas. Entonces Jesucristo dice esto, yo le digo, el que mira a una mujer para codiciar y adulteró en su corazón. Qué difícil para el hombre hoy por hoy observar a una mujer sin codiciar. Y para aquellos varones que dicen, ve con unos ojos, no le codicio, admiro su belleza. Estás hablando con un hombre también. Qué difícil es observar a una mujer y no codiciar. Pero cuando una mujer está vestida recatadamente, el hombre por más que quiera codiciar, no hay manera, nadie codicia los ojos. Nadie codicia las manos. Nadie codicia los pies. Nadie codicia el cabello. ¡Ay, qué lindo cabello! La estoy codiciando. Nadie hace eso. Es interesante. Estamos viviendo en un mundo totalmente destrozado y tenemos una sociedad femenina que atenta contra la vulnerabilidad del matrimonio. El hombre casado sale a la calle propenso a ataques diarios de este tipo de adulterio. Este tipo de adulterio. Debe estar aquí algún hombre que por estar mirando tanto se chocó. Se enredó en el cable eléctrico. Cuando acordó estuvo frente a un carro, lo siento, perdón. Porque eso sucede. Debe estar aquí algún hombre que ha dado hasta 2, 3 vueltas girando, observando a una mujer. Y las mujeres saben que para eso salen a la calle vestidas de esa manera. La mujer sabe, ella sabe. Ella sabe que ella es causante de todo eso. Ella sabe y por esa razón se viste de esa manera. Esto lo he enseñado un montón de veces en la congregación, en la iglesia. Mi deber es enseñarle, el deber no es obedecer. Entonces, tenemos aquí una mirada. ¿Cómo empieza el adulterio? Con una mirada, con un pensamiento. Dice el libro de Santiago 1:12-15, bienaventurado el varón que soporta la tentación. La tentación de mirar, la tentación de observar, la tentación de seguir a la persona detrás. Bienaventurado el varón que soporta la tentación, porque habiendo soportado la prueba, alcanzará la victoria. Soportar la tentación, qué difícil que es. Ahora yo les digo algo. Usted me está diciendo, pastor, qué difícil es soportar la tentación de mirar a una mujer que esté vestida así, con todo ahí mostrando todo eso. Qué difícil, pastor. Te entiendo, soy varón. Pero una de las cosas que me llamó la atención de un orador, de un predicador, que él decía esto, yo
Y creo que de esa manera Dios empieza a tratar con todos aquellos que somos débiles en ese sentido, pero pedimos a Dios misericordia. Pedimos a Dios que tenga misericordia y Dios va tratando poco a poco. Él dice esto: yo no voy a ningún parque de diversión, yo no voy a ningún mall, no voy a ningún centro comercial, no salgo, no voy para allá. Y dice, ¿por qué? Porque tengo que cuidar mis ojos. Porque hay demasiada carne tirada en la calle. Hay demasiadas mujeres que están ofreciéndose por nada. Hay demasiadas, y eso enferma. Recuerda, la lámpara del cuerpo es el ojo. Hay demasiada, y él dice, yo no voy. Y me dicen que estoy loco, no estoy loco, sencillamente estoy cuidando mi cuerpo. Bienaventurado el varón que soporta la tentación, huye de las pasiones juveniles. ¿Qué significa eso? Hermano, si tú tienes un problema, ¿tú tienes un problema de qué? De que cuando ves una mujer así despampanante, se te van los ojos y vas detrás de ella, entonces evita estar en los lugares donde hay ese tipo de mujeres. Me contaban el día en Shishufindi, me contaban una historia de par de pastores, han estado saliendo a predicar, misioneros predicando, pero entonces han llegado a un lugar, ellos no sabían, era una casa de citas, un cabaret que estaba en el campo. Y entonces dijeron, bueno, Dios nos ha mandado aquí, entremos a predicar. Entraron a predicar y las chicas en bikini, y ellos predicando la palabra ahí adentro, las chicas en bikini, y ellas le dijeron, vuelva a predicarnos porque está bien. Ellas querían escuchar la palabra. Volvieron a predicar nuevamente, y la última vez que volvieron a predicar, dejaron empeñado hasta las Biblias por cerveza. Misioneros, ¿qué estaban haciendo? Jugando con su debilidad. Digo, no puede creer. Y ¿sabes qué? El que me estaba contando, él era el que empeñó la Biblia por cerveza. Terminó todo lo que tenían y luego dejaron a las Biblias empeñado por cerveza. Se pegaron de desclavada. Jugaron con fuego. Entonces, si tú ves que eso para ti te hace daño, yo me alejo. Huye de las pasiones juveniles. Bienaventurado el varón que soporte la tentación. Tengo ganas de ir, pero no lo voy a hacer. Tengo ganas, pero no voy a hacerlo. Ese consejo que da Jesucristo nos muestra a nosotros el camino para hacer. Todos tenemos esa debilidad. Aquel varón que diga, no, yo por ese lado yo no tengo nada de eso. Genial, bienaventurado eres. Eres afortunado. Pero si dices, no tengo nada, no siento nada por nadie ni por mi mujer, entonces reiníciate. Porque algo no está bien. Entonces, el codiciar algo prohibido nos abre la puerta al desastre. Cuando empezamos a codiciar algo prohibido, ¿y qué es lo prohibido? Lo que es ajeno. Cuando empezamos a codiciar lo que es ajeno, nos abre la puerta al desastre. El adulterio no es otra cosa más que un desastre. ¿Quieres arruinar tu vida? Entonces ve por ese camino. ¿Quieres destruir tu vida? Ve por ese camino. Y si lo hiciste, arrepiente. Recuerda lo que dice la palabra. El que se arrepiente, el que confiesa su pecado y se arrepiente y se aparta de ese pecado, alcanza misericordia. Pero si continúas allí, entonces el desastre viene porque viene. Vamos a ver una historia, 2 de Samuel capítulo 11, verso 1 al 5, por favor. Es una historia bastante conocida, pero quiero hacer referencia para que hoy podamos nosotros chequear un poco la historia del rey David. La historia del rey David. Interesa. Y dice la palabra del Señor así: aconteció el año siguiente, en el tiempo que salen los reyes a la guerra, que David envió a Joab y con él a sus siervos y a todo Israel, y destruyeron a los amonitas y sitiaron a Rabá, pero David se quedó en Jerusalén. Hasta aquí todo está bien. Y sucedió un día al caer la tarde, que se levantó David de su lecho y se paseaba sobre el terrado en la casa real. Y vio desde el terrado a una mujer que se estaba bañando, la cual era muy hermosa. Pregunto, ¿David tuvo la culpa? ¿La mujer tuvo la culpa? ¿O las circunstancias tuvieron la culpa? Ahora observa esto. Los reyes salen a la guerra, David no se va. Él envía nada a su gente y se queda descansando. Recuerda, mente ocupada, cuerpo sano. Mente desocupada,
las diabluras empiezan a surgir y las ideas descabelladas empiezan a hervir en nuestra cabeza. Entonces, está David allí, se acuesta y se levanta en la mañana y dice que él sale al tejado, sale al lugar. Yo creo que David ya conocía a esta chica que vivía a un costado. Pero ahora miremos a esta mujer. ¿Qué rayos hacía ella bañándose en el patio, sabiendo que ahí estaba el rey, salía siempre allí? ¿Qué hacía esta mujer bañándose desnuda allá afuera? Ella estaba mostrando su mercadería para que ese hombre colocara sus ojos. Ella era una mujer adúltera en pensamiento, en acción, en todo. Una mujer adúltera. ¿Ella sabía que David era casado? Claro que sí. Por supuesto que sí. Pero ella hizo el papel de una ramera. Ese papel hizo para mostrarse a David. Porque si ella se hubiese bañado adentro, o si ella se hubiese vestido recatadamente, porque si ella se hubiese aprendido a vestir decentemente, entonces no hubiese pasado absolutamente nada, pero ella se mostró. Entonces David observa, ¿qué pasó? ¿Qué dice? La lámpara del cuerpo es el ojo. Él observó y miró a la mujer. El hombre automáticamente observa a la mujer con deseo, la deseó, y luego la llamó, y miremos más adelante lo que dice. Verso 2. Y sucedió un día, al caer la tarde, que se levantó David de su lecho y se paseaba sobre el terrado de la casa real, y vio desde el terrado a una mujer que se estaba bañando, la cual era muy hermosa. Envió David a preguntar por aquella mujer y le dijeron: aquella es Betsabé, hija de Eliam, mujer de Urías heteo. Y envió David mensajeros y la tomó y vino a él, y él durmió con ella. Luego ella se purificó de su inmundicia y se volvió a su casa. ¿Te das cuenta? Comió la fruta prohibida y trató de calmar eso con un arrepentimiento. El pecado estaba consumado. Entonces, ¿cómo empieza un adulterio? ¿Qué empieza un adulterio? Con una mirada. Una mirada es suficiente para llegar hasta ese lugar. Una sola mirada. Y ustedes, varones, nos damos cuenta cuando una mujer mira con ganas de que, con ganas de, sígueme. Los varones sabemos. Algunos varones quizás no saben. Pero las mujeres sí saben cuando el hombre está observando con deseo. La mujer sí sabe. La mujer sí conoce. Ella sabe. Y hay mujeres que, sabiendo que este hombre le está mirando con deseo, a propósito se muestran para que le sigan deseando. Porque la mujer se alimenta de esa manera. El espíritu de Afrodita se reluce, sale a relucir dentro de una mujer cuando Dios no tiene control de vida. Y cuando Dios no tiene el control, y no porque Dios no quiera tener el control, sino que el hombre o la mujer se resiste y se rebela contra Dios, en ese sentido, por esa razón que pasa lo que pasa. Entonces, y el hombre empieza a tener de la misma manera el desenfreno. Yo sé que todos hemos cometido tal cosa, por falta de conocimiento, algunos conociendo. Pero esta mañana Dios nos está confrontando en nuestras vidas para que cambiemos de dirección y para que cambiemos de rumbo. El adulterio es un pecado de dos personas, no solamente de uno. No tiene la culpa ella, tiene la culpa los dos. Muchas de las veces en problemas de adulterio o de fornicación siempre le echan la culpa a fulano. Siempre. No, es que él, es que tal, la, la, la. O que la ella es. No. Dos, los dos culpables. No solamente el uno, los dos son culpables. No es que la mujer, el cuento, es que me dejé convencer. ¿Para qué te dejas convencer? Es que el hombre dice, me dejé seducir. ¿Para qué dejas de seducir? Porque los dos son culpables. No es el uno ni el otro. Juan capítulo 1, verso 7, dice la escritura, capítulo 8, perdón, verso 1 al 7, la historia de la mujer, ¿sí? Adúltera. Dice o no dice la escritura que le encontraron a esta mujer en pleno acto. O sea, ahí estaba en pleno acto y ella estaba sola, ¿o con quién estaba? ¿Ah? ¿Aló? ¿Están acá o no? ¿O ya están asustados con esto? ¿Estaba con quién? ¿Estaba sola? En pleno acto estaba con el hombre. Ahí estaba con el adúltero, los dos. Ahora, yo quiero que ustedes vayan a Levítico capítulo 20, verso 10. Levítico 10, mira lo que dice la escritura. Aquí hay algo que no encaja. No encaja esta escritura. 20, 10 de Levítico.
Dice la palabra, si un hombre cometiere adulterio con la mujer de su prójimo, el adúltero y la adúltera indefectiblemente serán muertos. Indefectiblemente serán muertos. En otras palabras, no hay manera de negociar que se salven. ¿A cuál hay que matar? ¿A la mujer o al varón? A los dos. Ahora la pregunta es esta, cuando encontraron a la mujer adúltera en pleno acto de adulterio, ¿por qué razón no lo trajeron a él? ¿Por qué no lo trajeron a él? Porque la ley dice que hay que matarlo a los dos, pero solamente trajeron a la mujer adúltera. Ellos trajeron a la mujer adúltera con una intención. ¿Sabes con qué intención? Para probar a Jesucristo. A ver si Jesucristo cometía el error de ajusticiar sin conocer la ley de Dios, pero Jesucristo sabía. Y por eso es que Él dice, aquel que esté libre de pecado, tire la primera piedra. Y ¿sabes qué? Ellos sabían que ellos estaban ocultando al adúltero. No estaban haciendo un juicio exacto de acuerdo a la ley, sino que ellos estaban ajusticiando de acuerdo a lo que ellos creían. Ellos le justificaron al adúltero, entonces le dijeron, ella es la culpable. Es que esta mujer se vino a meter en el hogar.

El adulterio es pecado de dos. Ahora, miremos qué es el adulterio. En el libro de Génesis capítulo 39:9 está la historia acerca de José. ¿Se acuerdan de José en la casa de Potifar? ¿Se acuerdan de esta mujer, la esposa de Potifar? Anoten ese versículo y en casa lo pueden leer ustedes. ¿Se acuerdan la mujer de Potifar? Ella dice que le gustó este joven apuesto llamado José. Y miró que era un esclavo guapo y hermoso y bien fornido. Y esta mujer decidió enamorarlo a él. Y aprovechó que el esposo Potifar salió de viaje. Y ella empezó a seducir al muchacho. Y al punto de que este muchacho, ¿qué hizo este muchacho? Aprovechó la oportunidad, ¿qué hizo este muchacho? Él dice, no. Y él se dio cuenta de que ella quería algo con él. Pero él, como tenía el conocimiento del temor de Dios, entonces él empezó a obviar, a alejarse. Cuando él le llamaban que le traiga tal cosa, él iba, dejaba allí y se retiraba inmediatamente. Ven, José, conversemos, hablemos, mira, conversemos. Y yo me imagino que esta mujer inclusive le decía, José, yo veo que tú tienes sabiduría, yo quiero un consejo tuyo. Aconséjame, tengo este problema. Y José dijo, no, yo no conozco, no sé, no puedo aconsejar. Se empezó a alejar. Huye de las pasiones juveniles, escapa de allí. Bienaventurado el varón que resiste la tentación. Entonces, ¿qué ocurrió? Al ver que no pasó, al ver que no cayó de esa manera, ella dijo, no, aquí yo voy a mostrarme a él como mujer que soy y voy a echarle mano. Yo sé que a la fuerza él va a caer porque va a caer. De pronto es tan tímido. ¿Y qué sucedió? Le echó mano. ¿Y qué pasó con José? Él dijo, bueno, ni modo. A caballo regalado no se le mira el cuello. ¿Ah? Dijo, suéltame, déjame. Y ella, no, ven acá, mi amor, que tú me gustas desde que te conocí. No sé qué pasó. Las típicas palabras de un adúltero y una adúltera. No sé, desde que te vi, yo no sé qué pasó. Algo dentro de mí sentí y yo siento como que me pertenezco a ti, tú a mí. Ya no siento nada con mi mujer. Yo siento más contigo que con ella. Y la mujer dice, no sé, con mi marido ya no sé nada. No siento nada, está muerto de aquí para abajo. Ya no siento nada ahora, pero contigo sí, no sé, es como que hubiese vuelto a nacer. Algo me está pasando. La típica de par de adúlteros. Esa es la típica. Ya la mujer o al marido ya no quiere, le rechaza, ya no quiere ya estar con el esposo o con la esposa. Yo le digo algo, un hombre que empieza a rechazar a la mujer sexualmente, seguro está haciendo cosas indebidas. 100% seguro. No, pastor, yo no tengo ninguna mujer. Entonces tienes un hombre. Pero de que tienes, tienes. Eso sí, ni vamos a darle vuelta al asunto. Una mujer que empieza a rechazar al hombre, una mujer que empieza a rechazar, seguro está en problemas. Seguro. No hay lugar a duda, porque la Biblia dice que no os neguéis el uno al otro. Y si es que eso está ocurriendo, ¿sí? Seguro que hay un problema más serio de lo que te imaginas allí. Entonces, ¿qué sucedió? Dice que él escapó y ella le echó manos, le estaba desnudando a la fuerza y al correr él dijo, prefiero irme en calzoncillos antes que fracasar. Que una mujer. Muchas personas ha pasado esto. Escuchen con atención lo que te voy a decir. Muchas personas, ya sea una mujer, como el en este caso, la mujer quiso tener sexo con él. Al ver que él se rehuyó y se fue, ¿sabes qué hizo la mujer? Mintió diciendo que le estaba violando. ¿Qué tal si una mujer ahora dice tal cosa y dice, voy a dar testimonio, aquí el hermano Julano, él estuvo, me intentó violar, me presionó y me violó a mí? ¿Cómo sabes si es verdad o es mentira? O viceversa. La mujer dice, o el hombre dice, esta mujer me violó a mí, me forzó. Es que yo no quería, pero me llevó, es que yo no quería, no es así. Es la voluntad de los dos. ¿Y qué tal si es mentira? Recuerden, en este caso, mentira. Y se fue preso. Y él se fue contento a la cárcel. ¿Él se fue contento a la cárcel porque cometió el error? No, él se fue contento a la cárcel porque le fue fiel a Dios. Huye de las pasiones juveniles. Así que, número uno, el divorcio, ¿qué es? Maligno. Trae consecuencias. ¿Y qué hubiese pasado si es que José

él se la hubiese echado al chalo a la mujer de Potifar, le hubiese ido bien, porque la mujer de Potifar le hubiese empezado a dar hasta dinero, le hubiese empezado a decir al esposo al oído, mira, ponlo acá, tráelo cerca de la casa para que viva aquí, ándate nomás a trabajar lejos que yo me hago cargo de todo. Le hubiese ido bien, buena ropa, bien vestido, bien atendido, bien comido. Le hubiese ido bien. Pero al final, ¿qué lo hubiese pasado? Hubiese descubierto Potifar de que estaba traicionando. Inclusive, ¿te acuerdas que cuando estaba, le descubrió la mentira y dijo, ¿cómo me has hecho esto? ¿Qué tal si es que es verdad, le encuentra así como a la mujer adúltera en pleno acto, le mataba? ¿Pero qué sucedió? Rechazó, se fue preso, pagó el precio, luego salió y se hizo gobernador. Y la mujer de Potifar dijo, ¿y ahora? ¿Te das cuenta? Entonces, es maligno, no trae nada bueno. Hermanos, déjame decirte algo, el adulterio no trae nada bueno. Un momento de placer y después, mañana, el dolor inquebrantable y terrible. Vergonzoso. Satanás nunca hace. El adulterio es una epidemia en nuestros días. El matrimonio es en crisis, es una sociedad a la deriva. Eso pasa hoy por hoy, es pan de cada día. El adulterio es el desayuno y almuerzo y merienda en la sociedad en la que nos encontramos. ¿Y por qué no dentro de la iglesia del Señor también? Seguro que sí. El adulterio no es un pecado trivial, es un gran mal. No es algo que pasa así o que ya pasó. No, no, es un mal, es un daño tremendo. Es un daño espantoso. El adulterio. El adulterio es terrible. Número dos, es puro engaño. Mentira tras mentira. Error tras error. Que tengo una reunión. Que mis amigos, que mi tío, que mi tía, que tengo un flete. Que tengo que hacer tal cosa, es que me quedé tarde trabajando, es que esto, es que aquello, lo otro. El adulterio es engaño, engaño, engaño, engaño, engaño. Se me dañó el carro, es que la moto se desinfló la llanta, es que no encontré las llaves, es que esto, es que aquello, es que lo otro. Y tras engaño, engaño tras engaño, el es puro engaño. Cuando empieza a haber mentiras en una pareja, seguro existe adulterio. Seguro existe adulterio. ¿Por qué? Porque el adulterio lleva a la mentira. Proverbios 23, 26. Dame, hijo mío, tu corazón y mira tus ojos por mis caminos, porque abismo profundo es la ramera. Y leamos esa parte porque es interesante. Mira lo que dice la palabra, 23, 24 de Proverbios. El padre hablando a su hijo. Dame, hijo mío, tu corazón y miren tus ojos por mis caminos. Sigue mi ejemplo, está diciendo. Porque abismo profundo es la ramera y pozo angosto la extraña. También ella, como robadora, acecha y multiplica entre los hombres los prevaricadores. Porque abismo profundo es la ramera. Y ya sabes cuál es una ramera. Dice, la ramera es una prostituta. No. Y no es ahora la ramera una prostituta. Ramera es toda aquella mujer que se preste para que el hombre use su cuerpo. Se convirtió en una ramera. Porque está ofreciendo su cuerpo a cambio de muchas cosas que puede querer. La escritura es bien clara, ¿eh? El divorcio promueve la deshonestidad, la mentira, la infidelidad y los valores nupciales. Se acabó el valor nupcial. Como en la figura ustedes pueden ver, la esposa está besándole al esposo y él está en otro lado. Tres, el adulterio te enferma. Y los hombres aquí van a entender esto. Cuando un esposo tiene un adulterio, tiene a alguien, una relación allí, hay relaciones informales y relaciones formales. Entonces tiene una y esa amante te enferma. Y vive enfermo pensando en aquello, en lo otro y a saber a qué horas pasa esto. Es un problema, hermano. Es un tremendo problema. Y es una realidad, te enferma. 15, 5, 11 de Proverbios.
Y cuando las cosas salen mal, pasa esto. Cuando se consuma tu carne y tu cuerpo, y digas, ¿cómo aborrecí el consejo y mi corazón menospreció la reprensión? No oí la voz de los que me aconsejaban, instruían, y a los que me enseñaban no incliné mi oído. ¿Por qué no escuché el consejo? ¿Por qué no escuché el séptimo mandamiento? Cuando llegue el momento de enamorarse, yo sé que aquí hay varones que se enamoraron, ya estando casados, se enamoraron de otra mujer y sufrieron por ese amor. Que no es amor, es obsesión, deseo, lujuria. Estoy completamente seguro que mujeres experimentaron de enamorarse de hombres ajenos. O mujeres casadas que se enamoraron de un muchacho de la cuadra, enamorados, enamoradas, sufriendo, rechazando a su esposo y sufriendo por alguien que no tiene nada. Mi esposa me contaba y me decía que una madre de familia en la escuela dejó abandonando a su hijo, creo que tiene 5 años, 4 años, 5 años. Dejó abandonando a su hijo, ¿por qué? Y se fue. Obviamente, no se fue sola, no se va a trabajar. Una madre de familia que abandone a sus hijos lo hace solamente porque se enamoró de alguien extraño y abandona todo y se va. Ojo, y ni siquiera el esposo está con ella. Porque me comentaban que el esposo está preso, está en la cárcel. Y solamente ella y su hijo. Y abandona a su hijo, le deja botado y se va. ¿Qué crees que pasó eso? Sencillamente se enamoró. ¿Te enferma o no te enferma? Por supuesto que sí. ¿Cuánto no le aconsejaría? Pero no hizo caso. Hombres que abandonan a sus hijos con sus madres y se van, y le dejan abandonando y se van. ¿Sabes por qué? Porque se enamoraron, porque se trastornaron. Y hoy tenemos esto, está de moda eso de aquí, de abandonar y trastornar. Y número 4, el adulterio te divorcia, te separa porque te separa. Y el libro de Malaquías, capítulo 2, verso 16, dice, porque Jehová, Dios de Israel, repudia el divorcio, repudia, ¿sí? Dios desecha el divorcio por medio del adulterio. Eso a Dios no le agrada. El adulterio arruina el matrimonio y llena a los juzgados de divorcio. Número 5, te deshonra. Entonces, llegamos a un punto donde la deshonra, la vergüenza en la vida de la persona, ya sea hombre o sea mujer. Claro que hoy por hoy el hombre dice, ¿qué importa? No me importa. Y la mujer dice, tampoco a mí me importa. Pero ¿qué tal el pueblo de Dios como cristiano? ¿Deshonramos qué? A nuestra familia, a nuestros hijos. Deshonramos a todo nuestro alrededor. Dios ha tenido misericordia de nosotros porque inclusive en medio de un adulterio nos ha sabido guardar y nos ha sabido proteger y Dios ha permitido que eso no salga a la luz. Pero déjame decirte algo, mi amado hermano. Dios no es socapa ni alcahuete de nadie. En algún momento todo eso saldrá a la luz. Y el adulterio trae consecuencias. El adulterio trae una factura. Y eso de que sale a la luz porque sale a la luz. 6, te llena de vergüenza cuando se descubre la infidelidad. No sé a dónde esconderme. ¡Qué vergüenza que tengo! ¿Acaso hay algún adúltero o alguna adúltera que diga, yo estoy muy orgulloso porque adulteré o adulteró? Peor si es una persona que tiene mucho que perder. Peor si es un padre que tiene hijos ya grandes. Es una vergüenza traerle. Peor si es una mujer joven. Una mujer joven. La vergüenza que tiene por un desliz con un hombre casado. Otra de las cosas. Ningún adulterio lleva a un matrimonio feliz. Y muchos dicen, no, yo en un adulterio me casé, me separé de mi pareja, me casé con ella, yo ahora sí estoy feliz. Espera tranquilo, que mañana todo lo que se siembra, eso se cosecha. El día de mañana tienes que pagar, nada de que no, sí, seguro que vas a pagar. Te hará sufrir la otra pareja porque te hará sufrir. Adulterio va a haber allí y de adulterio en adulterio continuará. ¿Hasta cuándo? Hasta que entiendas que esto necesita arrepentimiento. Proverbios 6:32-33, más el que comete adulterio es falto de entendimiento.
El que comete adulterio es falto de entendimiento. Y el juicio de las personas viene y la humillación viene y de hecho la vergüenza, ese es el pan de cada día. El que comete adulterio es porque es falto de entendimiento, no tiene entendimiento, no tiene ni siquiera la menor idea de qué significa esto del adulterio. La falta de conocimiento, mi pueblo perece, dice la Escritura. Bendito sea el nombre de nuestro Dios. El séptimo mandamiento es un mandamiento veramente que nos hace reflexionar, de todas las cosas que nosotros quizás hemos ignorado. Mas el que comete adulterio, dice la Escritura, es falto de entendimiento. Corrompe su alma el que tal hace. Y como consecuencia, heridas y vergüenza hallará. Y su afrenta y su vergüenza nunca será borrada. Porque los celos son el furor del hombre y no perdonará el día de la venganza. Por eso es que cuando la esposa se llega a enterar de un adulterio en el esposo, ¿sabe lo que dice la esposa? Siempre que hay problemas, le trae a memoria. Le trae memoria. Y la mujer se acuerda y dice, tú fuiste el desgraciado en cualquier problema. Aquellos que hemos experimentado el adulterio en nuestros hogares, nosotros entendemos eso. Porque cada vez que hay algún problema, inmediatamente, y por desgracia haya alguna chica que se llame el mismo nombre de la fulana, entonces la esposa dice, ahí está, claro, contento estás con ese nombre, ¿no? Claro, ahora sí, ¿qué te vas a olvidar de ese nombre? Pero ya ha pasado años, ¿sabes qué? Ahí está, la afrenta, la vergüenza no se terminará, quedará allí. De la misma manera el hombre. El vecino, justo el vecino se llama tal nombre, el nuevo vecino que llega allá, igualito al nombre del amante que tuvo su esposa. ¿Eso se olvida? No se olvida. El adulterio tiene patas cortas, el adulterio paga factura, el adulterio hace que los hijos entren en vergüenza, los dos entren en vergüenza. Es un momento de placer. Ahora dice, hay un dicho que dice que después del gusto viene el susto, ¿cierto? Así dicen, ¿no es cierto? Pero ese susto en muchas de las ocasiones trae consecuencias nefastas. Y de hecho el adulterio, sobre todo hablando de la iglesia del Señor, eso trae consecuencias terribles. Hermano amado, ¿qué hago si cometí un adulterio? ¿Qué hago si estoy en este punto? Es hora de decir basta y suficiente ya. Es hora de hacer un alto y un cambio de vida. La palabra tiene que transformarnos. El mandamiento de Dios tiene que ponernos contra la pared y tiene que despedazarnos porque estamos haciendo cosas incorrectas. Número 7, el adulterio te condena. El adulterio no tiene perdón. Dice la Escritura, mi amado hermano, el 1 Corintios 6, 9, 10. ¿No sabéis que los injustos no heredarán el reino de Dios? No erréis, ni los fornicarios, ni los idólatras, ni los adúlteros heredarán el reino de Dios. Entonces, ¿el adulterio a dónde nos va a llevar? ¿Al lago de fuego, al infierno? Seguro que sí. Hermanos, que Dios va a tener misericordia de mí porque yo soy pastor, o Dios va a tener misericordia de mí porque soy alabante, Dios va a tener misericordia de mí porque yo tantos años que le he servido, pero nada más ahora he fallado. La paga del pecado es ¿qué cosa? Muerte. El adulterio te lleva a la condenación. La Biblia dice que los adúlteros no entrarán en el reino de los cielos. ¿De qué sirve haber caminado tanto? ¿De qué sirve haber hecho tanto en la vida? ¿De qué sirve haber amado a Dios sobre todas las cosas? ¿De qué sirve si un adulterio puede trastornar mi vida y me puede condenar? Puede condenarme para siempre. El adulterio. Por eso dice la Escritura, no adulterarás. No cometerás adulterio. No hagas tal cosa. La práctica del adulterio nos hace esconder. Mira el libro de Job, capítulo 24, 15. Ningún adúltero anda campante por la calle, exhibiendo todo, no, ningún adúltero, solamente a escondidas. El adulterio siempre es a escondidas. 24:15 de Job dice la palabra, el ojo del adúltero está esperando la noche, diciendo, no me verá nadie, y esconde su rostro. Parece que no estuviera en la palabra tal cosa, ¿verdad? El ojo del adúltero o de la adúltera está esperando la noche,
Para en la noche salir con el pretexto de que tengo una reunión con mi compañero, o tengo un flete que debo hacer, o tengo un negocio que tengo que hacer, o me invitaron mis amigos a jugar billar, o tengo que hablar con un cliente, o tengo que hacer un contrato, o tengo que cualquier cosa. El adúltero siempre está esperando la noche. La mujer adúltera siempre está esperando. Ningún adúltero se encuentra donde hay gente. El adúltero, ¿cómo hace? Se esconde. ¿Dónde se esconde? En los lugares más remotos, en los lugares, dice, en nuestro nido de amor, en nuestra cueva de amor. Se esconde. Es bíblico. No es que casualidad. No, no, no. Es el ojo del adúltero está esperando. La palabra aguardando significa está esperando que llegue la noche. Porque en la noche no me verá nadie. A escondidas. Con gorra, con gafas grandes. Vestido de otra forma. Si te encuentran aquí de pronto, tú le dices, ese es un flete que te estoy haciendo. Si de pronto nos ven aquí conversando, le dices que aquí nosotros estamos haciendo un negocio y que tú eres la esposa del ingeniero Julando que estás haciendo el negocio conmigo. El ojo del adúltero espera la noche. ¿Te das cuenta que no cometerás adulterio? Parece que fuera tan sencillo. No es así. Te condena. Entonces, por causa de menos entendimiento, igual adulterio. Proverbios 6:26 dice la escritura, porque a causa de la mujer ramera, el hombre es reducido a un bocado de pan. Hermanos, Proverbios 6:26, por causa de la mujer ramera, por esa mujer provocativa, por esa mujer que se viste indecentemente, el hombre es reducido. La palabra reducido es, se vuelve chiquitico, como un bocado de pan. Y hombres que se encuentran aquí, ¿es o no es real que cuando nosotros observamos a una mujer vestida como ramera, y si es que hemos tenido esa debilidad de las mujeres, peor, tiembla nuestro cuerpo por dentro? Y por dentro, como decía 5:7-8, como caballos bien alimentados, cada cual relinchaba atrás de la mujer de su prójimo. Y eso sucede, eso está en la palabra, Jeremías 5:7-8, eso dice, como caballos bien alimentados, cada cual relinchaba por el deseo de la mujer de su prójimo. ¿En qué momento los animales buscan tener relaciones con otro, con una hembra, con la hembra? ¿En qué momento? ¿Cuando la hembra está en qué? En celo. Y cuando la mujer se viste descomedidamente, desvergonzadamente, tipo de una mujer ramera, cuando se viste de esa manera, está en celo. Y anda buscando que el macho se acerque a oler su sexualidad. Y yo sé que hay mujeres que me están diciendo, pastor, eso no es así, yo me visto porque es la moda. No, te vistes porque estás en celo. Mujeres que se visten despampanantemente es porque andan en celo. No, pero mi hija es inocente. ¿Inocente? Revisa si es que verdaderamente es inocente. Porque si fuera inocente se cuidaría la manera de vestir. Se enojan porque no quieren que vista de esa manera. Se enoja porque así no debe vestirse. Papá o mamá, eres anticuada, eres anticuada. Es que a mí me gusta de esta manera. O la esposa. Yo he cometido muchos errores en mi vida, de los cuales me arrepiento y me he arrepentido y me seguiré arrepintiendo. Pero déjame decirte algo, es la escritura. Porque la mujer come al varón como un bocado de pan. Imagínate a un adicto. Yo estoy tratando adictos en Shushufindi. Tengo bastantes casos de adicción. Y como anuncio para toda la iglesia, si tienes familiares en Shushufindi, dale la dirección de la iglesia. Dale a la dirección de la iglesia para que se asistan y vengan allí. En Shushufindi hay casos de drogadicción cualquier cantidad. De las casi 45 familias que he asistido durante todo este tiempo que estoy allá, el 99% todos son adictos, hermano. Adictos a la cocaína, adictos a la droga. Entonces imagínate esto. Vamos a poner un ejemplo que yo soy adicto a la cocaína y me estoy restableciendo, estoy mejorando, estoy saliendo de esa adicción. Entonces, yo salgo y ¿qué hago? Tengo que alejarme de todos los amigos, escucha eso, de todos los amigos que están conduciéndome y me invitan los fumones.
los consumidores. Yo tengo que alejarme de todos ellos y cambiar de amistad. Porque ellos me están llevando para hacer eso. Porque yo tengo que alejarme de eso, huir de eso. No debo caminar con ellos, debo alejarme. Porque el vicio está dentro de mí, pero yo quiero cambiar, debo alejarme. Pero ¿qué tal si yo me voy a tu casa y tú no eres adicto? Yo llevo a tu casa y entonces me invitas a dormir en la casa y me das la habitación para dormir. Y sucede que en la habitación yo siento un olor medio familiar y me acerco a la cómoda y ahí está un poco de marihuana. Escucha esto. Es la culpa del que me invitó sabiendo que yo era adicto, me colocó para ver si es que pasa la prueba. El hombre mujeriego, la adicción de las mujeres. Y ver en la calle una mujer vestida de esa manera, ver a él, peor todavía en la iglesia a una mujer vestida de esa forma, esa mujer se convierte en piedra de tropiezo. ¿Y sabes qué dice ahí la palabra? No lo digo yo. Para aquellos que estaban juzgando diciendo que el pastor habla ramera es demasiado, eso no estoy de acuerdo, no soy yo. La Biblia dice que porque a causa de la mujer ramera, el hombre es reducido a un bocado de pan. Por causa de la mujer ramera, el hombre es reducido a un bocado de pan. ¿Eso qué quiere decir? Significa que es fácil y cae fácil. Y hoy por hoy existe en diferentes partes del mundo que ahora, ¿sabes cómo están haciendo para destruir a los pastores y predicadores y hombres de Dios? Sencillo. Con ese tipo de mujeres, con mujeres rameras, que vienen a la iglesia vestidos de ovejas, pero por dentro son lobos que vienen a destruir. Y mañana destruyen y terminan con todo. Y toda la iglesia, por falta de conocimiento, juzgan al pastor porque el pastor ha sido así. ¿Sabes qué? No solamente el pastor es el culpable, sino la manera y la forma como la iglesia no ha sabido conllevar. Por eso es importante, hermanos amados, tener cuidado en la congregación. Madres de familia, jóvenes señoritas que se encuentran en este lugar, mucho cuidado. Y padre de familia, principalmente el padre de familia, sabiendo, eres hombre y sabes bien cómo es ese tipo de situaciones, es hora de actuar de una manera correcta. Como caballos bien alimentados, cada cual detrás de la mujer de su prójimo, deseando a la mujer del prójimo. Dentro de la congregación, observando a la esposa de Julano, ah, es que esta mujer sigue estás, pero vea como Dios manda. Dios mío, perdóname, Señor, por desear, por pecar, perdóname, pero no depende de mí. En realidad, no depende del hombre, porque el pastel está allí diciendo, cómeme. El pastel está allí diciendo, trágame. El pastel está allí diciendo, mira, échame mano, méteme mano, pero urgentemente. Y el hombre es reducido a un bocado de pan. ¿Qué tan importante es cuidar la vestimenta? ¿Qué tan importante es vestir pudorosamente? ¿Qué tan importante es vestir honestamente a las hijas de Dios? ¿Qué tan deshonesto al estilo de una ramera es vestirse de manera desordenada? Duele, ¿verdad? Estamos hablando del adulterio. Continuemos. El coqueteo con el adulterio nos lleva a la muerte. Proverbios 5:1. Lee conmigo Proverbios 5:1 lo que dice. La palabra del Señor dice de la siguiente manera: hijo mío, está atento a mi sabiduría y a mi inteligencia, inclina tu oído para que guardes consejo y tus labios conserven la ciencia, porque los labios de la mujer extraña destilan miel y su paladar es más blando que el aceite, mas su fin es amargo como el ajenjo, agudo como espada de dos filos. Sus pies descienden a la muerte, sus conducen al Seol, sus caminos son inestables, no los conocerás si no considerares el camino de la vida. Y tú puedes leer más abajo. Y empieza hablando, dice, hijo mío, apártate, no te apartes de mis consejos, de mi boca. Aleja de ella, de esa mujer ramera, tu camino y no te acerques a la puerta de su casa. Hermanito, ¿será que puede venir a ayudarme? Se me ha zafado el cable de la lavadora, ¿será que puede venir a ayudarme? Aléjate de la mujer ramera. Aléjate de la mujer ramera. Hay una de las cosas que me aprendí en la vida, es esto. Y ustedes saben, son testigos. Yo a la casa de las peor, de hermanos, yo peor de hermanas.
Y hay hermanas que, yo no digo que con mala intención, pero de buen corazón dice, hermano, venga a la casa para que venga a comer, para eso hablar. Le digo, hermana, no tengo tiempo. Y en realidad no tengo tiempo. Y las veces que he ido, ¿sabes qué he hecho? Le voy llevando a mi esposa. Porque qué tal si de pronto como pan ajeno. ¿Te das cuenta? Mi esposa, mi hija, arréglese que vamos a tal parte. Y ella está haciendo lo que está haciendo, yo con ella tenemos un acuerdo. Está haciendo lo que está haciendo, deja todo lo que está haciendo y se va conmigo. Porque si ella dice que no, no respondo. Por eso yo no salgo. Yo no salgo a ninguna casa, a nadie. Y tengo personas que no conocen de Dios, personas de otras iglesias, mujeres que vienen acá, yo les doy consejería. Y de hecho, cuando vienen mujeres y les doy consejería, las puertas están abiertas y la ventana también. Cuando vienen hombres, cierro todo. Porque puedo hablar con más tranquilidad. Pero cuando vienen mujeres solas, abro las ventanas, abro la ventana y abro la puerta para que esté abierto. ¿Sí? Y hay hermanas, hay personas particulares que vienen y dicen, pero cierre porque... No, está bien, déjala allí nomás. Es que me siento como media rara porque pienso que van a escuchar. No te preocupes, si es que tú lo sabes y vas a contarme para algo ese, sí, tranquilo. Y hay mujeres, escucha esto, yo he tenido mujeres que han venido acá a pedir consejería y por no cerrar la puerta dicen, entonces yo no converso. Está bien, no estoy perdiendo ni un cliente. Porque no me cuesta, no estoy cobrando. Porque si me estoy esperando y dijera, se me van $50, no, entonces vamos a sacrificar. Lo bueno de esto es que es gratuito. Entonces, si quiere, bien, y si no, también. Y se van. No, es que tiene que ser en privado, ¿cómo va a estar hablando así de esa manera? Lo siento, no es, este no es el hábito mío. Poco a poco hay que ir cambiando. Poco a poco hay que ir cambiando. Hermanito, ¿me puede venir a ver para que me lleve a hacer esto, hacer lo otro? Ya, hermana, no se preocupe, yo le ayudo, vamos allí, yo le llevo, ¿qué más quiere? Y cuando la esposa te dice, hermano, mijito, no tengo tiempo. Entonces desde ya debes darte cuenta que tú estás mal, desde ya estás empezando a hacer lo incorrecto. Por causa de una mujer ramera, el hombre es reducido a un bocado de pan. Estamos hablando del adulterio. 5:18 de Proverbios, ahí mismo lo que dice, en el verso 18 dice, sea bendito tu manantial y alégrate con la mujer de tu juventud. ¿Qué significa esto? Deja de estar tratando de comer afuera, ve, come adentro, en casa. Disfruta con tu mujer, disfruta con tu esposa. Entonces tú me estás diciendo, es que mi esposa ya no está bonita como la vecina o como la hermana. Ya no está de esa manera. Está en ti de ponerla bonita. Es que tiene una cintura de gallina. Si no quieres que tenga cintura de gallina, entonces acompáñala a ella para que ella se motive, para que mejore. En cambio, la vecina tiene cintura de Coca-Cola, pero en funda. Pero como es otra persona, entonces la necesito. Mira esto, no cometerás adulterio. La mujer dice, es que mi marido ya está demasiado gordo, está muy, muy, muy pipón está ya. Pero en cambio el vecino tiene cuadritos. Pero en cambio el hermano, él sí es diferente. Es que yo no sé, pero con el hermano mi marido ya está muy pesado, o muy delgadito, que parece radiografía. En cambio el otro está más papeado. Estás actuando como mujer ramera. Eres una ramera. Pastor, usted me está hablando demasiado fuerte. No, yo. Acabas de leer y estás llevando en tus notas y revísalo en tu casa y el Espíritu Santo te va a golpear. Y te va a dar. Tenemos que hablar esto en la iglesia. ¿Para qué? Para que en la iglesia nos eduquemos y aprendamos a tener temor de Dios. Y si estamos haciendo mal, es hora de hacer un alto. Tócale al que está a tu lado, dile, es hora de hacer un alto. Díselo, es hora de hacer un alto, no más, no más. Se terminó, se acabó. No voy a vestirme como una mujer ramera. Las mujeres y los varones, yo no voy a ser como un bocado de pan para una mujer ramera. Somos la iglesia del Señor. Somos una iglesia que tratamos de que los matrimonios cada vez seamos más fuertes. Si cometiste un error ayer... Hasta ayer, hoy día, es hora de arrepentimiento. El adulterio es sabroso, es rico, es delicioso.
Por supuesto que lo prohibido, dice que todo lo prohibido es delicioso y sabroso. Pero te condena, pero te enferma, pero te divorcia, pero te trastorna, pero te avergüenza, pero corrompe la vida tuya y termina con una relación de familia. Entonces, goza con la mujer de tu juventud, disfruta con ella, enciérrala en el cuarto a tu esposa y pelea las batallas de Pompeya con tu esposa. Y olvídate de la mujer extraña, porque la mujer extraña dice, ¿qué dice Proverbios 5:1? Porque los labios de la mujer extraña destilan miel, mas su final es amargura. Entonces la mujer extraña dice, mi amor, es que te quiero, es que te amo, es que eres lindo, aunque seas feo, te dicen. El hombre a la mujer, aunque esté con cintura de gallina, dice, estás preciosa mujer, estás linda, yo no sé cómo tu marido no te toma atención. En los labios de la mujer extraña, los labios del hombre extraño destilan miel, pero el final es amargo, amargura, está escrito en la palabra. ¿Cuántas mujeres han venido por consejería a mi oficina y me dicen, es que yo pensé que él me tomaba en serio? Pensé que me tomaba en serio, pero ahora me doy cuenta que se burló de mí. Una hermana de aquí, de esta congregación, que ya se fue. Que ya se fue de aquí. ¿Sabes lo que vino a decirme a mí? Pastor, por favor, hágale que me devuelva mi dignidad. Por favor, hágale que me... ¿Yo qué tengo que ver? Es que me ofreció y me prometió y después me comió y después se fue. Y ahora yo estoy sin dignidad. Hágale que me devuelva. ¿Que soy médico para coser eso otra vez? Me molesté y le hablé con fuerza. Yo no tengo nada que ver en sus cosas. Cada uno tiene que aprender a vivir lo que la Escritura nos enseña. Los mandamientos no solamente son para nosotros, los mandamientos es para todo ser humano. No cometerás adulterio. No. Y si es un hombre casado, jamás él va a dejar a su esposa por ti. Y si es una mujer casada, ella sí puede dejar al esposo por ti. Porque la mujer tiene un problema, que se emociona por todo y pierde la cabeza por todo. El hombre le da lo mismo. Eso debes tener muy en cuenta, mujer y varón. Debemos guardar en nuestro corazón este mandamiento. Porque el mandamiento es lámpara 6:23 de Proverbios, ahí donde tienes abierto. Porque el mandamiento es lámpara y la enseñanza es luz y camino de vida, las reprensiones que te instruyen. Estos consejos es para vida. Debemos ser sabios para apartarnos del adulterio. 7:1 de Proverbios. Hijo mío, guarda mis razones y atesora contigo mis mandamientos. Guarda mis mandamientos y vivirás. Y mi ley como la niña de tus ojos. Lígalos a tus dedos, escríbelos en la tabla de tu corazón. Ese es el mandamiento. Y dice, di a la sabiduría, tú eres mi hermana, y a la inteligencia llámale parienta, para que te guarden. ¿De qué? ¿Ah? Para que te guarden de la mujer ajena y de la extraña que ablanda sus palabras. Y tú para adelante, más adelante puedes mirar tú, ver y léete el versículo 10. He aquí, cuando he aquí, una mujer le sale al encuentro con atavío de qué, vestida de qué manera, de ramera y astuta de corazón. Ahora escucharán mujeres callejeras. O sea, estoy hablando porque en nuestro canal va a salir y todos van a escuchar. Aquí no hay callejeras, es para los demás. Mira esta mujer ramera, que se viste como ramera. Actúa como ramera. Verso 11, es alborotadora. Tiene la lengua más larga que su cuerpo. Es rencillosa. Sus pies no pueden estar en casa.
Unas veces está en la calle, otras veces en la plaza, acechando por todas las esquinas. Para aquellas mujeres, esposas que dicen, es que yo no me enseño en la casa, es que yo ya me aburrí de estar en la casa, es que si no salgo a la calle, no sé, yo no me entienden, es que yo debo salir a la calle. Esposo, me tienes que entender que yo si no salgo a la calle no soy. Actitud de ramera. Pastor, usted me está diciendo a mí, no yo, es la palabra. ¿Estás leyendo o no estás leyendo tú en tu Biblia? ¿O es que tu Biblia no dice así? Es duro, pero es la verdad. Los consejos para que se aparten. Cuídate de las invitaciones a pecar. 7:18 de Proverbios. Mira lo que dice. Ven, embriaguémonos de amores hasta la mañana. ¿Quién está invitando? Esta mujer. Ven, una invitación. Ven, embriaguémonos de amores hasta la mañana. Mojemos nuestro cuerpo en la arena. Vamos al aguarico. Vamos, te invito a las playas, a revolcar nuestros cuerpos en arena. Ven, te invito a mi nido de amor. ¿Cuándo me invitas a pasear? Hermano, ¿y usted cuándo me invita a tomar un helado? Es una mujer ramera. Es una mujer ramera. No, pastor, yo no soy ramera. Si no eres ramera, estás pronto a ser ramera. Pero si ese es tu pensamiento, y esa es tu idea, y ese es tu accionar, no me veas a mí asustado o asustada. La Escritura está hablándonos hoy en esta mañana. Y mira lo que dice. ¿Dónde estábamos? Y alegrémonos en amores, porque el marido mío no está en casa. Se ha ido a un largo viaje, se fue a trabajar en la compañía. Oiga, pastor, ¿esto está en la Biblia? Por favor, léelo, ahí está. Porque mi marido no está acá, ahora le tocó trabajo en Ecoca. Esta semana le tocó, se fue a Chuchufindi. O sea, me fui de trabajo yo. Es que ahora no está mi marido, ahora estoy sola. Llámame nomás con confianza. Pero cuando me llames y veas que no contesto yo y escuches una voz extraña, no hables. ¿Te das cuenta? ¿Está en la Escritura? Claro, palabra. Porque el marido no está en casa, se ha ido a un largo viaje. La bolsa de dinero llevó en su mano y el día señalado volverá a su casa. Falta todavía que venga, así que ven con confianza. ¿Ha estado en la Biblia esto, Yo no he sabido. Mi hijo, ¿dónde estás? Estoy en tal parte. Cuando la mujer dice, cuando ya vengas me avisas, ten cuidado. Y cuando tú llegas a la casa, ¿y por qué no me avisaste? ¿Por qué no me dijiste nada? ¿Y sabes con qué pretexto dicen eso? Es que yo para orar que te vaya bien. Adulterio. Ven, tenemos que tener cuidado las invitaciones a pecar. No te invita, claro que no te dice vamos a pecar, no, pero te dice vamos, te invito. ¿Sí? Hermanito, le invito a salir. ¿Te das cuenta? O el hermano dice, hermanita, ¿qué le parece si le invito? No es por nada, hermanita, no vaya a pensar mal, la típica de un hombre, ¿sí? Escuchará mujeres, el hombre es así, y el hombre casado de la misma manera, peor todavía. Mi hermana, no vaya a pensar mal, pero quiero invitarle para tomar un helado, sin compromiso, nada, solo como hermanas. Y la hermana, ella, sana, entre comillas, ella dice, bueno, hermano, pero cuidado, nada de nada. No, no, no, hermanas, como hermano, no sea mal pensada. ¿Quién invita a alguien de gana? ¿Quién invita a alguien de por gusto? ¿Aló? Nadie. Y cuando un hermano de la iglesia, hermana mujer que está aquí, te invite a tomar un helado, dile, gracias hermano, me voy con mi esposo, usted traiga a su esposa. No, pues hermano, ahí no, no, no. Usted y yo nada más porque quiero contarle. Escucharás esto con atención. Mujeres, no sean tontitas. Es que quiero que me aconseje, tengo un problema y quiero que me escuche. Yo sé que usted, no sé por qué, pero me nace la confianza con usted. Quiero contarle a usted mis problemas y quiero que usted me aconseje. Entonces la hermanita que tiene el ministerio de la consejería,
Ella dice, bueno, hermano, si es así, sí, vamos a hablar, pero hablando, hablando, y le aconseja. Varones que se encuentran acá, el hombre por naturaleza, el hombre es mentiroso. El hombre por naturaleza es mentiroso. El hombre por naturaleza miente y miente y miente y miente. Y la mujer por naturaleza cree, cree, cree y cree. Y te está hablando un hombre que sí conozco a las mujeres. Sé exactamente cuando una mujer cree y cuando una mujer no cree. Pero la mujer siempre termina creyendo la mentira del hombre. Y el hombre siempre miente. Y el hombre casado lo primero que dice es que con mi esposa no me entiendo. Si es que estás mujer acá y algún hermano o algún vecino te empieza a contar que con mi esposa no me entiendo, ella no me atiende, entre comillas, ella no es desaliñada para mí, todo ese tipo, es mentira, es falso. Eso es mentira. No es verdad. No es verdad. Eso es falso, es mentira. Porque de algo de haber cierto, pero no así como al extremo. Entonces, las invitaciones a pecar, ten cuidado. Las invitaciones así a escondidas, ten cuidado. Si te encuentra el hermano en el parque y el hermano dice, hermana, un heladito le invito. Gracias, hermano, toma el helado y vas allá. Y viene a sentarse a su lado, vengo a conversar, hermano, con usted. Sí, y lo primero, mujer, aprende a hacer esto. Primeramente, hazle conversa, y su esposa, ¿cómo está? Y sus hijos, ¿cómo están? Y si él te dice, no hablemos de mi esposa, porque estoy cansado de hablar de ella. Hablemos mejor aquí de otras cosas. Automáticamente dile, hermano, tenga la bondad, levante el vuelo, que no hay cama para un gallinazo. Y si es que es la hermanita que llega, hermano, ¿cómo está? Y Dios le bendiga, y se acerca y te abraza, hermanito. Mire, que fíjese cómo es la vida, ¿no? Yo salí y decía, ¿con quién estaré hablando? Y vengo a hablar con usted y conversa con usted. Y si ella empieza a contar los problemas de su marido, que sí, que tales y cuales, dile, no hay cama para gallinaza. Porque la mujer lo único que viene a contar es con la mala intención. Porque en el momento que yo sé que esa mujer está mal atendida, en esa mujer está descuidada, esa mujer está así, inmediatamente el gusto del adulterio en mi cabeza entra, en mi corazón entra y dice, esta mujer tiene hambre y hay que darle de comer. ¿Te das cuenta? Así es el adulterio. ¿Cómo sabe usted, pastor? Ustedes conocen más que nadie mi testimonio. Así es el adulterio. Y eso que no quiero hablar más de esto. Hay 6 pasos para evitar el adulterio. Ahí está mi esposa, ahí está tu esposa en la figura, ahí está el hombre y ahí está. Es una figura que sucede. Cuando el hombre habla por teléfono y se esconde, no es porque se esconde, porque quiere que no le interrumpan. Cuando el hombre no habla delante de la esposa por teléfono, escucha con atención, te dice un hombre, te dice un varón, un hombre. Seguro te está traicionando. Si no es con una mujer, es con un hombre. Pero de que te traiciona, te traiciona. Varón, si tu mujer toma el teléfono y se aleja para hablar, seguro te está traicionando. Te habla alguien que conoce bien lo que es el adulterio y lo que es la traición. Seguro, seguro que te traiciona. Seguro. Ni siquiera lo dudes. ¿Será? No lo dudes. Seguro que te traiciona. Seguro no lo dudes que te está traicionando. El esposo y la esposa tienen que el teléfono celular estar allí y contestar a la hora que sea, como sea, donde sea y como sea. Y el teléfono, ¿hay visto que hombres o mujeres el teléfono celular al baño para ducharse? Llevan el teléfono, seguro te está traicionando. Seguro que tiene. No, es que yo no le veo con ninguna mujer, solamente con un amigo. Ese es su amante. Me voy a dar una vuelta, es con mi amigo. Escucha esto, recuerda que hoy por hoy estamos viviendo el tiempo de Sodoma y Gomorra, donde el espíritu de la homosexualidad y el sodomismo está en su apogeo. Así que si tú crees que el amigo que anda con él, el amigo, es que mi amigo, no es otra cosa más que amante.
es un homosexual tu esposo. Yo, ¿sabes por qué razón te digo todo eso? Porque yo he atendido en la oficina de consejería casos como estos, increíbles, que dice mi esposo, pero no le veo con ninguna mujer en los contactos, solo hombres, nomás le llaman solamente soy hombre. Ah, bueno, empieza a chequear cuál de esos varones y esos hombres son los que más cerca y con quien más anda. Y hazle un seguimiento. Y después han regresado, oiga, qué vergüenza, mi marido ha tenido una relación de años con Julano. Así que nada es seguro. Y cuando la mujer dice, es que es mi amiga, mi compañera, es que ella, mi comadre, es que mi vecina, es que con ella y con ella. Ojo, ¿eh? Ojo. Entonces, hay 6 pasos para evitar el adulterio. El tiempo se nos acabó ya. Primero, guarda tus ojos. Job 31:1-4 dice, hice un pacto con mis ojos para no mirar. Cuando vea una ramera en la calle, no mirar. Anoche yo hablaba con mi esposa y mi esposa me decía, cuando estaba cerca de lo que voy a enseñar, y mi esposa me decía, por fin, Roberto, has cambiado. ¿Por qué? Porque antes, cuando andábamos en la calle, mirabas a regresar a ver una mujer, y efectivamente era así, y lo digo con toda vergüenza. Estaba con mi esposa, y hay muchos varones, con su esposa de la mano, pasa una hembrita de esas que andan, de esas rameras en la calle, y uno regresa a mirar. Y la mujer dice, ¿qué estás viendo? Soy hombre, pues soy hombre, tengo que ver. ¿Entiendes? Yo era así, y lo digo con vergüenza, no lo digo con orgullo, era vergüenza. Salíamos al restaurante con mi esposa a comer, se sentaba algún, y las mujeres son terribles, hermano. Es como que huelen de que ese hombre es un mujeriego. Y se prestan las mujeres allí. Y antes, pues obviamente yo tratar de siempre estar frente a las mujeres, pero ahora trato de evitar. Y yo mismo no le he dicho a ella que voy a cambiar, no. Y ella anoche me decía, yo me he dado cuenta que has cambiado. Ahora cuando andas conmigo en la calle, ya no eres así. Porque día tras día voy haciendo un pacto con mis ojos. En la calle. Y sabes qué, me siento muy contento. Le voy a decir algo. Uno de los consejos más grandes que puedo darte es esto. Que funciona, no salgas a la calle. Si tú sufres de ese mal, no salgas a la calle. Quédate en casa, instrúyete, ilústrate, lee, aumenta tu conocimiento, sé un hombre ilustrado. Pero no salgas a la calle. A estar baboseando, mirando todo eso y llegar a la casa y terminar con tu propia vida. No hagas eso. Hermano, es que en la iglesia, por esa razón, mujeres de la congregación, mujeres de la iglesia, sean decentes. No se coloquen en el lugar de una ramera con su forma de vestir. Vístanse decentemente para que el hombre que está tratando, imagínate, el hombre trata de concentrarse, Señor, aquí estoy, Señor, tú sabes lo que yo soy, Señor, ten misericordia de mí. Termina de orar, abre los ojos y adelante está ella con un pantalón y con todo eso que revienta. Y ahí adelante, Dios de los cielos, Satanás está aquí. Es que es Satanás, es una mujer ramera. Es una mujer ramera, es la realidad. Está el diablo ahí al frente, Satanás ahí de frente allí. Con una minifalda. Con una licra pegada al cuerpo allí, con una blusa pequeña, mostrando todo. Hermano, el diablo en la congregación, Satanás en la congregación, destruyendo al hombre que quiere cambiar su vida. El hombre está cansado de mirar afuera cuerpos que deshonestamente se muestran. Y viene a la congregación para tratar de concentrarse. Señor, soy vil pecador, un hombre con debilidades, Dios eterno, ten misericordia. Ayúdame, Señor. Y cuando de pronto encuentro en la iglesia las rameras de la calle en la congregación, te das cuenta cómo es de dolorosa la verdad. Dolorosa la verdad. Por eso, padres de familia, si tienen hijas y sus hijas se visten de esa manera, con esos vestidos descotados que van mostrando hasta lo que no tienen, hagamos un alto y ejerzamos dominio y pongamos orden en nuestras propias familias. Esto lo he enseñado. Esposas, sean más decentes. Varones, hagamos que esto sea diferente. El adulterio es por eso, no es por otra cosa más.
¿Quién quiere codiciar a una mujer que esté vestida decentemente? ¿Quién codicia? Nadie. ¿Sí? Está tranquilo. No hay mal pensamiento, pero una mujer que está, pero que se coloque esos pantalones, pero están, espero que se revientan. Los que se colocan se revientan ya. Parecen salchichas mal embutidas. Y así de esa manera en la casa de Dios, en la iglesia del Señor, una ramera, la Biblia llama ramera. No lo digo yo, la Escritura llama. Guarda tus ojos. Hermanos, tratemos de ¿y sabes qué? Y cuando tenga la oportunidad, confróntale a la hermanita. Y aunque ella te diga, baboso, tú eres el mal pensado que me andas mirando mal. Bueno, llámame baboso, llámame mal pensado, pero la Biblia te dice que eres una ramera. Y si la hermana dice, me largo y no vuelvo más, que se largue y no vuelva más. ¿Sabes por qué? Porque tiene que cambiar, o cambia, pero no trastornar, guarda tu corazón. Proverbios 4, 23, 27 dice, de toda cosa guardada guarda tu corazón. ¿Sabes qué? Lo que tenemos que aprender es a guardar nuestro corazón para que no entre en nosotros el deseo de observar a la mujer ajena, el deseo de mirar al hombre ajeno, el deseo de desear a hombre o mujer ajena. Sobre toda cosa guardada guarda tu corazón. Número 3, pide ayuda a Jesús si eres tentado. Hebreos 2, 18 dice la Escritura que tenemos nosotros un sumo sacerdote que traspasó los cielos y que está sentado a la diestra de Dios Padre y que Él fue tentado en todo. Hermanos amados, Jesucristo en algún momento se sintió tentado por una ramera. Fue tentado por una ramera. Una prostituta vino y se postró delante de Él y le bañó con aceite, le lavó con sus cabellos los pies. Se sintió tentado como varón, pero dice la Escritura que Él nunca pecó. Entonces dice ahí la palabra, confiado de que el sumo sacerdote, confiado de Jesucristo, que Él fue tentado en todo. Él entiende nuestras debilidades, por lo tanto, pidámosle a Él que nos ayude en el momento de la tentación. En el momento de la tentación. Hermano varón, pero si la hermana se va a enojar cuando yo le diga tal cosa, ¿qué importa que se enoje? Y si mañana se enoja, escucha esto, y si mañana se enoja como la mujer de Potifar, va y con mentiras dice, es que a mí ya me usó, ya me tuvo, ahora después de haber tenido me abandonó, él es así, él es asado. No importa que diga lo que diga, paga el precio de la vergüenza, pero has dejado una lección en tu vida. No importa, mujer, que tengas miedo de que ese hombre vaya a ir hablando, vaya a ir diciendo tal cosa, que eres una amargada, no importa, pero tú guarda tu corazón. Guarda tu corazón, pide ayuda a Jesús porque Dios es el único que conoce tu condición. Si digo levanta la mano todo el hombre que tiene un problema con las mujeres, yo sé que van a levantar más de uno la mano. Solamente los viejitos van a levantar la mano hacia abajo. Pero déjame decirte algo, todo varón tenemos esa lucha diaria y permanente. Vivimos en una selva donde rameras existen por todo lado. Por eso venimos a la casa de Dios y en la casa de Dios venimos para pedir a Dios que su misericordia nos alcance. Y qué triste y doloroso es dentro de la iglesia, condiciones de ramera, dentro de la congregación. Es hora de cambiar. Número 4, no coquetees con el desastre. Santiago 4:4. No coquetees con el desastre. Quiero leer esta parte de Santiago, quiero leer. Dice la Escritura de la siguiente manera, mi amado hermano. Oh almas adúlteras, ¿no sabéis que la amistad del mundo es enemistad contra Dios? Cualquiera pues que quiera ser amigo del mundo se constituye enemigo de Dios. No coquetees con el desastre. No estés coqueteando con el desastre. No intentes. Ahí venga un hombre con su esposa y está otra mujer a un costado y la mujer sabe, muchas mujeres saben, en el caso mío mi esposa sabía que yo coqueteaba con esas chicas y las chicas son bien caretucas. No importa, sabiendo que está su esposa, ellas se prestan porque es una perdición total. Qué lucha que es para el hombre cuando el hombre quiere agradar a Dios y cumplir la palabra de Dios. Pero en medio de esa lucha fracasa uno. En medio de esa lucha termina fracasando. Y creo que hoy es el día en donde todo hombre y toda mujer terminemos con esto y digamos, Señor, voy a obedecer tu palabra. Voy a obedecer tu palabra, Señor. 5, no llames, invites ni salgas con nadie casado. Hey, varón, no invites a una mujer casada a salir. Mujer, no invites a un hombre casado a salir, no lo hagas.
Aunque te guste su mirada, aunque te guste como él es o como ella es, aunque ella sea mejor que tu esposa, aunque ella tenga un mejor cuerpo que tu mujer, aunque ella sea más capaz y más inteligente que tu esposa, no es tu esposa. Ella es la otra. Ella es

que estás actuando de manera incorrecta y Dios conoce el corazón de cada uno de nosotros. No llames, ni tampoco invites, ni salgas con nadie casado. No. Primera de Corintios capítulo 6 verso 9 dice lo siguiente, hermano. Quiero leer esta parte de aquí. Dice lo siguiente, Primera de Corintios 6, 9. Escucha esto lo que dice. ¿No sabéis que los injustos no heredarán el reino de Dios? No erréis, ni los fornicarios, ni los idólatras, ni los adúlteros, ni los homosexuales, ni los travestis entrarán en el reino de los cielos. No se equivoquen. No se equivoquen. No se equivoquen. Hermanos, amados, por más que podamos confesar nuestros pecados, pero si seguimos en lo mismo, no nos equivoquemos. 6. Di no a cualquier insinuación de alguien que sea casado. Alguien que sea casado o casada te insinúa algo, di no, inmediatamente no. Toca al que está a tu lado y dile, hay que decir que no. No a un hombre casado, no a una mujer casada, no, no, no. Porque el adulterio mata y termina. Proverbios 9, 13, 18 habla acerca de que tenemos que negarnos, y quiero leer esto porque es importante. Es importante, dice la Escritura, mira esto. ¿Dónde estamos? Ok, dice aquí, la mujer insensata, escucha esto, la mujer insensata es alborotadora, es simple e ignorante. Se siente en una silla a la puerta de su casa, en los lugares altos de la ciudad, para llamar a los que pasan por el camino, que van por sus caminos derechos. Dice a cualquier simple, algún ignorante, ven acá, a los faltos de cordura, dijo, las aguas hurtadas son dulces y el pan comido en oculto es sabroso. ¿Sabes de qué está hablando? Tener relaciones a escondidas, tener una relación con alguien casado es exquisito, es sabroso. El pan comido a escondidas es delicioso. En palabras nuestras, todo lo prohibido es más sabroso. Y dice esto, y no saben que allí están los muertos, que sus convidados están en lo profundo del Seol. Hay muerte. Debemos arrepentirnos y renunciar al adulterio. Dice la palabra del Señor, mi amado hermano, Proverbios 28, 13. Quiero que lean conmigo Proverbios 28, 13 como para finalizar ya. Renunciar al adulterio. El que encubre sus pecados, el que sigue haciendo, hoy día, la palabra del Señor hoy te ha hablado a ti y te ha enseñado a ti acerca de esta relación no correcta llamada adulterio. Hoy hemos tenido, tú y yo hemos tenido la oportunidad de decir hasta aquí, no va más, hasta aquí se terminó y se acabó, se terminó, no va más, nunca más. Tú y yo hemos tenido un desafío, tanto hombre como mujer, no más, se terminó, ya no más, se terminó, se acabó, no va más. Porque la palabra del Señor con claridad, mi amado hermano, nos acaba de decir esto, el que encubre sus pecados no prosperará. Mas el que los confiesa, uno, y dos, y se aparta, alcanzará misericordia. Bienaventurado el hombre que siempre teme a Dios, mas el que endurece su corazón caerá en el mal. Entonces, el que encubre sus pecados, el que quiere vivir haciendo esto a escondidas, el que quiere vivir ocultando un adulterio, una fornicación, el que quiere vivir haciendo esto, no prosperará. Ahora, ¿sabes por qué razón la desgracia en tu vida, desgracia tras desgracia? Aquí está la respuesta. No prosperará, no prosperará, no. Pero el que confiesa su pecado, y él es fiel y justo, más el que confiesa su pecado y se aparta, dice la palabra, alcanzará misericordia. Ay, y para los jóvenes están diciendo, bueno, yo no soy casado, ni tampoco mi chica es casada, pero los dos tenemos, eso se llama fornicación, eso es lo mismo. Eso es lo mismo. El que encubre su pecado no prosperará. El que confiesa su pecado y se aparta, ese prosperará. Y primera de Juan 1:9. La palabra del Señor es mucho más puntual. Si confesamos nuestros pecados, Él es fiel y justo para perdonar nuestros pecados y limpiarnos de toda maldad.
Entonces, ¿cuál es el remedio?

para el adulterio. Decir ya no voy a hacer remedio para el adulterio, para la fornicación. ¿Cuál es el remedio para eso? Para no violar la ley de Dios. ¿Cuál es el remedio? Confesar el pecado y ¿qué cosa? Apartarse del pecado. Entonces alcanzaré misericordia. ¿Misericordia para qué? Misericordia para mi vida y para la vida de mis hijos. Caso contrario, el juicio de Dios y la espada de Dios está desenvainada sobre mi casa. Y los resultados del día de mañana serán desastrosos y serán terribles. Porque ¿qué es lo que hace el adulterio? ¿Qué es lo que hace la fornicación? Lo único que hace es destruirnos a nosotros mismos. El que confiesa su pecado, Dios es fiel y justo para perdonar nuestros pecados y limpiarnos de toda maldad. El séptimo mandamiento tiene que ver con esto, el tema del adulterio. ¿Se dan cuenta? ¿Esto lo adulterarás? Nada más, no, hay una connotación. Y eso que no te comparto acerca del adulterio espiritual. Solamente te he hablado lo que es el adulterio del mandamiento del ser humano. Porque recuerda que los cuatro mandamientos es para con Dios y el resto de los seis mandamientos es para el prójimo. Entonces, el no adulterarás, no cometerás adulterio. ¿Por qué? Porque trae daño, vergüenza, trae conflicto para nuestras vidas. Y termina y acaba con nuestros hijos. La autoridad del hombre y la mujer, la dignidad de la mujer se acaba. La autoridad del hombre se termina. Si Dios ha tenido misericordia y se está alterando. Y si Dios ha tenido misericordia y aún nadie se ha enterado hasta ahora por la misericordia de Dios. Esta es la última advertencia. Esta última advertencia. El día de mañana en los periódicos saldrán. El día de mañana el cielo y la tierra se enterará de tu error, de tu falta. Y el día de mañana te lamentarás de todo lo que has hecho por culpa de que de no oír la última advertencia. El arrepentimiento es todo, iglesia del Señor. El arrepentimiento es todo. Y si tú estabas cometiendo esos actos en este momento, es la oportunidad de decir, Señor, perdóname. Decir, Señor, ten misericordia de mí. Confieso mi pecado y hoy hago un compromiso contigo, Señor, de apartarme para siempre de ese pecado y de esa falta. Padre Santo, Padre Eterno, Padre Bueno, mi bendito Dios, Hacedor de maravillas, no es casualidad de que usted, no es casualidad, Padre Santo, de que usted haya permitido que en este momento el séptimo mandamiento sea enseñado, Señor. No es casualidad, Padre, de que usted haya permitido tal cosa. Amado Señor, amado Dios, este séptimo mandamiento, no cometerás adulterio, ha sido hablado a tu pueblo, a tu iglesia, a padres.

0: Cuando el gobierno dice tenemos que recortar y tenemos que ordenar las cuentas fiscales y vamos a recortar este plan, ¿me pueden decir a mí en qué piscina está chapoteando el ciudadano chileno lleno de ayudas? ¿Qué ayudas han recibido del Estado? Lo pregunto abiertamente. Cuando todavía no logran reconstruir las casas de Viña, weón. Entonces, que hayan administrado mal la plata. Este es un tema netamente político, porque a la gente no le ha llegado ni un peso. Y todo lo que le ha llegado son migajas. Una ayudita por aquí, un bonito por allá. Vaya al consultorio, pero llene la ficha y tiene que demostrar que está viviendo en la calle, que no tiene plata para ponerse calzoncillo, que está prácticamente a punto de que lo lleven al cementerio.
1: No, y llegas a tener califón y ya te castigan.
0: No vaya a tener una tele, pues no, ya no califica. No, claro. Usted ya no califica porque tiene tele. O porque tenía piso de tierra y ahora le pusieron 4 baldosas. A mí no me puede decir el gobierno, el presidente Kast, por favor, ni el ministro Quirós. Puede ser que haya exceso de gasto, que hayamos roto la regla fiscal por mala gestión o porque se chorearon la plata. Pero a mí no me van a venir a decir, porque de huevón no tengo un pelo, que la regla fiscal se rompió porque la clase media chilena andaba chapoteando en subsidios, po. O sea, si la primera oferta en la pandemia eran 65 lucas, o se les olvidó. Este es un país donde, independiente de si ha gobernado la izquierda o la derecha, en los últimos 25 años es el ráscate con tus propias uñas y ojalá gastemos lo menos posible en ti. Lo menos posible.
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5: Dos adolescentes de 17 años fueron detenidos tras protagonizar un asalto tipo encerrona que afectó a la diputada del Partido Comunista, Lorena Pizarro, y a su jefa de gabinete. La parlamentaria no quiso constatar lesiones por tratarse de menores de edad. Solo con votos del oficialismo, la Comisión de Hacienda de la Cámara de Diputados aprobó en general la denominada mega reforma. El gobierno insiste en malos entendimientos con el PDG y espera mayor apertura al debate tras la abstención de la diputada Parisi. El presidente José Antonio Kast respaldó al ministro de Hacienda, Jorge Quirós, y no descartó gobernar vía decretos en caso de que la iniciativa de reconstrucción nacional no avance en el Congreso. El martes de la próxima semana comenzará el debate en particular. El Ministerio de Salud confirmó que dejó con aislamiento preventivo a dos ciudadanos chilenos que abordaron el crucero que zarpó de Argentina en medio de la investigación internacional por un brote de antivirus que ya dejó 3 fallecidos. El mundo científico y académico cuestionó al gobierno por relativizar el gasto en investigaciones. Universidades piden mayor inversión y los rectores remarcan la falta de recursos en relación con los demás países OCDE. La justicia este viernes daría a conocer las medidas cautelares contra el exdiputado Joaquín Lavín y su ex asesor, ambos imputados por diversos delitos de corrupción. La fiscalía y los querellantes esperan que se dicte prisión preventiva.
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5: Estados Unidos mantiene los ataques a instalaciones militares de Irán, pero el gobierno de Trump insiste en que no busca una escalada, sino más bien que las autoridades iraníes firmen en las próximas horas el acuerdo de paz.
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5: Coquimbo Unido se transformó en líder de su grupo por la Copa Libertadores tras dar vuelta el partido a Universitario de Lima en el Sánchez Rumoroso, y por la Sudamericana, O'Higgins empató 0-0 con Sao Paulo de Brasil en el Teniente de Rancagua. Cristian Garín debutó en el cuadro principal de Master Mills de Roma con un triunfo sobre Juan Manuel Cerúndolo y en segunda ronda enfrentará al español Alejandro Davidovich.
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5: Y de acuerdo a un reportaje de T13, la Fiscalía pidió levantar el secreto bancario de la senadora de Renovación Nacional, Camila Flores, ante una posible maquinación destinada a defraudar al fisco.
4: Son las 0:04. 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
5: Comenzamos esta edición de medianoche de este viernes 8 de mayo y vamos a estar repasando las principales noticias que han marcado esta jornada. Si nos está escuchando como cada noche, puede comentarlas junto a nosotros como siempre en nuestro WhatsApp en +569 85 21 23 60, o volver a consultarlas con profundidad en nuestro portal digital adn.cl.
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5: La diputada del Partido Comunista, Lorena Pizarro, y su jefa de gabinete fueron víctimas de un asalto bajo la modalidad de encerrona, esto en la comuna de Macul, de la banda que perpetró el ilícito. Carabineros confirmó la detención de dos adolescentes de 17 años. Todo el detalle lo tiene Matías Castillo. Buenos días.
3: ¿Qué tal, Francisca? Buen día. Venían llegando justamente desde el Congreso hasta la comuna de Macul cuando se estaban estacionando y, de hecho, el momento fue captado por una cámara de seguridad del sector cuando solo segundos antes de este hecho se ve a un grupo de jóvenes divididos para poder buscar a una víctima. Fue ahí que divisaron entonces a la diputada comunista Lorena Pizarro, quien iba en compañía de su asesora de gabinetes, que esta última venía manejando. Fue cuando estos sujetos, en su mayoría menores de edad, se hicieron un gesto entre ellos para ir a atacar directamente a este vehículo en el que se trasladaba la legisladora. Un fuerte grito incluso alertó a los vecinos y familiares, quienes salieron rápidamente a ayudar a Pizarro, y fueron de hecho los propios vecinos y familiares quienes retuvieron a dos adolescentes que terminaron siendo detenidos por personal de seguridad municipal y carabineros, quienes llegaron en cosa de minutos. 17 años tienen estos ambos detenidos, quienes intimidaron a la diputada con, según la información de carabineros, un arma de fuego que no ha logrado ser recuperada, pero además de armas corto punzante. Los detalles y el momento y el relato de estos momentos de terror los comentó la propia diputada Lorena Pizarro del Partido Comunista.
6: Eran niños de 17 años. Y si Chile creemos que los niños de 17 años son lo peor que hay, estamos construyendo una sociedad que no tiene nada de humanidad. Yo me cuestionaría por qué hay niños de 17 años que llegan a eso. Yo le he llamado que le haga al gobierno que termine con el recorte del 3% y de verdad empiece a gobernar para lo que ellos decían, ¿no? Un país seguro, pero también necesitamos un país libre de violencia, un país donde en las poblaciones la gente no viva el horror que se vive a diario.
3: Eran parte entonces del llamado que hizo la propia diputada al gobierno a tomar medidas de seguridad, y ella nos decía fuera de micrófonos que no solo por ella, sino que por la situación del país en el que cada vez más se están viendo involucrados menores de edad en este tipo de hechos. Lo decíamos, 17 años estos dos detenidos, y no se descarta que los otros tres participantes de este hecho que escaparon del lugar también puedan ser menores de edad. De ahí que OS9 y la Bocar de Carabineros está esforzándose por capturar a estas tres personas. También incluso pudimos conversar con los propios vecinos de este sector, quienes lamentaron la situación de la diputada, pero hacían énfasis. Son al menos 5 robos en menos de 2 semanas. Se suma el de la diputada Pizarro en este sector de Macul. Es por eso y justamente que Carabineros está trabajando en este hecho, quienes además entregaron los detalles de cómo se logró la captura de estos 2 de 5 sujetos. Los detalles los entregó el teniente coronel Cristian Tabra, subprefecto de la Prefectura Oriente.
7: Familiares de la diputada prestan auxilio en forma inmediata. Posteriormente, como señalé, llega personal municipal, personal de carabineros, logrando la detención de 2 sujetos, mientras los otros 3 se dieron a la fuga, y estamos realizando las diligencias investigativas para poder dar con la detención y el paradero de estos sujetos. El auto no se logró materializar este ilícito. Entiendo que tenía un sistema de corta corriente, y no obstante eso, como le digo, todo parte de los peritajes y todo lo que viene ahora como parte de la investigación.
3: Peritajes que hasta ahora se siguen realizando por el personal de OS9 y la Bocar de Carabineros, específicamente en el vehículo de la diputada, quien sufrió golpes por parte de estos adolescentes, pero como lo decíamos, pudimos conversar con ella, ella estaba en buen estado de salud, en estado de shock por este hecho que, ojo Francisca, no es la primera vez que la diputada se ve involucrada lamentablemente en un hecho de violencia en su contra. Anteriormente se había entrado a robar a su casa y esta vez se suma entonces este portonazo cuando llegaba desde el Congreso hasta su casa en Macul, que deja a 2 adolescentes de solo 17 años detenidos mientras Carabineros busca a los otros 3 que se fugaron aquí en la comuna de Macul, Francisca.
5: Ya, información en desarrollo entonces que nos tiene nuestra unidad móvil a esta hora. Seguimos atentos, Matías. Gracias.
8: Buen día.
4: Son las 0:10 ADN. En el Congreso.
5: La Comisión de Hacienda de la Cámara de Diputados aprobó la idea de legislar la ley de reconstrucción y ahora comenzará su tramitación en particular en Hacienda y luego en Trabajo y Medio Ambiente. El debate estuvo marcado por la abstención del Partido de la Gente tras el encuentro entre Franco Parisi y el ministro Jorge Quirós. Juan Espinosa nos informa.
9: Con 8 votos a favor, 4 en contra y 1 abstención, la ley de reconstrucción ha superado su primer obstáculo en el Congreso. La Comisión de Hacienda de la Cámara de Diputados aprobó la idea de legislar. Los votos a favor vinieron por los diputados Jaime Coloma, Eduardo Durán, Pierre Carlesi, Felipe Ross, Flor Baize, José Carlos Mesa, Diego Chalper y el presidente de la comisión, Agustín Romero. Los votos en contra fueron de los diputados Jorge Brito, Carlos Bianchi, Priscila Castillo y Boris Barrera. La abstención de la diputada Sandra Parisi del Partido de la Gente se dio luego de que desde la bancada acusaran al Ejecutivo de romper el acuerdo y que por lo tanto no estaban las condiciones para votar a favor. Vamos a escuchar, tras la extensa sesión de este jueves, una 6 horas de trabajo, a los diputados Flor Baize y Jorge Brito, ambos integrantes de la Comisión de Hacienda de la Cámara Baja.
10: De acuerdo a todo lo que habíamos ya debatido en las comisiones, la verdad que se aventuraba esta votación. Creo que ya quedarse con recetas añejas, como es instalar discursos de ricos contra pobres, contra los poderosos, el capital, ya han demostrado un fracaso y hoy día lo que la gente quiere y nos pide es que avancemos.
11: Queremos enfrentar con la mayor humildad, pero también responsabilidad posible, la siguiente etapa, que será en la sala de la Cámara de Diputados y Diputadas. Lo único que podemos afirmar en este momento es que, a pesar de los errores de cálculo del informe de la DIPRES, ellos reconocen que este proyecto va a empobrecer a Chile.
9: La votación en la Cámara cerró un día ajetreado para el ministro de Hacienda, que partió con mucha polémica, porque Jorge Quirós advirtió que en caso de que este proyecto no logre avanzar en el Congreso, el Ejecutivo igualmente va a continuar impulsando su agenda económica mediante otras herramientas administrativas, incluidos los decretos. Más tarde, se reunió con el líder del PDG y terminó valorando el trámite de la Comisión de Hacienda sin olvidarse del Partido de la Gente. Esta es la palabra del jefe de la billetera fiscal, Jorge Quirós.
12: Bueno, es un muy buen punto de partida, es una mayoría muy sólida que esperamos que se vaya ampliando en el transcurso de la discusión de este proyecto a medida que vamos viendo ya los artículos en detalle, pero es un excelente punto de partida. Estamos en excelentes conversaciones con el Partido de la Gente, tuvo una excelente reunión hoy día con el señor Parisi y en función de esas conversaciones que esperamos que sigan avanzando el fin de semana, es absolutamente coherente y natural que la diputada Parisi se haya abstenido. Yo creo que más bien hubo un tema malentendido porque estamos en los mismos términos que siempre, pero avanzando.
9: Ahora el proyecto de reconstrucción tiene plazo de indicaciones hasta la medianoche del lunes. La próxima semana se votará en particular. Juan Espinosa, ADN.
4: Son las 0:13 ADN.
5: Continúa la investigación internacional por un brote de antivirus detectado en un crucero que ya deja 3 fallecidos y mantiene aislada a la embarcación en Cabo Verde. En Chile, el Ministerio de Salud ya confirmó el aislamiento preventivo de 2 ciudadanos chilenos que abordaron el barco y descartó que el contagio se haya originado en el país. Gabriel Riveros tiene los detalles.
13: El Ministerio de Salud informó el aislamiento preventivo de 2 ciudadanos chilenos que abordaron el crucero MV Ondius en medio de la investigación internacional por el brote de hantavirus detectado en la embarcación. La autoridad sanitaria precisó que ambas personas están sanas y sin síntomas, aunque permanecen bajo seguimiento epidemiológico y testeos preventivos debido al contexto sanitario del barco. Esto ocurre mientras el MinSal descartó que Chile sea el origen del brote asociado al virus Andes, que ya deja al menos 3 fallecidos y otros casos sospechosos. Desde el Ministerio, la jefa de la División de Emergencias Sanitarias, la doctora Samantha Enríquez, explicó que los pasajeros fallecidos estuvieron en Chile, pero fuera del periodo de incubación, por lo que la exposición al virus no habría ocurrido en nuestro país.
14: El periodo de incubación tiene un rango entre 3 a 45 días y efectivamente las personas desde el inicio de síntomas, ya eso hay que contar hacia atrás. Y las personas, los casos primarios que fueron identificados en este crucero, pasaron y transitaron por Chile mucho antes de ese periodo. Por lo tanto, el periodo de exposición no corresponde con el periodo en el que ellos estuvieron en Chile y se descarta así que la exposición al virus haya sido en nuestro país.
13: El hantavirus es una enfermedad endémica en Chile desde 1995, por lo que mantiene vigilancia permanente por su alta letalidad. Hasta la semana 15 se registran 38 casos y 13 fallecidos, con una mortalidad cercana al 34%. Las autoridades reiteraron que el virus Andes puede transmitirse entre personas, aunque de forma excepcional y bajo contacto estrecho y prolongado. El infectólogo Carlos Pérez recordó que el principal riesgo sigue siendo la exposición a secreciones del ratón de cola larga.
8: No existe ninguna posibilidad de que esto se disemine porque es una infección de baja transmisibilidad entre personas. Solo se pueden producir brotes cuando hay contacto estrecho y prolongado, como en este caso. Las infecciones que vemos año a año en nuestros países son esporádicas y se presentan de manera zoonótica. Esto es infecciones que se adquieren por contacto con deposiciones o con orina de roedores que al inhalarlas, ¿no es cierto?, producen esta infección respiratoria.
13: Los especialistas llaman a estar atentos a síntomas como fiebre, dolores musculares y dificultad respiratoria, especialmente tras visitar sectores rurales o silvestres. En paralelo, el caso también reabrió una disputa entre Argentina y la Organización Mundial de la Salud, luego de que el gobierno de Javier Milei rechazara los cuestionamientos del organismo internacional tras pedir reconsiderar la salida del país de la entidad sanitaria. Gabriel Riveros, ADN.
4: Son las 0 hora, 16 minutos, ADN. 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
5: Coquimbo Unido venció a Universitario en la Copa Libertadores y O'Higgins igualó ante Sao Paulo por la Sudamericana. Además, hay un nuevo fallo en el caso Sartor y Azul Azul, que golpea directamente al máximo accionista Michael Clark. La información deportiva con Álvaro Choupey.
15: Coquimbo Unido se hizo fuerte de local y venció por 2-1 a Universitario por la cuarta fecha de la fase de grupos de la Copa Libertadores. Doblete de Guido Badalá para dejar a los Piratas en el segundo lugar del grupo con 7 puntos, los mismos que Deportes Tolima, su próximo rival en el torneo. El goleador del encuentro, el trasandino Badalá, entregó sus impresiones del partido.
16: Sí, bien, contento porque fue un lindo partido, creo que jugamos muy bien, que lo buscamos el primer minuto y bueno, a veces toca uno, a veces otro, hoy me tocó ayudar al equipo y bueno, contento por eso.
15: Por la Copa Sudamericana en tanto, O'Higgins igualó sin goles como local ante Sao Paulo y desperdició la oportunidad de liderar su zona, quedando con 7 unidades a 1 del elenco brasileño. Una jornada copera de jueves que quedó marcada por el escándalo que suspendió en Colombia el duelo entre Independiente de Medellín y Flamengo. Los hinchas del cuadro local protestaron contra la dirigencia de su club con fuegos artificiales, destrozos e invasión de cancha, lo cual obligó al juez del encuentro a suspenderlo a los 3 minutos de juego. En otras materias en nuestro fútbol nacional, sigue dando que hablar la Universidad de Chile fuera de la cancha. El 13º Juzgado Civil de Santiago decretó la liquidación concursal forzosa de Sartor, lo cual pone en riesgo el control de Azul Azul por parte de Michael Clark. El defensor Matías Saldivia fue consultado en conferencia de prensa sobre cómo viven en la interna del plantel toda esta situación judicial, puntualizando en el allanamiento que por parte de la Policía de Investigaciones el pasado lunes en el CDA.
17: Lo que te puedo decir que puertas adentro para nosotros no cambió nada en el día a día, en lo que respecta a nosotros al plantel no cambió nada. Sé que para afuera hay mucho ruido por lo que pasó obviamente, pero bueno, nosotros estamos un poco ajenos a esa situación. No cambió nada de una semana a la otra por más que haya pasado lo del allanamiento el lunes.
15: Por el fútbol europeo, Aston Villa y Friburgo avanzaron a la final de la Europa League y en la Conference clasificaron Crystal Palace y Rayo Vallecano. Este último generó un cupo extra para España en la próxima Champions, que podría aprovechar el Betis de Manuel Pellegrini, quien ve cada vez más cerca el objetivo de ingresar al máximo certamen del viejo continente.
18: El gran mérito del plantel estar en este momento en la quinta posición, que no es fácil habiendo jugado tanto rato Europa, así que ahora tenemos que tratar de rematar el año teniendo un logro positivo, que sería nuevamente jugar Europa.
15: Y en el tenis, no antes de las 7:30, Alejandro Tabilo se mide ante Francisco Cerúndolo por la segunda ronda del Master 1000 de Roma. Albert Choupey, ADN.
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28: En Santiago, 10 grados. En La Serena, 12 grados.
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13: The Hollies, para saludar musicalmente este viernes 8 de mayo.

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1: El WhatsApp abierto para que usted participe, para que usted se acompañe de ADN durante toda esta madrugada, por supuesto, ya está señalado el número. Más 569-8521-2360. Qué cantidad de mensajes llegaron y siguen llegando en realidad por lo de la visita que tuvimos del dúo La Sociedad hace un rato aquí en nuestro estudio a esta hora de la noche. 8 de mayo, bienvenido. Saludos. ¿Pasaron cosas un 8 de mayo? Claro que pasaron cosas.
2: ¡Hola!
1: En el año 1902, en la isla de Martinica, esto es en el Caribe, colonia francesa, se produjo la erupción del Mont Pelé, un volcán, un estratovolcán activo, ubicado en el extremo norte de esta isla. Sepultó una ciudad entera, la ciudad de Saint-Pierre, que en el año 2022 anotaba una población de 4.069 personas. Y resulta que en la erupción solo hubo un sobreviviente, uno, que era un preso que estaba confinado en un subterráneo, y él logró salvar. Fue tal la destrucción total, el paso de la lava, todo eso, que donde estaba él no hubo problema, fíjese, y resultó el único con vida al cabo de la erupción y de toda la destrucción que provocó el volcán Mont Pelé. 1902. 10 años después, en los Estados Unidos se crea la Paramount Pictures, este gigante de la entretención, que usted lo identifica por la montaña, ¿verdad? En su dibujo, empresa de producción y distribución de cine y televisión. Hoy por hoy está multiplicada en plataformas y en una pila de empresas filiales, y han ido creciendo. La Paramount, El Padrino, por ejemplo, es creación de la Paramount, salió de sus oficinas, de sus estudios, una de las películas más grandes de todos los tiempos. Se señala que el logo es una montaña, un cerro, y que sería un cerro peruano. Puede que lo hayan sacado de ella, le creo a Vincenzo. Avanzamos muchísimo en el tiempo y llegamos al año 1945, cuando la Alemania nazi, 8 de mayo, se rinde incondicionalmente en Berlín, con lo que se abre el camino hacia el fin de la Segunda Guerra Mundial, que había desatado la misma Alemania al invadir Polonia en septiembre del año 1939. El conflicto en rigor concluyó en septiembre del mismo año 1945, luego de las rendiciones de Italia y Japón. El año 2001, ya estamos en el siglo XXI, y en Colombia se emite el último capítulo de la telenovela Betty la Fea, la que sería considerada una de las telenovelas más exitosas de la historia. El año pasado, hace un año, ahí está, ¿eh?

0: un buzón. Si charla con Luis, con Pedro, con Juan, hablando de mí.
1: Se estrenó el 25 de octubre de 1999 y finalizó el 8 de mayo del año 2001. Prácticamente un año y medio de exhibición. RCN fue la productora y emisión o emisora de esta teleserie. ¿La van a dar en Chile de nuevo? De nuevo. El lunes empiezan a dar en Canal 13. Bueno. Y claro, genera plata, ya tienen, la tienen comprada ya. Eso el año 2001. El año pasado, el 2025, es elegido el cardenal estadounidense peruano Robert Francis Prevost como papa. Sumo pontífice de la Iglesia Católica. Eligió el nombre de León XIV y durante estos últimos 365 días ha guiado los destinos de la Iglesia Católica. En conflicto ahora con Donald Trump, ahora último, lo que le ha hecho ganar, pero muchísimos, muchísimos adeptos y opiniones favorables. Y vamos a retroceder al siglo XX, al año 1970. Digamos que el 8 de mayo, cuando corresponde, asume el nuevo presidente de Costa Rica, el presidente electo. Sistemáticamente sucede aquello. Y en el año 1970, en el Reino Unido, sale a la venta el álbum Let It Be de los Beatles. Queda lugar en que escuchemos esta canción.

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1: ¿A dónde quieres saber la temperatura? ¿En Arica? 20 grados a esta hora, 20 primaverales grados. En La Serena y Coquimbo, 11 grados. Disfrutan los coquimbanos del triunfo de su equipo en Copa Libertadores. En Viña del Mar, Valparaíso, 12 grados. En Puerto Montt, 6. En Santiago, 11 grados, una décima. La máxima hoy día en la capital no superó los 18 grados a eso de las 4 de la tarde. En Punta Arenas la máxima fue de 6 grados una décima, la máxima, 20 para las 5 de la tarde. En Antofagasta fue de 17 grados 8 décimas, parecía la de Santiago, 10 para las 2 de la tarde. ¿Qué anticipa meteorología para hoy viernes? Poca lluvia, felizmente, sobre todo en el sector centro-sur, en la región de los lagos, de los ríos. En Puerto Montt, cubierto y lluvia débil, con una máxima de 12 grados y cielo despejado en la tarde, incluso en la noche también. Ahí va a bajar la temperatura de manera importante.
2: Muy frío, como habíamos visto, un frío tanto este año como este año, tanto frío.
1: ¿No es cierto? Y en Valdivia, lluvia ahora en la madrugada y el resto del día con alguna nubosidad. 13 grados, así van a andar los valdivianos. En Punta Arenas, donde ya faltan 22 minutos para las 2 de la madrugada, va a estar nublado, con una máxima de 6 grados de nuevo, igual que el día de ayer. Temuco, llueve ahora en la madrugada, pero después en la tarde va a salir el sol. Bueno, va a despejarse el cielo, el sol sale todos los días. 13 grados la temperatura máxima en Temuco. En Talca será de 15 grados. En Santiago será de 19 grados. Va a estar soleada la tarde, la mañana algunas nubes. Valparaíso y Viña, máxima en Valparaíso y Viña. Saque esto de aquí, en esta pantallita. Ah, no, la máxima 20 grados, y el fin de semana va a estar totalmente despejado en Valparaíso y Viña del Mar, con máximas de 18 y 19 grados sábado y domingo respectivamente. En La Serena y Coquimbo, bien, ¿no es cierto? Va a estar también con mucho sol, cielo despejado todo el fin de semana en La Serena y Coquimbo. Y en Arica e Iquique, la máxima de este viernes será de 22 grados, con cielo nublado en la costa, como es habitual en ambas ciudades. 22 minutos faltan para... Mande un saludo, dicen. Claro, encantado. Antes de la canción, a don. Marcelo Muñoz está trabajando en Mega. Y le dedicamos esta canción a don Marcelo. A ver, yo creo que le va a gustar. Ves, Neil Diamond, pues, Sweet Caroline.

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1: Y del día de ayer también, del día jueves a las 9:30 de la noche, hubo un temblor 5 grados 3 décimas, eso se siente, en el norte del país, a 67 kilómetros al noroeste de San Antonio de los Cobres. ¿Dónde queda eso? En la alta cordillera de la región de Antofagasta, prácticamente en la frontera con Argentina. Ligeramente al sur de Calama en el mapa, pero hacia la cordillera, hacia el interior. 5 grados 3 décimas, tuvo alguna réplica que se sintió, por ejemplo, en Socaire, que queda por ahí también en el sector, ¿eh? En el mapa está todo más o menos cerca, pero fue de 3 grados 2 décimas, bastante más leve. Y a los 15 minutos después de ese temblor fuerte, que en Calama se habrá sentido, pero con una menor intensidad necesariamente. No arroja más novedades sismología. Los otros son temblores que advierten solamente los instrumentos, aparte de este de 5 grados 3 décimas allá en la frontera entre Chile y Argentina, a la altura de Calama. Y Roberta Flack nos acompaña en la música. Cante usted.

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1: 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La diputada Lorena Pizarro y su jefa de gabinete sufren encerrona en Macul. Hay detenidos. El detalle es la información principal de ADN.cl. Aíslan a dos chilenos que subieron al crucero que sufre brote de antivirus en el Atlántico. ¿Quiénes son? ¿Qué pasa con ellos? ADN.cl. Coquimbo Unido vuelve a dar cuenta de Universitario. Ganó Coquimbo en Copa Libertadores. Detalles en ADN.cl. Le decíamos a propósito de las efemérides que el 8 de mayo es cuando asume el nuevo presidente en Costa Rica. No es la excepción en este 8 de mayo del 2026, tanto así que el presidente Kast está en Costa Rica para la toma de mando de la presidenta electa Laura Fernández. Y desde allá emitió declaraciones el presidente Kast que están incluidas en ADN.cl cuando saluda a la presidenta electa. Los partidos políticos mejor y peor evaluados por los chilenos en este año, según CADEM, está ahí el detalle en ADN.cl. Ahí está, otra se pasó. ¿Usted sabe quién es Luis Enrique? El entrenador del Paris Saint-Germain, exfutbolista español, jugó en el Barcelona, actualmente dirige al Paris Saint-Germain, equipo que va a jugar la final de la Champions, pero Luis Enrique trasciende eso y es un personaje ya del fútbol europeo y también del fútbol mundial, el que nosotros acá tenemos bastante información, tanto por nuestro enviado especial, el Keno Salinas, nuestro corresponsal permanente, como por las declaraciones que llegan de él, que son bastante singulares, donde provoca una interacción. Bueno, Kramer ha imitado a Luis Enrique. Es un video que a lo mejor usted ya lo vio, que trascendió ayer jueves, pero es una cosa impresionante. Véalo, por favor. Primero vea algún video de Luis Enrique, si yo no lo he visto. Y después vea lo que hace Kramer, que es una cosa, pero ya no tiene límite. Lo que exigimos todos es saber de la reacción de Luis Enrique cuando lo vea. Porque no cabe ningún... Allá en España, ¿qué horas serán? En Francia, 10:50. En un ratito más, Luis Enrique lo va a ver, porque le va a llegar a alguien, se lo va a mandar de alguna forma por WhatsApp, qué sé yo. Y es, pero imprescindible saber cómo va a reaccionar este tipo cuando vea que es él el que está hablando. Le imita los gestos, le imita todo. Seguimos rapidito. No, si no es mucho la compañía que le ofrece ADN.cl, nuestro sitio web, los incidentes que hubo en el partido Independiente de Medellín con el Flamengo. Le va a caer ¡ay! La que hizo Kid Vudú en el metro. Léalo. Con video incluido en el ADN.cl. Es una buena, le va a gustar. Ya, 9 minutos faltan para la 1:00 a.m. Vincenzo Rojas ha estado en la selección musical, en la puesta al aire, la producción. Eligió canciones, pero usted las advirtió, ¿eh? Filete primer corte de los años 70. En la compañía de ustedes, seguimos adelante en ADN durante toda esta madrugada. Páselo bien.

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2: Sin duda.
3: Buenos días. Buenos días. Yo creo. No vamos a partir. Yo partiría de inmediato, Aldo, con las presentaciones hoy día, porque siento que tenemos aquí a Danilo Herrera con un montón de información de lo que ha pasado en la última hora y quiero una actualización, porque él es nuestro. No sé si corresponsal es la palabra, pero es como
4: corresponsal
3: nuestro.
4: Allá.
3: Es que tenemos corresponsal allá. Yo siento que tú eres como.
4: El diputado en la noticia. Ah,
3: qué bien presentado. Eso. El parlamentario.
4: No, es que diputado significa representante.
3: Me encanta.
4: Entonces, me gusta.
3: El
4: diputado
3: me
4: en la
3: encanta,
4: noticia.
3: El diputado de la noticia. Marcelo
5: Meña
3: se
5: ríe. Hola. Danilo Herrera, especialista en trabajo legislativo, que ha seguido al. Yo diría con extrema vocación el trámite del proyecto estrella de este gobierno. ¿Cómo estás,
4: sí, Danilo? Demasiado. Bienvenido.
3: Demasiada vocación. No vamos a hablar de eso hoy día.
6: Ah, mira, Meya me está juzgando.
5: Sí. No, yo creo que el único
4: todavía no sabe que
7: lo había visto con nuevo look.
4: No, sí lo habías visto. Lo que pasa es que al comienzo no se le notaba.
6: No,
4: mucho.
6: Si no me había visto, no me veía.
5: Marcelo Meya es académico de la Universidad de Santiago, columnista, escritor y analista. ¿Cómo estás, Marcelo?
3: Hola. Oye, se la dijo de memoria, ojo.
7: Muy bien.
3: Y a ver, y dale con Rodrigo Sandoval.
5: Rodrigo Sandoval es nuestro.
6: Ahí quedó.
4: Atornillado. Me quedé a dormir en la radio.
5: Dale. Nuestro caballito de batalla en nuestra carta ganadora y nos complace tenerlo hoy día porque es un día de mucho análisis.
6: Yo no sé si yo no sabía que se podía venir dos días seguidos a este programa.
5: Sí, se puede.
6: Voy a pedir ese
3: privilegio. Hay quienes tienen ese privilegio.
4: Que no lo piden. Ese es el primer requisito para que te invitan dos días seguidos.
3: De hecho, sí.
4: Como yo le digo a mi hija, me lo pides, me demoro 10 minutos más.
3: De hecho, eso sí, es efectivo. Ahora, Rodrigo Sandoval es abogado, experto en derecho migrante y fue director de la Oficina de Migraciones en el gobierno, en el segundo gobierno de Michelle.
4: Y duermo cerca.
3: Y vive cerca.
5: Vamos a tener que cambiar las presentaciones porque no, ya me desacomodo. Voy a seguir presentando a la gente por lo que hizo. Ex. Yo sacaría los sex.
4: Ah. Es que. Tú no sabes la ventaja de ser el ex yerno en una familia.
5: Pero para enfatizar lo que están haciendo ahora, digamos, es decir, los trabajos actuales.
3: ¿Eh? Ya, Rodrigo, tarea para la casa.
4: Talabartero, mueblista, consultor.
3: Y buen amigo.
5: Danilo Herrera, ponnos al día porque el partido de la gente se bajó del megaproyecto del gobierno. Porque ayer, como dijo, anteayer, como dijo un parlamentario de cuyo nombre no recuerdo, el Consejo Fiscal Autónomo le tiró la cadena al proyecto.
6: Bianchi fue ese.
5: Gracias. Porque en definitiva, aparentemente el gran esfuerzo del gobierno José Antonio Kast está en riesgo, por ponerle un calificativo.
6: A ver, el gobierno y el PDG nos comunicaron hace un par de semanas que tenían un acuerdo para devolver el IVA de los medicamentos y los pañales. No sabíamos cuántos medicamentos, si había máximo, era el 60% de la población, pero no sabíamos cómo se iba a hacer, bolsillo electrónico, dijeron algunos. Y ayer el gobierno les presentó en una reunión privada el preproyecto, un borrador del proyecto, donde aparecía un bono y no una devolución del IVA. Y eso ideológicamente, aunque fuera la misma plata, aunque obviamente era menos plata, pero aunque fuera la misma plata, es un problema ideológico, yo creo, porque el PDG está por sacarle el IVA a muchas cosas y tener IVA diferenciado en muchos productos, entre ellos medicamentos y pañales. Y con esto se baja el acuerdo y por ende el gobierno no tiene los votos del PDG hasta el momento, no tiene los votos del PDG para votar favorablemente la mega reforma la próxima semana en la sala, que es lo que importa, porque hoy día se vota en la comisión y el oficialismo tiene muchísimos votos, una mayoría aplastante y no corre en peligro eso. Lo que sí podría correr peligro es la votación en particular en la sala que va a pasar la semana del 18 de mayo. Eso.
5: Pues se va a votar en particular, a la larga se va a votar en particular, ¿no?
6: O sea, se vota en general, hoy día se vota en general en la comisión.
2: En la comisión.
6: Se abre proceso de plazo de indicaciones hasta el lunes a medianoche y el martes y miércoles se vota en particular en la comisión. E igual va a salir, igual va a ser aprobado ahí en particular y después una semana más llega a la sala. Y entre medio va a medio ambiente ya la comisión de trabajo para los artículos que le competen a esas comisiones. Y ahí corre riesgo, yo creo, en particular, algunos de los temas que han sido cuestionados por todo el mundo, no solo por el PDG.
5: Contribuciones y lo que se denomina.
6: Contribuciones, el bono por el trabajador, que sale muy caro y parece que no funciona. Matei habló que era inútil. Ese bono, las contribuciones también, hablo peste de las contribuciones y así suma y sigue todas las medidas, son más de 40 medidas, todas han tenido críticas y sobre todo la crítica más importante es la de el CFA, el Consejo Fiscal Autónomo.
5: Sí, y eso indica, Marcelo, que el esfuerzo fundamental del gobierno José Antonio Kast, que era impulsar este proyecto, les va a demandar, en la mirada más optimista, les va a demandar un esfuerzo mucho mayor del que pretendían, ¿no?
2: Sí, yo creo que tiene costos políticos que son crecientes, porque evidentemente después de lo que dijo el Fondo Monetario Internacional y el Consejo Fiscal Autónomo, claramente empieza a navegar sobre todo la discusión en particular de primer y segundo trámite constitucional en la Cámara y en el Senado, empieza a navegar con viento en contra. Por lo que se ha dicho acá, los aspectos que son más cuestionables, pero el mar de fondo de esto es que establece una carga fiscal negativa hasta el 2031, y eso no se va a poder, tal como está el proyecto actualmente, no se puede obviar. Porque si el discurso es que estamos dirigiendo la decisión al gobierno para una convergencia lo más rápido posible que nos lleve a la estabilización financiera del Estado, esta gran política o esta mega reforma va en una dirección opuesta. Entonces, yo creo que yo soy de los que cree que va a ser aprobado en general. Que finalmente, hoy día tiene a las 11 de la mañana para irse una reunión con el ministro de Hacienda, y yo la verdad que creo que los votos los va a conseguir para la votación en general, pero creo que en la discusión en particular esto va a ser más más parecido a una piñata en donde cada uno tira para su lado y se va rompiendo los aspectos particulares que constituyen el sello de esta reforma, y vamos a ver qué es lo que va a quedar. Entonces, distinguiría lo que es, que obviamente el gobierno le va a sacar partido a la aprobación en general, pero lo importante es qué queda de esta reforma después de la discusión en particular, particularmente en la Cámara de Diputados.
5: Rodrigo, el Partido de la Gente además da con esto una señal, es decir, en el afán de negociar hasta las últimas consecuencias, lo que considera sus votos tan necesario. Pucha, es un partido cizallante, digamos.
4: Claro, lo que pasa es que los incentivos, y generalmente.
5: Por decirlo suave.
4: Claro, nosotros este tipo de debate siempre lo hemos resuelto a nivel en nuestro país con la idea de crecimiento global, de movilidad razonable, de institucionalidad previsible. Y parece que los tiempos políticos hoy día no premian ese tipo de ejes en términos de las discusiones. Y quien entendió muy rápido eso fue precisamente actores como el Partido de la Gente. Que lo que hacen con esto, y yo creo que también lo está entendiendo la oposición, es que aquí hay una competencia. El gobierno quiere sacar rápido esto, y la oposición, incluyendo al Partido de la Gente también en ese prurito, lo que buscan hacer es interrumpir el ritmo normativo. ¿Ya? Como que quiere pararlo por dos razones. Una, en el caso de la oposición, porque quieren poner palos en el camino, digamos, es natural, pero también porque hay que pensar que a los congresistas les gusta también ser escuchados, les gusta aparecer. Entonces aquí no se trata, lo que vamos a tener es un congreso que va a decir, oye, yo también quiero salir en la tele con esto, yo también quiero aportar cosas, y ahí viene mucho lo que dice Marcelo con toda razón. Aquí lo que nos vamos a encontrar es con un festival de indicaciones de distinta envergadura, de distinta pertinencia.
6: El Partido Socialista prometió 1000 indicaciones.
4: Claro, entonces ahí uno se podría preguntar si está porque quieres poner palo en el camino o porque de verdad quieres protagonismo, porque de verdad te interesa cómo aportar. El tema está en que el gobierno está cayendo en un pantano en donde ha anunciado cosas que por el solo anuncio atrasan procesos que quiere aprobar. Pensemos en el IVA de la construcción. Es decir, el gobierno anunció, y bueno, viene en el proyecto, una baja en el IVA de la construcción. Y aun cuando ha hablado de que puede ser retroactivo, aún así es un hecho que la gente dejó de comprar esperando eso. Eso que venía a favorecer al sector de la construcción ha terminado siendo un perjuicio, como también pasó con el CAE en el gobierno anterior. Entonces, lo que quiero decir con esto es que hay un problema ya más que el mérito de lo que se está discutiendo. Yo creo que hay un debate respecto al tiempo, al tempo que están imprimiendo los distintos actores según sus distintos intereses.
6: Sobre los tiempos, el punto es que, a ver, la oposición está acusando de que esto se está legislando muy rápido. Ayer yo me quedé mirando la comisión, estuve en Valparaíso gran parte del día y llegué a Santiago y seguían discutiendo. Terminaba como a las 11 de la noche. Donde se escuchaba muchísimo economista, donde ya sabíamos, los que estamos más o menos en el medio, sabíamos exactamente lo que iban a decir los economistas, ninguno nos sorprendió. Todos ya habían dado públicamente su posición, entonces está bien. Pero lo que sí creo que es un problema, porque la oposición dice, oye, me están apurando esto, deberíamos tener más tiempo. Yo estoy de acuerdo con eso. Pero creo que lo peor aún es que el ministro ayer sacó un video, porque no se fue a dar una vuelta a la comisión, sacó un video y dijo, oye, nos vamos a hacer cargo de las observaciones del Consejo Fiscal Autónomo. Uh-huh. Y como las observaciones del Consejo Fiscal Autónomo son tan rotundas y tantas, y en tantos sentidos del proyecto, que si tú te haces cargo de los comentarios del Consejo Fiscal Autónomo, esto se transforma en un nuevo proyecto. Claro. Un nuevo proyecto que vamos a conocer recién el martes en la mañana, para ser votado en particular el miércoles. Entonces, claro, ahí yo, en este momento, le compro a la oposición, porque si es que el gobierno se hace cargo de todos los comentarios que se han hecho en la Comisión de Hacienda, no solo del Consejo Fiscal Autónomo, sino que de otros economistas y expertos, va a ser un nuevo proyecto, y esto sería muy problemático, conocer un proyecto un martes y votarlo un miércoles.
3: Marcelo Mella.
7: En el mismo sentido, Danilo, si el ministro de Hacienda sigue fielmente la indicación del Consejo Fiscal Autónomo, no tiene espacio para negociar con el PDG, porque el descuento del IVA, los pañales y los medicamentos está costeado en un rango que va de los 900 a los 1200 millones. Esto a 5 años te prolonga aún más el momento en el cual no va a ser este proyecto deficitario.
6: Sí, igual, entonces, esto es mucho peor porque esas medidas.
7: Pasamos al 2031, pasamos.
6: Esas medidas no están ni siquiera computadas en el informe financiero de la mega reforma.
4: Claro.
6: Como que no existieran. Porque, pese a que hay un compromiso político, no existen. También hay un compromiso político de mantener el 12,5 a las pymes. Y tampoco eso está computado en el informe financiero. No, sí, el informe financiero es un desastre.
4: Lo que pasa es que el informe precisamente le pega. El informe cuestiona justamente lo que el gobierno ha presentado como el mérito de su reforma, porque dice, no vas a ahorrar más, no vas a crecer como piensas que vas a crecer, finalmente los costos son mayores que los beneficios. Entonces, si yo pongo algo que los costos son mayores que los beneficios, finalmente lo que estoy haciendo es un cambio que tiene una inspiración ideológica. Entonces, finalmente el informe...
3: Allá de lo técnico, claro.
4: Claro, te desnuda en términos de cuál es el único... La única motivación que justifica este ímpetu del gobierno por sacar adelante ese proyecto, más allá del valor propio que tiene el sacar un proyecto que el mismo gobierno ha dicho que es importante y en términos comunicacionales puede ser leído como un triunfo. Uh-huh. El problema es, y yo me hago la pregunta, Supongamos que le va bien al gobierno y se aprueba todo tal cual como el gobierno lo presenta. ¿Esto de verdad resuelve lo que necesita el gobierno que se resuelva para demostrar que el país avanza como ellos ofrecieron?
6: No, la oferta de crecimiento es un salto de fe y además a muy, muy largo plazo.
4: Y con dudosa efectividad. Entonces, ese es el problema, que el gobierno no puede ganar en esto.
6: Y además, por ejemplo, una de las banderas de lucha es el empleo de este gobierno, como creamos más empleo.
4: Y ya dijeron que no.
6: Y la medida que más le golpea el empleo, o sea, que más golpea la cesantía en este país, es una medida que a nadie le he escuchado una buena palabra de ella. De hecho, Matei dijo que era inútil y caro. Yo estoy de acuerdo con Evelyn Matei. Mira, ¿quién lo diría? Entonces, es rarísimo que, por ejemplo, en esa medida estén todos en desacuerdo. Y los únicos que lo han defendido públicamente, la medida en particular, parte de la industria, una parte muy pequeña de la industria, y el ministro de Trabajo y el ministro de Hacienda. Nadie más. Y así con muchas medidas podemos hacer, yo no les voy a dar la lata, pero cada una de las medidas tiene... comentarios de personas que saben de esto, que están muy en contra. Y el problema es que tú vas a, durante 6 gobiernos, va a dejar esto escrito en piedra, y además con un déficit fiscal aún mayor que el que tenemos hoy día, porque el salto de fe de que bajarle los impuestos a los más ricos, a las grandes empresas de este país, en algún momento del futuro van a traer inversión y eso va a crecer y con el chorreo nos vamos a beneficiar todos, esa figura literaria que se inventó el gobierno para este proyecto no tiene ninguna base para creer. Pero esa mira, fantasía.
7: Para ser justo, yo creo que estamos también pagando la farra de algo que se ha normalizado en Chile y que no pasa en muchas partes del mundo, y que es que los candidatos y los gobiernos prometen metas de crecimiento. Es algo muy raro, porque...
6: ¿Este gobierno prometió un 4%?
7: Claro, un 4%.
6: Es imposible.
7: En cada campaña, tú escuchas a los candidatos que proponen meta crecimiento.
6: Expulsar a extranjeros y llega a 40 nomás.
7: Pero lo que te quiero decir es que en pocos países o en ninguno de los países desarrollados que yo puedo conocer, pasa eso. Porque no es responsable. No depende de los gobiernos. Depende del sector privado. Y este país... que ha aumentado en educación, que casi todo el país tiene educación terciaria, universitaria, vota por esto, por la meta de crecimiento del 4%, que la mantiene este proyecto de ley. Si tú lees el mensaje, ahí está la meta del 4% con justificación de todo el contenido del proyecto. Entonces encuentro que hay algo que le pasa al país también, que hace que sea posible poner el mensaje de esta reforma con justificación el crecimiento del 4% y el déficit cero. Y yo creo que ambas cosas son irreales en el contexto.
4: El problema es que siempre lo fueron. Eso es lo que me pasa, quizás lo podemos conversar a propósito del tema de la plata en investigación, pero claro, ¿cómo un país se compra cosas que evidentemente son mentiras? Yo me dedico a los temas migratorios y yo llevo desde toda la campaña del año pasado hablando respecto de que las cosas que se ofrecían en materia migratoria de uno y otro lado no eran viables. Y resulta que, bueno, bien por mí, porque ahora me están invitando a los mismos programas para decir por qué no se ha cumplido eso. Está súper bien para uno, pero está súper mal para el país, ¿cachai? Claro, pero es que...
3: No es que tú quieras decir se los dije, pero lo estás teniendo que hacer.
6: Pero no tengo otra opción.
4: Esto parece muy contraintuitivo con respecto al ego, pero de verdad hay cosas en las cuales uno no quiere tener razón, y porque uno se da cuenta que los países se degradan cuando van en un curso equivocado al que se les advirtió, y no solamente yo, sino que todos los expertos, no solamente en mi área, sino que en muchas áreas han venido sosteniendo hace tiempo que el debate político se está dando en discusiones y en ejes que no son los pertinentes para resolver los temas que se están discutiendo. Entonces, el tema es cómo la ciudadanía no logra hacer detectar esta gap entre lo que se le dice y lo que de verdad puede ser, incluso desde el sentido común, como para darse cuenta que está siendo engañada.
3: Ahora, también en la campaña tuvimos la sensación, por así decirlo, del voto, por así decirlo, en contra, o el voto anticomunista también. Entonces, claro, esta sensación del gobierno ganó por mayoría, tuvo una amplia mayoría, pero en realidad la ciudadanía hoy en día está cuestionando al gobierno por lo mediático que ha sido, las decisiones que se han tomado, pero por otra parte, tenemos también una sensación de como, bueno, lo otro, comillas, tampoco era mejor.
6: Es que así, sí, no, pero es que la idea
3: es lo que uno ve, digamos, lo que uno escucha.
6: La idea de que el gobierno de Kast ganó con una gran mayoría es falso. Claro, claro. Porque son votos prestados, y es el mismo error que cometió el expresidente Gabriel Boric, de creer que con votos prestados ganó una elección, y con eso pues se puede dar el lujo de presentar las propuestas absurdas que le corresponden, porque, oye, por esto votaron los chilenos. Muchos parlamentarios de ayer de derecha decían, pero si esto es lo que votó la ciudadanía, ya no sé si tú puedes probar eso.
3: ¿La ciudadanía votó por eso o votó por no otra cosa?
4: Es que en el mismo sentido
7: programático,
4: ¿no? Claro. Es que lo mismo también hay que entenderlo respecto de por qué lo hablábamos hace no tanto tiempo aquí.
6: ¿Ayer? ¿Dónde estuviste invitado?
4: Sí, pero es que a Galta no le gusta que diga eso. Entonces, pero fíjate que yo lo que creo es que una de las cosas que todavía sostienen al gobierno es que queda todavía cierta animosidad respecto a los actores del gobierno anterior. Y mientras la oposición siga haciendo sus vocerías en base a gente identificable directamente al gobierno anterior, va a seguir regalando un poquito todavía el espacio que tiene. Yo por eso hablaba ayer de los alcaldes, es decir, porque tiene razón Danilo, votó por este gobierno, por las ideas de este gobierno, cerca de un 25-26%, que es la votación de primera vuelta. Pero votó en contra del gobierno anterior el 60-60 y tanto, que son los que hicieron que este gobierno sea viable. Entonces todavía existe un condicionamiento social respecto de no reconocer legitimidad en aquellos que hoy día son oposición al gobierno, que hoy día no ofrece la respuesta, no da la respuesta que prometió.
5: ¿Vamos a conversar de política en el segundo bloque?
3: No.
5: Sí.
6: ¿Qué pasó?
5: Pero solo quería...
7: ahora.
6: Sí, ¿en qué estábamos?
5: No, en términos del respaldo a los ministros, en términos del desgaste del presidente.
4: Politiquería, como decía mi general.
5: Estamos hablando básicamente de economía. Pero en ese mismo sentido, que el gobierno no le traspase el costo del alza de los combustibles en esta semana a la ciudadanía, es también un cambio trascendente y súper importante.
4: Sí.
5: Las bencinas tendrían que haber subido 71 pesos hoy día.
3: Sí, y por otra parte, las declaraciones del presidente en el mundo científico, digamos, y académico, están muy molestos por las declaraciones del presidente con respecto al trabajo que dan o no las investigaciones y los fondos.
5: Tenemos académico acá, así que también.
4: Vamos a poder hablar de los amigos académicos que también tienen parte en esto.
5: Pero solo quería considerar que...
6: pero te vayas a llevar.
4: Sí, hoy día me los llevo todos encima.
5: Que regular en ese sentido, que regular en la base del MEPCO es también una medida súper trascendente.
3: Todo eso a la vuelta de nuestra pausa aquí en País ADN.
5: 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Quiero el reconocimiento por ponerle paño frío al terrorismo meteorológico ayer.
3: Sí, te viste muy calmado. Te felicito. 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
5: ¿Qué les gusta bailar a ustedes? Porque no es lo mismo bailar un lento, como decía Sergio Dalma, que una salsa.
3: La acabamos de leer.
5: ¿Leíste esa, la del baile?
4: Es que nos gusta mucho bailar.
5: ¿Pero por qué estás leyendo desordenadamente, Pío?
6: Hay un problema.
3: Es la que viene después.
6: De la pauta.
3: Es la que viene después. Ya, yo sigo. 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
5: ¿Sabes por qué desordena la pauta comercial, Pia? 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
3: Muy bien.
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3: Estamos hoy día haciendo País ADN con Danilo Herrera, Marcelo Meyer y Rodrigo Sandoval.
4: En este agitado día, ¿eh? Parece que este todos tuvimos una mañana intensa hoy.
5: Todo va a estar
6: solo una
5: bien.
6: Persona, porque hablas de todo, ¿no?
4: No, yo hoy día tuve un mal despertar.
5: Gracias, el fondo del tema es que se realizó un operativo en Temucuicui. Lo que llamó la atención. Es que el Ministerio de Seguridad pusiera un mensaje en Twitter diciendo Wichipirichi, nosotros entramos y ustedes no.
3: No decía eso.
6: ¿Qué decía, Piedad?
3: ¿Qué decía? Es que lo diga así como sí. Parafrasearlo mejor.
6: No,
3: parafrasearlo.
6: No, léelo si no dice nada.
4: Antes que lo borren.
3: Ya lo borraron. Que entraron, básicamente que entraron a Temucuicui, a diferencia del gobierno pasado, salieron con 5 detenidos en vez de con balazo.
4: Claro. Muy elegante, Trinidad. Te felicito.
6: Esa fue
7: pero
6: la...
7: además la fiscalía, ¿qué tiene que ver el gobierno? Pero
4: habla de un tuit del ministerio,
7: sí,
4: ¿no?
7: Sí, sí, no, sí. Pero...
6: los 5 detenidos, sí, ¿qué no, tiene que ver el ministerio?
4: No, pero está claro que...
7: tiene que ver la ministra.
4: Porque la ministra en el estado... Colgó, ¿no? En el estado que se encuentra hoy día en sus relaciones públicas, tú podís sacar una foto, decir, no sé, pasa una linda paloma por arriba del centro de justicia y va a aparecer ella atrás tratando de aparecer en la foto, porque de verdad...
7: fue del ministerio.
4: El nivel de desesperación por aparecer hoy día es casi equivalente al nivel de improvisación del plan de seguridad.
3: Yo pensé que era de inteligencia artificial en un minuto, que era falso ese tuit, que me llamó muchísimo la atención el tono.
5: ¿Como la foto de Meloni?
3: Como la foto.
6: Bueno, lo que pasó es que, el ministerio ya dio una declaración al respecto, sí. Dijo que estaba que una persona que tenía acceso a la cuenta oficial, pensaba que estaba tuiteando desde su propia cuenta.
5: Hoy día mi diario de cabecera...
6: No, pero déjame... Pero,
5: bajo el nivel. ¿Cómo? Ya, yo pensé que habéis puesto un punto final.
6: No,
5: ya,
6: porque dale. Lo que pasa... Eso pasa cuando las personas que tienen acceso a las redes sociales oficiales, porque se tienen que tomar el trabajo en serio, este es un trabajo de Estado, es distinto a tener las granjas de bots y de troll que tenían en la campaña del Partido Republicano. Están acostumbrados a manejar un ecosistema de odio en redes sociales y se llevaron a esas mismas personas que hacían eso en campaña, se las llevaron a trabajar al gobierno y por eso ocurren estos problemas. Y el diputado Leiva, a quien saludo, ya mandó a Contraloría este tema. Contraloría ya había retado al gobierno por el estado en quiebra. Lo vuelve a hacer, vuelve a cometer el error. Yo ya voy a asumir de que esto no es un error y que alguna estrategia loca que se le ocurrió en el segundo piso.
5: A propósito del segundo piso, Marcelo, hay gente que ya ha comenzado a cuestionar el modus operandi del gobierno, que tiene que salir el presidente a respaldar a los ministros, por ejemplo, y algo que pocas veces se ve y en tan poco tiempo de instalación, digamos.
7: Sí, claramente hay un problema. Mira, yo creo que hay un problema de liderazgo del presidente Kast. Se ha hablado mucho de que representa un liderazgo portaliano. Yo no encuentro ningún sentido a eso, porque la estructura personalidad de Kast dista mucho de la figura de un presidente enérgico, fuerte, que conduce el gobierno, que es jefe de gobierno. Y él aparece más bien en una actitud de segundo plano, incluso en los puntos de prensa. Es muy raro ver ministro haciendo la vocería y él atrás de un ministro. Lo que proyecta el presidente Kast es que no conduce. Luego, la configuración, lo que se ha llamado el diseño del gabinete, con una amplia mayoría independiente, le da muy poca posibilidad, y muchos que hacen su primera pasada por lo público, le da un margen de riesgo altísimo a la gestión del gabinete. Entonces yo creo que tiene, entre otros muchos problemas, tiene estos dos, que se espera de él un posicionamiento como jefe de gobierno y no sé si él pueda encarnar realmente la jefatura de gobierno con el diseño que tiene, es decir, un gabinete independiente donde los incentivos a los partidos no corren porque hay gente que no pertenece a partido, y entonces uno se pregunta cómo Kast va a ordenar esta jaula que tiene aquí de gente independiente que obedece básicamente a sus intereses particulares. Entonces,
6: bueno, hoy ¿intereses día, particulares hoy, de cada persona o de José Antonio Kast?
7: No, particulares de cada persona. Ahí está Poduje, luego la ministra de Seguridad, luego el caso ya que da para telenovela de la ministra Sadini, que ya llega a no sé qué, digamos.
5: Todo independiente, Marcelo Rodrigo, independiente que no tiene partido que los defienda, básicamente.
7: Pero es que los independientes de este gabinete tienen que ver con lo que decía Danilo. Vienen de una corta experiencia con lo público y de un...
6: O nula.
7: Y de un ecosistema de comunicación de odio, de mensaje de odio y mucha mentira. Mucho
6: un saludo mensaje, a Sin Filtro desde aquí.
7: Exactamente. La escuela es Sin Filtro. Entonces, creo que la reecualización de los ministros que tienen esa trayectoria es muy compleja en tan poco tiempo. Y eso lo va a pagar no los ministros, sino el presidente Kast.
5: Rodrigo Sandoval.
4: Sí, a mí lo que me pasa es que siento que todavía el gobierno o los actores del gobierno, y por las motivaciones pequeñas que podemos adivinar, todavía mantiene cierta capacidad de conectar con alguna inquietud que socialmente hoy día todavía es válida, que puede tener que ver con la urgencia del deterioro en la que ciertas personas desarrollan su vida y por lo tanto ellos logran conectar con aquella persona a la que se le llovía la casa, en el caso de Poduje, o aquellas urgencias de orden económico, que es el relato con el que pretenden vender el proyecto económico. Y yo creo que lo que falta es, del otro lado, alguien que legitime esas preguntas. Lo que digo de otra forma, la gran robustez que yo creo que tiene el crecimiento de la derecha en las últimas décadas tiene que ver con que ciertas preguntas que son legítimas que la sociedad se tiene que hacer, el mundo de lo que llamamos progresismo de izquierda las ha criminalizado y ha permitido que sea la derecha la única que da respuesta a preguntas que son legítimas. Y esto lo vemos en materia de todas las diversidades, de migración, en fin. Entonces, el tema es, todavía vende. El problema es qué va a pasar cuando ya la gente se agote y se dé cuenta que tampoco, que esas respuestas no son las válidas más allá de la empatía con las preguntas. Mm. Y no veo capacidad para que este gobierno se sostenga en eso. A mí mi preocupación tiene más que ver con que a un gobierno le vaya bien o mal políticamente. Yo creo que este gobierno va a ser un gobierno que va a degradar la fibra muscular del Estado y de la institucionalidad, una vez que se derrumbe lo poco que le queda para poder sostener esos relatos que hoy día mantiene, porque esta cuestión no puede ser todo el rato, no, el cuento del gobierno anterior y la mala con el gobierno anterior y los eslóganes no te duran más de un año. Entonces, en algún momento van a tener que dar respuesta. Yo no sé cuándo viene el juicio de Monsalve. Me imagino que a eso le darán como caja un buen tiempo, digamos. Y así se van a seguir colgando, pero en algún momento eso va a acabar y la gente va a necesitar respuestas concretas. Y lo cierto es que la gente está peor que hace unos meses atrás.
6: Pero a la vocera, yo no sé si se acuerdan, pero a la vocera Ena von Baer le sirvió esto de la culpa lo tiene el gobierno anterior. Igual hicieron más o menos ese gobierno. En base a eso, y igual funcionó en parte, ¿no?
4: Pero con ciertos...
6: Yo no estoy diciendo que sea un buen camino, solo estoy diciendo que podría funcionar y seguir funcionando.
4: Digamos que la fibra, el músculo institucional, era distinto en esa fecha que lo que es hoy día.
7: Y la disposición de Piñera al diálogo, los partidos, claro, también es distinto.
4: Claro.
6: Sí, verdad.
7: Yo creo que el presidente Kast, producto de su condición de gremialista, tiene una incapacidad, lo digo responsablemente, de construir apoyos transversales que me atrevo a decir que durante este año va a ser un factor realmente crítico más allá de la mega reforma, porque ha contribuido a polarizar en este mes y medio, dos meses que lleva, y esto no va a pasar así nomás en el Congreso. O sea, se va a encontrar con un Congreso alienado y con un nivel de sospecha frente a cualquier propuesta, aunque sea una propuesta razonable.
6: Bueno, lo increíble, por ejemplo, en este tema, ya que la oposición está dejando bastante que desear, acaba de tuitear Evelyn Matthei. Dice, Si eliminamos, es una respuesta a Johannes Kaiser. Querido Johannes, si eliminamos las contribuciones sobre una de las propuestas de la mega reforma, solo estamos dando el alivio a los que más tienen, en desmedro a los que menos tienen. Te planteo algunas preguntas. ¿Quién paga los camiones de basura de las comunas pobres? ¿Quién pone las luminarias para que la gente se sienta segura caminando? ¿Quién financia las patrullas de seguridad? Eso dijo Evelyn Matthei. Y el problema es que esta mega reforma...
7: Tú también eres muy simpático, le agregué.
6: Sí, le agregó. No lo quise decir.
4: Al menos no se lo dijo en alemán.
6: Ay, podría haber sido mucho más
3: entretenido. Ay, no, no.
6: Podría haber sido mucho más
3: entretenido.
6: No, no. Bueno, pero el punto de fondo es que... yo soy muy crítico de la oposición, pero lo que podemos decir es que esta mega reforma está tan mal hecha que no necesita oposición para que sea destruida en los hechos.
5: Pero los votos sí, ¿vo?
6: Es que... No, los votos en general los va a tener, pero... Porque se consiguió los votos de Camaño, de Mulet y de Alinco, se lo adelanto. El 18 de mayo se vota esto, 18, 19, 20, y va a tener los votos en general, pero yo supongo que Mulet, Alinco y Camaño no van a votar las barbaridades que están en esta mega reforma como las contribuciones, por ejemplo. Entonces, puede terminar un cascarón vacío si es que no se consiguen más votos y que si no llega a un acuerdo. Si esto comenzó muy mal porque no hubo un debate prelegislativo con todas las fuerzas o con las fuerzas que tú quieras. No se sentaron ni siquiera con la Democracia Cristiana ni con el PDG. No se sentaron ni siquiera con sus partidos, con los partidos propios. O sea, la guerra civil que hay RN con este gobierno y sobre todo con el segundo piso y la UDI también. No es gratis, es porque no los están tomando en cuenta y creen que sus votos están contados. Y Johannes
7: de Esquella,
6: Kaiser...
7: De Esquella.
6: Esquella, imagínate. Esquella le está reclamando a este gobierno. ¿Quién más puede ser más oficialista que Esquella, el presidente del Partido Republicano?
4: Es que ayer yo escuchaba a alguien que daba una opinión sobre esas disputas internas y creo que es bastante lúcido, que me decía que hay dos almas dentro del gobierno del mundo ya republicano. Están los que asesoran técnicamente al presidente o políticamente, y están aquellos que hicieron crecer al Partido Republicano y lo transformaron en un instrumento vial para llegar al poder, viable para llegar al poder. Entonces, el tema es, ¿qué es lo que dice Esquella? Oye, para la tontera, po. Yo acompañé a Kass cuando se fue a la calle, cuando se fue a regiones, llevo años buscando robustecer electoralmente y transformarnos en una alternativa que finalmente llega al poder, y ustedes no han movido un solo voto
6: y
4: están quemando todo el capital político que hemos construido en todos estos años. Yo esa conversación la adivino y no creo andar muy perdido respecto del tono. Entonces eso también se va a empezar a notar, e insisto, cuando los parlamentarios, no sé si se acuerdan, pero lo hablábamos nosotros respecto del primer mes, cuando por primera vez los parlamentarios fueron a sus distritos y dijimos, vamos a ver cuál es el impacto de los parlamentarios ahora cuando en su primera semana distrital en el cargo vuelvan con el ánimo que traen. Efectivamente cambió mucho el tono. ¿Por qué? Porque empiezan a percibir que también ellos en el territorio empiezan a arriesgar su capital político apoyando o siendo identificados con un gobierno que no está siendo capaz de dar el ancho, que no está dando el ancho. Entonces, ese tipo de cuestiones se van a ir haciendo más agudas en la medida que avance, porque también viene lo que tú decías en el primer bloque con respecto a los proyectos individuales.
7: Sí.
4: Porque Boduje no está pensando en la renovación del poder de este gobierno. Boduje va a pegarse seguramente un salto electoral y está capitalizando su propio...
5: ¿Boduje 2030, dices tú?
4: No sé si Boduje 2030 o por lo menos Boduje senador en alguna de las regiones de la reconstrucción.
6: Tiene que conseguir partido, o alcalde. Porque no va a ir, porque no sé quién. Sé qué partido tiene buena opinión de él. Partido oficialista tiene buena opinión de él. Yo tengo una anécdota sobre esto. En Bachelet 2, un tecnócrata al que quiero mucho, ingeniero de la Chile, me dijo, estaba partiendo Bachelet 2, y me dijo, ahora que los partidos ganaron la elección, se tienen que quedar en el Congreso. Y nosotros nos vamos a dedicar a gobernar. Porque nosotros sabemos gobernar. Es verdad que nosotros no sabemos ganar elecciones, me decía este tecnócrata, pero Nosotros sí sabemos gobernar, entonces a nosotros nos tienen que dar las llaves. Ustedes ganan las elecciones y nos pasan las llaves. Nosotros administramos la casa 4 años y se las devolvemos para que sigan peleando esto que llaman ustedes elecciones, que son tan sucias.
4: ¿Y cuánto
6: dura? Me quedo clavado esa conversación porque es tan absurda y lo creía de todo corazón. Y también pasa en todos los sectores políticos que tienen este sector tecnócrata que creen que a pesar de que nunca han hecho un puerta a puerta en su vida, creen que pueden gobernar y hacer política desde la oficina, desde la oficina y desde su cómodo sillón.
4: En política lo que más cuesta aprender es que no basta con tener la razón.
5: Marcelo, mal momento para la UDI en todo caso, ¿no? Con la Lavín y Flores.
4: ¿Con qué?
5: Lavín y Flores.
7: Mal momento para la UDI, pero mal momento para todos los partidos del oficialismo. Yo creo que tener un presidente gremialista que tiene prejuicios contra los partidos, se responde solo a ese conflicto, ¿no? Esto no termina bien. Y yo creo que el gesto que es indispensable es que el presidente Kast reevalúe el diseño y logre constituir un gabinete de partidos. Si no lo logra hacer, o si no lo decide hacer pronto, lo que él mantiene vigente es el prejuicio que tiene contra el partido. Kast es un gremialista y hereda todos los prejuicios antipartidos de esa tradición de la Católica. Distinto el caso al proyecto de la UDI popular de Longueira, que lo ha dicho incluso el programa acá con Aldo, en la entrevista que le hicieron, que lo que falta es una bajada política, partidista, electoral, porque con este prejuicio antipartidos y con alrededor de 8 partidos en el oficialismo, hay algo que nos cierra. Y si no se resuelve ese conflicto, obviamente quien pierde es el presidente Kast. Ahora, quiero decir una palabra respecto a la oposición. Porque
6: ¿cuál?
7: Las oposiciones, pero creo el problema es común. Hoy día no hay ninguna razón que permita suponer que la crisis del gobierno va a significar un traslado de apoyo o de confianza a la oposición o a las oposiciones. Hoy día hay que gastar mucho tiempo para explicar por qué podría ser razonable votar por las izquierdas en el mundo, no solamente en Chile.
3: Sí,
7: entonces algo. Creo que la respuesta en términos de cuál es el pacto y cuál es el proyecto de la izquierda es un proceso que se va a dar muy lentamente.
6: Pero yo vi a muchos izquierdistas, qué feo, gente de izquierda, celebrando que se viene el retorno. En Barcelona estuvieron hace 2 semanas y estaban todos muy felices porque la ultraderecha va de salida y ahora nos toca a nosotros. Todavía no escucho un proyecto político que respalde España, esa posición, pero
7: España tiene una anomalía. Esa anomalía es Pedro Sánchez.
6: Es muy buena Pedro Sánchez.
7: Que es lo más parecido a un mono porfiado. Le pegan y ahí está, firme.
4: ¿Cómo se llama su libro?
7: Es un político.
4: Manual de sobrevivencia, algo así, ¿no?
7: Exactamente, es un político brillante. En Chile no existe un Pedro González.
4: Mira, yo...
7: Pedro Sánchez.
4: Pero mira, tiene que ver eso con algo que también tiene que ver con las academias, que no vamos a poder hablar, pero...
6: Ah, sí, hablemoslo de la academia.
3: Démosle unos minutos.
4: ¿Cómo el progresismo, como también yo siento que pasa con la academia en algunos casos, se ha transformado en un grupo que es ideológicamente homogéneo, pero que socialmente está muy encapsulado?
6: Y que se habla a sí mismo.
4: A eso me refiero. Entonces, claro, tienen razón, y entre ellos se encuentran toda la razón, y trata de discutir con uno, porque de verdad es bien agotador ver cómo no logran salir de la cápsula, y no logran entender que hay muchos errores de los cuales hay que dar explicaciones, y que son necesarios de asumir para que puedan tener una expectativa en lo que viene.
5: ¿Se acuerdan de esa...? Perdón.
4: No, por favor.
5: Solo.
4: Siéntete en tu programa.
5: ¿Se acuerdan de esa célebre reunión de lo académico rodeado de libros, no?
4: Es que a eso quería llegar.
5: Ok, te leí la mente, ¿viste?
4: Tú estás hablando de la que

0: carencia de herramientas más profundas, y es una vida que tú vas construyendo con un resentimiento respecto a un conocimiento que siempre te es ajeno y que siempre te lo cobran. Ahí es donde está hablando Caso hoy día contra invertir con sobre el conocimiento y todo. Y los académicos tienen su responsabilidad también, lo vamos a hablar en otro momento.
1: Juego Marcelo Mella, escríbete un libro que dé dos pegas, o que le dé pega a la gente.
2: Pero no, si el profesor Mella investigando ha dado pega a investigadores, por supuesto.
3: Claro, a muchos.
2: Pero, mal pagado, porque...
3: bueno, porque es poca la plata. Bueno.
2: Porque no hay más.
3: Pero yo quiero decir que 0.4. Chile gasta en I+D... un 0.4. Y el promedio de la OCDE es un 2.7 del PIB. Promedio.
4: Y nosotros nos comparamos con los países de la OCDE.
2: Llevamos 20 años intentando llegar al 1 y nunca
3: bastante
2: llegamos.
3: Menos, exactamente.
0: Pero conectemos también, yo insisto, Marcelo, yo creo que hay que conectar también con que la gente necesita legitimidad cultural, legitimidad técnica, legitimidad académica, no es equivalente a legitimidad social. Y yo creo que hay un desafío que tiene la academia y que tienen las universidades respecto de hacerle sentido a la sociedad, respecto de cómo lo que sucede dentro de ellas le reditúa a ello. ¿Y por qué es importante? Porque hoy día nosotros vemos. Porque hoy día nosotros vemos en Argentina que un personaje como Milei puede barrer con la universidad pública precisamente.
3: No, no barrió.
0: Digamos que se la ha hecho difícil y lo hace porque precisamente la universidad hace mucho tiempo ha ido perdiendo cierta legitimidad respecto de la gente y porque la gente siente.
3: Pertinencia lo tomo. Digamos.
0: Sí, a mí sí. Bueno, no tenemos tiempo de la anécdota, pero yo creo que ahí hay un desafío respecto a la academia. A mí me importa que la universidad pública, que la universidad en general, la pública en particular, se cuide, pero creo que también hay que hacer mucho dentro de ellas para que eso sea posible.
2: Pero podemos tener acuerdo de que la frase del presidente Kast es muy desafortunada, de poco tino, y no tiene, y quizá está bien para su 30%, no sé cuánto, no me acuerdo cuánto sacó en primera vuelta, pero un poquito de respeto con el desarrollo y la investigación en Chile, ¿no?
0: Yo temo yo que alguien haga una encuesta binaria sobre si usted está de acuerdo o no con lo que dijo Kast, y creo que nos deprimiría mucho.
2: Pero que
0: mucho
2: sea popular no significa que esté bien,
0: de acuerdo, pero produce una consecuencia.
3: Con la pena de muerte.
2: No, por supuesto.
0: Ya, pero no me tires para el otro lado porque evidentemente no lo digo así, yo lo digo respecto a precisamente para que sea criminalizable esa opinión de Kast. Hay que hacer que sea criminalizable por todos y no solamente por nosotros, po.
1: Raúl Zurita ganó el premio Griffin en las últimas horas en España, ¿eh? Un premio a la poesía internacional. Un premio que no le ha dado pega a nadie, ¿no?
3: A nadie.
2: A nadie nunca. Pero es un gran poeta. Pero se lo merece. Dilo, Aldo, se lo merece.
1: ¿Raúl Zurita?
2: Sí, increíble.
1: Pero depende cómo lo mire. Pero ¿se lo merece de la poesía, no se lo merece desde
2: la generación de empleo, que es como el presidente quiere, no. Es como el presidente quiere calificar a todas las personas.
3: ¿Le ha dado pega? No, a nadie.
2: ¿Usted ha dado pega?
1: Zurita, ¿te acuerdas cuando
2: escribió ese poema? Yo también un poquito. Sí. Mal pagado, sí, también.
1: Cuando Zurita escribió ese poema en la cordillera.
2: La piedad no ha dado pega.
1: Le dio pega a la gente que movía las piedras blancas, ¿o no?
2: Ah, sí, po.
4: Sí, ha dado pega.
0: Hay otro episodio de Zurita que no vamos a mencionar acá, porque es muy temprano.
1: Danilo Herrera, Marcelo Mella, Rodrigo Sandoval hicieron esta mañana con nosotros País ADN. Muchachos, muchas gracias por la
4: oportunidad. Muchísimas gracias, chicos. Gracias. Nosotros seguimos aquí en País ADN.
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2: Hola, la moneda volvió a meter la mano al tablero de los combustibles, pero esta vez activó los mecanismos de estabilización. ¿Se acordaron que existía? Para evitar que el petróleo internacional y el dólar siguieran haciendo turismo por los bolsillos chilenos.
3: Pero no quiere que le metan la mano al bolsillo.
2: Sí. La jugada permitió frenar nuevas alzas a las gasolinas y rebajar en 47 pesos por litro el diésel. Justo el combustible que mueve camiones y precios también. Sí. Y por supuesto buena parte de la inflación.
4: Se cree imprescindible.
2: Sí. El ajuste se hizo modificando el componente variable del impuesto específico, usando nuevamente el MEPCO y el Fondo de Estabilización del Petróleo. Eso sí, mientras el gobierno celebra este alivio temporal, economistas y el exministro Mario Marcel, Super Mario, recuerdan que estos salvatajes no son infinitos y que alguien en algún momento tendrá que mostrar la cuenta fiscal completa.
5: Eso, sin embargo, no se puede cambiar todo el tiempo. Se requiere por lo menos mantenerlo durante dos fijaciones seguidas, lo que pasó con el ajuste de la, el último ajuste que hubo, y ahora entiendo yo que está haciendo otras modificaciones a esa fórmula. Ahora lo que habría que ver es cuánto va a implicar eso en términos de subsidios. Hasta dónde el hecho de que el aumento de los precios sea más bajo significa que el mecanismo MEPCO está funcionando y al funcionar está comprometiendo recursos públicos.
2: Y aunque los camioneros valoraron este respiro para sus costos operacionales, los expertos advierten que el daño acumulado de meses de alzas sigue presente en alimentos, transporte y servicios, sumado también a esta jugada maestra de traspasarnos a todos los consumidores este incremento.
6: ¿Cómo nos cagan?
2: Todo esto además justo antes de conocerse el IPC de abril, en donde se verá si la inflación finalmente bajó o no su velocidad o simplemente cambió de carril. Este es el vocero de la Confederación Nacional de Dueños de Camiones de Chile, Diego Ramírez.
7: La baja de 47 pesos por litro en el precio del petróleo y diésel significa para el transporte terrestre de carga una importante noticia, una muy buena noticia, y es un verdadero alivio después de la sucesiva alza de los meses de marzo, de abril, en que se acumuló un alza de costos por este producto de 65%. De tal manera que esperamos que la tendencia se mantenga. Ojalá que las próximas semanas que se solucione el problema de la guerra en Medio Oriente.
2: Otro enredo interesante es el acuerdo entre el gobierno y el PDG que buscaba asegurar los votos de la ley de reconstrucción, que terminó desplomándose.
8: En buen chileno cagó.
2: Obligando a la moneda a salir nuevamente a negociar a contrarreloj antes de la votación en la sala dentro de dos semanas. La presión aumentó luego de la exposición del Consejo Fiscal Autónomo, un organismo técnico encargado de vigilar las finanzas públicas, y que advirtió que el proyecto presentado por el Ejecutivo como la gran panacea y solución a todos los males podría mantener déficits fiscales al menos hasta el 2031.
9: Una eternidad.
2: Y no solo eso, sino que también generar un deterioro permanente en las cuentas públicas. Eso si es que el crecimiento prometido no se concreta. Y que acuérdate que esto, entre otras cosas, considera rebajar los impuestos corporativos. Es un tremendo favor a los grandes capitales.
10: Con puros zorrones nomás, pues.
2: Capitales que, por supuesto, no están obligados a retribuir con más empleo o de mejor calidad. Solo si es que su corazón le indica hacerlo, podría ocurrir.
11: Sí, como si estas cosas pasaran.
2: No hay ninguna obligación ni garantía de que esto ocurra.
12: No.
2: El Consejo Fiscal Autónomo incluso alertó que gran parte de las rebajas tributarias tendrían costos inmediatos y seguros, mientras que los beneficios dependen de un crecimiento gradual e incierto. Básicamente es una pésima idea, o un autogol.
13: ¿Y a quién se le ocurrió esa cosa tan magnífica?
2: Este es Juan Marcelo Valenzuela, jefe de la bancada del PDG.
4: Los intereses de ellos están por sobre todas las cosas. Y evidentemente esto ya se siente como medidas dilatorias que no cumplen con el objetivo que nosotros estábamos buscando. Hoy día no están las condiciones para poder avanzar. El gobierno, teniendo la oportunidad de poder avanzar de una manera mucho más amplia, con una mirada política, poniéndole corazón a una reforma que le han dicho de manera transversal que es puro fierro, se pierden de esta oportunidad. Hemos puesto medidas sobre la mesa, nos hemos esforzado, hay voluntad de diálogo, pero el portazo lo estamos recibiendo de parte del gobierno.
2: La pregunta es entonces, ¿por qué el apuro en que se apruebe esto? ¿A quién beneficia o a costo de qué?
6: Son varias preguntas en una, y tenés permitido dos, así que no te voy a dejar hacer otra.
2: ¿Qué más hay en la agenda? Lo primero es que post lluvia se llenó de científicos expertos declarando humedales todas las calles. No, nada que ver, pero podría ser.
8: ¿Te gusta el huevo, güey?
2: Sí. Lo cierto es que es la cuarta jornada de formalización en contra de Joaquín Lavín León. Eso sí que es real.
10: Él estaba bastante golpeado, estaba cansado además.
2: Los querellantes y el Consejo de Defensa del Estado esperan que se decrete la prisión preventiva para el exdiputado. El Consejo de Defensa del Estado revisa los antecedentes de la investigación en contra de la senadora de Renovación Nacional, Camila Flores, por presunto fraude al fisco. La Fiscalía ya incautó el celular de la parlamentaria. El Juzgado de Garantía de Coyipulli dejó en prisión preventiva solo a uno de los cinco detenidos en un masivo operativo que se hizo en Temucuicui. Todos están imputados por su presunta participación en ataques incendiarios, robos y otros delitos ocurridos entre agosto y octubre del año pasado en Malleco. Y se está investigando una balacera que terminó con un muerto y tres personas heridas en Maipú. Una de estas personas se mantiene en riesgo vital. La Brigada de Homicidios de la PDI está a cargo del caso. Soy Leo Honores y esta fue una pausa necesaria.
12: ¿Nos vamos yendo o no?
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1: El libro de Jeremías, vamos a usar hoy el libro de Jeremías y vamos a usar el libro de Apocalipsis en esta primera parte. Es donde nos vamos a centrar muchísimo para nosotros hacer la comparación y la similitud entre lo que se profetizó hace 4.000 años atrás, hace miles de años atrás, y entre lo que se profetizó hace 2.000 años atrás al respecto de este gran acontecimiento, lo que está ocurriendo en este momento. Pero el profeta Jeremías habla a la nación de Israel, al pueblo de Israel, al pueblo de Judá, al reino de Judá, el profeta Jeremías, y da una advertencia, y esa advertencia no es solamente para ellos, sino también para nosotros. ¿En qué sentido? En el sentido de que fue manipulada la historia fue manipulada, tanto la historia secular como lo conocemos ahora, nada de lo que nosotros conocemos como historia es historia en realidad, sino que es la historia que este sistema o la simiente de la serpiente ha establecido para que el ser humano común y corriente crea lo que debe creer. Existen verdades detrás de toda la historia. Los libros de historia son fábulas y engaño y mentira, el 70%, un 30% de verdad. De la misma manera también, en cuanto a la historia bíblica, también ha sido trastocada, ha sido manoseada. Y aquí vamos a aprender algo. Mira lo que dice. Volvamos a leer el texto para entrar en el tema. Esa es la introducción, recuérdalo. Jeremías 8:8. Mira esto. ¿Cómo decís? ¿Cómo decís? Está haciendo la pregunta Jeremías a los sabios de la nación de Israel. Dice esto. ¿Cómo decís? Nosotros somos sabios. O sea, los intérpretes de la ley, los sabios de Judá, de Israel, dice esto, ¿cómo decís, nosotros somos sabios y la ley de Jehová está con nosotros? ¿Por qué se atreven ustedes a decir semejante mentira? ¿Por qué razón? Dice ahora la profecía, ciertamente la ha cambiado en mentira. Presta atención a eso, en mentira. La pluma mentirosa de los escribas. ¿Qué está diciendo aquí el profeta Jeremías, el eterno Dios? ¿Qué está diciendo? ¿Qué está aclarando en este momento aquí? ¿Ah? ¿Quiénes eran los escribas? Los escribas eran aquellos que transportaban la literatura de un texto a otro. Esos eran los escribas. Entonces, como para que entendamos nosotros, los que copiaban y pegaban. Los que copiaban y pegaban. Pero ahora, el Espíritu Santo de Dios, a través de Jeremías, le dice a aquellos que dicen ser sabios y entendidos en la ley de Dios, que lo que ellos están creyendo y lo que ellos están hablando y lo que ellos están enseñando no es lo que Dios ha dicho, no es, sino que ellos están enseñando y han estudiado y se creen sabios en mentiras, pero no es la verdad. ¿Por qué? Porque ha habido un problema. ¿Cuál problema? Que los escribas han cambiado la literatura sagrada y han escrito otra cosa en vez de escribir lo correcto. En otras palabras, han interpretado de acuerdo a su opinión y eso lo han establecido en los libros que esos sabios tenían en ese entonces. Presta atención a esto. Déjame mostrarte algo. La Torá, como se conoce, los primeros cinco libros de la Biblia, que es el Pentateuco, Génesis, Éxodo, Levítico, Números, Deuteronomio, ese es conocido como la Torá, o el Torá, la Torá, son los primeros cinco libros de la Biblia. Y esos eran los que tenían que transcribir los escribas para sacar copias, para ese sector de allá una copia, para ese sector de acá otra copia, para los reyes una copia, eso de allí. Pero esos escribas, ellos empezaron a interpretar. ¿Qué fue lo que ellos hicieron? Ellos empezaron a interpretar lo que, de acuerdo a su criterio, decía tal cosa, tal mandamiento, y empezaron a dar la explicación ya arreglando en los nuevos escritos. Ahora, esos nuevos escritos Luego pasaron siglos y esos ya se convirtieron en verdad. Se convirtieron en verdad a tal punto que los que estaban leyendo esos escritos que ya habían sido adulterados, ellos pensaban que eso era lo correcto. Y eso lo voy a explicar más adelante. ¿Cuál es ese libro? A eso es lo que se conoce como la ley oral o la tradición oral. Más adelante te explicaré eso con detalles. Entonces, ahora ellos eran sabios y entendidos de esto que ellos sabían, de esto que ellos conocían. Pero esto ya estaba ¿qué? Adulterado, estaba manipulado, pero ellos no lo sabían, pero ellos eran sabios en esto. Recuerden ustedes cuando Jesucristo vino y le dijo, ustedes invalidan el mandamiento verdadero. ¿Qué cosa? Obedeciendo y practicando. ¿Están acá conmigo? Obedeciendo y practicando ¿qué? Mandamientos y tradiciones de hombres. ¿Cómo? Si nosotros somos sabios en esto, eso es de hombres. No, eso es sabiduría. Nosotros somos sabios, ustedes no son sabios de nada. ¿Por qué razón? Hay un antecedente. Los escribas adulteraron. No estoy diciéndolo yo, leamos otra vez para que entendamos juntos mejor. ¿Cómo decís nosotros somos sabios si la ley de Jehová está con nosotros? ¿Cómo ustedes se atreven a decir? ¿En qué se basan para decir eso ustedes? Ciertamente la ha cambiado en mentira. La pluma mentirosa de los escribas. Bien claro. Así que si es que ha sido cambiada esa tradición oral que hoy se conoce como el Talmud babilónico, el Mishnah o Gemara, también se tiene varios nombres allí. Entonces existen dos clases de sabios, los sabios de la Torá y los sabios de los mandamientos de hombres. Así que hay dos sabios, hay dos rabinos. Ustedes van a ir entendiendo pasito a pasito, tranquilos. Váyanse a Jeremías capítulo 16, versículo 19. Jeremías capítulo 16, versículo 19. Que el Eterno Dios nos dé de su gracia y sabiduría para poder exponer en esta mañana este tema. 16, 19 del libro de Jeremías dice así: Oh Jehová, fortaleza mía y fuerza mía y refugio mío en el tiempo de la aflicción. A ti vendrán naciones desde los extremos de la tierra, escucha esto, y dirán: ciertamente. Mentira poseyeron nuestros padres. ¿Qué cosa? Mentira poseyeron nuestros padres. Vanidad y no hay en ellos provecho. Jeremías 8:8 dice que la pluma mentirosa de los escribas interpretó mal y escribió mal toda la interpretación del verdadero contenido de la palabra de Dios. Jeremías 16:16 dice, por consecuencia de eso, ciertamente mentira poseyeron nuestros padres, aquellos que decían que sabían, que conocían. Ahora yo quiero que presten atención a todos aquellos que se encuentran en raíces hebreas, que se encuentran en el mesianismo, en el judaísmo, judaísmo mesiánico, hebraísmo, y para que se den cuenta cuán equivocados y lejos están de conocer verdaderamente la verdad de la Escritura. Entonces, ciertamente, por consecuencia de la pluma mentirosa de los escribas, que escribieron mal toda la interpretación, todo, ahora van a entender ustedes por qué razón los fariseos de ese entonces mataron a Jesucristo. ¿Por qué? Porque Jesucristo decía, ¿oíste que fue dicho tal cosa? Sí, pero ahora yo le doy la verdadera interpretación de esto. Y daba la interpretación correcta de los mandamientos. Pero en cambio los fariseos, ellos tenían otra explicación, otra interpretación. Y por esa razón decían, no, pues que eso choca con nuestra doctrina. Nosotros somos los sabios de Israel, los sabios de Judá. Ustedes han heredado mentira. Porque eso es tradición oral. La tradición oral es de que va de generación en generación, oralmente va cruzando, y el que va escuchando va notando. Eso es una situación que ha venido largo. Por eso que el Talmud, que se conoce ahora como Talmud, ese Talmud es grande, es muchísimo contenido que tiene de interpretaciones. Y los que lean el Talmud, ustedes ya saben, si es que no han leído, léanlo para que se den cuenta. Es terrible leer el Talmud. Bueno, ciertamente, por consecuencia de eso, mentira poseyeron nuestros padres y vanidad, y en ellos no hay provecho. Entonces, nota aquí, si en la nación de Israel, hubieron un grupo de que ellos fueron engañados por los escribas, y por lo tanto toda esa escuela rabínica que ellos aprendieron, esa escuela rabínica, ¿qué sucedió con ellos? Empezaron a enseñar mentiras que la pluma mentirosa de los escribas habían diseñado y escrito, interpretado. Por lo tanto, ahora había una generación que estaba creyendo ¿qué? Mentira. Entonces ahora Jeremías más adelante dice, ciertamente, nuestros padres solamente poseyeron, o sea, recibieron como herencia, ¿qué cosa? Mentira, recibieron mentira como herencia. No hay verdad. ¿En qué era lo que recibieron mentira? ¿Cuál es esa mentira? Y nosotros vamos a tomar ese hilo finito llamado de esa mentira, y vamos a traerlo hasta ahora, y te vas a dar cuenta con claridad cuál es la situación. Ahora vamos a leer Apocalipsis 17:6, por favor. Vamos allá. Habiendo entendido esto de entrada, si ya dice que los escribas han trastornado la verdad de la Escritura, convirtiéndola en engaño y en mentira, y si nuestros padres heredaron mentira, entonces debemos nosotros diferenciar entre esa mentira y en la verdad. ¿Cuál es la verdad y cuál es la mentira? ¿No es cierto? Porque tiene que haber una verdad y tiene que haber una mentira. Y si identificamos a esa mentira, entonces vamos a conocer la verdad. Y si conocemos la verdad nos hará libres, os hará libres. A Dios sea la gloria. Apocalipsis 17:6. Vamos a leer solamente ese versículo porque más adelante vamos a desarrollar todo el capítulo. Pero ahora solamente esto para que pongamos en contexto. Vi a la mujer ebria de la sangre de los santos. ¿De qué mujer está hablando aquí? ¿De qué mujer está hablando aquí? A ver, hermanos que leen la Biblia, ¿de qué mujer está hablando aquí? Vean el título de ahí de Apocalipsis. ¿Cómo? De la gran ramera, de la prostituta, de la gran ramera, de la prostituta. Y dice Juan, el apóstol Juan, dice, vi a la mujer ebria de la sangre de los santos. Esta prostituta estaba ebria por haber consumido y bebido la sangre de ¿quiénes? De los santos. ¿Cuáles santos? Lo miraremos más adelante. Dice así. Y de la sangre de los mártires de Jesús. ¿De quién está hablando aquí? ¿Cuáles son los mártires de Jesús? Apóstoles de los apóstoles y todos aquellos que han sido muertos por esta prostituta. Yo sé que en la mente de la mayoría de cristianos, de manera inmediata, dice, este es la Iglesia Católica. Y para aclaración, porque a mí me han dicho que soy sacerdote, que soy cura, que soy infiltrado, jesuita, y todo me han dicho. No soy cura, ni tampoco soy sacerdote, ni tampoco soy aliado de la Iglesia Católica, que mal llamada iglesia, porque no es iglesia, pero me han dicho eso. No, al contrario, soy un detractor número uno y frontal de esa falsa religión llamada Iglesia Católica. Sí. Soy un detractor, ¿por qué? Porque ese es un engaño, engaño, engaño y engaño y engaño. Por lo tanto, no me digan que soy un... Es que es un cura infiltrado, sí. Me han dicho muchos así cuando hablo. No, yo no estoy defendiendo a la... Hoy no voy a defender a la Iglesia Católica. No voy a defender a Roma. No, simplemente voy a mostrar dónde es que se encuentra el engaño. Porque se ha colocado una imagen falsa para esconder la verdadera. Y eso es lo que vamos a mirar ahora. Entonces dice así, Vi a la mujer ebria de la sangre de los santos. Está mirando Juan esta visión, ¿eh? Y de la sangre de los mártires de Jesús. Y cuando la vi, ¿qué dice? Oiga, oiga, mi hermano, piense un momento. Tú y yo tenemos la lógica elemental, el sentido común. Pensemos un momento de manera natural. Está mirando, ¿qué está mirando? Una mujer. Está mirando una mujer que está ebria por haber bebido la sangre de los santos y también la sangre de los mártires de Jesús. Está viendo. Dice, pero cuando la vi bien, en otras palabras, cuando la vi, acerqué bien, regulé bien el lente de mis ojos para ver bien. Dice que él se queda asombrado, pero no solamente que se queda asombrado, sino que se queda asombrado con un gran asombro. ¿Qué es eso? ¿Ah? Oye, escucha, escucha. Juan está observando, dice, miré a la mujer ahí que estaba ebria de la sangre de los santos y de los mártires de Jesús también. Había bebido su sangre, estaba ebria. Y cuando la vi, dice, cuando acerqué bien, cuando regulé bien el lente, cuando la vi bien, me quedé asombrado con gran asombro. ¿Qué fue lo que vio Juan? ¿Qué fue lo que Juan vio que se quedó asombrado? Porque al principio dice, miré y la miré que estaba ebria de los santos, porque ahí esa era la sangre de los santos, la sangre de los mártires de Jesús, todo eso. Y cuando vi, me quedé asombrado con gran asombro. ¿Qué fue lo que Juan vio que se asombró con gran asombro? Juan miró algo. No era algo tan sencillo lo que Juan vio. Y ese gran asombro es lo que a Juan le trajo como que consternación. Esto está raro, no puede ser, está contraproducente. Lo que estoy viendo no puede ser con gran asombro. Eso significa, miré con asombro, pero con gran asombro. O sea, queda preocupado Juan, pensativo, queda preocupado, asombrado, pero con gran asombro. ¿Cómo? No puede ser, no puede ser eso. Pero yo estoy viendo, pero no puede ser. Hemos entendido ahora hasta aquí los textos con los que vamos a arrancar para darle el espacio para desarrollar. Entonces, número uno, los escribas, por su afán de tener protagonismo, interpretaron las cosas a su manera y convirtieron en mentira toda la ley de Dios. Y la generación a continuación que creían ser sabios, ellos, ¿qué hicieron? ¿Poseyeron qué? ¿Qué poseyeron? Mentiras. ¿Y qué fue lo que enseñaron? Mentiras, mentiras, mentiras enseñaron. ¿Y sabes qué? Hasta el día de hoy. Ahora, en contexto Juan, miramos a Juan porque vamos a hablar de Babel, la Torre de Babel. Y vamos a hablar de la Torre de Babel de un punto donde nunca han escuchado ustedes. O sea, vamos a mirar de otra manera totalmente, ¿eh? Entonces ahora Juan observa a la prostituta, a la ramera. Y esa ramera se llama ¿cómo? Babilonia. Babilonia. Babilonia es Babel. Babel, Babilonia. Entonces observa a Babilonia, a esa mujer ebria, pero él observa de una manera diferente, distinta, que queda asombrado. ¿Qué fue lo que vio Juan? Si al principio todo empezó con mentira, y ahora Juan, ¿qué miró? ¿Y por qué se queda asombrado? Eso lo vamos a contestar a continuación. Vamos allí. El reino de Babilonia, entonces ahora sí, el reino de Babilonia juega un papel crítico e importante en la Biblia. Particularmente en relación con la profecía bíblica. Y digo esto porque en la Biblia se menciona a Babilonia más de 280 veces. Más de 280 veces se menciona a Babilonia. El libro de Apocalipsis contiene 404 versículos y de esos 44 versículos tratan específicamente con Babilonia. En la Biblia nosotros encontramos a dos reinos que se mencionan desde el principio. Y cuando yo voy desarrollando esto, usted vaya colocando Génesis 3.15, por favor, para evitar que yo le explique. Génesis 3.15 van colocando, Génesis 3.15 van colocando, ¿ya? Porque el Eterno Dios de antemano ya lo explicó, ya lo dijo. Vamos allí. Entonces, Hay una ciudad, hay un reino llamado Babilonia que en la Biblia se hace mención una y otra vez, pero hay un segundo reino que en la Biblia se menciona también así de la misma manera con toda contundencia, más que cualquier otro reino. ¿Cuál es ese? El reino de Israel. El reino de Israel. Estos dos reinos con sus ciudades han estado siempre en el relato bíblico desde el principio. Por un lado, Babilonia y por otro lado, Israel. Por un lado, ¿qué? Están conmigo, trabajen conmigo. Por un lado, ¿qué? Y por otro lado, Israel. Por un lado, ¿qué? Y por otro lado, Israel. No se olviden, ¿eh? No hay más. Oiga, pastor, pero yo he mirado también a Siria. Sí, sí, sí. Damasco, sí, sí, sí. Samaria, sí, sí, sí. Mucho está. Mucho, mucho, mucho. Se habla de diferentes ciudades y países. Pero hay dos reinos de los cuales se viene hablando de manera continua. Continua, continua. Entonces, si se habla de dos reinos, es importante mirar qué tiene de especial o qué tiene de extraño estos dos reinos. Digamos entonces ahora, mientras que Jerusalén es la ciudad más mencionada en la Biblia, Babilonia es la segunda ciudad también mencionada en la Biblia. Eso significa que Babilonia es una ciudad importante que debemos conocer y saber de ella. Claro que sí. Pero ¿sabes algo, mi amado hermano? Pocos hablan de Babilonia. Pero muchos hablan de Israel. Sobre todo ahora en estos momentos. De Israel, Israel, Israel. Pero de Babilonia no. Y aquí está por qué. Porque la pluma mentirosa de los escribas trastorcaron la historia. ¿Qué significa Jerusalén? La palabra, el nombre Jerusalén literalmente significa ciudad de paz. ¿Cómo? ¿Qué significa Jerusalén? Ciudad de paz. Pero Babilonia significa ciudad de confusión. La una significa ciudad de paz y la otra significa ciudad de confusión. Babel, confusión. Jerusalén se presenta como la ciudad de Dios. Vayan conmigo rápidamente, Apocalipsis 21:2, pero van a correr y verán que yo no anoté ahora en mis apuntes para yo ir juntos con ustedes en la Biblia y así de esa manera igualarnos, ¿ya? Apocalipsis capítulo 21 dice la palabra del Señor de la siguiente manera, 21:2 de Apocalipsis, dice esto: y yo, Juan, vi la santa ciudad, aquí está Jerusalén, se le conoce como la ciudad de Dios. Dice, yo, Juan, vi la santa ciudad, la nueva Jerusalén, descender del cielo de Dios, dispuesta como una esposa ataviada para su marido. Aquí está, ciudad de Dios. ¿Cuál? Jerusalén. Pero Babilonia también se presenta como una ciudad demoníaca. Apocalipsis 18:2. Confírmalo, por favor, para que no digan que yo estoy manipulando, porque eso más de uno me dice que así es. 18:2 de Apocalipsis dice lo siguiente: y clamó con voz potente diciendo, ha caído la gran Babilonia y se ha hecho habitación de demonios y guarida de todo espíritu inmundo y albergue de toda ave inmunda aborrecible. Eso dice en Apocalipsis 18:2, ¿sí? Hablando acerca de la ciudad. Ya vamos a mirar más adelante más textos al respecto. Solamente estamos haciendo una comparación breve, ¿eh? Por lo tanto, Jerusalén y el templo de Dios fue reconstruido tres veces. Por tres veces, Jerusalén y el templo. Y la torre de Babel también lo será en los últimos tiempos. Por eso el título del mensaje y la enseñanza se llama, ¿cómo se llama? ¿Ah? La torre de Babel y su construcción final. Porque sabían ustedes que la torre de Babel se está construyendo y está pronto a llegar a su cúspide. Y esa cúspide a donde va a llegar es para que los dioses desciendan. ¿Los dioses de dónde? Los dioses que están, los dioses del Olimpo, los dioses que se encuentran allá arriba en los lugares, porque ellos también gobiernan. Por esa razón que ningún idólatra, nadie ora hacia abajo. Usted ha visto que los que adoran a la Virgen o adoran a los santos dicen, Santa María, Madre de Dios, que estás abajo. No. San Martín de Porras, para abajo. No, ¿para dónde hace? ¿Para dónde dirigen la oración? Hacia arriba, dirige la oración. Y la torre de Babel es para que esos dioses desciendan y para que vengan. Y hermano, la Biblia lo dice con claridad. Vamos más adelante. Entonces, El libro de Apocalipsis describe a la Nueva Jerusalén como una novia casta. Eso sí lo saben, ¿cierto? ¿No es cierto que sí? Si no lo saben, Apocalipsis 21:9. Leamos para que no me echen la culpa de que solamente dije nada más. 21:9 de Apocalipsis, dice la palabra del Señor de la siguiente manera. Vino entonces a mí uno de los siete ángeles que tenía las siete copas llenas de las siete plagas postreras y habló conmigo diciendo, ven acá y te mostraré a la desposada, la esposa del Cordero. Y aquí encontramos nosotros a Jerusalén como la novia casta, la esposa a la desposada. A Babilonia se le presenta como una, a Babilonia en cambio se le presenta como una ramera. Eso no hace falta que lo lean. Y si quieren leerlo, Apocalipsis 17:1. Ahí, vamos a Apocalipsis 17:1. Vamos allí. Vino entonces uno de los siete ángeles que tenía las siete copas y habló conmigo diciendo, ven acá y te mostraré la sentencia de la gran ramera, la que está sentada sobre muchas aguas, con la cual han fornicado todos los reyes de la tierra. Todo eso lo voy a explicar en su debido momento. Entonces, por un lado tenemos Babilonia y por otro lado tenemos Israel. Babilonia, guarida de demonios. Israel, la ciudad de paz, ¿no es cierto? Confusión y paz. Israel, pueblo de Dios. Babilonia, pueblo del... Tienen miedo, decía, ¿no es cierto? Del chamuco, del demonio, sí. Así que recuerda que existe día y noche, ¿sí? Infierno y gloria. No te olvides de eso. No te olvides de eso. Recuerda Génesis 3:15. Simiente de la serpiente y simiente de la mujer. No te olvides que de ahí partimos nosotros. Vamos más adelante entonces. Babel fue el primer intento unido de la humanidad para irse en contra del propósito de Dios. Esta primera ciudad postdiluviana fue diseñada expresamente para frustrar el plan de Dios para la humanidad. El pueblo quería unidad y poder. ¿Te suena familiar eso? El pueblo unido jamás será vencido. Unidad y poder. Y Babel iba a ser la sede de ese poder. La sede de ese poder. Babilonia, la ciudad del hombre que intenta subir al cielo. El hombre intentando subir al cielo. Escucha esto. Babilonia, el hombre intentando subir al cielo. Y fue construida en oposición directo al plan de Dios. Además, la Torre de Babel fue construida para que fuera inmune a cualquier posible diluvio que el Señor pudiera enviar como juicio en los postreros tiempos. Ya vamos a mirar todo eso despacio. El Eterno Dios en su soberanía decretó desde el principio la existencia de estos dos reinos. La existencia de estos dos reinos. El reino de Israel traería a la simiente de la mujer que es Cristo Jesús. Vamos entrando aquí a un terreno bien especial e interesante. Presten atención. Mira esto. El reino de Israel, Dios eligió a Abraham. Recuerda, sal de tu tierra y de tu parentela a la tierra que te mostraré y de ti haré una nación grande y en tu simiente serán benditas todas las naciones de la tierra. Entonces va a traer una simiente. ¿Cuál simiente? La simiente de la mujer, Génesis 3:15. Pero también hay una ciudad, un reino, donde va a venir la simiente de ¿quién? ¿La simiente de quién? De la serpiente. Por lo tanto, hay un reino que trae la simiente de la serpiente y hay otro reino que trae la simiente de la mujer. Y esos dos reinos, tal y cual como Dios estableció, así tiene que cumplirse y se está cumpliendo ahora. La guerra final, la batalla final, estamos nosotros mirando y presenciando. Vamos más adelante. Más el reino de Babilonia traerá a la simiente de la serpiente. Si el reino de Israel trajo al Mesías, al Cristo de la gloria, ¿Babilonia a quién va a traer? Díganlo fuerte, por ahí está cerquita. ¿Qué? Al anticristo. Si el reino de Israel trae la simiente, trae a Cristo, que la simiente de Abraham es Cristo, trae a Cristo, entonces Babilonia, ¿a quién va a traer como simiente? Al anticristo. Al anticristo, por supuesto que sí. Oiga, entonces el anticristo sale de Babilonia, van a mirar, despacio, ¿ya? Ok, vamos más adelante. Esta declaración hecha con miles de años de anticipación, por el único Dios soberano, hizo diferencia. Escucha esto, esto es lo que marca la diferencia entre el eterno Dios soberano versus el resto de los demás dioses. el resto de los demás dioses. Porque los demás dioses trataron de competir con nuestro eterno creador. Permítame ahora sí presentarle al soberano de soberanos, al Dios de dioses y Señor de señores. Vea, mi amado hermano, ¿cuál fue el pecado de Satanás al principio? Querer ser como Dios. Y Dios le otorgó ese poder, no que sea como Dios, pero que sea Dios. ¿Cuál Dios? El Dios de este siglo. El Dios de las tinieblas, el Dios de la oscuridad, el Dios de la maldad. Dios le otorgó, y también el resto de los ángeles que fueron expulsados juntamente con él, también son dioses. Eso lo dice Éxodo, el libro de Éxodo menciona al respecto. Bien, en primer lugar, antes de abordar el tema, ya entrar a abordar el tema, permítame presentarle al Dios soberano, cuyo nombre es sempiterno, y lo que ahora estudiaremos, lo haremos basado en lo que el solo Dios de la Biblia lo anunció de antemano. Nada habrá en esta exposición que sea argumento humano, sino netamente escritural y divino, para que así de esa manera evitemos cualquier situación. Muy bien, ¿quién es Dios? ¿Quién es el Dios soberano? ¿Quién es? Aquí vamos, Isaías 44:6. Hermanos, si nosotros entendemos quién es nuestro Dios, vamos a entender el final de todo y el desenlace de todo. Isaías 44:6. Debemos, como hijos de Dios, tener primeramente en contexto la existencia y el señorío y el poderío de nuestro Rey soberano. Si nosotros ignoramos al Dios de la Biblia y no le conocemos como lo que Él es, definitivamente vamos a terminar creyendo, ¿qué cosa? Mentira. La mentira que la pluma mentirosa de los escribas lo hicieron y los sabios recibieron y eso enseñaron, y eso es lo que enseñan las raíces hebreas. ¿Han escuchado eso? Hay que regresar a las raíces hebreas. ¿Cuáles son las raíces hebreas? Ah, mentira. Mentira prosiguieron los, porque los escribas, recuerda que los escribas son los que escriben, valga la redundancia, y los sabios son los que interpretan lo que escribieron los escribas. Y si los escribas mintieron, ¿qué pasa con los sabios? Están creyendo mentira. Están creyendo mentira. ¿Y qué están enseñando ellos en las escuelas rabínicas? Mentira. ¿Las raíces hebreas qué es? Mentira. Bueno, vamos a Isaías 44:6. Así dice Jehová, Rey de Israel y su Redentor, Jehová de los ejércitos. Lee con atención. Yo soy el primero y yo soy el postrero. Y fuera de mí no hay Dios. ¿Y quién proclamará lo venidero? Lo declarará y lo pondrá en orden delante de mí, como hago yo desde que establecí el pueblo antiguo. Dios está diciendo a los demás dioses. A ver, ¿cuántos de los dioses que se encuentran aquí en la asamblea de los dioses pueden ustedes anunciar de antemano lo que va a suceder? ¿Alguien? Ningún dios levanta la mano. No. Continúa. Dice esto, anúncienles los que viene, está retando a los dioses, anúncienles lo que viene y lo que está por venir. Versículo 8, no temáis ni os amedrentéis, no te lo hice oír desde la antigüedad y te

He aquí, versículo 11, que todos los suyos serán avergonzados porque los artífices mismos son hombres. Todos ellos se juntarán, se presentarán, se asombrarán y serán avergonzados aún. Y aquí va el ejemplo, dice el verso 12. El herrero toma la tenaza, trabaja en las ascuas, ascua significa fuego, le da forma con martillos y trabaja en ello con la fuerza de su brazo. Ese herrero que está haciendo su ídolo de metal o de plomo, de bronce, luego tiene hambre y le faltan las fuerzas, ya mediodía tiene hambre, no bebe agua y se desmaya, ese que hace, ese Dios. Versículo 13, el carpintero tiende la regla, lo señala con almagre, lo labra con los cepillos, le da figura con el compás, lo hace en forma de varón, a semejanza de hombre hermoso para tenerlo en casa. ¿Y cómo hace? Mira el proceso de la idolatría. El Dios eterno está diciendo, ¿qué Dios hay aquí que puede competir conmigo? Corta cedros, el carpintero va y corta cedros, y toma ciprés y encina, que crece entre los árboles del bosque, planta pino que se críe con la lluvia. De él se sirve luego el hombre para quemar y toma de ellos para calentarse. Enciende también el horno y cuece panes. Hace además un dios de lo que sobra de ese árbol, lo que sobra, hace además un dios. Y lo adora, fabrica un ídolo y se arrodilla delante de él. Parte del leño quema en el fuego. Con parte de él come carne, prepara un asado y se sacia. Después se calienta y dice, oh, me he calentado, he visto el fuego. Verso 17, y hace del sobrante un dios, un ídolo suyo. Y luego se postra delante de él y luego lo adora y le ruega diciendo, líbrame porque mi Dios eres tú. Oye, hermano, gracias a Dios que conocimos la verdad y la verdad nos hizo libres. ¿Cuántos de ustedes? Ya mismo hay la romería aquí en el Heno, creo que es Norma, ¿sabe? Ella anda en la romería. ¿No es cierto? Y la gente va cargado el muñeco y se va. Romería, ¿cómo que se llama eso? El otro, romería, ¿no es cierto? Procesión, sí. La caminata, ¿no es cierto? La caminata, la procesión, cargado ese muñeco, se va. Dice eso, si supieran la historia de ese muñeco. Alguien fue, cortó un árbol y ese árbol hizo leña, hizo mote, hizo un asado y con lo que sobró hizo ese muñeco. Y luego le pintó bonito y le coloca. Dios está diciendo eso, no está diciendo el pastor Norma, no señor. No me estoy burlando, Dios está burlando. Pastor, no me gusta que usted se burla. Me dice, no me burlo yo, es Dios que se está burlando. Yo solamente estoy disfrutando. Y luego que hace ese muñeco, dice, y luego lo pone al frente, y luego se arrodilla, y dice, mi Dios eres tú, sálvame. Dice, qué tonto, ¿cómo te va a salvar? Dios, haciendo diferencia, sigue leyendo 18, no saben ni entiende, porque cerrado están sus ojos para no ver, y su corazón para no entender. No discurre para consigo, no tiene sentido ni entendimiento para decir parte de esto quemé en el fuego y sobre sus brasas cocí pan, hace carne y lo comí. Haré del resto de él una abominación, me postraré delante de un tronco de árbol. Dios dice, esta gente es bien, bien necia. ¿Cómo es que se va a postrar delante de un pedazo de madera? ¿Cómo va a hacer eso? Acá en Ecuador un día encontraron, no sé por dónde, hubo un derrumbo. Se desprendió la mitad de una pendiente, de una roca, sí se desprendió. Y ahí quedó grabado como un rostro y dijo que ahí estaba el rostro de María. Y ahora es un lugar sagrado, que la gente vaya a rodear. Y Dios está diciendo, ay, qué tonto, un derrumbe, apareció eso y allí, oye, no puede ser. Y así sucede por todo lugar. El ser humano está perdido, completamente perdido. ¿Sabes por qué? Porque no conoce a Dios. ¿Sabes por qué razón? Porque la pluma mentirosa de los escribas convirtieron la verdad ¿en qué? En mentira. Ya van entendiendo sus poquitos. Isaías 45:20. Vamos más allá. Hermano, no podemos entender esto porque recuerda, dice que Juan miró un nombre en la frente de la prostituta. Y ese nombre decía un misterio. Y ese misterio decía Babilonia, la madre de todo.

todas las prostitutas. Si dice es un misterio, ese misterio tiene que ser mostrado. Y lo vamos a mirar, nosotros vamos a mirar ese misterio, porque todo misterio es revelado, mi amado hermano. Isaías 45:20. Reuníos y venid, juntaos todos los sobrevivientes de entre las naciones. No tienen conocimiento aquellos que erigen el madero de su ídolo y los que ruegan a un Dios que no salva. Proclamad y hacedlos acercarse y entren todos en consulta. ¿Quién hizo oír esto desde el principio y lo tiene dicho desde entonces? Sino yo, Jehová, y no hay más Dios que yo, Dios justo y salvador, ninguno otro fuera de mí. Por lo tanto, mirad a mí y sed salvos todos los términos de la tierra. ¿Por qué? Porque yo soy Dios y no hay más. Una vez más, Dios dice, aprendan a notar la diferencia entre el Dios de la Biblia, el Dios soberano, frente a los dioses que la pluma mentirosa de los escribas la convirtieron en mentira. Aprendan a hacer diferencia. Y Dios se presenta y dice, miren, ahí está la diferencia. Yo soy el único Dios que anuncio de antemano lo porvenir. O sea, yo soy el único que dije, la simiente de la mujer, la simiente de la serpiente, tiene que haber un lugar estratégico, un lugar, escuche eso, un lugar en el planeta Tierra donde se va a gestar la simiente de la mujer. Cristo Jesús, mi Hijo amado, el eterno Dios. Pero para que venga la oposición, el adversario, también va otra ciudad, otro reino, donde va a nacer el opositor a Cristo, que es el anticristo. Y este se va a levantar al final para atacar. Y esa es la guerra final. Dice, ¿lucharán contra el Cordero? Los que han leído la Biblia solamente van a contestar. ¿Lucharán contra el Cordero? Y el Cordero los vencerá. Porque es Señor de señores y Rey de reyes. Eso dice el libro de Apocalipsis. Ok, entonces, ninguno hay. Dale un aplauso al Creador. Isaías 46:5. No hay más que Dios. Yo soy el Dios. Yo soy Jehová. Fuera de mí no hay. Y no hay más dioses fuera de mí. Muy bien. Isaías 46:5. Isaías 46:5. Vamos allí. Dice así. Vamos allí. ¿A quién me asemejáis y me igualáis y me comparáis para que seamos semejantes? Sacan oro de la bolsa. Otra vez vuelve a explicar Dios. Y pesan plata con balanza, alquilan un platero para hacer un dios de ellos, se postran y adoran, se lo echan sobre los hombros, lo llevan y lo colocan en su lugar, allí se está y no se mueve de su sitio. Le gritan y tampoco responde, ni libra de la tribulación, acordaos de esto y tened vergüenza. ¿Cuántos de nosotros, de los ex católicos, ahora tienen, ay, qué vergüenza, cargado ese bicho todo el camino? ¿No es cierto que sí? Ahora nos da vergüenza. Oye, qué bruto uno, no, escuchando, hasta así. No, qué vergüenza. Y ahora mirar, y ahora uno ya conoce la verdad lo hace libre. Uno mira a ellos que están así adorando, a los católicos adorando a imágenes y los evangélicos adorando a Israel. Uy, ay, ay. Adorando a apóstoles, profetas. Sigue leyendo. Dice esto. No se mueven de su sitio, le gritan y tampoco responden. Ni libra de la tribulación. Verso 8. Acordaos de esto y tened vergüenza. Volved en vosotros, prevaricadores. Acordaos de las cosas pasadas desde los tiempos antiguos, porque yo soy Dios y no hay otro Dios. Y nada hay semejante a mí que anuncio lo por venir desde el principio. Y desde la antigüedad, de Génesis 3:15, lo que aún no era hecho, que digo, y mi consejo permanecerá, y haré todo lo que quiero. Isaías 48:3. Isaías 48:3. Hermano, esto es importante.
conocer al Dios de la Biblia frente a lo que el Dios de la Biblia mismo, por medio de la Escritura, nos va a alumbrar el camino. Dice Isaías 48:3, lo que pasó, ya antes lo dije, y de mi boca salió, lo publiqué, lo hice pronto y fue realidad. Por cuanto conozco que eres duro y vara de hierro tu cerviz y tu frente de bronce, versículo 5, te lo dije ya hace tiempo, antes que sucediera te lo advertí, para que no dijeras, mi ídolo lo hizo, mis imágenes de escultura y de fundición mandaron estas cosas. Mira esto, cuando conozcas la verdad y esa verdad te haga libre, ¿sabes qué va a pasar el día de mañana? Caramba, te vas a dar cuenta. Hoy por hoy, el 90%, me tomo la atribución de dejar el 10%, porque dijo Abraham a Dios, si hay 50 justos, usted haría no. Si hay 40, no. Si hay 30, no. Si hay 20, no. Si hay 10, no. Escucha, dejemos el 10%, ¿ya? El 90% están cegados los ojos y están cerrados completamente frente a la nación de Israel ahora, diciendo que es el pueblo de Dios. Que es el pueblo de Dios, que es Dios está con él y que Dios le está dando la victoria para que mate a todos y que acabe con todos. Y Dios, ¿qué será lo que la Biblia nos quiere? El eterno Dios dice lo siguiente: esto yo te dije hace tiempo, antes que sucediera te lo advertí, para que no dijeras, mi ídolo lo hizo. Mi ídolo, mis imágenes, escultura y fundición mandaron estas cosas. Hermano querido, por supuesto, cualquiera puede hacer predicaciones, eso es bien fácil. Pero lograr que se cumplan es otra historia totalmente diferente. Y el único Dios, los demás dioses sí dicen sus predicciones, pero que se cumple lo complicado. Por eso dice la Biblia, cualquier profeta que profetice algo, y si no se cumpla, ¿qué dice que haga ese profeta? Que lo maten a piedrazos. Isaías 41:21. Solamente Dios es el único que puede a decir de antemano lo que va a venir. Y Dios esto que vamos a aprender ahora, lo dijo de antemano. Ya lo dijo de antemano con claridad. Isaías 41:21. Alegad por vuestra causa, dice Jehová. Presentad vuestras pruebas, dice el rey de Jacob. Traigan, anúncienos lo que ha de venir. Está hablando los dioses, ¿eh? Díganos lo que ha pasado desde el principio y pondremos nuestro corazón en ello. Sepamos también su posmetría y hacednos saber lo que ha de venir. Dadnos nuevas de lo que ha de ser después para que sepamos que vosotros sois dioses. Caso contrario, no. O al menos haced bien o mal para que tengamos que contar y juntamente nos maravillemos. Pero los falsos dioses no hacen absolutamente nada. Nada, nada, nada. 24. He aquí que vosotros sois ¿qué? ¿A quién le está diciendo Dios aquí? A los dioses. He aquí que vosotros sois nada y vuestras obras vanidad, abominación es el que os escogió, el que os eligió para adorar. Abominación. Todo, por eso es que la idolatría es condenado, ¿eh? Los idólatras, el agua de fuego los está esperando. Por lo tanto, hay muchos ejemplos en la Escritura y podemos hablar muchísimo al respecto del soberano Dios. Ahora que lo presenté al soberano Dios, permítanme presentar a Cristo Jesús como el Hijo de Dios en su soberanía también, mostrando las mismas características del eterno Dios. Pastor, ¿y qué tiene que ver con eso? Quiero que hable de Babel. Por eso. Porque ¿sabes quién le dio la revelación a Juan al respecto de Babilonia y de Jerusalén, de Israel? ¿Quién le dio? Ah, Cristo le dio, Jesucristo, ya lo vamos a leer también. Entonces, Juan 13:38. Hay muchos ejemplos en la Escritura donde Jesús también muestra la soberanía de Dios como Hijo de Dios y Él también dice las cosas de antemano lo que iba a suceder. En eso sí diferencia, mi amado hermano, el Dios de Dios y el Señor de señores y entre Cristo y el Anticristo. El anticristo solamente viene a cumplir una agenda ya establecida. El Cristo de la gloria, en cambio, él a
anunciaba las cosas con antemano. Juan 13:38. Aquí nosotros tenemos, ¿qué dice allí? Vamos a parafrasear yo para ganar tiempo. Juan 13:38. Aquí Jesús le indica a Pedro que Pedro le va a traicionar y le va a negar a él antes que el gallo cante, y no solamente que cante, sino que cante tres veces. ¿Te das cuenta? Estaba anunciando lo por venir, ¿desde qué? Desde el principio. O sea, antes que suceda, le anunció. Ese es el Cristo de la gloria del cual nosotros predicamos. Ok, del Dios eterno ya lo miramos, ahora estamos mirando de Cristo Jesús. Juan 13:18. Juan 13:18. El 13:38 ya lo parafraseé para que ustedes lo anoten allí. Juan 13:18. Aquí Jesús también sabía que Judas tomaría la decisión voluntaria de traicionarlo. Ya Jesús sabía. Por eso le dice a Judas, anda a hacerlo lo que tenías pensado hacer. ¿Ya? Ok. Eso ustedes lo están anotando para que ustedes lo puedan revisar en casa para pasarnos al punto donde quiero ir. Juan 11:7. Anótenlo. Juan 11:7. Jesús ya sabía que Judas lo iba a traicionar y ni siquiera Judas sabía, solamente pensaba. Y nadie sabía, pero Jesús ya sabía. Juan 11:7. En esta parte, en este versículo de aquí, Jesús supo la muerte de Lázaro y nadie le había avisado a Cristo Jesús que Lázaro había muerto. ¿Quién le avisó? ¿Le llamaron por teléfono? No. ¿Cómo supo Jesucristo de que Lázaro había muerto? Porque Él es Dios y Él sabía las cosas por venir y anticipaba antes de que suceda. Lázaro ya había muerto. Otro detalle más, brevemente. Lucas 5:4. Mira esto, para que te des cuenta. La soberanía de Dios y la soberanía del Hijo de Dios, Jesucristo nuestro Señor. Lucas 5:4. Ahí estaban los discípulos, al principio estaban pescando y no habían pescado nada. Cansados ya al amanecer, no habían atrapado ni un resfriado. Pero Jesucristo dice, vayan y boguen mar adentro y echen la red en tal lugar. ¿Cómo sabía que ahí estaban los peces? ¿Jesús sabía dónde nadaban los peces en el agua? ¡Claro que sabía! Dice, no, ustedes están aquí en este lugar equivocado. Váyanse allá, ahí lance. ¿Y qué pasó? Lanzaron las redes y tomaron peces que hasta que la barca se hundía. Eso se llama conocimiento anticipado. ¿Ya? Ok, y por último, un día Jesús estaba llegando a Jerusalén y sucede que estaban cobrando los impuestos del templo y Jesús no tenía plata, estaba limpiecito. Y entonces, ¿qué le dice a Pedro? ¿Ah? Para los que están anotando, anoten ahí Mateo 17:27. Anoten Mateo 17:27. Le dice, ándate a pescar a tal lugar. Echa el anzuelo y ahí hay un pez que se tragó una moneda. Yo no sé de quién estaba bañando, se botó una moneda y el pez se tragó. Y cuando lo tomes, en la boca está la moneda. Quita la moneda y suelta el pez. ¿Cómo sabía? Soberanía de Dios, es la soberanía de Dios. ¿Entienden eso? Muy bien. Ahora que ya hemos mirado nosotros, y hay muchos ejemplos en la Biblia que ustedes ya con todo lo que voy mencionando, ustedes ya pueden desarrollarse ya. Lee conmigo ahora. Para entrar, vamos entrando al punto, Primera de Pedro 1:12. Te he presentado al Dios soberano para que no haya duda de lo que vamos a hablar.

que profetizaron de la gracia destinada a vosotros inquirieron diligentemente. La palabra inquirir significa estudiar, buscar con diligencia. Indagaron acerca de esta salvación. Versículo 11. Escudriñando qué persona y qué tiempo indicaba. Fíjate lo que dice a continuación. Indicaba qué. El Espíritu de Cristo que estaba en ellos. Hermanos, cuando los profetas venían a profetizar, ¿por medio de qué espíritu ellos profetizaban? ¿Están acá conmigo? ¿Sí? ¿O ya se me fueron para Babilonia? Escucha eso. El espíritu, ¿cuál es el espíritu que estaba en los profetas profetizando? Lee el texto, no me adivines. ¿Qué espíritu estaba dentro profetizando? Eso, el Espíritu de Cristo. Y recuerda que cada profeta que vino, vino a anunciar la venida del Mesías. La venida del Mesías. Entonces dice el versículo 11, escudriñando qué persona y qué tiempo indicaba el Espíritu de Cristo que estaba en ellos, el cual anunciaba de antemano los sufrimientos de Cristo y las glorias que vendrían tras ellos. Versículo 12, a estos se les reveló que no para sí mismos, sino para nosotros, administraban las cosas que ahora os son anunciadas por los que os han predicado el Evangelio por el Espíritu Santo enviado del cielo, cosas en las cuales anhelan aún mirar los ángeles. Entonces, las profecías del libro del Apocalipsis, las que están incluidas ahí en todo el al respecto del surgimiento de la nueva Babilonia, provienen directamente nada más y nada menos de quién. ¿De Jesucristo? ¿De Jesucristo? Eso lo leemos en Apocalipsis. Ya vamos llegando ya. Vamos a Apocalipsis capítulo 1, versículo 1. Vamos allí. El Espíritu de Cristo estaba enseñando al respecto de Babilonia, al respecto de la ramera, al respecto de la esposa, de la prostituta y la doncella, el Espíritu de Cristo, a Juan. Pero, ¿qué fue lo que Juan vio para que quede con la boca abierta? ¿Qué fue lo que Juan vio? Vamos más adelante. Dice así, Apocalipsis 1:1. La revelación de Jesucristo, notarás esto, y aquí viene la parte interesante, la revelación de Jesucristo. ¿De quién es la revelación? De Jesucristo. Recuerda que el Espíritu de Cristo estaba en los profetas anunciando. Por esa razón que ellos hablaban de Cristo en todo momento. La revelación de Jesucristo, aquí viene la otra parte, que Dios le dio. Aquí tenemos a un Dios que le entrega la revelación a Jesucristo. Así que no son los mismos, que los unitarios deberían entender esto. Dice, la revelación de Jesucristo que Dios le dio para manifestar a sus siervos las cosas que deben suceder pronto. Y las declaró enviándola por medio de su ángel a su siervo Juan. Mírame un momento aquí. ¿Cómo ocurrió? Dios, el Padre, envía la revelación ¿a quién? A Jesucristo. ¿Y Jesucristo envía la revelación a quién? Al ángel. ¿Y el ángel le lleva a quién? A Juan. Notarás esto de aquí que es muy importante. A Juan. Muy bien. Ahora sigue leyendo. Versículo 2. Que ha dado testimonio de la palabra de Dios y del testimonio de Jesucristo y de todas las cosas que ha visto. Esto significa que las muchas profecías en la Escritura que tratan de la Nueva Babilonia como de Jerusalén no deben tomarse metafóricamente o alegóricamente, sino literalmente. Literalmente. Ahí mismo, versículo 19 del capítulo 1. Verán, aquí, esta parte, este texto es muy importante para entender las profecías del Apocalipsis. Si no se entiende, si no se lee este versículo con atención, las profecías del Apocalipsis siempre se pone complicada. Versículo 19, escribe las cosas que notarás aquí, que has visto. Eso es presente, pasado, futuro. ¿Qué es presente o pasado, futuro? Escribe las cosas que has visto. Bueno, ubiquémonos pues entonces, ¿ya? Juanito, mira eso, Dios le dice a Cristo, Cristo le dice al ángel, el ángel le dice a Juan. ¿Y qué es lo que le dice? Escribe las cosas que has visto, pasado,

que Juan miró en el pasado. ¿Y qué fue lo que Juan miró en el pasado? A ver. No. ¿Qué fue lo que Juan miró en el pasado? El Cristo de la gloria diciendo: Jerusalén, Jerusalén, que matas a los profetas y apedreas a los que te son enviados. ¿Cuántas veces yo quise juntar como la gallina junta sus polluelos debajo de sus alas, pero no quisiste? Os digo que esta casa quedará desierta, no quedará piedra sobre piedra, y no pasará esta generación hasta que esto todo acontezca. Eso fue lo que Juan vio. Así que escribe, dice, las cosas que has visto, ya vamos a mirar con atención, y luego dice, y las que son, presente, pasado, futuro. Presente, las que estaban en ese momento, cuando Juan estaba en la isla de Patmos, estaba recibiendo la revelación en ese instante, y las que han de ser después de estas. Por lo tanto, el libro de Apocalipsis debe siempre entenderse en tres estados: estado pasado, presente y futuro. Apocalipsis no es un libro solamente del futuro. Apocalipsis es un libro que es del presente, perdón, del pasado, del presente y del futuro. Ok, entonces, la Biblia, si la Biblia dice que habrá una ciudad literal, de acuerdo a la profecía, la Nueva Babilonia en el Oriente Medio, a lo largo del río Éufrates, que juega un papel crucial tanto en la religión como en el comercio, en la profecía de los últimos tiempos, de seguro que lo va a haber, porque Dios no miente. La Nueva Babilonia se describe como, presta atención ahora, una ciudad real, lo vamos a ver con la escritura, una ciudad en el desierto, una ciudad con un puerto marítimo, una ciudad involucrada en el comercio de esclavos. Pero ahora no hay esclavos. Ojo, sí hay comercio de esclavos, vamos más adelante. Una nación que gobierna sobre los líderes políticos y la gente de las naciones de la tierra. Una nación que gobierna sobre las naciones de la tierra. Y aquí es donde las personas de manera inmediata dicen Roma o es la Iglesia Católica. No, la Iglesia Católica no gobierna sobre nada, hermano. No, nada, no gobierna sobre nada. La Iglesia Católica, ella es gobernada. ¿Ustedes han visto al Papa cuando va, se encuentra con unos ciertos personajes que él se arrodilla a besar los pies? ¿Han visto en un video? Levanten la mano los que han visto. ¿Sí? Y los que no han visto, ustedes solo solamente se la pasan viendo memes. Nunca van a ver eso. El Papa se arrodilla para besar los pies de unos individuos que están allí, al cual rinde pleitesía. Entonces no me vengan a decir que la Iglesia Católica es la que gobierna el mundo entero. No, señor. Esa Iglesia Católica es gobernada por alguien. Vamos más adelante. Esta potencia comercial que cuando es destruida hace que los mercaderes del mundo se lamenten. Una vez que esa potencia sea destruida, el mundo entero colapsa en cuanto a la economía se refiere. Ah, Estados Unidos. No, señor. Vamos adelante. Esta nueva Babilonia es un imperio global, escucha esto con atención, que lograría unir en un solo lenguaje de comunicación como lo fue al inicio. Más adelante lo voy a explicar. Aquí voy a hablar al respecto del lenguaje binario, del código binario, que expliqué la vez pasada, mencioné un poquito, ¿no? Ahora ya hay un lenguaje mundial. Existe un lenguaje mundial. Recuerda, al principio tenían un lenguaje, un solo lenguaje. Y Dios, para detener la construcción, vino y confundió las lenguas y aparecieron todos los idiomas que hoy existen. Para que esa Torre de Babel llegue a su construcción final, tienen que tener un solo lenguaje, y ya tienen un solo lenguaje, y ese lenguaje es el lenguaje de código binario. Eso lo voy a explicar más adelante, tranquilos, pero para que ustedes vayan haciéndose la idea y vayan a investigar, todo lo que estoy mencionando, vayan a investigar. El mundo entero habla un solo idioma ahora, y ese es el lenguaje de los unos y ceros, y los ceros y unos, de los cuales también utiliza la masonería y también los babalao. ¿Saben qué es babalao? Los venezolanos saben bien. La religión babalao utiliza estos códigos binarios para recibir, escucha esto, para recibir el mensaje del inframundo de sus dioses.
Porque este es el lenguaje del mundo entero. ¿Y sabes qué? Y cada uno de nosotros tenemos en nuestras manos. Cada uno de nosotros tenemos en nuestras manos ese lenguaje y lo usamos a diario. ¿Sabías tú que el celular, sabías tú que la computadora, esa computadora, ese celular que tú tienes en tu mano, ese celular habla, pero no habla el español como tú, sino que tiene la capacidad, hermanos, este es algo muy interesante, tiene la capacidad de escuchar lo que tú hablas y transportarlo al lenguaje único y universal, el cual habla el mundo entero. Y ese es el lenguaje de la bestia. Es el lenguaje del anticristo. Pero todo eso te voy a explicar más adelante. Cuando tú escribes en español aquí, tú escribes en español, escucha esto. Yo voy a mandar un mensaje aquí a Estevia, un mensaje de WhatsApp a Estevia. Va aquí el mensaje escrito en mi español. Y ella ya, ¿cómo lo lee? En español. ¿Qué pasa en medio? ¿Qué sucede en medio entre Estevia y mi persona? ¿Qué sucede? ¿Ah? ¿Cómo? Hay una transmisión de datos, pero ¿sabes qué? El sistema de la bestia toma mi español y lo transforma a un código binario, un lenguaje binario, y ese lenguaje binario va hasta allá y lo transforma en español. ¿Lo sabían? Bueno, entonces, a investigar se ha dicho. Lo que estoy hablando acá, todo está sujeto a que usted lo investigue. Investíguenlo. El código binario es el lenguaje de los unos y los ceros. 1001, 1001, 1001, 0010, 0110. Pero eso no tiene sentido. Ah, ese tiene una respuesta. Pero bueno, ahora escucha con atención. El libro de Jeremías, vamos a entrar a un punto interesante. El libro de Jeremías, ustedes van a abrir de la siguiente manera la Biblia. Y van a usar la Biblia conmigo, ¿ya? El libro de Jeremías, vamos a ir al capítulo 50. Y vamos a estar en el capítulo 50 y en el capítulo 51. Y al mismo tiempo ustedes van a buscar Apocalipsis capítulo 17 y capítulo 18. Por favor, explico para que entiendan bien. ¿Quieren aprender bien? Ok, entiendan bien. Van a abrir ustedes Jeremías capítulo 50 y 51. Y van a colocar ahí una señal breve para que puedan abrir. Y luego van a buscar Apocalipsis 17 y 18. Y van a colocar una señal ahí para que puedan abrir brevemente. Porque vamos a ir de allá para acá, de aquí para allá, de allá para acá, de aquí para allá. Muy bien. ¿Con qué objetivo hago todo esto? Porque recuerda, la pluma mentirosa de los escribas convirtieron en mentira. Y nuestros padres heredaron, ¿qué cosa? Mentira. Y nosotros ahora vamos a revisar la escritura como tal para conocer la verdad, y esa verdad nos va a hacer libres. ¿Están listos? Listos, ok, ahora. Entonces, antes de empezar, Jeremías 50 y Jeremías 51 incluyen profecías acerca de la ciudad literal de Babilonia que aún no se ha cumplido, que todavía no se ha cumplido. Debido a que esas profecías aún no se han cumplido, esperan un cumplimiento futuro. Sí, señor. Hay una conexión muy fuerte entre lo que escribe Juan en Apocalipsis 17 y 18 y las palabras de Jeremías en el capítulo 50 y 51. Hay muchos paralelos entre los dos. El contexto y texto lo vamos a revisar juntamente con ustedes. Juan claramente se basó en la información del Antiguo Testamento para hablar sobre la Babilonia literal cuando escribió el libro de Apocalipsis. Recuerda, lo que escribe, lo que has visto, lo que conocía, lo que estás viendo ahora y lo que vas a ver después. Lo que estás mirando en las visiones que te estoy entregando. Entonces, ahora que cuando habla de Babilonia, no hablemos de ninguno, no vamos a hablar de ninguna otra profecía, sino de Babilonia. Entonces, Juan lo que estaba haciendo, escribiendo lo que había visto y lo que estaba viendo y lo que va a pasar después. Entonces, ahora sí, vamos a considerar algunos ejemplos del paralelismo que existe entre Jeremías y Apocalipsis. Es trabajoso, pero vale la pena. Vamos allí. Vamos a Jeremías entonces. Yo voy a buscar mi Biblia también para no ganarles a ustedes.
Vamos a ver. Recuerden, solamente nos vamos a quedar en el capítulo 50 y el 51. Muy bien. Ahora, vamos a ver. Jeremías 51:7. Lean conmigo, por favor. Jeremías 51:7. Dice de la siguiente manera. Hablando en los títulos, por favor, vean, para que no vayan a decirme que estoy manipulando nada. Mira el capítulo 50, el título que dice, profecía sobre Babilonia. Capítulo 51, ¿qué dice? Juicios de Jehová contra Babilonia. Muy bien. Entonces, 51:7, leamos lo que dice aquí. Vamos ahí. 51:7, dice así. Copa de oro fue Babilonia en la mano de Jehová, que embriagó a toda la tierra. De su vino bebieron los pueblos, se aturdieron por tanto las naciones. Eso está en Jeremías 51:7. Ahora ve conmigo a Apocalipsis 17:4, por favor. Recuerda, tienes Apocalipsis y Jeremías allí. Vamos a poner aquí con este cosito yo también para hacerlo inmediato. Vamos allí. 17:4 dice lo siguiente. Y la mujer estaba vestida de púrpura, y escarlata, y adornada de oro, y de piedras preciosas, y de perlas. Y tenía, ¿qué? En la mano un cáliz, una copa de oro, lleno de abominaciones y de la inmundicia de su fornicación. Jeremías 5:17 está profetizando que tiene una copa de oro, y Apocalipsis 17:4 dice a una copa de oro también. En la misma mano, en la mano. Entonces, ¿de qué está hablando? Texto y contexto. Si no hay texto, no hay contexto, entonces eso es un pretexto. Pero yo le estoy mostrando despacio para que ustedes, porque ese es un tema delicado, hermanos. Por ese, quizás, más bien dicho, les voy a recomendar que este tema, este video, lo descarguen, porque es posible que nos borren. ¿Ya? Es posible que nos borren. Descárguenlo, porque pueden borrarlo. Y si se borran, ya no voy a tener la misma, el mismo sazón para explicarlo otra vez. Y de pronto lo explique mejor o peor. Entonces, vamos allí. Ahora encontramos la similitud. Vamos al siguiente, Jeremías 51:13. Vete a Jeremías. Vamos otra vez. 51:13. Dice la palabra del Señor de la siguiente manera. Tú, la que moras entre muchas aguas. ¿Sí están conmigo? ¿Sí avanzan? Aquí lo quiero ver. Que leo la Biblia, que yo leo la Biblia. Aquí te quiero ver. Tú, la que moras entre muchas aguas, rica en tesoros, ha venido tu fin, la medida de tu codicia. Ok, ahora Apocalipsis 17:1. Apocalipsis 17:1. Vino entonces uno de los siete ángeles que tenía las siete copas y habló conmigo diciéndome, ven acá y te mostraré la sentencia contra la gran ramera, la que está, ¿qué? Sentada sobre muchas aguas. Lo mismo que dice en Jeremías, lo mismo dice también en Apocalipsis. Entonces, hablando de la misma, ¿no es cierto? ¿Es de la misma o no? Ok, vamos, eso no es todo. Aquí hay muchísimo. Jeremías 51:7. Vamos ahí. Jeremías 51:7. Ya lo leímos, pero necesito mostrarte algo. 51:7. Dice así. Aquí menciona de que ella embriagó. Vamos allí, 7, versículo 7. Copa de oro fue Babilonia en la mano de Jehová, que embriagó a toda la tierra. De su vino bebieron los pueblos, se aturdieron por tanto las naciones. Aquí habla Jeremías 51:7, embriagó a toda la tierra, que las naciones bebieron de su vino. Apocalipsis 17:2. 17:2. Dice esto, hablando de Babilonia, con la cual han fornicado los reyes de la tierra y los moradores de la tierra, ¿qué? Se han embriagado con el vino de su fornicación. Lo mismo que dice Jeremías, lo mismo dice ahora en Apocalipsis. Ahora, Jeremías 51:8. La destrucción de Babilonia. 51:8. En un momento cayó Babilonia y se despedazó, gemid sobre ella, tomad bálsamo para su dolor, quizás sane. Aquí está la destrucción de Babilonia. Ahora, Apocalipsis 18:2. Apocalipsis 18:2. Va a ser un poco cansado, pero usted lo va a ir verificando, y la idea es que usted lo verifique. ¿Sí? 18:2. Y clamó con voz potente diciendo, ¿qué?
Ha caído la gran Babilonia y se ha hecho habitación de demonios y guarida de todo espíritu inmundo. Aquí tenemos nosotros la caída de Babilonia, tal y cual como dice Jeremías 51:8. Ahora, Jeremías 51:30. Aquí dice que va a ser incendiada, ¿eh? Jeremías 51:30. Mira esto. Los valientes de Babilonia dejaron de pelear, se encerraron en sus fortalezas, le faltaron las fuerzas y se volvieron como mujeres. Incendiadas están sus casas, rotos sus cerrojos. Ahora miremosle en Apocalipsis, ¿sí? 17:16. Esta es la forma correcta de estudiar la Escritura. ¿Sí? Esta es la manera correcta, porque recuerda que Juan está mirando lo que ya fue y lo que es y lo que va a ser después. Entonces, ahora, Apocalipsis 17:16 dice la Escritura de la siguiente manera: y los 10 cuernos que vistes en la bestia, estos aborrecerán a la ramera y la dejarán desolada y desnuda y devorarán sus carnes. ¿Y qué? Y la quemarán con fuego. Y la quemarán con fuego. Y la quemarán con fuego. Las fuerzas del anticristo van a quemar con fuego a esa ciudad. Ya vas, todo eso te voy a explicar. Jeremías 50:39. Jeremías 50:39. Ya se están cansando, ¿cierto? Por eso que no entienden la Biblia, porque no son pacientes. Solo quieren leer Salmos 133, Salmos 23, Salmos 91. Eso les encanta leer. Entonces vamos a leer Jeremías 50:39. Por tanto, allí morará fieras del desierto y chacales morarán también en ella, polluelos y avestruz. Nunca más será poblada ni se habitará por generaciones y generaciones. Está hablando acerca de la devastación. Dice, nunca más volverá allí a vivir gente. Quedará desolado para siempre. Ahora, Apocalipsis 18:21. Tiene que decir lo mismo, para que se cumpla la profecía, pues. Apocalipsis 18:21. Dice la palabra del Señor de la siguiente manera: y un ángel poderoso tomó una piedra como una gran piedra de molino y la arrojó en el mar diciendo, con el mismo ímpetu será derribada Babilonia, la gran ciudad, y nunca más será hallada. Ok, confirmado entonces lo que mencionaba. Jeremías 50:29. Ya vamos a finalizar unos dos textos más porque es bastante lo que hay, pero para muestra un botón, creo que ahorita ya hay más botones que qué. Jeremías 50:29. Haced juntar contra Babilonia flecheros a todos los que entesan arco, acampad contra ella alrededor, no escape de ella ninguno, pagadle según sus obras, conforme a todo lo que ella hizo, haced con ella, porque contra Jehová se ensoberbeció, contra el Santo de Israel. Israel, que dice aquí en el punto, haced con ella lo que ella ha hecho con los demás. Eso dice aquí, ¿no es cierto? Hagan con ella lo que ella ha hecho con todos los demás. Derramadora de sangre. Apocalipsis 18:6. Apocalipsis 18:6. Y estamos. Dadle a ella como ella os ha dado, y pagadle doble según sus obras. En el cáliz que ella preparó bebida, preparadle a ella el doble. ¿Habla de lo mismo o no habla de lo mismo? Ah, bueno, entonces estamos en contexto. Jeremías 51:63. Jeremías 51:63. ¿Están cansados ya? ¿Ah? Los veo sospechosos, ¿eh? Ya que no leen la Biblia en la casa, por lo menos lean aquí. Jeremías 51:63. Recuerda que los domingos es una escuela bíblica que tenemos aquí. 63, ¿lo tienen ya? Dice así: y cuando acabes de leer este libro, le atarás una piedra y lo echarás en medio de Eufrates. Hablando de la profecía, ¿eh? Y cuando acabes de leer este libro, le atarás una piedra y lo echarás en medio del Eufrates. Versículo 64, y dirás, así se hundirá Babilonia, y no se levantará del mal que yo traigo sobre ella, y serán rendidos. Hasta aquí son las palabras de Jeremías. Ahora, vamos a confirmarlo eso en Apocalipsis 18:21. 18:21 de Apocalipsis. ¿Lo tienen? Díganme amén. Manejen esa Biblia, hermano, esa Biblia está oxidada.
Sí, yo veo algunos que están que despegan las hojas. Ya están quedándose sin saliva, están deli, deli. Estas hojas están pegadas, hermano, lo que no leen. Y a otros dicen, no, yo prefiero escuchar porque mi mente, mi cerebro, el cerebro ya está vacío. ¿Sí? 21. Y un ángel poderoso tomó una piedra como una gran piedra de qué, de molino, igual, y la arrojó al mar diciendo, con el mismo ímpetu, ¿será qué? Derribada Babilonia, la gran ciudad, y nunca más será allá. ¿Te das cuenta? Jeremías 51:6, hermano, una advertencia. Salid de Babilonia, pueblo mío. En Jeremías, vamos a Jeremías. Jeremías capítulo 51, versículo 6. Mira, eso lo dijo en el tiempo de antes y también hoy le grita a la iglesia, al pueblo de Dios. Salid de ella, pueblo mío. ¿Y qué hace el pueblo de Dios, el pueblo llamado cristiano? Más bien se mete allá en vez de salir. Lee el versículo 6. Huid en medio de Babilonia y librad cada uno su vida para que no perezcáis a causa de su maldad, porque el tiempo es de venganza de Jehová y le dará su pago. Ya no más. Ahora, lee Apocalipsis, por favor, capítulo 18, versículo 4. 18, 4 de Apocalipsis. Y oí otra voz del cielo que decía: Salid de ella, pueblo mío, para que no seáis partícipes de sus pecados ni recibáis parte de sus plagas. El texto y contexto. Así que estamos hablando de lo mismo. Hasta ahorita no hemos perdido nada y la Biblia sigue siendo nuestra. El último versículo. El último versículo. Creo que ya es el último versículo. Jeremías 51, 48. Jeremías 51, 48, mira lo que dice. Jeremías 51, 48 dice la palabra del Señor de la siguiente manera. Los cielos y la tierra y todo lo que está en ellos cantarán de gozo sobre Babilonia, porque del norte vendrá contra ella destruidores, dice Jehová. Muy bien, confirmémoslo en Apocalipsis 18, 20. Ya los veo mareados ya. Hoy noche van a soñar con Jeremías y con Apocalipsis. Dieciocho veinte de Apocalipsis dice la palabra del Señor de la siguiente manera: Alégrate sobre ella, cielo, y vosotros, santos apóstoles y profetas, porque Dios ha hecho justicia en ella. Bueno, dije último versículo. Bien, hermano, le hago una pregunta. Presta atención, ahora sí, hey, hey, ven acá. Yo sé que quieren seguir leyendo, tranquilos que vamos a leer todo eso allí. Miren esto. Ustedes lo verificaron de que existe una conexión entre Jeremías 50, Jeremías 51 y entre Apocalipsis 17 y Apocalipsis 18. ¿Hay o no hay una conexión? Muy bien, si hay esa conexión, vamos a mirar los intermedios, cómo nos van a conectar y vamos a descubrir nosotros por qué Juan quedó con la boca abierta. Mirando con asombro del asombro. Muy bien. Todos esos versículos paralelos que Juan describe y habla lo hemos confirmado. Ahora, ¿cómo sabemos que la nueva Babilonia religiosa descrita en Apocalipsis capítulo 17? Porque ahí hay un problema. Recuerda que en el Apocalipsis capítulo 17 habla de una Babilonia. Y Apocalipsis capítulo 18 habla de una nueva Babilonia. ¿Qué es que acaso hay dos Babilonias? ¿Qué dicen ustedes? ¿Hay dos Babilonias? ¿Cuántas Jerusalenes hay? ¿Cuántas Babilonias hay? Ah, pues ahora sí. Pero vamos a hacer algo. Voy a robar unos minutos aún todavía a ustedes. ¿Cómo sabemos que es una sola nueva Babilonia, pero que está una en medio de otra? Hermano, Babilonia, la madre de todas las rameras, la madre de las prostitutas de la tierra, la madre del engaño y la mentira. Ella, ¿sabes qué hizo? Ella se viste de seda, pero sigue siendo mono. Dice que el que viste de seda, ¿cómo es que es? ¿Cómo es que es? Ah, el mono o la mona, aunque se vista de seda, mona queda. Eso, hermano querido, eso está sucediendo ahora. Y no se dan cuenta porque está vestida de seda, pero sigue siendo mona. Vamos a ver. Vamos ahora
por favor, vamos a hacer una comparación brevemente, brevemente. Solamente váyanse, quédense en Apocalipsis 17 y Apocalipsis 18. ¿Ya? Para con eso vamos a cerrar ahora, en la primera parte. ¿Sí? Apocalipsis 17 y Apocalipsis 18. Porque ya miramos entre Jeremías y entre Apocalipsis. Pero ahora vamos a ver entre los dos, porque vamos a mirar los últimos tiempos. Ya de Jeremías, lo tomaremos ciertos detalles más adelante, pero ahora vamos a mirar en Apocalipsis. Vamos a hacer una comparación detallada de los dos capítulos, de los dos, para ver qué es lo que está sucediendo allí. Porque aparentemente parece que la Babilonia del capítulo 17 es una y Babilonia capítulo 18 es otra. Pero vamos a mirar. Apocalipsis 17:5. 17:5 de Apocalipsis dice de la siguiente manera: y en su frente un nombre escrito, un misterio. Oye, Juan dice aquí, un misterio en su frente escrito: Babilonia la grande, la madre de las rameras y de las abominaciones de la tierra. Ok, aquí dice Babilonia la grande. Vamos a Apocalipsis 18:10. Ah, no, perdón. A ver, 17, ¿cuál fue que leí? Ah, sí, 18:10. Ahora, 18:10. Me confundí con Jeremías. Parándose lejos por el temor de su tormento, diciendo: ¡ay, ay! De la gran ciudad de Babilonia, la ciudad fuerte, porque en una hora vino tu juicio. Aquí está hablando, ¿sabes qué? En el contexto de la misma Babilonia, pero aquí empieza a tomar una figura bastante extraña. ¿No? Irán con cuidado. Vamos ahí. Apocalipsis 17:16. 17:16. Todo esto te voy a explicar, los 10 cuernos, los 17 montes y los imperios, todo esto te voy a explicar, tranquilo. Y los 10 cuernos que viste en la bestia, estos aborrecerán a la ramera y la dejarán desolada y desnuda y devorarán sus carnes y la quemarán con fuego. 17:16, a ver, perdón, espérense un momentito. Sí, 17:16, ok. Dice que esta será quemada con fuego. Ahora, Apocalipsis 18:8. Tomémonos el tiempo para que hagamos esto. 18:8 de Apocalipsis dice así: por lo cual en un solo día vendrán sus plagas, muerte, llanto y hambre, y será quemada con fuego, porque poderoso es Dios, el Señor, que la juzga. ¿No es cierto? Texto y contexto. Vamos texto y contexto. Vamos ahora. Apocalipsis 17:17. 17:17 de Apocalipsis. Dice esto: porque Dios ha puesto en sus corazones el ejecutar lo que Él quiso, ponerse de acuerdo y dar su reino a la bestia hasta que se cumplan las palabras de Dios. Ese está en Apocalipsis 17:17. Ahora Apocalipsis 18:8. No se van a marear ya, porque cuando estaba haciendo eso yo estaba bien mareado. 18:8. Por lo cual, en un solo día vendrán sus plagas, muerte, llanto y hambre, y será quemada con fuego, porque poderoso es Dios, el Señor, que juzga. Ahí está el texto y el contexto. Ahora, Apocalipsis 17:4. Apocalipsis 17:4. Y la mujer estaba vestida de púrpura y escarlata y adornada de oro, de piedras preciosas y de perlas, y tenía en la mano un cáliz de oro lleno de abominaciones y de la inmundicia de su fornicación. Aquí es donde la mayoría de cristianos dicen, esta es la iglesia católica, o es Roma, sí. Aquí es donde dicen, es que porque ellos se visten de esa manera y todo ese tema, lo que menciona. Ahora, miremos por favor Apocalipsis 18:16, ahí mismo en el texto, vamos allá, 18:16. Y dice, y diciendo: ay, ay, ay de la gran ciudad que estaba vestida de lino fino, de púrpura y de escarlata, y estaba adornada de oro, de piedras preciosas y de perlas. Hay una conexión entre 17 y 18, indudablemente. Apocalipsis 17:4 también dice allí que sostenía una copa de oro llena de obscenidades, y Apocalipsis 18:6, ahí dice que Babilonia ha preparado una copa de terror para los demás, ya que estamos en el mismo capítulo. Apocalipsis 17:2, lee conmigo, 17:2. Dice que esa ramera es con la cual han fornicado los reyes de la tierra, y los moradores de la tierra se han embriagado del vino de su fornicación. O sea, no solamente los reyes, sino todos los habitantes, incluido hasta del lago Agri. Se han embriagado con el vino de su fornicación. Entonces,
Lee Apocalipsis 18:3. Aquí en Apocalipsis miramos nosotros que esta ramera ha fornicado con los reyes de la tierra. Ahora mira lo que dice Apocalipsis 18:3, dice de esta manera. Dice, porque todas las naciones han bebido del vino del furor de sus fornicaciones, y los reyes de la tierra han fornicado con ella, y los mercaderes de la tierra se han enriquecido de la potencia de sus deleites. Conexión, mucha conexión. Apocalipsis 17:2, ya lo leímos hace un momento, dice que el mundo se ha emborrachado con el vino de la inmoralidad de la gran ramera. Todas las naciones se ha emborrachado con el vino de la inmoralidad. Y Apocalipsis 18:3, que leímos hace un momentito, dice que los reyes del mundo han cometido adulterio con la Nueva Babilonia. Ahora lee Apocalipsis 17:6. 17:6 de Apocalipsis dice así. 17:6. Vi a la mujer ebria de la sangre de los santos y de la sangre de los mártires de Jesús, y cuando la vi quedé asombrado con gran asombro. Por favor, Apocalipsis 18:24. 18:24 de Apocalipsis. Y en ella se halló la sangre de los profetas y de los santos y de todos los que han sido muertos en la tierra. ¿En quién? Babilonia. Babilonia. Yo hago una pregunta. ¿Y dónde fue? ¿Dónde murieron todos los santos, los profetas y todo eso? ¿Dónde fue? ¿En Babilonia? ¡Oh, en Jerusalén! ¿Pero cómo es eso? Y aquí está diciendo que es Babilonia. Pero donde ocurrió todo fue en Jerusalén. Por eso es que Juan mira con gran asombro, queda asombrado. No puede ser. Dice, un misterio. Babilonia, la madre de todas las rameras. Es un misterio. ¿Y cuál es ese misterio? Ok. Ahora, Apocalipsis 17. Como Apocalipsis 18. No. Ya no más versículos. Ya. Yo los veo a ustedes así, con los ojos así ya. ¿Cómo? ¿Lo están disfrutando o están más confundidos que un viejo en una peluca? Ah, ¿lo están disfrutando? Va a preguntar a mi suegra, ¿dónde está mi suegra? ¿Está disfrutando la suegra? No la veo. No ha venido hoy. Entonces, debido a estos paralelos tan precisos entre Jeremías 50 y 51 y entre Apocalipsis 17 y 18, y mucho más aún todavía entre capítulo 17 de Apocalipsis y capítulo 18, existe una conexión impresionante. Así que todo lo que vayamos a mirar de aquí en adelante, no hay lugar a duda, porque la Biblia nos respalda para lo que vamos a explicar. Ahora, la Biblia podría denominarse una historia de Dios, dos ciudades, como dije al principio, Jerusalén y Babilonia. Jerusalén, por supuesto, es la capital histórica de la nación escogida de Dios, Israel, y la futura capital de su reino eterno. Eso dice la palabra, y hay que decir lo que dice la palabra. Babilonia, por otro lado, es la ciudad que la Biblia usa como símbolo recurrente de los males del mundo: decadencia, crueldad, abuso de poder y sobre todo una rebelión contra Dios y la cuna de la idolatría, Debido a que Babilonia juega un papel tan crucial en la profecía bíblica, tú y yo debemos prestarle mucha atención. Dios quiere que sepamos sobre el surgimiento de la nueva Babilonia en los últimos tiempos, pero que seamos sabios en conocimiento para que no seamos engañados por esta ramera, por esta prostituta, que tomará, oído esto, que tomará una identidad que no es la suya. No es la suya. Esta Babilonia, yo quiero uno que sea grandote que venga aquí. Grandote y acuerpado. Sí. Por favor, uno que sea grandote y acuerpado. Venga por acá, por favor. Sí. Por favor. Hey. Quiero para mostrarle algo, ¿ya? ¿Dónde está? Diego, ¿dónde está Diego? ¿Ah? ¿Cuál? Uno grandote y acuerpado. Diego, ven, acá está mi hermano. Ven aquí.
Por favor, disculpa, ¿eh? ¿Es la primera vez que vienes? Ah, sí. Hoy tú eres de Colombia, ¿cierto? Hombre, sí. Ya me acordé. Este está perfecto. Perfecto, sí. Gracias. Gracias, mi hermano. Sí, disculpa, pero es para que entiendan, porque si no, no me van a entender. Mira esto. La prostituta, escucha esto, la prostituta, la ramera, la nueva Babilonia, tiene una habilidad para esconderse detrás de una imagen aceptable. Siempre se esconde. ¿Han escuchado ustedes de la sociedad secreta? Ah, ¿por qué son tan secretos? Porque están secretos. Y los que están secretos no están en público. Pero ellos gobiernan en público. ¿Por medio de qué? Las sociedades secretas gobiernan, y eso todo el mundo lo sabe, la élite, la sociedad secreta gobierna al mundo entero, son los amos del mundo, pero ellos no salen en la televisión, no. Ellos gobiernan a través de corporaciones, a través de firmas, a través de, más bien dicho, eso lo explicaré creo que en la tercera o cuarta parte de esta serie. Entonces, ¿sabes cómo hace la prostituta? Ella hizo, dice esto, si yo me presento a mí como prostituta, me conocen todo el mundo que soy una ramera, ¿qué van a confiar en mí? Entonces yo, recuerda, la prostituta, el arte del engaño, por eso dice prostituta, ramera, porque son las prostitutas para mentir, para engañar, terribles. Entonces, ¿sabes lo que hace la prostituta? Ella hace lo siguiente, observen aquí, ¿cómo es tu nombre, hijo? Edward, escuchen, mire, observen a Edward. ¿Sabes lo que hace la prostituta? Ella viene, Edward tiene una imagen muy buena, tiene un nombre muy bueno, aceptable delante de la sociedad. ¿Y sabes lo que hace la prostituta? Viene y se esconde detrás. Aquí. Oye, quedó preciso, ¿me ven? ¿Ah? Ok, aquí se esconde la prostituta, detrás. Y él está poniendo la cara, pero el prostituto está aquí y todo. Y aquí le hablo al oído, haz esto, haz aquello, haz lo otro. ¿Sí? La prostituta tiene esa habilidad y ahora la Babilonia, Babel, se está construyendo no de frente, sino usando y usurpando una imagen, un nombre. ¿Y cuál es ese nombre? Israel. Israel. Israel. ¿Entendieron? Mi hermano, te agradezco muchísimo. Sí. No sabes cómo entendieron ellos ahora. ¿Entendieron? ¿Me miraban a mí? No, pero sí miraban a mi hermano Egua, ¿sí o no? Él no, él tiene una buena imagen, él tiene un buen nombre, una buena imagen, es un hombre de bien, pero la prostituta detrás, escondida detrás, manejando todo. ¿Recuerdan ustedes que cuando Nimrod dijo, vamos a la llanura de Sinar y construyamos una torre que llegue hasta el cielo y hagámonos? ¿Cómo, cómo? Y hagámonos de un nombre. La prostituta, la ramera, ella tomará una identidad. Y eso es lo que Dios dijo con anticipación. Pero la pluma mentirosa de los escribas convirtieron la verdad en mentira. Y los sabios que leyeron eso escrito de los escribas, ellos poseyeron como herencia, ¿qué cosa? Mentira. ¿Y qué fue lo que enseñaron? Mentira. No, hermanos, es que allá en Israel, es que los rabinos, lo único que hacen es repetir mentira. Mentira poseyeron nuestros padres. No lo digo yo, lo dice la palabra. Dios mismo advierte a su pueblo. Entonces, y esta prostituta que se esconde detrás de una imagen buena y aceptable, que no es la suya, engaña y engañará y tiene engañado a la mayoría de los así del pueblo llamado cristiano con sus encantos y hechicerías. Hermanos, vamos a quedar hasta allí. Recuerde que dije desde el principio, esa es la introducción, ¿cierto? Es la introducción, porque si ustedes entienden ahora con esto y aquí están seguros, vamos a construir entonces el resto del estudio sobre esta base que hemos hecho hoy en esta mañana. Hermano,
Escucha esto, no te vayas sin escuchar esto. Israel, el Israel que está allá en el Oriente Medio, ese que está en guerra ahora con los palestinos y con Hamás, no es otra cosa más que Babilonia. Que Babilonia, el verdadero pueblo de Israel, está en los cuatro ángulos de la tierra, hermano. El verdadero pueblo de Israel, ese es Babilonia. Ese. Dice, pero pastor, ¿habrá algo en la Biblia que diga? Claro, en la Biblia dice, eso lo vamos a explicar. La Biblia dice, hablando a la iglesia en la revelación que Cristo da en el Apocalipsis, a la iglesia de Esmirna, dice esto. Dice, ustedes pudieron identificar a aquellos judíos que dicen ser judíos, pero que no lo son, sino que son sinagoga de Satanás. ¿Te das cuenta? Así que, ahí está en la profecía de que el Dios eterno de antemano, verás, en Apocalipsis, allá al final, Juanito, va a aparecer un grupo de personas que se hacen llamar judíos, pero que no lo son, sino que es Babilonia, Babilonia se viste de virgen, así como miraron el ejemplo, ¿sí? Esta prostituta se esconde detrás de una apariencia de una virgen, de una identidad. Y ustedes van a ver cómo fue fraguando todo esto, hermano querido. Es un engaño terrible y tremendo. ¿Y sabes de dónde empezó? Desde el día en que empezaron con esa historia mal contada del dispensacionalismo. El dispensacionalismo que lamentablemente muchísimas iglesias hoy por hoy abrazan no es otra cosa más que la pluma mentirosa de los escribas. Heredaron mentira, mentira y mentira. Y mentira y mentira se ha predicado durante mucho tiempo. Y no saben que el anticristo está gestándose justo en el lugar donde el pueblo evangélico está defendiendo ahora. La próxima semana continuamos y vamos a mirar desde el principio. Le voy a llevar a ustedes a caminar desde Babel. Desde ahí hasta llegar al lugar y ustedes van a notar con claridad toda la revelación. Pónganse de pie, por favor, mis amados hermanos.

0: Son las 4 de la mañana, 45 minutos.
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4: El año 92, me parece que en abril, llamé como loco a la Radio Futuro. Que ya existía la Radio Futuro, que abrió sus transmisiones en el 89. Regalaban entradas para Creator. En el Estadio Chile se llamaban en ese entonces. Banda metalera alemana.
3: El Víctor Jara actual.
4: Ese es el primer grupo de thrash metal que viene a Chile. Por supuesto, no gané. No conocía a Lo Aranea y nunca me contestaron el teléfono.
5: No le contestaron el teléfono.
3: Estaba un mundo que contestaran. Oye, sí, es cierto, se abre el WhatsApp, hace maravillas.
4: Oiga, y su garret se ganó algo en la zona de contacto, ¿no? Yo también me gané algo. Ah, se ganó entradas para Pantera. ¿Sabes lo que me gané yo en la zona de contacto? Una camiseta bien bonita de Radiohead. Una polera de Radiohead.
5: Era del Mercurio, ¿no?
4: Sí, señor.
5: Estaba al lado del gráfico cuando
3: estaba al lado del gráfico.
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4: Le vamos a preguntar al reportero cruzado Eduardo Figueroa cómo analiza él también este empate ayer ante Cruzeiro. ¿Prefiere quedarse con
9: cuál fue la pregunta?
4: ¿Prefiere quedarse con la mitad del vaso lleno o vacío? ¿Cómo le va, Eduardo? Buenas tardes.
9: ¿Qué tal, tenores? Gusto en poder saludarlos. Con el vaso medio lleno me quedo porque la Católica tenía que suma un punto, claro, la circunstancia del partido, un hombre menos, pero un Cruzeiro que en el primer tiempo le causó muchos problemas, especialmente antes del muy polémico minuto de hidratación. Hasta ese momento Cruzeiro era el que manejaba el partido, tenía las mejores ocasiones, tenía a la Católica metida en su terreno. Después de ese minuto de hidratación, como que Católica logró un poco tomar la mano del partido, pero fue un partido muy copero, bravo, muy trabajado, típico de esta competencia continental. Así es que, bueno, hoy suma 7 puntos, tiene que enfrentar a Barcelona el próximo 21 de mayo, si lo gana, haría 10, y si hay un ganador, como lo decían ustedes, y anoche también en la transmisión, entre Cruzeiro y Boca, en este caso es Boca Junior con Cruzeiro en la Bombonera, le permitiría a la Católica poder meterse en octavos. Si hay un empate, ahí todavía quedaría todo por definir en la última fecha y ahí podría quedarse. Si Católica gana Barcelona, asegura la Sudamericana. Eso también ya sería un hecho. Así es que anoche había una sensación extraña en el estadio al término del partido porque estaba esto de que los hinchas se fueron un poco amargados porque esperaban ganar, se habían quedado con 10 Cruzeiros, esperaban los 3 puntos, obviamente son hinchas y siempre van a esperar a que su equipo gane. Entonces, pero al contrario, si uno escuchaba anoche a Garnero en la conferencia, él decía que tan puntero, ¿cómo iba a estar amargado ante un escenario de un grupo muy parejo, muy duro? Cuando salió el sorteo de la Católica, muchos pensaron en que aquí iba a tener que pelear el cupo para la Sudamericana. Sin embargo, la Católica ha competido, está puntero, no aseguró la clasificación todavía a octavos. Y yo anoche escuchaba a algunos ahí que decían tal vez mejor que se meta en Sudamericana, tal vez tiene ahí más chances de poder avanzar y llegar tal vez mucho más arriba en una Copa Internacional. En la Sudamericana hay equipos muy, muy duros también este año, así que vamos a ver qué es lo que pasa. Pero estaba esta sensación de amargura como en los hinchas, pero en el plantel y en el cuerpo técnico no era tan así. Vamos a pasar a escuchar al capitán, precisamente, a Fernando Sampedri, porque de esta forma enfrentó a los medios en la zona mixta y se fue un poco molesto por una pregunta ahí que se le realiza al capitán Cruzado. Esta es la impresión de San Pedro tras el partido.
7: Un poco de bronca por no haber logrado los tres puntos, pero estamos en un grupo muy difícil, muy peleado, cualquiera le gana a cualquiera. Más que nada es por el rival que se quedó con uno menos y no lo pudimos aprovechar, pero también el rival se plantó bien, una línea de cinco muy, muy dura de hacerle daño, y bueno, nos quedamos con un punto que hoy en día sirve, pero bueno, esperemos el partido local el que se viene.
8: ¿Cuál es el ánimo para estos dos finales que quedan? Porque hoy día la sensación de un poco de amargura, ¿no? En los hinchas, en ustedes.
7: Ah, muchachos, estamos primero. Estamos arriba. ¿Quién pensaba que iba a estar arriba Católica hoy? Entonces, muchachos, pongamos los pies sobre la tierra. Hay que seguir laburando. Vamos a seguir luchando. Vamos a dar pelea hasta el final para que Católica pase octavo. Buenas noches. Hasta luego. Buenas noches.
10: El partido ayer, las oportunidades de Católica son cuando fue combo a combo. Como fueron las oportunidades también de Cruzeiro, uh-huh. Cuando hubo espacios.
4: Sí, ¿cuáles fueron las más claras de Católica? Ya mencionábamos el cabezazo.
10: La de Montes. Muy buen partido de Valencia.
4: Sí, ahí ya.
10: Cuando le marca el pase en el primer tiempo y tapa el portero.
4: El segundo tiempo hay una donde controla y a lo mejor la jugada era pegarle primera, ¿no? Es Gianni, me parece, Gianni, en el segundo tiempo.
10: Gianni.
4: Sí, ¿no?
10: Mm. Pero sí, ya después del segundo tiempo con el equipo, o sea, con Cruzeiro en esa doble línea de cuatro que armó y después mete un central más, ya se le hizo muy difícil. Entiendo lo que la explicación de Garnero de la intención de poner a Palavecino y a Martínez por adentro. Ahora, creo que le sobró un volante central. Porque al final eran dos para salir, pero no había para la siguiente etapa, digamos, la siguiente parte, como digo, del tacataca, cuando se la pasan los defensores a los volantes, esa parte no faltaba porque estaban todos marcados.
4: Pueden haber faltado variantes arriba, Tigre.
11: Sí, y lo comentábamos respecto a que qué pasa hoy día. Yo sé que aquí debemos tener todos un respeto por la figura de Fernando Sampedri. Pero cuando ya el 9 no está en el partido, cuando de repente necesita refrescar la zona, la Católica no tiene hoy un 9. No puede decir hoy, ¿sabes qué? Si Sampedri va a jugar un partido en la refriega, con lluvia, con la cancha difícil, con un equipo que después de dos zagueros tiene tres zagueros para completar el partido, y no hay otro 9, no hay otro futbolista, no hay otra característica. Por eso decíamos que la Católica tuvo que meter a Gianni, que no es 9, al área, y después tener que intentar.
10: Pero
11: lo ha intentado.
10: Ahora,
11: pero también ayer, particularmente ayer, Leo, hubo movimientos en que yo siento que no se entendía Gianni lo que tenía que hacer, pero eso por la marca de Cruzeiro, que los llevó a que picaban los dos el primer palo, que la cobertura la hacía Sampedri para el centro de Gianni, y que después intentaron que, al igual que en Belo Horizonte, rompiera también llegar al área Jimmy Martínez, y llegó un momento en que Cruzeiro, ahí en esa zona, ya lo controlaba el partido.
10: Yo creo que eligieron mal los momentos para los centros. Esos centros de tres cuartos eran muy fácil. Para mí el que tiene mejor centro en el fútbol chileno de tres cuartos es Cornejo. Esa pegada de que va con borde interno, que va entre arquero, claro, entre arquero y defensores. Pero ayer los centros eran lloviditos.
12: Sí, como
10: planito, ¿no? Pero era el arquero, era un dulce árabe para el arquero.
12: Pero además para el delantero, si llegaba, tampoco podía hacer mucho con el centro. O sea, y a propósito de lo que dice el Tigre respecto a la ausencia de un relevo para Sampedri, que puede ser ya ni en algún momento y alguna muerte.

0: Tanto Garnero como San Pedri.
1: La sensación de poder ganarlo es una cosa. Creo que tampoco fue tan claro, pero ya, es una cosa. Esta cosa media conceptual de que si el Real tiene uno menos, tiene que pasarle por arriba, no siempre se da. Pero el equipo va puntero con 4 fechas, 6.
0: Si le daban al hincha de Católica a firmar que estuviera segundo en la fecha 4, segundo, detrás de Boca, lo firmaba. Hoy está puntero, y si empata con Cruzeiro, pasa Católica. O sea, se empata en puntos con el sistema de definición.
2: Sí, un amigo futbolero apunta a la posición de Suki los primeros 20 minutos del partido. Lo encontró muy, muy cercano a Arancilla, ¿puede ser o no?
0: No lo vi tan así, digamos, pero en ese... A ver, arrancó Suki a la derecha y Cuevas a la izquierda, en la línea, o sea, como dos volantes interiores. Imagino que lo sacó por un tema de que no debe estar al 100, porque si no era para que siguiera en el partido. Porque además te ofrecía, es el que mejor, de los que estaban en cancha, el mejor que interpretó como pegarle a la pelota para las pelotas detenidas.
2: Sí,
0: hay un centro en el, creo que es el primero, de un tiro libre, que cae la pelota pesadísima ahí en el área como para que la empujen.
2: ¿Tigre respondió a la cancha o no? ¿Con la lluvia?
3: Sí, respondió. Respondió porque llovió muchísimo, llegaba muy temprano a la cancha de la Católica, llovió hasta... Fue casi automático, hasta que arrancó el partido y dejó de llover. Llegó un minuto en que la pelota te pasaba eso, que cuando uno jugaba la pelota quedaba chantada, quedó ahí. Pero después respondió a la cancha, corría la pelota. Y acerca de lo que decías recién de la posición de Suki, hay que mirar lo que hizo Cruzeiro. O sea, ese primer tiempo de Gerson, controlando esa mitad de la cancha. O sea, los movimientos que tenía Cruzeiro de apretar ahí, los consiguió en el primer tiempo y lo dejó jugar muy poco. Cuando sacamos una estadística, en el minuto 18 del primer tiempo entra recién en juego Montes en la UC.
2: Oiga, Cristian Arco, esa sensación a lo mejor de malestar o de masticar el resultado también pasa porque Cruzeiro terminó con 10.
1: Es que es un elemento, por supuesto, porque cambia.
2: Está bien expulsado, ¿no? Lo reclamaron harto los brasileños.
1: Lo reclamaron harto, pero me parece que está. Sí, me parece que está ajustado.
2: ¿Aplicado reglamento táctico?
1: Sí. Parece que sí.
2: Sí, sí. Porque el argumento que ellos dan es que a ellos le habían explicado que Pisotón era amarillo.
4: ¿Nos libera la verdad? Sí. Y la verdad es lo que Dios dice. Y la máxima verdad está encarnada en el Señor Jesucristo. Jesús dijo que conoceríamos la verdad y que la verdad nos haría libres.
5: Escúcheme. La verdad no puede liberarle hasta que usted la conozca. No importa cuán verdadera sea la verdad, no importa cuántas maravillosas verdades usted encuentre en la Biblia, no habrá ninguna libertad hasta que usted conozca esas verdades. Usted debe conocer lo doctrinal antes que pueda llevarlo a la práctica.
4: El problema con la enseñanza moderna de que cada uno tiene su verdad es que eso es una gran mentira. Porque la única verdad está en Dios y no en los hombres. Amigos, bienvenidos a El Amor que Vale. El doctor Adrian Rogers, en la voz del pastor Lenín de Llanón, nos entrega su mensaje, ¿cómo desarrollar una autoimagen positiva?
5: Busque el capítulo 1 de Efesios. Hoy vamos a hablar del orgullo. Cómo el orgullo pone de manifiesto nuestra depravación y cómo el orgullo precede a la destrucción. Espero que así podamos entender que el orgullo es algo horrible y que busquemos más bien ser humildes. El problema es que mucha gente no entiende la genuina y bíblica humildad. Creen que humildad es tener un complejo de inferioridad y pensar que no son nadie, mi amigo. Eso no es cierto. Usted es alguien que necesita desarrollar el potencial que Dios le ha dado. Necesita entender lo que Dios dice acerca de usted. Necesita saber quién es usted en Cristo. Bien, veamos Efesios 1 desde el verso 1. Pablo, apóstol de Jesucristo por la voluntad de Dios, a los santos y fieles en Cristo Jesús que están en Éfeso, gracia y paz a vosotros, de nuestro Dios el Padre y del Señor Jesucristo. Bendito sea el Dios y Padre de nuestro Señor Jesucristo, que nos bendijo con toda bendición espiritual en los lugares celestiales en Cristo, según nos escogió en Él antes de la fundación del mundo, para que fuésemos

santos y sin mancha delante de Él, en amor, habiéndonos predestinado para ser adoptados hijos suyos por medio de Jesucristo, según el puro afecto de su voluntad, para alabanza de la gloria de su gracia, con la cual nos hizo aceptos en el amado. La clave para vivir victoriosamente la vida cristiana es el descubrir quiénes somos en Cristo. Muchos cristianos nunca lo descubren. Son como un hombre que tenía un problema de identidad. No sabía quién era y estaba demasiado cansado para averiguarlo. Sabía que la Biblia tiene muchas porciones que tienen que ver con el comportamiento. Por ejemplo, Efesios 6 nos dice que debemos ponernos toda la armadura de Dios y prepararnos para la batalla. O el capítulo 12 de Romanos, que nos dice las cosas que debemos hacer y las que no debemos hacer. O el capítulo 5 de Mateo, con las bienaventuranzas, que nos dicen cómo vivir y actuar. Pero quiero que entienda bien lo siguiente acerca del cristianismo. No es una modificación de comportamiento, aunque muchos piensan que sí. Dios no modifica nuestro comportamiento para poder cambiarnos. Dios nos cambia para que modifiquemos nuestro comportamiento. Recuerde que el pecado es un trabajo interno. El gusano no hace un hueco en la manzana para entrar, sino para salir, porque él nació dentro de la manzana. Lo mismo es con el pecado. El pecado sale del corazón del hombre. Por eso Dios trabaja primero en el corazón del hombre. Usted no purifica el agua pintando de blanco el filtro, así como no puede purificar su vida con modificaciones externas. Hacerlo así es estar practicando el legalismo, y eso es mortal. En Efesios 1, Pablo nos dice quiénes somos, y esto es primordial entenderlo. En los capítulos 2 y 3 nos dice cómo es que llegamos a ser lo que somos en Cristo. Y en los capítulos del 4 al 6 nos dice cómo vivir porque estamos en Cristo. Y siempre es así el método de Pablo. Primero da una porción doctrinal, lo que somos y cómo llegamos a serlo. Segundo, cómo vivir de acuerdo a lo que somos. Primero trata con el ser y luego con el hacer. Ahora, si usted comienza con el hacer en vez del ser, si usted no entiende lo doctrinal y sencillamente comienza en lo práctico, será un legalista y se sentirá frustrado porque estará viviendo en contra de una identidad que no tiene ni en su mente ni en su corazón. Jesús dijo que conoceríamos la verdad y que la verdad nos haría libres. O sea, es la verdad la que nos libera. Y la verdad es lo que Dios dice. Y la máxima verdad está encarnada en el Señor Jesucristo. Escúcheme. La verdad no puede liberarle hasta que la conozca. No importa cuán verdadera sea la verdad, no importa cuán maravillosas verdades hay en la Biblia, no habrá ninguna libertad hasta que usted conozca esas verdades. Usted debe conocer lo doctrinal antes que pueda llevarlo a la práctica. A los bebés elefantes, desde que son pequeñitos, les ponen una cadena en la pata de atrás, y esa cadena está asegurada en una estaca clavada profundamente en el suelo. El elefantito trata de liberarse de esa cadena y no puede. Lo trata infinidad de veces, pero la estaca que sostiene la cadena está bien segura en el suelo. Y con el paso del tiempo, el elefante sabe que no podrá zafarse de esa cadena. Y en los circos, usted ve a esos enormes elefantes sujetos por una cadena asegurada en una estaca que apenas está enterrada 15 centímetros en el suelo. El elefante con su tremenda fuerza podrá romper esa estaca como si fuera un palillo de dientes y liberarse, pero no lo hace. ¿Por qué? Porque en su mente recuerda que en el pasado trató miles y miles de veces de romper esa estaca, pero no pudo hacerlo. Así que ahora en el presente ni siquiera lo intenta.
lo que él cree no es la verdad. Piensa que esa estaca lo detendrá, lo cual no es cierto. ¿Sabe? La verdad que puede hacerle libre, o sea, sacar la estaca enterrada en el suelo, pero no sabe que podría sacarla sin mayor esfuerzo, y vive encadenado, en vez de vivir como lo que realmente es. Vive de acuerdo a una percepción errónea, y es esa percepción la que en realidad lo mantiene encadenado. Muchos cristianos no entienden la verdad. No saben lo que son en Cristo. Nunca han entendido su propia imagen. No saben lo que tienen en Cristo. Por lo tanto, no conocen la verdadera libertad. Han bloqueado sus mentes espiritualmente y se dicen, ¡ay, no puedo hacer! ¡No puedo hacerlo! No puedo liberarme, no puedo tener éxito, estoy encadenado a este hábito, estoy encadenado al fracaso y al limitado conocimiento. Mi amigo, eso no es verdad. Pero si creemos que lo que creemos es verdad, terminará siendo verdad en nosotros. Muchos cirujanos especializados en cosmetología plástica dicen que muchos de sus clientes, aún después de una exitosa cirugía plástica, se ven a sí mismo deformes físicamente. Voy a compartir con usted tres cosas para que tenga una positiva autoimagen, para que comprenda lo que Dios dice acerca de usted. Esto le dará una saludable autoimagen y hará resaltar en usted la verdadera humildad. Primero, reconozca su justicia. Efesios 1:1. Pablo, apóstol de Jesucristo por la voluntad de Dios, a los santos y fieles en Cristo Jesús que están en Éfeso. Si usted está en Jesucristo, si le ha recibido como su Salvador en forma personal, si ha sido bautizado por el Espíritu Santo y pertenece al cuerpo de Cristo, si usted se ha arrepentido de sus pecados y por fe ha confiado en Jesús, usted, mi amigo, mi amiga, ya es salvo. Y no solo eso, usted es un santo, aunque usted no lo crea. La jerarquía de la Iglesia Romana escoge a ciertos individuos, hombres y mujeres, que han logrado ciertas cosas en sus vidas religiosas y los canoniza. O sea, los declaran santos y santas. Escuche, nadie me puede hacer un santo, porque ya lo soy. Usted está escuchando a San Adrián. Y no lo estoy diciendo con arrogancia o por vanidad, sino porque es verdad. Y no lo digo yo, la palabra de Dios lo dice. Y si usted es ya salvo, usted también es un santo o una santa. Hay dos clases de personas, las que son santas y las que no lo son. Y usted y yo, o somos lo uno o somos lo otro. Ahora, ¿qué significa la palabra santo? Pablo llama a todos los creyentes en Éfeso santos. Significa una persona la cual Dios ha justificado y la ha apartado para sí mismo. Y alguien me dirá, el pastor Rogers, yo no soy tan santo. Escuche, o se es santo o no se es. Nadie puede ser medio salvo o medio santo. El ser medio salvo es estar totalmente perdido. Otros, tratando de aparentar humildad, dirán, yo no creo que debo llamarme un santo. Permítame decirle lo que la humildad es. Humildad es aceptar lo que Dios dice acerca de usted. Y Dios dice que si usted es un santo, usted es un santo, ¿no le parece? Hay personas que son muy difíciles de guiarles a Cristo porque no creen y menos aceptan lo que Dios dice, no acerca de su condición de pecadores, sino también acerca de su santidad cuando ya son salvos. Algunos cristianos no quieren llamarse santos porque dicen no son lo suficientemente buenos. Escúcheme, Cristo murió por usted, y si usted, por ser salvo, es uno de los santos, ¿qué derecho tiene usted de decir que no es bueno? Otros dicen, no soy lo que debo ser.
Y aunque eso suene a humildad, no lo es. Eso es rebeldía. Permítame preguntar, si usted no es lo que debe ser, ¿por qué no lo es? ¿Piensa que Dios aceptará eso como una excusa? Dios le llama santo. Y si usted pregunta, pastor, ¿eso quiere decir que debo ser impecable? No, no, no, no. Nadie puede ser impecable, solo Jesús. Pero usted sí puede ser sin mancha. Mire Efesios 1:4. Según nos escogió antes de la fundación del mundo para que fuésemos santos y sin mancha delante de Él. Cada cristiano debería ser sin mancha delante de Él. Somos santos de Dios. Y usted me dirá, pero pastor, yo no soy perfecto. Mi amigo, a los ojos de Dios, si usted es santo, Dios lo ve como perfecto. Busque Romanos 4:4. Pero al que obra, no se le cuente el salario como gracia, sino como deuda. ¿Eso quiere decir que si usted pudiera salvarse por ser buenito, estaría ganando su propia salvación? Y que Dios está en deuda con usted. Mi amigo, Dios no le debe nada a nadie. Ahora mire el verso 5. Mas al que no obra, sino cree en aquel que justifica al impío, su fe le es contada por justicia. Y en el verso 6 el apóstol dice, como también habla David de la bienaventuranza del hombre a quien Dios atribuye justicia sin obras. La Biblia enseña, porque por gracia sois salvos por medio de la fe, y esto no de vosotros, pues es don de Dios, no por obras, para que nadie se gloríe. Cuando confío en Jesús, el momento que entrego mi corazón a Cristo, en ese mismo instante soy justificado delante de Dios, soy un santo. Y alguien me preguntará, ¿y qué si vuelvo a pecar, mi amigo? ¿Qué quiere decir con eso, si vuelvo a pecar? Por supuesto que usted volverá a pecar. Todos pecamos. No hay ni una sola persona entre los miles y miles que me escuchan que no haya pecado. Pastor, cuando uno peca después de ser salvo, pierde la salvación. ¿Habrá alguien que no haya pecado después de ser salvo? Estoy seguro que no. Pero si usted se arrepiente de sus pecados y confía en el Señor Jesucristo, usted está justificado delante de Dios. Y si fracasamos espiritualmente, dice la Biblia que en Jesucristo tenemos un abogado que intercede por nosotros delante del Padre. Cuando pecamos, debemos confesar nuestro pecado. Pero ¿cuántos de nosotros hemos confesado que somos hechos justicia de Dios en Cristo? Por eso es que la Biblia dice en Romanos 12:3, digo pues por la gracia que me es dada a cada cual que está entre vosotros, que no tenga más alto concepto de sí que el que debe tener, sino que piense de sí con cordura, conforme a la medida de fe que Dios repartió a cada uno. En otras palabras, el apóstol está diciendo que no debemos envanecernos ni enorgullecernos de la fe y de la gracia que Dios nos ha dado. Así que usted puede tener una autoimagen positiva si sabe quién es en Cristo. Si tiene una personalidad saludable, bien balanceada, entonces tiene la justicia de Dios. Ahora, esta justicia nada tiene que ver con sus obras, porque está únicamente relacionada con su fe en el Señor Jesucristo. Su justicia no es suya propia, sino la justicia que Dios le otorga a usted por medio de los méritos de Cristo, porque lo que Jesús hizo por usted justifica el que haya sido usted justificado. Segundo, confíe en sus recursos. Veamos Efesios 1:3. Bendito sea el Dios y Padre de nuestro Señor Jesucristo, quien nos bendijo con toda bendición espiritual en los lugares celestiales en Cristo. No solo que usted está justificado a los ojos de Dios, no solo que Dios le considera santo, sino que Dios le ha dado todo lo que necesita para vivir la vida cristiana.
Ahora permítame hacer una pregunta. ¿Cuántos de ustedes tienen toda la paciencia, todo el amor, toda la sabiduría, todo el dinero o toda la fe que necesitan? Y muchos responderán: no tengo lo suficiente de todas esas cosas que necesito. Gracias por su honestidad. Pero, ¿qué es lo que nos dice el verso 3? Nos dice que Dios ya nos ha bendecido con toda bendición espiritual en los lugares celestiales en Cristo. Entonces, ¿quién tiene la razón, usted o Dios? Dios dice que usted tiene todo lo que necesita para su vida cristiana. O sea, tiene toda la paciencia, todo el amor, toda la sabiduría, todo el dinero y toda la fe que necesita. Y no faltará quien me pregunte: pastor, si ya lo tengo, ¿cómo es que no lo tengo? Mi amigo, eso es porque usted no ha entendido lo que tiene. No se ha visto usted mismo poseyéndolo. Y como no concibe poseyéndolo todo, vive como si no poseyera nada. Recuerde que en la vida cristiana primero viene lo doctrinal, luego lo práctico. Y para comportarse como cristiano tiene que saber y entender que usted ya está en Cristo. No solo debe reconocer la justicia que le ha sido otorgada, sino que debe confiar en sus recursos espirituales. Cuando usted sabe la verdad, esa verdad le hará libre. Pero si usted no entiende lo que tiene en Cristo, podría estar pidiendo por algo que ya tiene. Ahora recuerde que Dios nunca le pedirá a usted algo que Él mismo no le haya dado. Todo lo que Dios demanda de nosotros es porque ya nos lo ha dado. Y de acuerdo a Efesios 1:3, Dios ya nos ha bendecido con toda bendición espiritual en los lugares celestiales en Cristo. ¿Está usted gozando de esas bendiciones? La única forma de tenerlas es si usted ya ha aceptado a Cristo como su Salvador. Si aún no lo ha hecho, ¿no le gustaría hacer esa decisión ahora mismo? Entonces, le invito a orar conmigo la siguiente oración. Señor Jesús, deseo que seas la verdad absoluta en mi vida. Por eso, reconociéndome pecador y sabiendo que tú diste tu propia vida en la cruz para pagar el precio de la culpa de mis pecados, vengo a pedirte con profunda fe que mueres en mi corazón como mi Salvador y Señor y tomes el control de mi vida. Ayúdame a ser un vivo testimonio de tu gracia y misericordia. Lo pido en tu santo nombre. Amén. Si usted sinceramente hizo esa decisión por Cristo, sus pecados ya le han sido perdonados. Para gozarnos espiritualmente con usted, le invito para que nos escriba contándonos acerca de su decisión. Su carta no solo que será de bendición y ánimo para nosotros y este nuestro Ministerio de Estudios Bíblicos Radiales, sino que también nos dará la oportunidad y privilegio de orar por usted y su nueva vida como creyente en el Señor Jesucristo. Que Dios le colme de bendiciones.

0: Son las 5 de la mañana, 22 minutos.
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4: Colo Colo.
3: Y en el cacique Tomás de Alvarado se estaba desarrollando una conferencia de prensa con un giro inesperado. Tú nos cuentas la historia. ¿Qué tal? Buenas tardes.
5: Tal cual, Carlos Tenores, ¿cómo están? Buenas tardes. Hoy día, conferencia de prensa conjunta entre el fútbol femenino y el masculino. Michelle Acevedo, la jugadora del fútbol femenino por el lado de Colo Colo, y por supuesto también Álvaro Madrid, ya anticipando el partido frente a Deportes Concepción. A propósito de que hay jornada doble el fin de semana, el día sábado a las 14 horas, Colo Colo femenino ante Recoleta por el campeonato, y a las 17:30... Colo Colo, el plantel profesional, 5:30, enfrentando a Deportes Concepción por la Copa de la Liga. Pero nos centramos en el fútbol femenino, porque habló Michelle Acevedo, una de las referentes del plantel colocolino, y bueno, esta nueva teleserie vertical de TVN es el foco de atención, la polémica, con locación acá en el Estadio Monumental, esta alianza entre TVN y Colo Colo. La teleserie se llama Fuera de Juego, formato exclusivo para las redes sociales. En el acuerdo firmado esta semana estaba presente acá en el Estadio Monumental el presidente Aníbal Mosa, Daniel Morón, Jaime Pizarro y también la entrenadora Tatiele Silveira. Y claramente dentro del plantel femenino no gustó, no cayó bien la trama de la teleserie. De hecho, hoy Michelle Acevedo la calificó como una falta de respeto para el fútbol femenino. La trama, Carlos Tenores, apunta a una historia de amor de una jugadora con el entrenador. Escuchemos la declaración de la jugadora de Colo Colo a raíz de esta molestia.
6: Primero que todo, como plantel no teníamos idea de la trama. Siempre creímos que se trataba del gran trabajo que hemos hecho durante todos estos años, tanto dentro y fuera de la cancha, que ha sido un avance abismante, y creíamos que de eso se iba a tratar. En lo personal, es algo que no nos representa el titular. Pensamos siempre que era algo futbolístico. Sí creemos que es un retroceso el mostrar ese tipo de contenido en base a nuestro esfuerzo, a nuestro sacrificio, a nuestro trabajo, y que es una falta de respeto a eso, porque se le quita el título a algo que hemos hecho y nos ha costado tanto dentro como fuera de la cancha. Entonces sería especial que se aclare luego el tema, pero por nuestra parte rechazamos totalmente el tipo de contenido que se divulga en redes sociales.
3: Ya, se complica la jugadora con la trama, Cristian Arcos. ¿Qué me dice con respecto a esto?
7: Estoy mirando ciertas cosas que, a ver, que no tengo el dato, ¿no? Pero me da la sensación de que cuando esto fue lanzado a través de TVN en el formato de teleserie vertical,
3: en acuerdo con Colo Colo, tal como decía Tomate.
7: Es un acuerdo con Colo Colo.
3: Sí, tal cual. Eso lo entendía Tomate, ¿no?
7: Es un acuerdo.
5: De hecho, fue
7: Colo Colo. Y fue gente del equipo femenino, ¿no? ¿Tomate o no?
5: Sí, a ver, esto fue anunciado en la sala de prensa del Estadio Monumental, y ahí estaba Daniel Morón, estaba Jaime Pizarro, estaba Aníbal Mosa y la entrenadora Tatiele Silveira, pero me parece que ella, la entrenadora, no estaba al tanto de la trama, y entiendo que los dirigentes, a raíz de lo que dijo la propia jugadora, tampoco. De hecho, hoy día en esta conferencia de prensa, ¿quién estaba atrás? No se veía prácticamente, porque estaba mirando solamente lo que decía, estaba la entrenadora, estaba muy atenta, quiero decir, Tatiele Silveira, a los dichos de la jugadora de Colo Colo. Claramente cayó muy mal y no estaban al tanto de la trama.
3: Ahora hay que entender que, me imagino, es una ficción, ¿no?
7: Es una ficción, claramente una ficción. Lo que pasa es que no es bueno
3: vincular. Como la famosa frase, esta ficción miente.
7: Claro, es que por eso mismo, y decía lo del vínculo, porque no es bueno vincularlo con el equipo directamente. O sea, si en términos de crear una teleserie de lo que sea, en rigor la gente puede crear una teleserie de lo que sea, y se ha ambientado en diferentes lugares y todo.
3: Tito Tapia y Frank Lobo ya la hicieron, ¿eh?
7: Sí, fue actuar. Hay series inspiradas en hechos reales. Hace poquito vimos toda la polémica a propósito de la serie inspirada en el caso Matute, ¿no? Uh-huh. También hay una molestia por parte de la familia de Jorge Matute, le cambian los nombres y todo, pero claramente la historia de Jorge Matute, serie inspirada. Pero a mí lo que me complica en este caso además es que había una alianza entre Colo Colo, pero esas alianzas yo creo que no son recomendables. Seguramente hay un tema económico acá.
4: Salvo que revises el material,
7: y si tienes algo que decir, ¿sabes qué? Así mejor no, y dais un paso al costado, o buscas otra fórmula, o lo que sea. Porque si hacen una teleserie inspirada en un equipo de fútbol, bueno, al final se han hecho, digamos, ¿no?
4: Entonces, ficticio también puede ser.
7: Pero es ficción, es ficción, ¿sí? Absolutamente. Y la respuesta seguramente de que nace la teleserie va a decir, esto es ficción, seguro, y sí, es ficción. Pero ¿para qué vincular con Colo Colo entonces? O sea, hazte la ficción nomás, listo.
8: Ahora, para que la teleserie funcione, me imagino que tendrá que haber algún conflicto, alguna cuestión, porque si va a ser una teleserie para ensalzar el fútbol femenino Colo Colo, está bien, a lo mejor es un objetivo y eso lo corresponderá más bien al club, pero aquí me imagino que la gente que diseñó esta teleserie, que además es vertical, ¿no? Para que la gente la consuma en los celulares.
7: Y es un formato de capítulos muy breves, además. Para redes sociales
8: necesita como pimienta, necesita picante, ¿no? O sea,
7: ahora, pero es otro tipo de guión, ¿no?
9: Pero Tomate creo que dice algo clave a partir de que entre la entrenadora y algunas de las jugadoras que no hayan sabido de la trama o de la historia.
8: Bueno, eso es una falta de cortesía, por lo menos.
9: Tiene relación en que a lo mejor hay un capítulo no escrito que nosotros no sabemos de eso.
7: Es que si no, ¿para qué la presentan?
9: Claro,
7: de lo que pasó ahí. Si es así, la molestia es para qué la exponen. Me parece que la molestia es con el club también.
8: Ahora, bien la jugadora, que por lo menos nos pone el tema y levanta la voz. Lo de Colo-Colo en el plantel del fútbol masculino, Tomate Alvarado, ¿qué viene para ellos? ¿Y cuánto de realidad hay en ese nombre que asoma el de Luciano Cabral?
5: A ver, lo de Luciano Cabral, ya te voy a contar algo del fútbol apuntando al fin de semana, Carlos Tenores, pero lo de Luciano Cabral no es primera vez, y recordemos que esto fue un deseo en algún momento que lo hizo público el propio presidente Aníbal Mosa. Hablo de Luciano Cabral, este volante nacional que está militando en Independiente, pero que ha jugado muy poquito, 31 años, y prácticamente en los últimos 5 partidos no ha sido considerado. A ver, la información que nosotros tenemos, bueno, él tiene contrato hasta diciembre del año 2027, un año y medio más de contrato con Independiente, y el sueldo supera los $50,000 mensuales para sentarse más o menos a conversar si es que finalmente aparece como opción. ¿Por qué lo marco? Porque yo ayer mencionaba estas prioridades que está barajando el técnico de Colo Colo con la gerencia deportiva de sumar un enganche, un volante de salida, y claro, calza perfecto el nombre de Luciano Cabral, pero hay que seguramente negociar directamente entre Colo Colo e Independiente, pero es un jugador que siempre aparece en la órbita del Estadio Monumental.
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10: Atentos, Carlos Costas habló de una sorpresa.
11: ¿O no, tenores?
10: Sí. Para quienes escuchan a esta hora los tenores. A ver, Chupete, dale ritmo a esto.

0: qué momento de tu vida regresaste recién, Sugarret?
1: Upa, upa. Sugarret pelilargo, ¿no?
0: De pelo largo.
1: Sí, un Sugarret pelilargo.
0: De chaqueta de mezclilla gastada, Sugarret.
1: O de cuero también. Puede ser.
0: Nos dice, mira, y esto no es habitual porque es un tipo muy serio, muy serio.
1: Sí, qué confesión hizo por interno.
0: Acaba de decir el editor de nuestro programa habitual, Francisco Sugarret, que en el estudio de ADN en este momento están sus ídolos.
2: Y no se refiere ni a Arcos.
1: No.
3: Gracias.
4: Te mandamos un...
0: ¡Ajá! Aquí están.
1: Te va a sacar una foto y no tienes foto ni con sus cabros chicos,
0: ¿eh? Celebrando en un país que los quiere muchísimo. Les contábamos en la pausa que seguramente muchísimos amigos que están y amigas en sintonía van a recordar esos pasajes lindos de la vida. 40 años ya, Cristian Arcos.
5: ¡Cara cooperativa!
0: Pablo Guyot, Alfredo Tot con nosotros. Aquí están. ¿Cómo le dicen en Chile, Cristian?
1: GIT, por hermano.
0: GIT acá con nosotros, muchachos. ¿Cómo están?
4: ¿Cómo lo dicen en Argentina?
1: Esto es argentino, le dicen GIT, ¿no?
2: Acá, pero a ver.
1: En Latinoamérica.
3: Como les dije, lo inventaron ustedes, ya lo sabían.
0: ¿Por qué? Por eso es que ahí está.
4: Visionarios.
0: Bueno, qué gustazo, muchachos. ¿Cómo están? Gracias por venir al estudio de los tenores. No,
4: gracias por la invitación.
3: Muy bien,
4: realmente muy bien. Muy contentos de estar nuevamente en Chile. Nosotros con Chile tenemos una cosa muy especial. Y estamos felices de compartir lo que va a pasar mañana con todos ustedes y que todos ustedes formen parte, que todo sea una sola cosa. Pero muy bien, estamos muy bien.
0: Y es muy lindo porque recién hablábamos en la pausa, otro de los temas importantes de la primera aparición, de la primera vez que vinieron acá, y se siente, y yo les quiero decir que uno, de repente, cualquier persona que en Chile escucha música un día cualquiera, va a entrar un tema de GIT y de inmediato va a haber un recuerdo de siempre. Por eso es ese vínculo tan especial que tienen con nuestro país.
3: Sí, la verdad que fue increíble cómo pasó eso, la unión instantánea que hubo, porque creo que vinimos la primera vez, veníamos de tocar en la Universidad de Lima, con esa plata que nos pagaron bancamos una discoteca acá que se llamaba Discoteca Gente, que creo que todavía existe, que había unas chicas increíbles, modelos, todos, no lo podíamos creer, y tocamos en esa discoteca y 3 meses después ya estábamos en el Free Concert con mucha gente que quedó afuera sin poder entrar. Una cosa, no sé, a nosotros nos asombró en ese momento, ahora la distancia casi...
4: Nos sigue asombrando
3: por eso, sí. Y bueno, y después vinía el mar y la gente siempre nos trató también. Es más, nos bautizó GIT, porque nosotros directamente nacimos como HIT, pero ellos ya sabían que íbamos a existir como hoy, Guyot y Tot, y ya en GIT desde esa época. Es un chiste que hicimos recién, ¿no?
1: Habían venido con la banda de Charlie, ¿no?
3: Claro.
1: En ese histórico concierto que es el Grand Palace, que es un concierto histórico, que es la primera vez que toca Charlie acá. Que después se convirtió en otra cosa, el Grand Palace, ¿no? Pero ustedes eran banda de Charlie.
4: Sí. Aparte fue un momento así que disfrutamos, bueno, que estábamos como banda así muy fuertes y que disfrutábamos tocar con Charlie. O sea, disfrutamos mucho. O sea, todo lo que hicimos con él fue realmente increíble.
3: Todos los que tocaban,
4: o sea, ¿no? Sí, por toda la gente también, o sea, Fito
1: también,
4: Fabi Cantilo,
1: Fito Coro,
4: sí, no, una banda
3: Lingo,
4: tremenda,
3: tres, Charlie.
4: Te digo, eso, o sea, sonaba también la banda, o sea, nos llevamos también que nos costaba dejarla, ¿entendés? Para encarar el proyecto nuestro.
3: O sea, estuvimos como un año y medio las dos cosas.
1: Más o menos.
3: Haciendo ambas.
1: Sí.
3: Menos, sí.
0: Estuve viéndolos en el Estadio Chile. Fue mi primer recital. Ahí la rompieron. ¿Quién ha dicho esto?
3: Eso era Free Concert.
0: En el Free Concert.
3: Sí.
0: Danilo Díaz.
1: No,
0: baterista y tenor de este programa.
3: No, Danilo, un abrazo, qué bueno.
1: Primer concierto de Danilo.
0: Primer concierto de Danilo. Mira, ¿cuántos años tenía Danilo en ese momento?
1: No,
0: un
1: joven. No, ahí 32, 33.
0: Por lo menos. Bueno, afloran estos recuerdos también. Nano Reyes también.
4: Bueno, mandamos un saludo así gigantesco. Un abrazo.
3: Éramos tan jóvenes.
0: Completamente.
1: colaboración. Yo quiero preguntar, porque este vínculo de, hay un tema contemporáneo, ¿no? Gente la, pero después se va sumando gente, y se van sumando los hijos de ellos, y se van sumando generaciones distintas, que crecen además con la música, y se puede dar algo muy bonito ahí, ¿no?
4: Pasa eso.
1: En los públicos, ¿no?
4: Ya pasa, sí, seguro. O sea, nos encontramos presentaciones que hacemos, que nos encontramos con nuestros fans de esa época.
3: Y la otra mitad son
4: el señor que subió, estábamos en Perú el otro día, y subió el padre con su hijo, y el padre estaba llorando. Ay, sí, gracias.
3: El hijo padre, medio diciendo, qué bueno, ¿qué le pasa a papá? ¿No?
1: Controlando al padre.
2: ¿El padre de cuántos años?
3: El hijo de nueve, era un chiquito.
4: Era un adolescente.
3: No enfoqué mucho.
4: Chico estaba, pero divino, o sea, ante esas cosas.
3: Sí, obvio. Y una chiquita que subió al escenario también, que vos le diste un abrazo ahí.
4: Valentina, divina, total.
3: Es muy loco porque vemos a los chicos cantando en letras que yo ya ni me acuerdo.
1: Cantan ellos, ¿no?
3: Saben toda la letra, no puedo creer. Bueno, la memoria cambia por la edad.
2: Futbolísticamente, sí. Tocar con Charlie es como jugar con...
3: Y jugar con el Barcelona o con el Real. No, con el Real no, me gusta más el Barça, la verdad. O con Independiente de Argentina, que yo soy Independiente.
4: No, es un capo.
3: Tocar con Charlie en ese momento era como... No, jugar como con la selección, la verdad.
4: Sí. Estábamos en una selección. En ese momento, bueno, por lo menos yo creo que él también. Lo sentíamos así, o sea, estábamos en una selección. Y así sonaba, o sea, estábamos muy felices, ¿viste? O sea, no había nada que nos... se interpusiera, o sea, nos llevábamos el mundo por delante.
3: Sí, ensayábamos casi todos los días mucho. Exacto. Pero nos gustaba.
4: Sí, Charlie estaba
3: brillante, una bestia.
4: Muy, muy bueno. Charlie todavía, aparte, ya en esta época, el tipo se maneja en una silla de ruedas, pero la llevan a todos lados, o sea, se va a ver a este, se va a ver al otro, que la voz
3: últimamente lo vimos con artistas que fueron a Buenos Aires, un montón.
4: No, no para.
3: Con él, la última vez que tocamos cuando cumplió 70 años, hace 3 años.
1: Sí, como 3 años.
3: Tocamos Alfredo, yo, Fernando Samalea, que tocaba con Cerati, con Charlie también. Perfecto. El Zorrito Quintiero, sí, y Hilda Lizarás. Bueno, una buena banda para tocar.
4: Sí.
3: Y tocamos los temas que grabamos en Piano Bar, ¿no?
1: Oye, vienen de Perú ustedes, ¿no?
3: Vienen de Perú.
1: Y bueno, me imagino que lo que viene es una batería de éxitos totales para el concierto acá, ¿no?
3: Sí, todos los clásicos de toda la vida. Un tema nuevo ahí de Alfredo. Y tocamos un par de temas de Charlie también, que los que grabamos con él. Así que creo que el show está buenísimo, la banda está sonando
4: muy bien.
3: Estamos afilados con la gira que hicimos en Perú, que fueron cinco shows, el último a 3.200 metros de altura. Todavía nos estamos recuperando.
2: Te quiero ver ahí,
3: Sí, no
4: todavía me estoy sacando el tubo de la espalda.
3: Sí,
1: con oxígeno incorporado.
3: Sí, exactamente. Pero no, la verdad que estamos felices, no tenemos... Tenemos muy pocas cosas que nos debiliten, o sea que estamos para divertirnos en realidad momento. Ya estamos para disfrutarlo.
0: Qué linda frase, me gustó.
2: La cantidad de pases que le dieron a los coros en altitud, ¿no?
3: Ahí. Sí, Alfredo, que canta
4: la gente. O sea, cantó la gente a full.
3: Gente, sí. Nos ayudó mucho, la verdad.
4: Sí, de una. No, estamos muy... muy, muy, muy contentos. Aparte, muy, qué sé yo, muy agradecidos realmente que a esta edad nos pase lo que nos está pasando, o sea, de poder compartir con todo el mundo lo bien que nos sentimos, es lo más que nos puede pasar, o sea que estamos muy contentos.
6: Hay mucha buena onda en nuestras redes, en el WhatsApp, en el YouTube, para la visita de los G&T. Nos dicen, por ejemplo, si son todavía parte del repertorio, gente con mucha nostalgia que recuerda Viento Loco.
3: Sí,
6: buenas noches, Beirut. El amigo Carlos Arena dice acá, ojo con Alfredo Tot, que también integró la banda Los Gatos.
3: Sí. La balsa.
4: Venga, no me diga más nada, porque ya vengo de unos cuantos años. Sí, lo de Los Gatos, bueno, en esa época era muy, muy, muy pendejo. Tenía 15 años más o menos. Los Gatos fueron como, no sé, mi primer banda.
3: Y La primera banda en castellano que pegó fuerte en Argentina. Bueno, con La Balsa, O Viento Viene la Lluvia, o Mil.
4: Sí, y tocar con una banda pro, o sea, una banda profesional, que ya venía de ensayar.
3: Ahí
4: de,
3: está La Balsa, ahí está el bajo del Fredo, mira.
4: Es tremendo, ahora me
3: parece
4: la imagen del equipo que estaba usando en ese momento, del tipo que lo grabó, de todo eso. Que eso es un poco también lo que nos va a pasar mañana cuando toquemos. ¿Viste? O sea, va a ser un momento de recordar canciones, de recordar momentos más que
0: exactamente.
4: Nada.
0: Y eso sé nuestra gente, porque a los 18 años de Danilo, que marcó ese Free Concert en la década del 80, el amigo Christopher Crisóstomo
4: por ahí,
0: dice,
4: por ahí
0: venían con Charlie, Fito en los teclados, estuvo Sandra Mianovich, Celeste Carballo.
3: Claro, exacto. Celeste estaba, sí.
0: Velódromo del Nacional, mira qué lindo, lo que reciente pasaba, eso conecta a la gente al escucharlos a ustedes hablar aquí, en este programa que son los Tenores de ADN, donde todos los días estamos con la contingencia del fútbol, del deporte, nos damos ese espacio merecido para todos, de escuchar buena música y recordar también lindos momentos. Y ya anunciaremos también de la fiesta que van a vivir mañana acá en nuestro país.
6: Sí, claro. Hay que promover. Nos preguntan muchos amigos. Me hago cargo también como fan, muchachos. ¿Qué es de Willy Turri? ¿Por qué no está?
3: Willy siempre quiso ser solista. Es un tipo que toca un gran baterista con el que hemos tocado 30 años. No está porque no quiso en un momento y ahora lo que no quieren somos nosotros. Nada más que eso. Te puedo contestar. Pero bueno, le mandamos un saludo.
6: Y en Chile,
4: totalmente,
6: ¿sí?
4: Y seguimos tocando con un baterista que consideramos, a mí por lo menos como bajista, me encanta tocar con él, que se llama Bolsa González, y un guitarrista que se llama Guillermo Gutmani.
3: Bolsa tocó, grabó con Cerati, tocó con Papo durante 15 años. Papo. Es una bestia, digamos. O sea que está bien cubierto el puesto, la verdad.
4: Sí, no, y aparte, lo más importante de todo es, aparte de cómo sonamos y demás, es cómo nos llevamos, ¿viste? O sea, estamos muy bien. O sea,
0: si uno,
4: nos sentimos muy bien.
0: Pablo Alfredo, si uno pone un título, dice que ustedes como banda trascienden generaciones. Y seguramente esa fiesta la van a vivir mañana y que va a estar también marcada la fiesta de la música con la emoción y el recuerdo.
3: Sí, sí, muy posible. Caupolicán aparte suena, es un lugar que suena bárbaro. Tocamos tres veces, creo que tocamos en 2010 con Hit. Tocamos en 2022, creo, con esta misma banda. Pero en otro contexto. Y bueno, ahora estamos por volver a tocar después de ya haber crecido bastante con la banda, ya haber tocado muchos shows en vivo y
4: seguimos creciendo,
3: claro. Hasta el fin.
0: Proponemos un juego. Aquí hay mucha gente hasta ahora y nuestros amigos, nuestros compañeros también, nos van entregando alguna de las preferidas.
3: Dale, esta la tocamos.
0: ¿Tu preferida?
3: La preferida, Viento Loco.
0: Viento Loco.
3: Sí. Esta también me gusta Es por Amor, Ana. Todos esos los tocamos, No Hieras Mi Corazón, Nena No Te Portes Mal, Quiero Verte, ¿qué más?
4: El tema que me gusta es Para Pau.
3: Para también. Pau, un tema que es lindísimo. Un tema nuevo de Alfredo que se llama Solo Pido, que está buenísimo, que no está grabado todavía. Y bueno, qué sé yo, si te sigo nombrando, casi todos más o menos los conocen. Mira, ese es Para Pau.
0: Ese es Para Pau. Acá en el WhatsApp de ADN asoma Tarado de Cumpleaños, claro, Aire de Todos.
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0: La calle es su lugar,
3: bueno.
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4: Siempre fuiste mi amor.
3: Claro, siempre está fuiste, bien. Me olvidé. Sí, lo tocamos
7: para,
3: todos.
7: Para ella que está escuchando. Ah, sí.
3: Ese.
7: No, bien, no, sí, bueno. Todo sirve.
3: Ese es un tema de Alfredo que yo hice la letra y bueno, lo tocamos todavía.
0: ¿No venían a Chile desde cuándo?
3: No sé, creo que venimos en 2022, me parece que fue esa vez que te dije que tocamos en Caupolicán, y también creo que habíamos tocado también en Monticello y en algún lugar en el interior, no me acuerdo bien.
6: ¿Festival de Viña se acuerda la gente también que estuvieron?
3: Bueno, yo no me acordaba que habíamos tocado en Viña, sí, bueno, ese lugar fue increíble.
4: Es inolvidable.
3: Inolvidable, la verdad, los momentos, eso yo lo acuerdo como si fuera un sol gigante. En nuestra vida, ¿no? Quiero decir, increíble. Una cosa muy fuerte.
4: Increíble.
0: Y lo que significa, lo que establecen también muchos de los músicos que vienen a Viña, consolidados o buscando también eso en sus carreras, lo que significa Viña después de la presentación.
3: Claro, abrió toda Latinoamérica, toda la puerta de Latinoamérica, México, todos esos lugares. Yo no conocíamos, nosotros Viña en Argentina en esa época, lo conocíamos como el lugar que iba a tocar Julio Iglesias, Rafael. Bueno, no del rock, de ¿no? Hecho, no del rock. Y cuando fuimos a tocar ahí, no lo podíamos creer lo que era. Estaba Rafael, me acuerdo, sí, que no se quería bajar del escenario si no le daban la gaviota.
8: 5 horas de
4: Yo de aquí no me voy.
3: Muy bueno, la verdad. No, tocamos 2 veces aparte del festival. Creo que fue el último día cerramos y el segundo día, bueno, estuvo Soda también con los que estuvimos en. Me había alquilado una casa en Zapallá y nos vinieron a visitar unos días. Así que era un momento muy, muy lindo de nosotros estábamos justo en Viña, había salido Es por Amor. Ya este había sido el disco anterior.
0: Pablo, Alfredo, muchas gracias por venir, por compartir. Es increíble la cantidad de mensajes que llegan, que caen a esta hora, de gente que los recuerda, los escucha, los vive en el día a día, están siempre conectados a la música y es muy bonito, además, escuchar de parte de ustedes lo que significa el público chileno.
4: Sí. Le agradecemos mucho la invitación y bueno, y nosotros. Claro.
3: Y gracias por el bautismo de Hate.
4: Y los invitamos para mañana.
3: Sí, venga mañana al Copolicán.
0: Ahí, Teatro Copolicán también. Nos vamos a ir con esta que es la favorita de Sugar Ray. No falla. 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Hoy vamos a transmitir el partido de Coquimbo por la Copa Libertadores frente a Universitario, pero hay amigos que van a ir a la cancha. Gentileza de los tenores de ADN.
6: Claro que sí, estarán el Francisco Sánchez Rumoroso, Lila Patricia Caimanque, Alex Martínez Maldonado, Ángelo Azún, Carlos Moreno y Jaime Javier Páez.
0: Muy bien, Manolo, muchachos. Manolo, muy bien, a la gente. Cancha. El cariño partido de siempre, Manolo.
6: Bueno, y seguimos con los 5 ganadores de entradas dobles para O'Higgins Sao Paulo.
0: A ver. Changuita esa.
6: Sí, claro, bueno, por Copa Sudamericana. Bueno. Pablo Pinto, José Cabezas Muñoz, Óscar Castro Urrea, Manuel Antonio Rivera y Javier Fernández.
0: Con ese cariño de siempre para ir a ver a Coquimbo en el norte, para estar en Rancagua mirando Higgins ante ese coloso que es el Sao Paulo y con GIT. Qué lindo momento hemos vivido. Gol. La seguimos pronto. Hay goles también cerquita de las 20. Estamos para la transmisión de Coquimbo. Viene pronto. 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Chau.

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1: 5:48 minutos.
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3: 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Son las 6 horas.
4: 6 de la mañana.
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5: Dos adolescentes de 17 años fueron detenidos tras protagonizar un asalto tipo encerrona que afectó a la diputada del Partido Comunista Lorena Pizarro y a su jefa de gabinete, esto en la comuna de Macul.
6: Solo con votos del oficialismo, la Comisión de Hacienda de la Cámara de Diputados aprobó en general la denominada mega reforma. El gobierno insiste en malos entendidos con el PDG y diputados oficialistas esperan negociar con parte de la oposición.
5: José Antonio Kast respaldó al ministro de Hacienda Jorge Quiroz y no descartó gobernar vía decretos en caso de que la iniciativa de reconstrucción nacional no avance en el Congreso. El martes de la próxima semana comenzará su debate en particular.
6: El Ministerio de Salud confirmó que dejó con aislamiento preventivo a dos ciudadanos chilenos que abordaron el crucero que zarpó de Argentina en medio de la investigación internacional por un brote de antivirus que ya deja 3 fallecidos.
5: El mundo científico y académico cuestionó al gobierno por relativizar el gasto en investigaciones. Universidades piden mayor inversión y los rectores marcan la falta de recursos en relación con los demás países OCDE.
6: La justicia este viernes daría a conocer las medidas cautelares contra el exdiputado Joaquín Lavín León y su ex asesor, ambos imputados por diversos delitos de corrupción. La fiscalía y los creyentes esperan que se dicte prisión preventiva.
5: Estados Unidos mantiene los ataques a instalaciones militares de Irán, pero el gobierno de Trump insiste en que no busca una escalada, sino más bien que las autoridades iraníes firmen en las próximas horas el acuerdo de paz.
6: Joaquín Murillo venció a Universitario de Lima por 2-1 y lidera el grupo B de la Copa Libertadores en la Sudamericana. O'Higgins sigue en carrera tras empatar a 0 con Sao Paulo en Rancagua.
5: En el tenis, Alejandro Tavilo disputará esta mañana la segunda ronda del Master 1000 de Roma. El número 1 de Chile se enfrentará al argentino Francisco Cerúndolo por el actual 27 del mundo.
3: 6, 2 minutos.
5: 6.

0: Buen día, Chile.
1: Hola, muy buenos días.
2: Buena canción de bien.
1: ¿Grito de guerra?
0: Bendito viernes.
1: Boogie Wonderland. Eso es lo que queremos, que bailen con nosotros. Levántense, hagan los pasos mágicos.
0: No, pero además nos sube la, es como la entrevista GIT que estábamos escuchando recién. ¿Sí? ¿Eh? Oh, el viejazo que nos pegamos ahí. Yo escuchaba GIT. ¿Te cuento una anécdota de GIT?
1: Cuéntame.
0: Fui a verlo al Francisco Sánchez Rumoroso, al antiguo Francisco Sánchez Rumoroso.
1: Antes de que se fuera remodelado.
0: Y en el recital habían unas chicas atrás que gritaban tan fuerte y tan agudo que yo me hacían perder el equilibrio.
1: Es que te dejo que moverte acá.
0: Y me tuve que correr, sí, efectivamente. Y no era que me faltara salud en ese tiempo, era joven yo.
1: Joven, mozalbete. Oye, ya, eso no. Hace frío.
0: Sí.
1: Hace frío, yo salí y le dije a mi amigo Juan Carlos que me va a buscar, le dije, hola, y oh, salió vapor. Y dije, oh, está helado.
0: Yo salí encapuchado.
1: Hay 6 grados a esta hora y la temperatura va a seguir bajando por lo menos un grado más.
0: Ya, pues si la máxima tampoco va a subir tanto, hay eso que va a estar con cielos despejados. 19 en Santiago. ¿Qué te parece? Sorpresivo.
1: Sorpresivo, exactamente. Voy a partir por el sur de nuestro país. Punta Arenas, nubosidad parcial, máxima de 6 grados. Mira, mi mínima es tu máxima. En Punta Arenas.
0: Sí.
1: En Coyhaique, 8 grados, nubosidad parcial. Y en Puerto Montt, nada de lluvia, 12 grados, pero con cielo cubierto.
0: 13 en Valdivia, con cielos parciales. En la ciudad de Temuco, precipitaciones mañana y mediodía, aprox. 13 grados, insisto, en la capital de la región de la Araucanía. 14 grados en Concepción, donde tendrán una máxima... 14 grados, ya lo he dicho. Cielos parciales, algunas gotitas a esta hora de la mañana.
1: Mira, te quedaste en Concepción, sí. Yo me voy a ir a Chillán, donde hoy día van a tener... poquita precipitación, una gota en la mañana, en la tarde sigue nublado, 14 grados en Talca, 15 grados, una gota por la tarde, y en Rancagua 16 grados con cielos despejados.
0: Viña del Mar y Valparaíso estará despejado con 20 grados hoy, agradables 20 grados, 20 grados en la Serena y Coquimbo también, ¿eh?, con algunas nubecitas matinales, y Copiapó tendrá una máxima de 26 con cielos despejados.
1: En Antofagasta nubosidad parcial, 19 grados, 21 grados para Iquique también con nubecitas, y en Arica 23 grados, nubosidad parcial.
0: Y en Rapa Nui, que siempre lo dejamos para el final, nos escuchan en la Isla de Pascua en el 88.3, tendrán una máxima de 25 grados y lluvia.
1: Todo el día.
0: Sí, derechamente todo el día. Mañana, pasado, llueve hasta... El pronóstico llega hasta el martes y sigue lloviendo.
1: Oye, una preguntita, solo para que tú me digas.
0: Sí.
1: El domingo, ¿cómo va a estar la cosa?
0: 26 grados en Santiago.
1: Ah, fantástico, despejado los 3 días. Fría la

0: ir a comer con mi mamita.
1: Muy bien.
0: Ya le compré, yo ya le compré su regalo, ya lo tiene ya. Su entrada para ir a ver al Pollo Fuentes.
1: No.
0: Pues segunda fila en el Teatro Municipal, ahí estará mi mamita.
1: Teatro cantándole. Municipal.
0: Sí, porque celebra 60 años el Pollo Fuentes.
1: Wow. ¿Sinfónico?
0: Que, no sé si sinfónico, pero ahí va a estar. Y le iré a buscar afuera del municipal como un adolescente ese domingo a las 10 de la noche para llevarla a su casa.
1: Saludos a Eduardo Díaz, que nos escribe a esta hora. También el ex dice, mañana muy, pero muy fría en Maipú City, a abrigarse, sobre todo los niños, ¿ah? Y también la tercera edad. Los niños, ¿ah? Que salen muy temprano. Y como
0: pues
1: que
0: hay que abrigarse.
1: A las niñas en los colegios todavía la obligan eso de usar falda. Hace tanto frío. Es como.
0: Mándela con pantalón a la niña, pues.
1: Sí, medio poco democrático. Es como el anuncio del gobierno esto de que va a gobernar mediante decreto. ¿O no?
0: Sí, pues así va a estar. Así va a estar, por decreto. No importa si no me aprueban nada, lo voy a hacer igual. Más o menos lo que te están diciendo.
1: Ya, bueno.
0: Oye, el Día de la Madre, el domingo, sí. Invitación todos para que salude a su mamita si es que usted quiere. Acá le damos cabida, cuéntenos qué va a hacer, cuáles son sus planes, sus panoramas, sí, para dónde van
1: ya,
0: a ir.
1: El lunes ya va a llegar tarde.
0: ¿Van a hacer un asadito, no van a hacer un asadito?
1: Uh-huh. Sí, ¿no?
0: Cuéntenos, todo lo que
1: ¿Y si está pasando frío? ¿Y si si le pasa algo en su trayecto? ¿Si quiere denunciar algo? ¿Si nos quiere contar algo? ¿Si quiere festejar algo? Más 56 9 85 21 23 60. Este es
0: su programa,
1: el noticiero imperfecto de la mañana.
2: 6:07 minutos. 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
1: Hay poco que festejar cuando nos.
0: ¿Tú crees que hay poco que festejar?
1: Cuando nos manda la información Richard Jiménez. Pasan cositas malas.
0: Pasan cositas, pero Richard sabe matizar.
1: Buen día, Richard Jiménez.
0: Hola, Richard.
3: Hola, hola, y con varias informaciones de lo que ha sucedido en las últimas horas en la ciudad de Santiago. Lo primero, accidente de tránsito carretero con 3 personas muertas y otras 3 heridas de gravedad en Lampa, zona norte de la región metropolitana. Todos motociclistas en la ruta 5, altura del kilómetro 16, en el sector de la montaña, en dirección al sur. 2 hombres y una mujer resultaron ser las víctimas fatales. Un grupo de más de 5 motociclistas estaban desplazándose, posiblemente, es lo que se investiga, haciendo piruetas o por alguna maniobra imprudente de uno de los motoristas que dio origen a este accidente, con la caída de algunos de ellos y o con colisión incluida. Los 3 heridos, 3 hombres que están fuera de riesgo vital, están igualmente en condición de detenido, lo ha señalado últimamente Carabineros, por esto que ha provocado un corte de tránsito. Se están realizando ahora labores de limpieza para restablecer el desplazamiento de todos los vehículos ahí a la altura del kilómetro 16 de la ruta 5 en dirección hacia el sur, hacia la ciudad de Santiago, por esto que ocurrió de madrugada. Ha declarado el conductor de un camión como testigo. Otras informaciones, se investiga un incidente armado por disparos hacia una casa en momentos que estaba un cabo segundo carabinero junto a su expareja y su hija de 3 años en la comuna del Espejo, zona sur de la ciudad de Santiago. Los obligó esta situación a lanzarse al suelo a todos mientras almorzaban ayer por la tarde desde una motocicleta. Con 2 sujetos se hizo el ataque con un arma automática. Se escucharon alrededor de 25 tiros, es lo que relató el funcionario policial. Nadie resultó, eso sí, herido. 5 impactos de bala llegaron al automóvil del carabinero, otros 4 a la vivienda y además tiros a una casa contigua. Para cerrar, dar cuenta de lo que pasó ayer por la tarde noche a la diputada Lorena Pizarro en Macul, cuando ella llegaba a su casa. La parlamentaria fue víctima de un asalto que terminó siendo frustrado. Ella llegaba a su domicilio en el auto conducido por su jefa de gabinete. 5 personas a pie la rodean y le intentan quitar el vehículo. Escapan, no logran el robo. Al no poder hacer marchar el automóvil, 2 sujetos en los alrededores pudieron ser detenidos. Resultaron ser escolares, como la misma diputada, la misma parlamentaria describió. Richard Jiménez, ADN.
2: 6:10 minutos.
4: 6:10 minutos.
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0: Nos vamos hasta el Bío Bío.
1: Aquí la encontré.
0: Que yo le desordeno el libreto al Pancho.
1: No, lo que hace es que cuando imprimen por dos caras como que me enredo.
0: Se enreda, ya, pero ya estamos.
1: En prisión preventiva quedaron 15 imputados vinculados al tren de Aragua en Concepción.
0: Entre los detenidos figura su líder, un ciudadano venezolano que ya ha sido arrestado en Perú en 2022 por integrar esta organización.
1: Yo sé que tengo una teoría, como que ahora todo el mundo...
0: Son mentiras.
1: Que todo el mundo dice, yo soy de tren de Aragua. Como para legitimarse o para amedrentar. Creo que no sé si existe el tren de Aragua.
0: No lo sé.
1: Como un ente, ¿eh? Como una cosa etérea, la que uno no sabe. Bueno, pero sí lo tiene claro Nicolás Medina, nuestro corresponsal en la región del Biobío.
2: Luego de tres intensas jornadas de formalización, la justicia definió las medidas cautelares para los 23 imputados vinculados a una organización criminal asociada al Tren de Aragua que operaba en la región del Biobío. La investigación liderada por la Brigada de Investigaciones Policiales Especiales Antisecuestros de la Policía de Investigaciones permitió la detención la semana pasada de 18 personas, todos integrantes de una estructura delictual compuesta por ciudadanos venezolanos, peruanos y uruguayos, dedicada a delitos de alta connotación como secuestros, homicidios, extorsiones y robos. Entre los detenidos figura el presunto líder de la banda, un ciudadano venezolano conocido como Gordo Julio o Voltio, quien ya había sido detenido en Perú en el año 2022 por integrar la Asociación Los Brothers, considerado un brazo operativo del Tren de Aragua en ese país, lo que refuerza el carácter transnacional de esta red criminal. Así lo confirmó el fiscal jefe del Sistema de Análisis Criminal, Michelangelo Bianchi.
5: Ya el líder de esta asociación criminal, sujeto apodado Voltio, aparecía con detenciones en Perú con delitos comunicados con el Tren de Aragua. Dentro de la investigación acá aparece también algunos elementos de amenazas y de sindicación de esta organización criminal, y también otros sujetos, aparte de este líder, estaban vinculados a esta organización criminal. Es parte de la investigación, debemos recordar que la investigación se declaró secreta, la misma audiencia fue declarada de tal manera, pero el líder y otros brazos operativos sí están vinculados con esa organización.
2: En cuanto a las medidas cautelares, 5 de los imputados ya se encontraban en prisión preventiva por otras causas y continuarán bajo esa condición, mientras que otro quedó con arresto domiciliario total, en tanto 2 de los imputados quedaron en libertad sin medidas cautelares, una decisión que generó la inmediata reacción del Ejecutivo. El gobierno confirmó que van a apelar a estas resoluciones, argumentando que se trata de individuos altamente peligrosos para la seguridad de la sociedad y que el objetivo es evitar que estas organizaciones sigan operando en el territorio. Pasamos a escuchar al delegado presidencial subrogante de la región del Biobío, Juan Mellado.
6: Como Ministerio del Interior, a través de la delegación presidencial, respetamos la autonomía del Poder Judicial. Sin embargo, mantenemos la postura firme de que quienes integran organizaciones dedicadas a delitos graves representan un peligro evidente para la seguridad de la sociedad. En el caso donde las medidas cautelares no fueron la prisión preventiva, nuestros equipos jurídicos se encuentran analizando los antecedentes para interponer las apelaciones correspondientes.
2: Un caso que no solo revela la magnitud de estas organizaciones, sino también el desafío que enfrenta el Estado para contenerlas antes de que sigan expandiendo su control en el territorio. En la región del Biobío, Nicolás Medina, ADN.
7: 6:13.
4: 6:13.
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1: Hoy se entregará la resolución de la formalización del exdiputado Joaquín Lavín León.
0: Llevan varios días ya, han estado toda la semana, desde el día lunes en esta formalización, ha hablado el Ministerio Público, la defensa, réplica, dúplica, y aquí estamos esperando. Dicen que hoy al mediodía debería darse a conocer la
1: resolución. ¿Mediodía?
0: Mediodía.
1: O sea, mediodía en ADN con Andrés Huerta y
0: Paula Bravo,
1: ya vamos a estar informando.
0: Ya vamos a estar con las reacciones a lo que
1: eso siendo optimista. Si no va a quedar para ADN.
0: Bueno, escucha. El Ministerio Público pide prisión preventiva. Vamos a ver qué es lo que pasa.
1: Informe de Alejandra Rojas.
8: Hoy el séptimo juzgado de garantía entregará la resolución de la formalización del exdiputado Joaquín Lavín León y su exasesor Arnaldo Domínguez tras una semana de audiencias y luego de que tanto la fiscalía como los querellantes pidieran la prisión preventiva para ambos. Según la investigación del Ministerio Público, el exdiputado habría metido 185 boletas ideológicamente falsas por cerca de 220 millones de pesos, desviando fondos públicos del Congreso para fines políticos. Además, afirman que existió un actuar indirecto del exdiputado dentro de la municipalidad de Maipú, donde su esposa era alcaldesa, desvinculando a más de 400 personas por razones políticas, todo con la ayuda de Domínguez. Durante las réplicas, la fiscalía criticó a la defensa de Lavín, destacando que generó ganancias con información confidencial y faltó a su rol como parlamentario. Destacó además que Domínguez no era un simple trabajador del exdiputado, sino que se hacía llamar el jefe de gabinete de Lavín y tomaba varias decisiones. Desde la municipalidad de Maipú, el abogado José Pedro Silva afirmó que ambos imputados tenían mucho poder por sobre los funcionarios del municipio. Destacó estar tranquilo tras su exposición y estar expectante ante la resolución.
7: Pudimos vertir todos los argumentos que traíamos a esta audiencia. El Ministerio Público también dio cuenta en extenso de los elementos que prueban la teoría del caso, tanto de los querellantes como del Ministerio Público. Por lo tanto, esperamos con mucha tranquilidad la resolución de mañana a las 12 del día. Esperamos que el magistrado se haya convencido de los argumentos que le dimos durante estas largas y extensas jornadas de estos días.
8: Desde la defensa de Lavín fueron críticos del trabajo de la Fiscalía y su argumentación, señalando que en ningún momento se comprobó la falsedad de las boletas o si los servicios realmente solicitados se cumplieron, destacando además que durante el trayecto de la formalización cambiaron varias veces de teoría. Señaló también en relación a Maipú que no renovar contratos es algo habitual, destacando que la prisión preventiva es excesiva. Tras el término de la audiencia, el abogado defensor de Lavín, Cristóbal Bonasich, dijo estar conforme al haber entregado todos los antecedentes al tribunal.
9: Nosotros hicimos nuestro trabajo, se entregó la información que para que el juez pueda resolver con todos los antecedentes sobre la mesa, digamos, y esperemos que el juez decida. Ya eso va a ser mañana, quedamos satisfechos que se entregó una serie de información que obviamente la parte acusadora no entregó. Y ahora el tribunal tiene todos los antecedentes para resolver en justicia.
8: Hoy entonces el juez Daniel Urrutia entregará la resolución que determinará la medida cautelar con la que quedará cada imputado. Tanto para Joaquín Lavín como para Arnaldo Domínguez se solicita la máxima cautelar, pudiendo ambos quedar tras las rejas hasta que el tribunal lo decida. Alejandra Rojas, ADN.
10: 6:16 minutos.
4: 6:16 minutos.
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1: Un estudio de Paz Ciudadana reportó un aumento de amenazas y casos de violencia escolar.
0: Lo hemos visto. De hecho, las amenazas de tiroteo y todo lo que ocurrió en los colegios ha hecho que incluso...
1: Nosotros aquí tenemos feedback directo también con los profesores y están todos estresados.
0: Claro. Ahí en el debate, Carabineros expuso que en el último tiempo varios recintos han requerido la presencia policial. Lo hemos visto con estas amenazas de tiroteo.
1: ¿Cuándo vamos a hacer la encuesta? Un laboratorio así, serio, con las opiniones que nos llegan de nuestros auditores.
0: Vamos a intentar.
1: Encuestas ADN hoy, primera edición.
0: Bueno, pero quien nos cuenta todo sobre seguridad escolar,
1: Paulina García.
11: La violencia escolar vuelve a instalarse como una preocupación central en Chile. Un nuevo informe de Ipsos, desarrollado junto a la Fundación Paz Ciudadana, reveló que casi la mitad de los padres encuestados reporta que sus hijos han estado expuestos a amenazas en sus colegios de tiroteo, bombas o ataque con armas de fuego. Se identifica, según este estudio, que los principales problemas de convivencia escolar son el bullying y el ciberbullying, con un 62%, mientras que un 63% afirmó que Chile no está avanzando en el camino correcto para enfrentar la violencia escolar. El director de la Fundación Paz Ciudadana, Daniel Johnson, se refirió a estas cifras.
12: Las respuestas, particularmente de las medidas que se pudieran implementar en los colegios, vayan en línea menos de control y más de trabajo sostenido, psicológico, social. Entonces, creo que es un hallazgo súper interesante. Esa aprobación ciudadana de las políticas públicas, al parecer lo que estamos encontrando aquí es que no solamente las medidas de control son las valoradas, si bien están en el segundo lugar, sino que tenemos medidas que tienen que ver con un mayor apoyo psicológico, con trabajo con los padres, para resolver conflictos de una manera pacífica.
11: El estudio elaborado por la Fundación Paz Ciudadana se da en medio del debate del proyecto Escuelas Protegidas. Ayer la Comisión de Educación invitó a la generala Mitzi González, quien reportó que desde la muerte de la inspectora en la región de Calama hasta la fecha, 7.000 colegios han reportado la presencia de carabineros en los establecimientos.
13: Efectivamente, al día de hoy podemos ingresar a los colegios cuando nos llama obviamente alguien ante la comisión flagrante de algún tipo de delito, pero solamente este año hemos ido a colegios 2.450 veces ante las denuncias. El tipo de delitos son en los colegios amenazas, que son 515, es decir, el 17,2%, amenazas de atentado, que hubo muchas, que también el 2,6%, por porte de arma blanca, y peleas o riñas también ocurridas dentro de los establecimientos educacionales, 1.046, que corresponden al 35%. Menores de 14, que es muy importante señalarlo, hay 317, es decir, es un número bastante alto.
11: Cifras preocupantes que se dan en medio del fenómeno de violencia escolar que ha ido agudizándose y cuando La Moneda espera poder tener despachado del Congreso antes de la cuenta pública el proyecto Escuelas Protegidas, que sigue enfrentando a la oposición y al oficialismo en torno a restringir la gratuidad para los estudiantes condenados por delitos de violencia en los establecimientos. Paulina García, ADN.
10: 6 20 minutos.
4: 6, 20 minutos.
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1: A mí, ¿sabes lo que me gusta de Caíto? De Ricardo Venegas, nuestro piloto de esta nave espacial.
0: ¿Qué cosa?
1: Que cuando depende del músico que en la efeméride pone como parte la canción. Aquí puso al baterista de Blur y parte con una batería. ¿Ah?
0: No, pa que muy no, bien, busca para una
1: que
0: música.
1: No, para que no pase inadvertido.
0: Busca una música que sea acorde a la. A quien toca el instrumento.
1: Dave Rowntree es el baterista de Blur. 8 de mayo de 1964, o sea, está cumpliendo 62 añitos. Colchester, Essex, Inglaterra.
0: Oye, yo quiero mandarle saludos, ¿sabes a quién?
1: ¿A quién?
0: A nuestro único y querido amigo Lucho de Chile.
1: ¿En serio?
0: Que yo sé que hasta ahora nos está escuchando.
1: ¿Sí?
0: Lucho de Chile, que va con mi amigo personal Juan Carlos, que lo fue a buscar. Así que.
1: Voy a tener un grupo de WhatsApp.
0: Sabéis que no estamos tan lejos de tener un grupo de WhatsApp. Lucho, te queremos mucho.
1: ¿Así? ¿Sí?
0: Sí, pues.
1: El... ¿Pasó algo?
0: No, nada. Solo que yo sé que hasta ahora está escuchando. Nuestro
1: ¿Hay algo que no sé?
0: Nuestro otro integrante en las sombras de este programa. Sí. Oye, me voy al diario La Tercera. La mega reforma es aprobada en Comisión de Hacienda solo con votos oficialistas.
1: Ajá.
0: El proyecto del gobierno avanza pese a las amenazas de apoyo del Partido de la Gente y de la Democracia Cristiana. Pero el presidente ya lo dijo, cualquier cosa por decreto, no pasa nada. No me quieren apoyar, al cabo que ni quería.
1: Hago un bypass,
0: no pasa nada. También la hora de Verónica Sabaj, la fiscalía formalizará a la ex ministra de la Corte de Santiago junto al señor, a tu amigo Luis Hermosillo.
1: Don Lucho. Tómese la pastilla, don Luis. Justo con el desayuno. Como una cosita y después se te va la pastilla, ¿ya?
0: Fotografía de Lula da Silva y Donald Trump. Se juntaron. Tuvieron reunión en la Casa Blanca. Lula le pidió que no le vaya a cancelar la visa a los jugadores de la selección porque quieren ir a ganar el Mundial. Dijo que Donald Trump se ríe. Que le está diciendo a Donald Trump, ríase más, caballero, que hace bien. También los pagos a Corfo por el litio se cuadruplican en el primer trimestre y ya superan el total recibido en 2025. Eso es una muy buena noticia. Y además, los escenarios en los que la Católica puede pasar a octavos de la Copa Libertadores en la próxima fecha. Que gane.
1: Sí, que gane, que bueno, algunos no ganen. Ganando asegura muchas cosas, sí. Sí, ganando ya estaría segundo al menos, digamos. Oye, está la escoba en Lampada, con lo que nos contaba Richard Jiménez, esta colisión de motos que dejó 3 personas fallecidas. Porque está cortado el tránsito en la ruta 5.
0: Oh.
1: Así que para que la gente lo sepa y se informe, ya vamos a estar ampliando también con lo que dice Transporte Informe de la Región Metropolitana y la vamos a estar contando. Voy con las últimas noticias. Habla notaria Valeria Ronchera. Fuimos víctimas del crimen organizado. En su oficina de Santiago se firmó la falsa compraventa de un terreno de Zapallar evaluado en 1.200 millones de pesos. Zapallar. Historia del estudiante que murió en clases de laboratorio. Qué terrible esto, ¿eh?
0: Tremendo.
1: Oh.
0: Richard Jiménez ayer nos explicó todo con lo ocurrido y es tremendo.
1: Chofer de Uber echó del auto a Pedro Carcuro.
0: ¡No, don Pedro! ¡Impactante!
1: Me bajé lo más rápido que pude. Leonores, tu amigo Pedro Carcuro lo pasó mal. Escríbele. ¿Escuchaste el testimonio de Carcuro,
0: no?
1: Escúchalo, es como... Es heavy. Es la versión de Carcuro. Sí. Arenga de Caputo lo cambió todo en Coquimbo. Ganó 2-1 Universitario por la Copa Libertadores. Sigue perdiendo 1-0 hasta el término de la primera etapa con el equipo limeño. Y el Francisco Sánchez rumoroso rugió en la segunda etapa.
0: Rumoroso. Me voy al diario El País. ¿Tú bueno, ya terminaste?
1: Sí.
0: El fondeo inédito y negociaciones con 22 países. La difícil vuelta a casa de los pasajeros del crucero del Antivirus. Lo habíamos contado que estaban llevándolos a través de locaciones o aviones de los países para poder repatriarlos y intentar ver cómo se consigue mantener los contagios al mínimo posible. España negocia con 22 países para repatriar a sus nacionales. Queda incertidumbre sobre los traslados, el fondeo del buque y la desinfección o las cuarentenas. Entrevista a Gustavo Palacios, experto en antivirus de los Andes. Este patógeno es más virulento y puede haber contagios en cadena, dice el experto. Peligroso.
1: Hay dos chilenos con aislamiento.
0: Con aislamiento, exactamente. Además, México, menos clase y más fútbol. México modifica su calendario escolar por el Mundial. Bueno, aquí en nuestro país, para Francia 98, los que somos más viejitos, los colegios dejaban que lleváramos televisores de la casa, había que llevar un televisor, no existía el celular para poder verlo en el celular, y poníamos una tele, se paraba la clase y se veía el partido de la selección.
1: Para poder decir, chiquitibuna, la bim bom bam, chiquitibuna, la bim bom bam, alabío, alabao, alabim bom bam, México, México, ra, ra, ra.
0: Tú sabes la relación que tenemos México y Chile, que somos pololos.
1: ¿Eh? ¿Ah, sí? Un romance permanente.
0: Romance permanente.
1: Yo tengo familia mexicana, tú sabes.
0: Podríamos sumar nuestro viaje a México también.
1: Sí, sí, sí.
0: Chile en alerta por los secuestros extorsivos cometidos por el Tren de Aragua y sus facciones. Y además, una entrevista con los 10 lugares favoritos, ¿sabes de quién?
1: ¿De quién?
0: Del Chino Casé. Dice, en el Estadio Nacional viví los momentos más alegres y los más tristes de mi vida. Él es un futbolista, es verdadera leyenda del fútbol chileno, figura de Colo Colo, creció en medio de ferrocarriles. Su papá estaba a cargo de los repuestos, su abuelo era maquinista y uno de sus tíos era jefe de estación y telegrafista.
1: Bueno, me gustó.
0: Para que vean la entrevista al Chino Caselli en el diario El País.
1: Siempre deja cositas, Carlos Humberto. El Mercurio.
0: El Mercurio.
1: Mira, aquí vienen Vía Ciencia y Tecnología. Dos chilenos que estuvieron en el crucero con brote de antivirus están en aislamiento. Ciudad de México se hunde cerca de 2 centímetros al mes, según datos de la NASA. Aquí está, mira, Ciudad de México. Lo revelaron imágenes satelitales. Tú sabes que además México como que está sobre una, como una laguna.
0: Se está hundiendo desde su creación, que se hunde como 1 o 2 centímetros al año.
1: Sí. Así que, bueno, eso está ahora confirmado por la NASA, imagínate, los estudios. Reconstrucción Nacional, comisión aprueba en general el proyecto y en La Moneda advierten que el PDG busca subir el precio de sus votos. ¿A qué se refiere esto? ¿Como una especie de chantaje político?
0: No, a pedir más cosas más para... Claro, pues como yo quiero el IVA de los medicamentos, el IVA de los pañales y voy a querer un par de cosas.
1: Pero ahí
0: más
1: se
0: más
1: aplica más. El que guagua que no llora no mama.
0: Claro. En pedir no hay engaño.
1: Hay varios dichos para esto, ¿no?
0: Para eso, exactamente.
1: La autocrítica de los expertos que participaron del diseño de la reforma tributaria de Bachelet 2. Y en Madres Inspiradoras viene en el weekend, viene Gloria Mischmeyer.
0: Mamá de Catalina Guerra.
1: Viene la dosis, efectivamente, tienes razón. Y hacen un balance también del primer año de León 14.
0: El Papa. Tú sabes que ayer contábamos la historia en ADN hoy del Papa que cuando fue Papa, cuando asumió o cuando lo nombraron Papa, llamó a su banco.
1: ¿Ya?
0: Para decir, necesito cambiar el número de teléfono y la dirección que está asociada a mi cuenta. Y la señora le dijo, ya, respóndame las preguntas de seguridad. Él se presentó con su nombre normal, no como Papa. Sí. Y la señora dice, respóndame esto, respóndame lo otro, respóndame acá, respóndame allá. Y el Papa respondió todas las preguntas de seguridad correctamente. Y la señora le dice, ¿sabe qué? No es posible, tiene que venir a la sucursal. Y él le dijo, es que sabe que no puedo, estoy un poco complicado para poder ir para allá. Y le dijo, es que entonces no podemos solucionar ese problema, señor. Y el Papa le dijo, mire, ¿y a usted le serviría si yo le digo que soy el Papa León XIV? ¿Y sabe lo que escuchó el Papa al otro lado del teléfono?
1: Sí, y yo soy la Virgen María, le dijo.
0: Le cortó el teléfono. Tuvo que haber otro camino con otro
1: dijo,
0: señor.
1: Que Dios la ayude y la ayude. Virgen le dé
0: adiós,
1: el vuelto.
0: Y le cortó el teléfono. Hubo que hacer unas negociaciones por otro lado para que alguien le diera una mano al Papa para poder cambiar su teléfono y su dirección en el banco que le correspondía.
1: Oye, ¿tú qué te pareció lo de Michelle Acevedo, la colocolina que reclamó por el plantel femenino a propósito de la novela que se presenta en TVN?
0: Tiene todas sus razones para alegar. Si el fútbol femenino...
1: Es bien controvertido la temática.
0: La temática, además la futbolista se enamora de su director técnico, yo diría como que no.
1: Se aprovecharon del nombre de Colo-Colo. Como que no, yo creo que no lo pensaron tan bien. Dijo,
0: estuvo bien.
1: los que dijeron, no, esto puede ser una buena idea.
0: ¿Te acuerdas en una teleserie de TVN antes? Que también Frank Lobo y Manuel Neira también
1: fue muy bien esa novela.
0: No me acuerdo cómo se llamaba. Corazones, algo de...
1: Mande su mensaje más 569-8521-2360. Tenemos una mención, aquí la tengo. 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Nos pasó algo raro con el WhatsApp en el día de hoy.
0: Sí, hay algo que no está funcionando. Pero
1: están llegando.
0: Están llegando y nos están reenviando porque no podemos verlo. Tenemos un problema aquí, pero lo vamos a solucionar.
1: Volvemos.

0: 6:31.
1: 6:31.
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22: 6:36 minutos.
23: 6:36 minutos.
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24: Deportes, deportes. Oye, en un ratito más juega Tabilo, todavía no, ¿eh? Después de las 8.
25: Le vamos a estar contando
24: a
25: los detalles.
24: Que está inquieta.
25: No la tiene fácil, que el argentino ser un duro. Sí, es bien bueno.
24: Ahí estuvimos viendo a Cristian Garín en la oficina.
25: ¿Ya?
24: Oh, decían, ¿en qué momento?
25: Se pierde el partido.
24: Pero lo ganó.
25: Muy bien. Hombre de poca fe. Oye, ayer jugó Coquimbo con Universitario en la Copa Libertadores. Fue un partido bien bueno, bien entretenido. Yo lo vi. Uh-huh. Pero tengo que decirte que a cada momento me perdía los goles. Oye. Ponía la tele y iban a cero. Me cambiaba un poquitito para ver las noticias y 1-0.
24: O'Higgins tuvo para ganar la Sao Paulo. Tuvo dos palos y terminó 0-0 en Rancagua.
25: Además, hay noticias con Sartor y todo el lío judicial.
24: ¿Otro más?
25: Sí, pues.
24: ¿Más?
25: ¿Quién nos cuenta todo?
24: Álvaro Chupay.
26: Coquimbo Unido se hizo fuerte de local y venció por 2-1 a Universitario por la cuarta fecha de la fase de grupos de la Copa Libertadores. Doblete de Guido Badalá para dejar a los Piratas en el segundo lugar del grupo con 7 puntos, los mismos que Deportes Tolima, su próximo rival en el torneo. El goleador del encuentro, el trasandino Badalá, entregó sus impresiones del partido.
27: Sí, bien, contento porque fue un lindo partido, creo que jugamos muy bien.
1: que lo buscamos al primer minuto y bueno, a veces toca uno, a veces otro. Hoy me tocó ayudar al equipo y bueno, contento por eso.
26: Por la Copa Sudamericana en tanto, O'Higgins igualó sin goles como local ante Sao Paulo y desperdició la oportunidad de liderar su zona, quedando con 7 unidades a 1 del elenco brasileño. Una jornada copera de jueves que quedó marcada por el escándalo que suspendió en Colombia el duelo entre Independiente de Medellín y Flamengo. Los hinchas del cuadro local protestaron contra la dirigencia de su club con fuegos artificiales, destrozos e invasión de cancha, lo cual obligó al juez del encuentro a suspenderlo a los 3 minutos de juego. En otras materias, en nuestro fútbol nacional, sigue dando que hablar la Universidad de Chile fuera de la cancha. El 13.º Juzgado Civil de Santiago decretó la liquidación concursal forzosa de Sartor, lo cual pone en riesgo el control de Azul Azul por parte de Michael Clark. El defensor Matías Saldivia fue consultado en conferencia de prensa sobre cómo viven en la interna del plantel toda esta situación judicial, puntualizando en el allanamiento que por parte de la Policía de Investigaciones el pasado lunes en el CDA.
2: Lo que te puedo decir que puertas adentro para nosotros no cambió nada en el día a día, en lo que respecta a nosotros al plantel no cambió nada. Sé que para afuera hay mucho ruido por lo que pasó obviamente, pero bueno, nosotros estamos un poco ajenos a esa situación. No cambió nada de una semana a la otra por más que haya pasado lo del allanamiento el lunes.
26: Por el fútbol europeo, Aston Villa y Friburgo avanzaron a la final de la Europa League y en la Conference clasificaron Crystal Palace y Rayo Vallecano. Este último generó un cupo extra para España en la próxima Champions, que podría aprovechar el Betis de Manuel Pellegrini, quien ve cada vez más cerca el objetivo de ingresar al máximo certamen del viejo continente.
3: El gran mérito del plantel estar en este momento en la quinta posición, que no es fácil habiendo jugado tanto rato Europa, así que ahora tenemos que tratar de rematar el año teniendo un logro positivo que sería nuevamente jugar Europa.
26: Y en el tenis, no antes de las 7:30, Alejandro Tabilo se mide ante Francisco Cerúndolo por la segunda ronda del Master 1000 de Roma. Álvaro Chupey, ADN.
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25: Más 569-85-21-2360.
4: Estoy golpeado.
25: No, si la nota es buena.
4: Hablaron las personas que trabajaban con la senadora Camila Flores.
25: Sí, porque que no hacía contrato, era todo en negro y pagaba platita en efectivo.
4: ¿Y andaban con platita? Sí.
25: Platita en efectivo, en efectivo. Ya son 4 personas que han declarado lo mismo. Sí.
4: Ya,
25: bueno. Ya, pero bueno, nosotros nos vamos a los mensajes de nuestros auditores. Más 569-85-21-23-60. Tenemos mensaje de Rodrigo
4: Gonzaga. ¿Se arregló el teléfono?
25: No.
4: ¿Ah, no?
25: Se arregló, no.
4: Estamos haciendo un bypass.
25: Por acá Rodrigo Fonseca dice: buen día, amigos. Por favor, envíale un saludo a mi madre María Eliana Gutiérrez, una mamá total.
4: Ya.
25: Dice: viejita, te amo, dice Rodrigo Fonseca, ¿viste? Porque es el día de la mamá. Uh-huh. Nosotros también le mandamos saludos a nuestras mamis, a mi mamá, Rosa Amelia Lagos Reyes. Soy una orgullosa hija que le manda saludos.
4: Mi mamá a veces escucha otro radio.
25: Al señor con sus pensores.
4: No, tampoco. Aldo, que no es nuestro Aldo, es que para case, nos mandó una foto con todos sus cassette de G.I.T. No, te vas a... Yo también tuve este, mira. Yo tuve estos cassettes. Grande Aldo, gracias por la foto. Abrazo. A propósito, que estábamos hablando del viejazo con G.I.T. que hoy día se presenta en Caupolicán. ¿Qué más?
25: Por acá Jorge Fuentes, que le manda saludos a su compañera de trabajo Lilian Carrasquero, que hoy día está de cumpleaños. Feliz cumpleaños, Lili, para ti.
4: Voy con buenos días, Gracie Pancho, Andrés de las Condes, rumbo a la pega en bici como todas las mañanas. No puedo decir por fin es viernes porque mañana trabajo. Hasta el domingo. Bueno, en fin, dice. Buen cierre de semana para todos. Saludos, Andrés de las Condes. Gracias. Bendito viernes. Buen día, Grace. Buen día, Pancho. Me sumo al viejazo de Pancho con Guyot y Turritot. También era fans de G.I.T. Voy en el metro, además bailando disco. Eso a propósito de la apertura musical con Earth, Wind and Fire. Mauricio Ponce del Bosque. Gracias, Mauricio.
25: Oye, yo le mando saludos a Villarrica, al local de desayunos Guacamole.
4: ¿Guacamole?
25: Sí, el problema es que no nos puso su nombre, solo puso el nombre del local. Dice: me levanto a las 5 de la mañana a preparar las masas y espero a que comience su programa. Son las primeras informaciones que escucho.
4: Igual le estamos pasando la vez.
25: Sí, po. Le pega ahí una repasadita a la amenaza de gobernar por decreto. Cuidadito, dice. Así que saludos al local de desayunos Guacamole.
4: Saludos. Oye, a propósito, mira, un mensaje parecido. Hola, Grace y Pancho, un gusto saludarlo a ambos. Me pregunto, si el gobierno decreta por decreto, ¿sería mejor que todos de acuerdo con una ley que tenga vigencia 30? ¿Cómo? Si el gobierno decreta por decreto, ¿sería mejor que todos de acuerdo con una ley que tenga vigencia de 30 años? No lo entendí mucho.
25: No, no.
4: Saludos, María Eugenia, en todo caso, desde Concepción. Que tengan un lindo viernes, nos desea.
25: Carmen Gloria de Chillán dice, con frío, pero no tanto. El domingo le va a llevar flores a su mamita, muy que bien, se fue hace casi 10 años. Así que un abrazo para ti, Gloria.
4: Germán de Padre Hurtado, el hippie. Un saludo a la mejor madre del mundo, mi esposa Angélica Gutiérrez.
25: Esa. Eso, muy bien.
4: El mundo cambiaría si muchas fueran como ella. Gracias por todo lo que haces día a día. El domingo es el día que te atienden. Muy bien. Felicidades a todas las madres en la radio y en el país y en el mundo.
25: Por acá dice, buen día, Grace, el profe Carlos, que va caminando para venir al Parrón, que le manda saludos a su hijo y dice que hace frío. Uh-huh. Y sabes tú que Marcelo de Santiago nos manda una foto. ¿Ya? ¿Sabes de qué?
4: ¿De qué? ¿Sopa y pilla?
25: Sopa y pilla. No. Dice, ¿quién quiere sopipiza?
4: Oh. Oh, qué rico. Me gustó.
25: Sopipiza.
4: Me gusta más que el sopa y pleto. Sopipiza. Me gustó.
25: Quesito.
4: Pero también está el soapiza.
25: Sopiza. No sé,
4: otra cosa. Soiza.
25: Eso, otra cosa, ya.
4: Con ukulele.
25: Oye,
4: con...
25: ¿vamos a escuchar a nuestros auditores?
5: Muy buenos días, señorita Grace.
25: Hola.
5: Muy buenos días, ingeniero Sugarra. Adrián Álvarez por acá.
4: Hola, Adrián.
5: Por fin llegaste el bendito viernes.
4: Ese.
5: Que sea el principio de un gran fin de semana. Un abrazo gigante para todas las
4: mujeres.
5: Que sea un lindo, lindo, lindo día. Y decretado, así como a partir de hacer todo desde ahora en este país. Un abrazo gigante. Éxito.
6: Buenos días, Pancho. Buenos días, señorita Grace. ¿Cómo están? Rodrigo Escobar por acá.
4: Hola, Rodrigo.
6: Nosotros somos ocho hermanos y vamos a celebrar a nuestra mamita como siempre, estando con ella, desayuno, almuerzo, once, comida. Pero yo quiero saludar a la Grace, que no siendo mamá, es una gran mujer, es una gran mamá ahí en la radio, aguantando todos los pelmazos que están ahí
25: partiendo con leones.
6: Un abrazo, Leito. Y Grace, que Dios te bendiga y que tengas un lindo día con tu mamá. Disfrutando el pollo fuente.
25: Eso.
6: Yo a mi mamita le voy a hacer un pollo en la fuente porque no la va a llegar al recital. Un abrazo, cuídense mucho, chiquillos, que tengan buen fin de semana. Saludos a todas las mamitas del mundo.
4: Gracias, Rodrigo.
7: Bendito viernes, Grace, Pancho, Carlos Cerda por acá, desde la fría y helada Parrua.
4: Oh, sí, en azul, Carlito.
7: Que pasen bien, feliz día a las madres. Pues adelantado a todas las mamitas de ustedes.
4: Ya.
7: Que si las tienen vivas, aprovechenlas.
4: Sí.
7: Y si no, recuérdenla con cariño. Yo perdí a mi mamá hace ya más de 12 años, pero siempre la recuerdo con cariño.
25: Eso,
7: y la voy a
25: eso es lo bonito.
7: Un abrazo grande, cuídense, que estén bien.
4: Chau, cuídate, chau. Carlos.
8: Hola, Grace. Hola, Francisco. Muy buenos días. Buen viernes para usted, Alejandro.
4: Hola, Alejandro.
8: De Puenteato, de Osorno, como quieran. Un abrazo para ustedes. Muchos saludos para todo Chile. Que Chile, los chilenos estemos bien, con fe, y que el Larry se ponga las pilas, porque estamos ahí nomás. Y que gane Colo Colo, es todo. Gracias, Grace, gracias, Francisco. Un abrazo.
4: Grande,
8: y muchos saludos.
4: Cuídese.
9: Hola, amigos de ADN, primera edición. Acá Enrique de la Reina.
4: Hola,
9: les saludo un muy buen día, soy Grace, don Francisco. Les pido este momento para saludar a mi compañera de vida, mi Nolita Andrea, que cumple tuvo de cumpleaños.
4: Ya.
9: Ya estuvimos celebrándolo.
4: Ya,
9: atrasado.
4: Ya, no, o sea,
9: chica, te quiero mucho.
4: El día de la
9: y también para comentarles a Grace que posiblemente en alguna parte de nuestra vida pudimos haber sido hermanos, porque mi madre también, fanática de Pollito Fuente, así que también fue calcetinera. Así que quizás nuestros destinos se pudieron haber cruzado.
25: Sí, pues, mire.
9: En otros momentos. Un abrazo, que tengan un buen día. Un buen fin de semana para todos.
4: Grande, Quique.
10: ¿Cómo está la pareja perfecta del matinal imperfecto?
4: Eso.
25: Muy
10: aquí
25: bien.
10: Les habla César, nuevamente
4: César.
10: Desde Talca, con
4: Talca.
10: Un frío tremendo. Despejado,
4: me imagino de estar helado.
10: Caminando hacia tomar la micro.
4: Cayó
10: para el
4: la
10: trabajo.
4: La.
10: Que tengan un lindo fin de semana.
4: Cuídate.
10: A todos los oyentes de
4: abrigadito.
10: ADN. Un abrazo.
4: Más 569-8521-2360. También para Pablo Suárez,
25: mensajes.
4: Que nos mandó su mensaje
25: Gracias.
4: De texto en el día de hoy.
25: Gracias por su mensaje. Feliz día, mami.
22: 6:48 minutos.
23: 6:48 minutos.
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4: Los gremios de conductores de la locomoción colectiva en el Gran Valparaíso amenazaron al gobierno con una paralización total si no se concreta el pago del bono.
25: Ya es difícil moverse en Valparaíso. con un paro sería tremendo.
24: Oye, esto nos escucha la gente en el 94.1. ¿Qué pensará la gente sobre este posible paro en la ciudad puerto?
25: Nos cuenta todo Gonzalo Pérez.
0: El gremio de los conductores de la locomoción colectiva del Gran Valparaíso en las últimas horas han decidido entregar un ultimátum al gobierno debido a la situación actual del alza de los combustibles y cómo esto ha afectado a los trabajadores del transporte público. El alza del petróleo y la desconexión de las autoridades son los dos puntos que han obligado al gremio a amenazar con un paro total en la región para el próximo día 18 de mayo. Los conductores exigen una compensación de hasta 60.000 pesos diarios para cubrir los costos y no perjudicar la remuneración de los choferes. Así lo explicó Óscar Cantero, presidente de la Confederación de Trabajadores del Transporte Terrestre Regional.
11: Se ve mermado cada día su sueldo diario, ya que dentro de la recaudación que día a día tienen que salir a trabajar por el corte boleto, no alcanzan a sacar su porcentaje. Es por ello que desde esta fecha hasta el día 17, de no tener respuestas favorables de compensaciones por esta alza del combustible, han decidido de que el día 18 de mayo 2026 llevarán a efecto una paralización total de conductores.
0: En este sentido, el Seremi de Transporte de la región de Valparaíso, Matías Valenzuela, señaló que existe una preocupación del gobierno por esta amenaza, y es por esto que han comenzado a buscar soluciones prontas con la organización de reuniones para la próxima semana, donde se propongan soluciones que enfrenten este conflicto.
12: Ya estamos en contacto y obviamente con las puertas totalmente abiertas para la comunicación con los conductores, que durante la próxima semana iremos entonces haciendo las bajadas y evidentemente también la articulación para la identificación de cuáles son las problemáticas que a aquellos les aquejan. Hemos estado trabajando articuladamente con, tanto insisto, con operadores como conductores desde hace prácticamente 3 semanas. Cuando me refiero entonces a un contacto,

0: no suma urgencia. Urgencia, el proyecto de ley que regula los sitios de apuestas en línea.
1: El que busca transparentar el origen y destino de los recursos obtenidos en las plataformas. Hay parlamentarios además también que quieren que los rostros o de personas conocidas sea por ley que no puedan participar de estos hechos.
0: Pero se lo hemos dicho siempre. Hay que tener precaución porque la casa siempre gana.
1: ¿Qué más, Emma Santa Cruz?
2: El proyecto de ley que busca regular casas de apuesta online recibió suma importancia por el Ejecutivo, exigiendo que sea discutida en el Congreso en un plazo de 15 días. Hasta el momento en Chile solo se encuentran permitidos operar principalmente casinos, hipódromos y organizaciones benéficas, por lo que el proyecto busca equiparar el mercado de competencia, haciendo que las casas de apuestas online paguen impuestos. Las autoridades estiman que la contribución fiscal sería de más de 8.000 millones de pesos al año. El senador del Partido Demócrata, Matías Walker, agradeció la medida ya que busca transparentar el origen y destino de los recursos obtenidos en la plataforma y cuidar a quienes juegan, sobre todo a menores de edad. Mientras que el senador del Partido Socialista, Ricardo Celis, agregó que la iniciativa es importante en términos de las consecuencias, como la adicción que tienen las apuestas sin regulación.
3: Y al mismo tiempo esperamos aprobar nuestras indicaciones para regular un mercado que está absolutamente desregulado. Y desde luego, prohibir el acceso a los menores de edad, a los menores de 18 años. Y lo más importante, conocer quiénes son los beneficiarios finales. ¿Quiénes son los dueños de estas apuestas online?
4: Bueno, un proyecto que trata de regular todo lo que son las apuestas online que han provocado más de algún problema en la sociedad, de adicción y falta de regulación. Por otra parte, eso también va a significar ingresos, evidentemente, para el Estado chileno.
2: Más del 70% de los países de la Organización para la Cooperación y el Desarrollo Económico ya cuentan con regulaciones de esta actividad que ya existe y no se puede ignorar. Carlos Baeza, abogado y representante de la Agrupación Chilena de Plataformas de Apuestas en Línea, señaló la importancia de crear una regulación moderna.
5: Es una muy buena noticia y una muy buena señal la decisión del gobierno de disponer la calificación de urgencia suma al proyecto de ley que regula la operación de plataformas de apuestas en línea. Se trata sin duda de un proyecto muy importante que pone a Chile al día en materia regulatoria y que conlleva efectos muy positivos para el país. En primer lugar, dota a los usuarios de un marco efectivo de protección, a las autoridades de las herramientas necesarias para asegurar el cumplimiento de la normativa y al fisco de Chile con una fuente muy importante de ingresos permanentes en momentos en que las arcas fiscales más lo necesitan.
2: La agrupación también agregó que se encuentran dispuestos a contribuir técnicamente. El proyecto fue ingresado al Congreso por primera vez en 2022 y fue aprobado en general por el Senado el año pasado. Emma Santa Cruz, ADN.
6: 6:53 minutos.
7: 6:53 minutos.
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1: Cerramos con una buena noticia que se había generado por una mala, lo contaba Richard Jiménez, el fallecimiento de estos motoristas, tres personas, todas las pistas habilitadas en ruta 5 norte al sur, altura del kilómetro 16, sector La Montaña, en Quilicura, tras el término del procedimiento policial por fallecimiento de motoristas en siniestro vial. Así que lo que era el taco que se estaba generando ya por lo menos está fluyendo a esta hora de la mañana, Grace Albornoz.
0: Nosotros nos vamos, se queda Paula Bravo y Mauricio Bustamante en el ADN hoy.
1: Que tengan un buen viernes, mejor fin de semana.
0: Chau, chau.
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2: Solo con votos del oficialismo, la Comisión de Hacienda de la Cámara aprobó en general la mega reforma del gobierno. La Moneda insiste en que hubo malos entendidos con el PDG y buscan más apoyos.
3: Desde Costa Rica, el presidente José Antonio Kast respaldó al ministro de Hacienda y no descartó

0: Aznar vía decreto si el proyecto de reconstrucción nacional no avanza. El debate en particular comienza el próximo martes.
1: Tres motociclistas murieron en un accidente de tránsito múltiple en la comuna de Lampa. Otros tres quedaron heridos graves. Se investiga si realizaban piruetas a alta velocidad.
0: Dos adolescentes de 17 años fueron detenidos tras protagonizar un portonazo a la diputada Lorena Pizarro y a su jefa de gabinete en Macul. Ambos menores fueron detenidos tras un operativo en el sector.
1: El Ministerio de Salud confirmó el aislamiento preventivo de dos chilenos tras el brote de antivirus en un crucero que zarpó desde Argentina. Tres personas han muerto, por lo que se mantiene un intenso monitoreo.
0: Desde el mundo científico responden al presidente Kast por relativizar el gasto en investigación. Rectores y universidades advierten que Chile sigue muy por debajo de los países de la OCDE en inversión para ciencia y desarrollo.
1: Hoy se conocerán las medidas cautelares contra el ex diputado Joaquín Lavín León. La fiscalía y los creyentes esperan que se dicte prisión preventiva por la gravedad de los hechos de corrupción investigados.
0: Y en el exterior, Estados Unidos nuevamente atacó instalaciones militares de Irán. Donald Trump insiste en que no busca una escalada del conflicto, sino empujar a las autoridades persas a firmar un acuerdo de paz.
1: Coquimbo Unido venció a Universitario de Lima por 2-1 y lidera el grupo B de la Copa Libertadores en la Sudamericana. O'Higgins sigue en carrera tras empatar a 0 con Sao Paulo en Rancagua.
0: Y en el tenis, Alejandro Taviro juega esta mañana en la segunda ronda del Masters 1000 de Roma. El número uno de Chile enfrentará al argentino Francisco Cerúndolo, actual 27 del mundo.
2: 7:02.
3: 7:02.
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4: Para enfrentar los desafíos de los próximos años necesitaremos enfatizar en innovación y transferencia tecnológica, lo que en cualquier caso solo será posible destinando también mayores recursos a este propósito.
1: La comunidad científica y académica reaccionaron con fuerza a los cuestionamientos del presidente José Antonio Kast al gasto público para investigación en universidades. El mandatario quiso apuntar al buen uso de recursos públicos planteando la idea de revisar los fondos destinados a estos fines, pero lejos de abrir esta discusión, indignó a la academia.
0: Claro, aseguran que la lógica de poner el foco solo en el valor económico del conocimiento no reconoce justamente el valor social que los científicos e investigadores pueden crear con sus estudios. Abre otro flanco en medio de tensiones que ya tiene abierta en otros debates como el proyecto de reconstrucción nacional y el tema de la seguridad. Soy Mauricio Bustamante.
1: Y yo, Paula Bravo, y este tema es parte de la propuesta que les tenemos este viernes en ADN Hoy.
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0: ¿Cómo les va? Bienvenidas, bienvenidos al programa. Lo mejor es que es día viernes, viernes 8 de mayo y atención, sí, porque por lo menos acá en Santiago y en general en la zona central, estaba revisando el pronóstico que ya vamos a detallar, hace mucho frío, 5 grados 8 décimas la temperatura del momento en la capital, sin duda la mañana más fría por lo menos en lo que va de esta semana, y se anuncia a una máxima de solo 19 grados, cielos mayormente despejados aquí en Santiago. Pablo Bravo, buenos días.
1: ¿Cómo te va, Mauricio Bustamante? Muy buenos días, pero ayer el pronóstico para hoy era de 17 grados de máxima, ¿verdad? Así que estamos un poquito menos peor, como dirían por ahí, ¿no? Cielo despejado durante todo el fin de semana aquí en la capital. Ojo, el domingo, 26 grados según la Dirección Meteorológica de Chile, para celebrar efectivamente el Día de la Madre. En Rancagua hoy apenas 16 con cielo soleado, en todo caso 15 en Talca, nubosidad parcial en la mañana, algo de lluvia durante la tarde. En Chillán, lluvia en la mañana, nublado en la tarde, la máxima de 14. En Concepción también va a estar lloviendo en la primera parte del día, después algo se despeja, la máxima también será de 14. 13 en Temuco, con precipitaciones durante la mañana, en la tarde algo de sol podría salir ahí en la capital de la Araucanía. En Valdivia, nubosidad parcial todo el día, una máxima de 13. 12 en Puerto Montt, muy nublado en la mañana, un poco más soleado ya en la tarde. En Coyhaique, que apenas 8 de temperatura máxima con nubosidad parcial durante todo el día. Mañana 4 grados bajo cero de mínima ahí en la región de Aysén. Y en Punta Arenas, hoy día con nubosidad parcial todo el día, la máxima apenas de 6 grados.
0: Ya, de Santiago al Norte, contarles que en la región de Valparaíso, en la costa, Valparaíso y Viña del Mar, estará hoy con cielos despejados y una máxima de 20. 20 también en la Serena y Coquimbo, parcial variando a despejado. Totalmente despejado todo el día en Copiapó, con agradables 26 grados. Antofagasta amaneció nublado, varía parcial con 19. En Iquique, nublado, variando a nubosidad parcial con 21. Y mismo pronóstico para Arica, que se anuncia hoy con una temperatura máxima estimada en 23. En los territorios insulares, el archipiélago Juan Fernández habla solo de viento durante esta jornada. jornada y una máxima de 17 grados, mientras que la Isla de Pascua sigue lloviendo, ha sido la tónica de los últimos y los próximos días, hoy con una máxima en torno a los 25 grados.
1: Ya, en el tránsito, ya algo alcanzaban a contar nuestros compañeros en la primera edición, están a esta hora todas las pistas habilitadas en la ruta 5 Norte al Sur, esto a la altura del kilómetro 16 en el sector de la montaña en Quilicura. Terminó el procedimiento policial por el fallecimiento de motoristas en un siniestro vial registrado durante la noche, vamos a estar con ese detalle en un ratito. Terminó también el desvío que permanecía en la vía local. Pero hay otro accidente de tránsito que genera restricción de la pista izquierda en la ruta 5 al Norte, en el kilómetro 15.6 pasado el Blanco, ahora en San Bernardo. Una colisión de tres vehículos, así que la situación genera tránsito lento desde el enlace Catemito. Muchísima precaución hay.
0: Claro, si nos quieren contar datos del tránsito a esta hora en Santiago o en otros puntos del país, o comentar algunos de los temas que ya anticipábamos en titulares, estamos además muy atentos hoy día a eso de las 8 de la mañana, se va a conocer la inflación, la variación del IPC del mes de abril, que muy probablemente por efecto del aumento en el precio de los combustibles, varios analistas ya hablan de un 1,5%, así es que de todo ello nos pueden comentar como siempre en nuestras redes sociales y en el WhatsApp, en el más 569-8521-2360.
2: 7:06.
3: 7:06.
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1: 7:06 y escuchábamos Calles de Santiago, información policial, Richard Jiménez, buen día.
6: Hola. Hola, buenos días. Son varios los hechos. Ya lo dábamos cuenta, este accidente de tránsito carretero en la autopista central con tres personas muertas y otras tres heridas de gravedad en Lampa, zona norte de la ciudad de Santiago. Todos motociclistas involucrados que estaban desplazándose en caravana. Comenzó a eso a la 1:15 de la madrugada a saberse de este hecho desde la ruta 5, altura del kilómetro 16, donde se puntualizó este accidente, este siniestro vial en el sector de la montaña en dirección al sur. Dos hombres y una mujer son las víctimas fatales. Un grupo de más de 5 motociclistas estaban desplazándose, posiblemente haciendo piruetas o por alguna maniobra de uno de los motoristas, dando origen a este accidente con la caída de algunos de ellos, con colisión en cadena incluida, los tres heridos, tres hombres que están fuera de riesgo vital. Están igualmente en condición de detenidos, no ha dicho Carabineros esta madrugada. El conductor de un camión declaró como testigo y de lo que dio cuenta de todo esto, el teniente Francisco Rodríguez, de la Prefectura de Tránsito y Carreteras de Carabineros.
7: Tres personas fallecidas, tres personas lesionadas y 5 motocicletas que habrían participado en este accidente. Las personas que se encuentran lesionadas se encuentran estables, no se encuentran con riesgo vital. El camión no tuvo participación en el accidente, pero sin embargo se encuentra en el lugar, ya que como fue un testigo presencial, el personal policial está obteniendo declaración.
6: Eso por este accidente de tránsito que deja tres motoristas muertos y otros tres heridos graves en la comuna de Lampa, zona norte de la ciudad de Santiago. Vamos a la zona sur, porque se está investigando lo que ocurrió ayer por la tarde en la comuna de Los Espejos. Un incidente armado por disparos hacia una casa en momentos que estaba un cabo segundo carabinero junto a su expareja y su hija de 3 años almorzando. Esto en la comuna de Los Espejos, decíamos, desde una motocicleta se ven dos sujetos desplazándose y realizan disparos con arma automática. Se escucharon alrededor de 25 tiros, algunos de estos llegaron al automóvil del carabinero que había llegado al hogar de su expareja, también algunos tiros a la vivienda y a otra casa contigua. No hay denuncias, amenazas previas en contra del carabinero, por lo que se ha sabido, se investiga en qué circunstancia habría sido el ataque contra él o contra de otra persona, un carabinero, un cabo segundo de la tenencia Los Sierras, la comuna de Los Espejos, quiero decir, muy cerca de donde ocurrió este incidente armado. Lo otro, el asalto a la diputada Lorena Pizarro en Macul, que terminó frustrado. Un asalto perpetrado por una banda de ladrones escolares. Ella llegaba a su casa en el auto conducido por su jefa de gabinete. 5 personas a pie la rodean y con cuchillos las amenazan, las toman por el cuello e intentaron quitar el vehículo. Escapan, no logran, eso sí, consumar el robo al no saber poner en marcha el automóvil. En los alrededores, todos los integrantes de la banda son detenidos, ambos de 17 años. Señaló la misma diputada Pizarro del Partido Comunista a propósito de estos escolares.
8: Voy a decir algo que es poco normal. Eran niños de 17 años. Y si Chile creemos que los niños de 17 años son lo peor que hay, estamos construyendo una sociedad que no tiene nada de humanidad. Yo me cuestionaría por qué hay niños de 17 años que llegan a eso. Para mí, quiero decirlo, fue muy doloroso cuando les vi la cara después.
9: ¿El vehículo a quién pertenece?
8: Es mío, es mi vehículo en el que yo me traslado a Valparaíso y acá para el trabajo distrital.
6: Una última información para cerrar. Estamos en la comuna de Maipú por un asalto que afectó a una familia en su propio domicilio. En su casa le robaron joyas, electrodomésticos y escaparon al menos en un automóvil que correspondería también a un automóvil de este grupo familiar. Esto por calle Lautaro, comuna de Maipú. Paula, Mauricio.
1: Ya, Richard, retomamos durante la mañana. Gracias.
0: Buenos días.
6: Buenos días.
2: 7:11.
3: 7:11.
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0: Bueno, y nos vamos al sur del país porque a días de que el estado de excepción cumpla 4 años vigente en la macrozona sur de nuestro país, un nuevo atentado incendiario en Collipulli volvió a instalar el debate respecto de los resultados de la estrategia de seguridad, especialmente en la región de la Araucanía. Todo esto horas después del masivo operativo policial realizado en Temucuicú. Matías Gallegos nos trae los detalles.
10: Mientras el gobierno destacaba el allanamiento realizado en la comunidad de Temucuicui como uno de los procedimientos más importantes de los últimos años en la zona, la madrugada de este jueves, 4 camionetas terminaron completamente destruidas tras el atentado incendiario en el sector de Santa Balbina, en la comuna de Collipulli. El ataque ocurrió a menos de 1 kilómetro del radio urbano de la comuna y quedó completamente registrado por cámaras de seguridad, donde se observa como sujetos ingresan al recinto a bordo de una camioneta Ford F-150 para luego rociar acelerante y prender fuego a los vehículos. En el lugar además se encontró un lienzo reivindicatorio con el mensaje "A nuestros pichiqueche no se toca", frase que rápidamente fue vinculada al operativo policial realizado el día anterior en Temucuicui. Sin embargo, el delegado presidencial regional Francisco Lubetich aseguró que durante este procedimiento no hubo menores de edad detenidos y descartó cualquier antecedente que apunte a niños afectados durante el allanamiento.
11: No hubo ningún niño detenido. El texto, ¿no es cierto?, que se arrojó y que quedó en el lugar del sitio del suceso, es un elemento más de investigación que el Ministerio Público y también el Laboratorio de Carabineros está revisando precisamente con lo mismo, al igual que vestigios, ¿no es cierto?, imágenes que quedaron precisamente por la existencia de cámaras en el lugar.
10: El atentado ocurre además en medio de los cuestionamientos respecto a la efectividad del estado de excepción vigente hace ya 48 meses en la macro zona sur. Desde el gobierno, en voz del subsecretario de Seguridad Pública Andrés Juanet, aseguraron que la estrategia ha permitido disminuir hechos de violencia y anunciaron nuevas acciones judiciales por este ataque incendiario.
12: Lo que el presidente nos ha pedido es terminar con el terrorismo en la zona. Nosotros vamos a perseguir a estos delincuentes, a estos terroristas, y no vamos a dejar, no vamos a dejar justamente hasta que los detengamos para que este tipo de hechos no sigan ocurriendo. Esto no tiene otro nombre que terrorismo, por eso no hemos creyado.
10: Pero desde el mundo agrícola y gremial existe una preocupación por los resultados concretos del operativo realizado en Temucuicui, donde 5 personas fueron detenidas, pero solo una quedó en prisión preventiva. Sebastián Nadeillán, presidente de Agricultores de Malleco, reconoció avances en materia de seguridad, pero advirtió que el terrorismo sigue operando en la zona.
13: Es por eso que pedimos y solicitamos modificaciones al decreto, modificaciones a la estrategia de seguridad. Hasta ahora venimos haciendo lo mismo que los últimos 4 años. Aquí tenemos que tener un plan, un trabajo integral con todas las reparticiones del Estado para que de verdad erradiquemos el terrorismo.
10: Mientras continúan las diligencias para identificar a los responsables de este atentado en la provincia de Malleco, el gobierno confirmó que va a presentar una querella terrorista en contra de quienes resulten responsables. En la Araucanía, Matías Gallegos, ADN.
2: 7:14.
3: 7:14.
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1: Nos ponemos a hablar de política porque podríamos decir que el gobierno superó la primera valla legislativa con el proyecto de mega reforma después de que la Comisión de Hacienda, sin mucha sorpresa en todo caso, aprobara en general la iniciativa sin el respaldo de la oposición, solo con el respaldo del oficialismo. En el PDG dicen estar afinando los malos entendidos con el Ejecutivo, mientras el presidente Kast respaldó al ministro Quirós respecto a que si la iniciativa no avanza, podrán gobernar por decreto. Juan Espinosa, ¿cómo te va? Muy buenos días.
14: Hola. Buenos días. Habíamos dicho a esta misma hora ayer que esto se iba a aprobar con 8 votos a favor y eso fue lo que terminó ocurriendo. habíamos dicho que iba a haber 5 votos en contra y hubo 4 con una abstención. Lo concreto es que la ley de reconstrucción superó este primer obstáculo en el Congreso, un obstáculo que no es vinculante porque de todos modos tiene que discutirse en otras comisiones y en la sala de la Cámara Baja, pero se ha aprobado entonces en Hacienda su idea de legislar. Votaron a favor los diputados Jaime Coloma, Eduardo Durán, Pierre Carlesi, Felipe Ross, en reemplazo de Fernando Ugarte, Flor Baize, José Carlos Mesa, Diego Chalper y el presidente de la comisión, Agustín Romero. Los votos en contra fueron de los diputados Jorge Brito, Carlos Bianchi, Boris Barrera y Priscila Castillo, y la abstención de la diputada Sandra Parisi se ha dado luego de que, recordemos, desde la bancada acusaron al Ejecutivo de haber roto un acuerdo establecido y que entonces no estaban las condiciones como para votar a favor. Vamos a escuchar, después de la extensa sesión de ayer, que duró más de 6 horas, a los diputados Flor Baize, de la UDI, y Jorge Brito, del Frente Amplio, quienes estuvieron presentes en esta votación en la sede Santiago del Congreso Nacional.
15: De acuerdo a todo lo que habíamos ya debatido en las comisiones, la verdad que se aventuraba esta votación. Creo que ya quedarse con recetas añejas, como es instalar discursos de ricos contra pobres, contra los poderosos, el capital, ya han demostrado un fracaso y hoy día lo que la gente quiere y nos pide es que avancemos.
16: Queremos enfrentar con la mayor humildad, pero también responsabilidad posible, la siguiente etapa, que será en la sala de la Cámara de Diputados y Diputadas. Lo único que podemos afirmar en este momento es que, a pesar de los errores de cálculo del informe de la DIPRES, ellos reconocen que este proyecto va a empobrecer a Chile.
0: Ya, recordemos, Juan, que bueno, la tramitación de ayer jueves, que se sabía iba a terminar en aprobación, como ya recordabas, estuvo marcada por la abstención del Partido de la Gente, que el miércoles ya había dicho que se bajaba de la negociación, y el jueves aclaró que seguía todo esto vigente, todo esto tras la entrada en escena de Franco Parisi, ya reunido con el ministro de Hacienda.
14: Sí, recordemos que esto ya había pasado hace 2 o 3 semanas y se detonó en aquella primera ocasión cuando desde el Ministerio del Interior se dijo que las propuestas del PDG no iban a ir en el proyecto de reconstrucción, sino en un proyecto paralelo, lo que molestó al partido de Franco Parisi, y luego lo que hemos tenido en estos últimos días, la molestia del gobierno, porque la molestia del PDG, porque las propuestas del gobierno eran consideradas insuficientes. En ambos casos la solución se alcanzó fuera del poder legislativo. Ayer, por cerca de 1 hora y media, el líder del PDG, el ex candidato Franco Parisi, se reunió con el ministro de Hacienda, Jorge Quirós. A su término, dijo que si bien la negociación no garantizaba los votos, se mantenía vigente. Esto fue lo que dijo el ex candidato presidencial.
17: Pudimos haber avanzado esta reunión antes y haber solucionado los impases. Estamos definiendo los montos. Obviamente el ministro tiene otra posición. Nosotros decimos que el reembolso del IVA, él le dice que es una bonificación. Son detalles semánticos, pero en esencia llegamos a un acuerdo que fuera nuestra propuesta, que por ejemplo que el medicamento tenga que tener receta digital, medio digital de pago y la boleta, en base a este recetario maestro.
18: ¿Están asegurados los votos entonces?
17: No. Los votos los entregan los diputados. Yo tengo que transmitirle este y mucho más detalle.
1: Ya, eso está por verse todavía, pero se instaló otra polémica circundando este trámite de la mega reforma, Juan, que de alguna manera no es nueva, es algo que ya se había planteado en otros momentos, pero que ahora lo sostiene el ministro de Hacienda y lo refrenda el presidente José Antonio Kast, que tiene que ver con esto de los decretos. Ahora, en el caso puntual de que este proyecto que ellos denominaron de reconstrucción nacional no avance en el Congreso, ¿no?
14: Sí, lo ha dicho el gobierno en reiteradas ocasiones, sí. Lo dijeron en campaña y ayer se dijo por lo menos en unas 3 ocasiones, esto de que hay un plan B, comillas, hay un plan B si es que el proyecto de reconstrucción no se aprueba. Ayer fue en un seminario de la Universidad Católica, donde el ministro de Hacienda, Jorge Quirós, insistió en que no solamente es necesario para el gobierno sacar adelante este plan económico sin descartar el uso de decretos, y desde el extranjero, su jefe, el presidente José Antonio Kast, no descartó echar mano a los decretos para sacar adelante esta mega reforma. Vamos a escuchar al presidente de la República asegurar que los gobiernos siguen gobernando con las herramientas legales que tienen.
19: Es un buen resultado, esperamos que esto se replique en la votación de las indicaciones y también en la sala, y que podamos avanzar rápidamente. Y respecto de si no se aprueba, bueno, los gobiernos siguen gobernando y hay materias que no requieren ley, y efectivamente esas materias que no requieren ley no se pasa a llevar las facultades del Parlamento, pueden ser administradas por el gobierno a través de algunos decretos.
14: Dos cosas importantes. Lo primero, volvamos un poquito a la situación del PDG. Escuchábamos al ex candidato presidencial, al líder, al fundador del partido, hablar de que había un acuerdo que se estaba negociando con los montos. Uh-huh. Ayer el ministro Jorge Quirós dijo que el gobierno no se estaba moviendo nada del acuerdo y que él atribuía, como jefe de la billetera fiscal y como el principal responsable de toda esta polémica política, a que había un malentendido en finalmente los mensajes del gobierno, que es lo mismo que terminó pasando hace dos semanas atrás con la polémica anterior. Ahí habrá que ver cómo también se va ordenando esta historia. Lo otro, una vez el proyecto se... ahora el proyecto está en plazo de indicaciones. Se ha amenazado en reiteradas ocasiones que se van a presentar más de 1.300 indicaciones desde la oposición. La próxima semana tiene que votarse esto ya en particular, martes, miércoles y eventualmente martes, miércoles, jueves. Una vez terminada esa votación, el proyecto tiene que ser revisado en simultáneo por las comisiones de Medio Ambiente y Trabajo. Después de eso, corresponderá la votación en sala de la Cámara de Diputados. Hemos dicho, y pareciera ser que es un hecho, que esto va a ser el 19 o 20 de mayo. Para esa jornada, el Partido de la Gente podría salir de la abstención y terminar votando a favor de la idea de legislar, y la Democracia Cristiana, que votó en contra durante la jornada de ayer, también podría cambiar de decisión y votar a favor. Todo eso finalmente va a depender de cuánto ceda el Palacio de la Moneda en los planteamientos de ambos partidos.
1: Tal cual, o sea, la votación en las comisiones, ya lo hemos dicho harto contigo, Juan, no son votaciones vinculantes, son señales políticas, son pasos previos, quedan dos comisiones por lo menos, que lo que te permiten es hacer puntos que mantengan abiertas ciertas negociaciones, y tal como planteábamos ayer también, en el caso del Partido de la Gente, ir subiendo de alguna manera, esto entre comillas, el precio de sus votos, ¿no? Y el precio del respaldo de una bancada que tiene hoy día 13 diputados y que se vuelve importante y que se ha instalado a propósito de la misma negociación que instaló el gobierno como uno de esos partidos bisagra. O sea, el gobierno visó, o el gobierno le dio al Partido de la Gente en esta negociación precisamente esa condición. Y ahí yo no perdería de vista lo que está empezando a pasar, Juan, en Chile Vamos y en los partidos de la derecha, en los partidos del oficialismo, que le están diciendo al gobierno, a ver, ojo, ¿alguien pensó que esto del PDG no iba a ser como ha terminado siendo? ¿No tenemos que empezar a mirar a lo que ellos dicen la izquierda amigable, particularmente, no sé, el Partido por la Democracia, la Democracia Cristiana? Porque la volatilidad que muestra el Partido de la Gente, ayer María José Hoffman de la UDI decía, el que duerme con guaguas amanece mojado. Y así directamente describía lo que es relacionarse a su juicio con un partido como el PDG.
14: Sí, y es lo que vimos durante 4 años. Un partido que también se dijo en su momento, con una formación aún menor, iba a ser un partido bisagre que terminó reducido a 0 diputados. Ahora ese partido ha duplicado su participación en el Congreso y ya esta es, de hecho varios decíamos, que largo se nos ha hecho el año. Llevamos 9 semanas de legislatura. Ya el Partido de la Gente perdió a un diputado. Y se sigue insistiendo y se sigue mirando a ciertas figuras que son y tienen una cercanía mayor con la derecha. Ayer también la diputada Pamela Giles decía, el gobierno nos ha estado burlando durante 3 semanas y finalmente se termina cediendo bajo el principio de estar preocupados por la clase media, aunque también detrás de todo esto están las intenciones presidenciales de 3-4 años más de,
1: claro, pero uno podría
14: de
1: decir,
14: que al PDG le resulte.
1: Pero uno podría decir que hasta que no se produzca la votación en la sala y veamos si el PDG vota a favor o en contra, por ahora lo único que va ganando es el PDG. Va ganando el PDG.
0: Y solo recordar que el Partido de la Gente sí tiene una importante presencia en la Cámara de Diputados, pero no tiene ni un solo senador.
14: No hay nadie.
0: Tal cual.
14: Y ese es el principal problema que tiene el gobierno para el próximo trámite en junio. ¿Con quién a quién se negocia cuando la situación en el Senado es particularmente más apretada? Ahí sí se va a tener que ir a negociar con el Frente Amplio, con el PPD, con la DC. Ahí sí el escenario va a estar mucho más complejo y ahí esto podría también extenderse en el tiempo en la tramitación.
0: Ya, pues Juan Espinosa, como siempre, muchísimas gracias. Buenos días.
14: Buen día.
1: Buen día.
2: 7:25 minutos.
3: 7:25 minutos.

0: sorprende mucho, pero es bonito constatarlo. Es bonito constatarlo un par de días de que volvamos a celebrar el Día de la Madre. Estamos en el mes de la madre, además. Hay un estudio de la Universidad de los Andes que reveló que los jóvenes chilenos recurren principalmente a sus madres cuando enfrentan una crisis, esto por sobre amigos o pareja. Ante la pregunta sobre a quién acudirían en primer lugar frente a una crisis, los jóvenes entre 18 y 34 años, me alegra que los 34 años uno todavía sea, esa gente todavía se considera joven, sí, eligieron a su madre de forma mayoritaria con un 49%. Y este patrón se repite en todos los grupos socioeconómicos del país, con una sola excepción, el segmento ABC1, donde la pareja ocupa el primer lugar.
1: Claro, la pregunta, ¿a quién acudiría ante la necesidad del cuidado de sus hijos? El 72% de la muestra buscaría este apoyo en las mamás o en las abuelas. El sondeo también arroja resultados sobre la importancia de la familia, dado que el 61% de la población chilena pedirá apoyo a la familia directa ante problemas de vulnerabilidad emocional, y un 60% acudiría a la familia ante una crisis económica. Así es que este estudio simplemente ratifica lo que uno intuye o muchos directamente sabemos.
0: Lo que uno hace.
1: Tal cual. Oye, el 10 de mayo tradicionalmente ha sido el Día de la Madre, y en esta ocasión coincide, porque el comercio ligó el Día de la Madre al segundo domingo de mayo, digamos, claro, independiente de la fecha que cayera, pero esta vez es el segundo domingo de mayo, y es también 10 de mayo, que era la fecha tradicional en que celebrábamos a las mamás. Bueno, con la música de los Beatles y esto que se llama Help, ayúdanos, saludamos a nuestros auspiciadores. ¿Planeas una nueva aventura? 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

0: 7:28 minutos.
1: 7:28 minutos.
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1: En Santiago, 5 grados. En Viña del Mar, 8 grados.
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19: 7:34 minutos.
20: 7:34 minutos.
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22: Sí, mucha atención a lo que está ocurriendo en el tránsito, particularmente los efectos que genera un incendio en desarrollo hasta ahora en plena Alameda. Marcelino Martínez, buenos días.
23: Hola, Marcelino.
24: Paula Mauricio, buenos días. Sí, Richard Jiménez va en camino para allá. Por lo pronto vamos a entregar los desvíos de tránsito que están generando una congestión importante por el eje de Alameda al Poniente. Se acaba de implementar el primer corte ya, que se suma a los anteriores en el sector de Avenida Brasil. Posteriormente el flujo de Alameda es desviado en Ricardo Camín al norte, y el último desvío antes del incendio es en Avenida España hacia el sur. Todo esto está generando, por cierto, una congestión vial importante, no solamente por Alameda al Poniente, sino que también hacia el oriente, ya que hay vehículos de la asistencia de emergencia del municipio respectivo, también del gobierno regional, que están ayudando ahí a este procedimiento policial. Mucho humo que a ratos impide o reduce la visibilidad en el lugar, así que un llamado a la precaución a transitar alejado de este punto del incendio en Alameda con Libertad. Sumamos lo que está ocurriendo ahora, lo que en el sector sur de la región metropolitana ya terminó un procedimiento por una colisión de vehículos en ruta 5 al sur a la altura de Lo Blanco, también sector Colón, pero ahora se suma un camión detenido a la altura del sector Eucaliptus. Esto es muy cerca del cruce o enlace de Avenida Catemito, así que esto ya está generando otro tramo de congestión ahí en ruta 5 a la altura de San Bernardo. También mucha atención a lo que ocurre en camino Melipilla, pero con sentido hacia la costa, porque justo en el enlace hacia Alberto Yona, también Avenida Pajaritos, hay un vehículo detenido involucrado en un accidente de tránsito, situación que está complicando el flujo vehicular en el ingreso precisamente hacia Alberto Yona. En sentido contrario, camino Melipilla mantiene la congestión habitual desde el sector de Padre Hurtado. En el lado norte, la congestión también habitual en el sector de El Nudo Quilicura, también la carretera San Martín, y ya comienza a configurarse también la congestión importante, siempre presente en Avenida Las Condes, con el sector de San Francisco de Asís, también con el cruce de camino San Antonio y con el cruce de San Damián. Es la situación de movilidad que podemos destacar desde Transporte Informa del Ministerio de Transportes, Paula Mauricio.
22: Muy bien, gracias, Marcelino. Buen fin de semana.
24: Un abrazo. Gracias. Chao, chao.
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23: Bueno, y seguimos hablando de este tema, esta vez desde el punto de vista más técnico, porque el gobierno defendió el contenido de su plan de reconstrucción nacional y especialmente este crédito laboral que propone, pese a las críticas del Consejo Fiscal Autónomo, académicos y economistas, entre otras cosas por el alto costo fiscal de la iniciativa. En el mercado internacional también han surgido advertencias por el optimismo de las proyecciones de crecimiento y recaudación contempladas en la propuesta de la moneda. Benjamín Quinteros, ¿cómo estás? Buen día.
25: Hola. Muy buenos días. Mientras la discusión legislativa se tomaba la sede del Congreso en Santiago, el debate técnico por el proyecto de reconstrucción nacional comenzaba a trasladarse con fuerza al mundo académico y económico. Seminarios, foros y encuentros especializados reunieron durante las últimas horas a destacadas figuras del sector, quienes analizaron el contenido de la iniciativa en medio de las advertencias emitidas previamente por el Consejo Fiscal Autónomo. Y es que el CFA alertó durante esta semana sobre una serie de riesgos asociados al plan impulsado por el Ejecutivo, entre ellos proyecciones de crecimiento consideradas demasiado optimistas, incertidumbre respecto de la recaudación futura y también dudas sobre cómo se va a financiar el mayor gasto permanente comprometido por el Ejecutivo. pero uno de los focos principales de la discusión está concentrado en el denominado crédito laboral, un mecanismo que busca complementar los ingresos de trabajadores formales y que tendría un costo cercano a los 1.400 millones de dólares anuales. Desde el mundo técnico y económico cuestionan que todavía no existe suficiente claridad sobre el impacto real que podría generar esta medida en la creación o protección del empleo formal, advirtiendo además que el gasto comprometido podría transformarse en una presión permanente para las finanzas públicas. Pese a todo esto, el ministro de Hacienda, Jorge Quirós, defendió con fuerza el instrumento y aseguró que el crédito laboral no será eliminado de la ley miscelánea.
0: En cuanto al crédito tributario al empleo, es una medida muy relevante para nosotros. Es una medida que entrega un apoyo directo a las empresas que contratan más mano de obra con menor calificación y que es más vulnerable. Por lo tanto, esa es una iniciativa que queremos mantener. Hoy día la gran urgencia es el empleo y por lo tanto hoy día crecer, generar empleo y generar más remuneraciones es nuestra primera prioridad, es un imperativo ético.
1: Ya, pero más allá de la explicación del ministro de Hacienda, Benjamín, ¿hay algo más detrás de todo esto? ¿Por qué el gobierno no cede en lo que se considera que es uno de los puntos que más críticas ha generado incluso dentro del propio oficialismo?
25: Juan citaba un seminario hace unos minutos, claro, donde participó el ministro Quirós ayer, Clape Sucé, en la Universidad Católica. En ese mismo seminario, el ministro dijo en medio de su intervención que se trata de un punto, me refiero a este crédito tributario laboral, a uno de los puntos más polémicos, pero que a él más le gustan de la propuesta. Pese a su alto costo fiscal, argumentando que hoy la prioridad del Ejecutivo está en evitar la destrucción de empleos más que en generar nuevas plazas laborales. Eso es importante, porque las críticas van enfocadas durante esta semana. Escuchamos, por ejemplo, figuras como Matías Acevedo, exdirector de presupuestos del gobierno de Sebastián Piñera, o incluso la ex candidata de Chile Vamos, Evelyn Matei, quienes criticaban fuertemente esta iniciativa por su alto costo y por no saber qué era lo que iba a pasar con él, si es que iba a generar más plazas, y el Ejecutivo no va por esa línea. Lo que dice el ministro Quirós es que hoy, en la actualidad, se destruyen tantos puestos de trabajo como los que se crean, y lo que busca este punto en particular es que no se destruyan puestos de trabajo, que se sigan generando por otras áreas, por otras situaciones en particular, es decir, el crecimiento económico, la inversión genere puestos, pero que este foco en particular va en la no destrucción de puestos de trabajo, en permitirle a las pymes y a las empresas el evitar tener que despedir a trabajadores por necesidades, valga la redundancia, de la empresa. Sin embargo, esta también aparece como una de las apuestas más arriesgadas del gobierno, ya que el elevado gasto asociado no garantiza necesariamente un impacto concreto sobre el empleo y el crecimiento económico, transformándose en uno de los puntos más cuestionados de expertos y académicos de distintos sectores políticos. Ya decíamos, tiene un costo anual aproximado de 1.400 millones de dólares. Por otro lado, el ministro del Trabajo, Tomás Rau, ha sido un poco más flexible que su par de Hacienda, porque el ministro Rau, en las pocas ocasiones que se ha referido a este tema, asegura que existe la posibilidad de hacer algún cambio si es que es necesario, ver opciones en medio de la discusión parlamentaria. Ayer Quirós decía, esta es la propuesta que nosotros presentamos, es lo que necesitamos y cualquier cambio ya va a modificar las expectativas que tenemos en base a lo que estamos discutiendo actualmente en el Congreso Nacional. La presidenta del Consejo Fiscal Autónomo, como les decía, una entidad que durante esta semana hizo reparos a esta propuesta, hablamos de la presidenta Paula Benavides, afirmó que las observaciones ya fueron entregadas tanto al Ejecutivo como al Congreso y manifestó su expectativa de que puedan ser consideradas durante la tramitación legislativa.
2: Bueno, nosotros hemos presentado nuestro análisis técnico como organismo consultivo en el marco de nuestro mandato, donde nosotros analizamos aspectos fiscales y hemos planteado una valoración en primer lugar respecto a que el foco de esta iniciativa está en promover el crecimiento económico y por otro lado hemos advertido riesgos fiscales y hemos planteado recomendaciones para que estos puedan ser mitigados. Ahora lo que corresponde es que los poderes ejecutivo y legislativo sean quienes adopten las decisiones de política pública.
25: Bueno, y las advertencias no se quedan tan solo en el plano local, también comenzaron a replicarse en el mercado financiero internacional. El banco de inversiones JP Morgan sostuvo que el financiamiento del plan descansa sobre una premisa atractiva pero incierta, apuntando a la apuesta del gobierno como un mayor crecimiento económico como base para sostener la recaudación futura. Y la discusión incluso también abre comparaciones con experiencias previas. Durante la jornada de ayer hubo otro seminario en la Universidad de Chile, donde ex autoridades económicas de segundo gobierno de Michelle Bachelet reconocieron errores en la reforma tributaria impulsada durante ese periodo, especialmente por asumir que la economía mantendría altos niveles de crecimiento pese al aumento de impuestos, un escenario que varios economistas advierten podría repetirse, considerando que muchas veces las proyecciones fiscales terminan quedando cortas y las consecuencias económicas pueden ser significativas. Desde el retorno a la democracia, cada cambio tributario que se ha discutido en el Congreso no ha logrado la recaudación que se esperaba. El único que sí lo logró fue el royalty minero. Cuando se discutió el royalty y se decía que se iba a recaudar cierta cantidad de dinero, bueno, eso hasta el minuto sí se ha logrado, pero todo el resto de las reformas tributarias o planes del Ejecutivo en materia económica no han logrado la recaudación, siempre han sido más optimistas. En medio de este escenario, la economista Cecilia Cifuentes afirmó que es esperable que existan advertencias por parte del Consejo Fiscal Autónomo y de expertos frente a una iniciativa de esta magnitud, mientras que el exministro de Hacienda, Manuel Marfán, propuso la creación de una mesa técnica que permita perfeccionar la propuesta del Ejecutivo.
3: Imaginemos que el CFA hubiera dicho: no me preocupan los riesgos fiscales, el riesgo de no hacer nada es mayor. No me parece que lo que dijo el Consejo Fiscal Autónomo es tirarle la cadena al proyecto, sino que es una orientación en la misma línea que estamos planteando acá.
4: Es un momento que uno tiene que aprovechar, y yo invito especialmente a las autoridades políticas que evalúen la posibilidad de tener una mesa técnica que se puede construir con una altísima probabilidad de llegar a un buen acuerdo en lo técnico.
25: Mientras el gobierno insiste en que el plan permitirá impulsar la reconstrucción y dinamizar la economía, el debate por sus costos, riesgos y efectos fiscales ya comienzan a instalarse como uno de los principales flancos económicos y políticos de las próximas semanas. Todo esto, además, en un escenario donde la moneda mantiene la puerta entreabierta para eventuales ajustes. Digo entreabierta porque el ministro Quirós, como les decía, advirtió que cambios demasiado profundos podrían impedir alcanzar la meta que el Ejecutivo se fijó para reactivar la economía local y, por ende, se mantiene en pie, entre otras cosas, este punto bien polémico sobre el crédito laboral.
23: Sí, absolutamente, y es bien interesante eso que planteabas tú, Benjamín, de Alejandro Mico y de Andrea Repetto, como padres o participantes bien protagónicos de la reforma tributaria del 2014, que ingresó al Congreso en abril del 2014 y que este gobierno ha situado como la gran responsable de la situación fiscal y económica hoy día de Chile, porque ambos se oponen al plan económico del ministro de Hacienda Jorge Quirós y aducen los mismos motivos de su actual autocrítica, es decir, ante el riesgo que ellos evidencian de esta propuesta, dicen, bueno, nosotros cometimos el mismo error y de alguna manera esto pasó, cuando ellos coinciden en que el boom del cobre llevó a sobreestimar la holgura fiscal y el crecimiento de Chile. De repente decía, dábamos como el crecimiento en ese entonces como por hecho y nos dimos cuenta que la cosa es bastante distinta de aquello, ¿no?
25: El error de haber sido demasiado optimistas, y eso también es lo que dicen algunas agencias internacionales sobre este proyecto del Ejecutivo. Claro. Si es que se logran cumplir las expectativas que tiene el gobierno hoy, claro, puede ser una buena medida, pero todo eso está sujeto a distintos cambios que se pueden dar. Claro está lo que está ocurriendo con el conflicto internacional en Medio Oriente, de que cualquier situación puede cambiar las expectativas de crecimiento, puede cambiar las expectativas de inflación. Hoy día, cuando ya se empieza a instalar un concepto a nivel mundial de la estanflación, estancamiento económico, que uno podrá decir, bueno, todavía falta para aquello, pero llevamos tres meses del año, donde la economía se ha estancado, más bien ni siquiera ha crecido, y por otro lado está la inflación, que en los próximos minutos ya deberíamos conocer cifras inflacionarias del mes de abril que vienen bastante altas. Entonces, claro, está este concepto ya instalado con alto riesgo, y a eso se referían las ex autoridades, que además formaron parte de un gobierno que tenía altas expectativas y que ha sido uno de los que más bajo crecimiento ha tenido en los últimos años, incluso más bajo que el crecimiento de los 4 años de gobierno del expresidente Gabriel Boric. Entonces ahí está la situación. ¿Qué es lo que se puede esperar para los próximos 4 años? Y si son demasiado optimistas las expectativas de la actual administración.
23: Que es lo que plantea el CFA y que lo que plantean también varios expertos, como ya escuchábamos. Solo hacer un apunte por si ustedes no lo han leído, porque vamos a estar hablando además más ratito de las consecuencias políticas que han tenido sus dichos y particularmente su estrategia. Tú algo mencionabas a Evelyn Matthei, ¿no? Que con el tema del crédito al empleo dijo que este incentivo al trabajo que viene en el proyecto es extremadamente caro y no va a lograr absolutamente nada en materia de empleo. Y y dijo además que es totalmente inútil y que votaría en contra de todos modos, por ejemplo, de la franquicia, de la eliminación de la franquicia del CENSE. Lo apunto porque en un ratito más esto también ha tenido consecuencias en el oficialismo y algunos que se están en buen chileno mosqueando con la estrategia.
25: ¿Paula?
23: Benja.
25: Evelyn Matthei dijo también que ella, cuando fue ministra del Trabajo, había trabajado con Tomás Rau, que habían tenido un par de reuniones y que a ella le llamaba mucho la atención que una persona con la experiencia de Tomás
23: Rau... Claro, dijo, es un buen economista laboral.
25: Claro, y que haya tenido, que él haya apoyado esta iniciativa, que le llamaba mucho la atención y que ella apostaría de que Tomás Rau no está a favor de esta iniciativa. Y por otro lado está el ministro Quirós, quien aprovecha la instancia de decir, esto es lo que más me gusta de la propuesta del gobierno.
22: Tal cual. Ya pues, Benjamín, muchísimas gracias. Buenos días.
23: Un abrazo,
22: buen día.
23: Benja, buen día.
21: 7:48
20: 7:48
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22: Ya, Francisco Zugarreta, hoy con buenas noticias. Buenos días.
5: Yo también vengo en modo viernes, Paula Mauricio.
23: ¿Qué significa eso? ¿Qué significa
5: como,
23: también?
5: Como optimista.
23: Ah.
5: Eso. No, pues me dice buenas noticias. Sí, sí, yo pues. En modo viernes a propósito de los resultados de la Copa Libertadores. Porque no solamente está lo de Coquimbo. A esta altura del año, generalmente en temporadas anteriores, estamos hablando de la eliminación anticipada de equipos en los certámenes continentales. Y en este caso, me parece que el panorama es bastante favorable para los cinco equipos que están compitiendo a nivel internacional. Es el caso de Universidad Católica, está primera en su grupo, pese al empate de el partido en Claro Arena, y Coquimbo también está primero en su grupo gracias a la victoria de ayer de 2-1 sobre Universitario de Lima. Claro, en estas situaciones particulares de la Confederación Sudamericana de Fútbol, que los ponen en una situación que no está primero en la tabla, así como primero porque en enfrentamientos entre ellos han sido desfavorables. El caso de Coquimbo Unido, que está junto al Tolima de Colombia con 7 unidades en la tabla, pero que lo supera el elenco colombiano justamente porque los cafetaleros se impusieron por 3-0 en la ida en el partido disputado en Colombia. Pero lo referido directamente a lo de ayer, Coquimbo Unido hizo un buen partido, sobre todo en la segunda etapa, pudo revertir un marcador y con no grandes modificaciones. No estaba jugando mal Coquimbo Unido y quedó en desventaja frente al equipo peruano a través de una jugada de pelota detenida que lamentablemente no pudieron sacar. Muchos culpan a Diego Sánchez. Yo sí, puede haber cierta responsabilidad, pero como que él se confía también que Juan Cornejo pareciera que va a sacar la pelota y finalmente nunca la saca. Y en la segunda parte solamente una modificación establece Hernán Caputo para los segundos 45 minutos, el ingreso Salvador Cordero por Alejandro Camargo, o sea, saca un volante de contención neto para poner un mixto, y con eso fue suficiente para darle un nuevo rostro y que apareciera Guido Badalá, que es un argentino. ¿Sabes qué? Badalá en un momento lo compararon con Messi, ¿no?
22: No, mira.
5: Decían el nuevo Messi en Argentina, claro, cuando estaba jugando en las inferiores de Boca Juniors. Bueno, después ha tenido varios pasos por clubes de manera intrascendente. En Coquimbo está tratando de reverdecer laureles, no ha sido titular permanente, pero ayer tuvo una muy buena presentación, en sobre todo en los segundos 45 minutos, y anotó los dos goles del cuadro pirata que le permite sumar los 3 puntos. Con esto, insisto, tienen 7 unidades, están junto al Tolima, y la gracia está en que el próximo partido, en condición de local, el próximo miércoles 19 de mayo, es ante los colombianos, en el Francisco Sánchez Rumoroso. Y uno dice, sí, tienen 3 goles a favor los colombianos, sí, pero si le saca 3 puntos de ventaja, ya es importante para el cuadro de Coquimbo Unido de cara a la última fecha de la zona de grupos de la Copa Libertadores.
23: Ya, O'Higgins pudo ser más.
5: Sí, y miren el panorama, O'Higgins tiene posibilidades ciertas de avanzar todavía, esto es Copa Sudamericana. Claro. Todavía tiene posibilidades ciertas de avanzar. Audax todavía tiene posibilidades. El único que le ha ido mal en este año es Palestino, que está último y todavía tiene una chance de atrapar el repechaje para seguir participando en la Copa Sudamericana, pero está bien complicado porque no ha ganado partido.
23: Ayer O'Higgins podría haber ganado el partido.
5: Sí, y lo que pasa es que Sao Paulo, además, como pasa siempre con los equipos brasileños que tienen tanto plantel, no pusieron el equipo estelar claro, para enfrentar a los celestes en el estadio del Teniente de Rancagua, y en esa situación los dirigidos de Lucas Bobaglio estuvieron a punto de aprovechar esta oportunidad porque tuvieron varias ocasiones de gol, de hecho estrellaron 2 veces la pelota en los palos, y eso significó que el cuadro O'Higgins se quedara con un sabor amargo de la posibilidad de haber ganado el partido. El chileno Gonzalo Tapia estuvo vistiendo la casaquilla de Sao Paulo durante 80 minutos, no fue trascendente. Hasta ahora los celestes están segundos en su grupo con 7 unidades, y el próximo partido es el miércoles 20 visitando a Boston River. Si uno ve la tabla, Boston River está prácticamente eliminado, el tema es que los uruguayos se fueron con sangre en el ojo de Rancagua. Se acuerda que terminó con expulsados ese partido y con algunos jugadores celestes pisándole la pelota al rival, y es por ello que se descontrolaron un poquito los charrúas que no están acostumbrados a este tipo de situaciones en los cotejos.
22: Ya, harto fútbol este fin de semana. Yo no sé si por efecto del Día de la Madre, pero los partidos como que se concentraron el sábado esta vez, ¿no?
5: Sí, pero también hay partidos
23: en la Copa de la Liga, ¿no?
5: En la Copa de la Liga. Pero ojo que hay gente que no le da tanta importancia, pero lo del fin de semana puede ser muy relevante porque es la penúltima fecha de la zona de grupos. Y como clasifica uno solo, hay muchas cosas que se pueden resolver durante este fin de semana, de equipos que queden eliminados derechamente o otros que ya puedan entrar en la pelea por clasificar a las semifinales. Clasifica uno solo, van directo a las semifinales y esto tiene un cupo para la Copa Libertadores del próximo año, bueno. Así que es relevante. En esta penúltima fecha, mañana Colo-Colo enfrenta a Deportes Concepción, 17 horas y 30 minutos en el Estadio Monumental, aforo completo pidió Colo-Colo. Vamos a ver si es que se llena ante el León de Collao. Están igualados en puntos con Coquimbo en este certamen, por lo tanto es muy relevante mantener la carrera para el equipo de Fernando Ortiz porque definen con Coquimbo en el último partido. Universidad de Chile visita a La Calera el domingo a las 3 de la tarde, están igualados con Audax Italiano con 7 puntos, también es relevante para los azules y quizás más decisivo es para la Católica, que el domingo recibe a Ñublense en el Claro Arena a las 5:30, porque el cuadro de Universidad Católica está bajo el cuadro de Ñublense, eventualmente si llegara a perder con los chillanejos está fuera del campeonato. Empatando mantendría una posibilidad matemática y ganando, claro, se acrecientan estas posibilidades porque quedaría igualado y superando al cuadro de Ñublense en la tabla de colocaciones. Así que muy relevante lo de la Copa de la Liga, por lo menos para este fin de semana. Ya.
22: Y Alejandro Tavilo en minutos juega.
5: En minutos. Roma. Y saben lo importante que ha sido el Masters 1000 de Roma para Tavilo, que es 35 en el ranking ATP, que en el ranking Live ya está 33. Claro. ¿Y saben cuántos sembrados hay en Roland Garros?
22: 32. Pero Alcaraz no juega.
5: Muy bien, Mauricio Bustamante. Se anticipó a la jugada. Ya hay un lesionado, por lo tanto, así que no se llegara a lesionar, esperemos que cruzando los dedos esto, Alejandro Tavilo sería sembrado en Roland Garros. O sea, sería uno de los 32 preclasificados con una muy buena ventaja de no enfrentar a jugadores que están dentro de los 30 mejores del planeta en las dos primeras rondas. Venció a Pablo Carreño Busta, ahora le toca con Francisco Cerúndolo. Se han visto las caras solamente en una oportunidad, ganó Tavilo en ese momento, tiene un triunfo, una victoria por sobre el trasandino, que es 27 del mundo. Y ayer Cristian Garín le ganó al hermano de Francisco Cerúndolo, Juan Manuel Cerúndolo, 7-6 y 7-5, 72 es Juan Manuel Cerúndolo, y va a enfrentar seguramente mañana, vamos a esperar la agenda,

0: De hecho.
1: Quedaron todos como el quinto.
2: Bueno, no sé. Dejémoslo ahí.
1: Gracias, Pancho.
0: Terminó el Hospital Valverde, dejémoslo ahí.
2: Buenos días. Gracias.
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1: Ya, nos vamos a ir a la pausa en este ADN hoy. Al regreso, atentos al IPC, ¿no? 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
3: 7:56 minutos.
4: 7:56 minutos.
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1: Noticia económica del momento. El índice de precios al consumidor registró en abril una variación del 1,3%. Acumula 2,7% en lo que va del año. Y atención, la unidad de fomento subirá en los próximos 30 días 523 pesos.
2: Solo con votos del oficialismo, la Comisión de Hacienda de la Cámara aprobó en general la mega reforma del gobierno. La Moneda insiste en que hubo malos entendidos con el PDG y buscan más apoyos.
1: Desde Costa Rica, el presidente Kast respaldó al ministro de Hacienda y no descartó gobernar vía decreto si el proyecto de reconstrucción nacional no avanza. El debate en particular comienza el próximo martes.
2: Tres motociclistas murieron en un accidente de tránsito múltiple en Lampa. Otros tres quedaron heridos graves. Investiga si realizaban piruetas a alta velocidad.
1: Un incendio consume locales comerciales en Libertad con Alameda, en pleno centro de Santiago. Varias compañías de bomberos trabajan a esta hora en el lugar y se suspendió el tránsito en el sector.
2: Dos adolescentes de 17 años fueron detenidos tras protagonizar un portonazo contra la diputada Lorena Pizarro y su jefa de gabinete en Macul. Ambos fueron capturados tras un operativo en el sector.
1: El Ministerio de Salud confirmó el aislamiento preventivo de dos chilenos tras un brote de antivirus en un crucero que zarpó desde Argentina. Tres personas han muerto, por lo que se mantiene un intenso monitoreo.
2: El mundo científico respondió al presidente Kast por relativizar el gasto en investigación. Rectores y universidades advierten que Chile sigue muy por debajo de los países de la OCDE en inversión para ciencia y desarrollo.
1: Hoy se conocerán las medidas cautelares contra el exdiputado Joaquín Lavín León. La Fiscalía y los querellantes esperan que se dicte prisión preventiva por la gravedad de los hechos de corrupción investigados.
2: En el mundo, Estados Unidos nuevamente atacó instalaciones militares de Irán. Donald Trump insiste en que no busca una escalada del conflicto, sino empujar a las autoridades de ese país a firmar un acuerdo de paz.
1: Y en el fútbol, Coquimbo Unido venció a Universitario de Lima por 2-1 y lidera el grupo B de la Copa Libertadores. El sudamericano Higgins sigue en carrera tras empatar a 0 con Sao Paulo en Rancagua.
2: Y Alejandro Tavilo disputará esta mañana la segunda ronda del Masters 1000 de Roma. El número 1 de Chile enfrentará al argentino Francisco Cerúndolo, actual 27 del mundo.
0: 8:05.
2: 8:05.
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1: Sí, vamos de inmediato, saludando a quienes se siguen sumando a la sintonía del programa, a revisar lo que ha ocurrido hace instantes con esta información, Paula, que entrega el Instituto Nacional de Estadísticas y que da cuenta de la variación del IPC del mes de abril, que ha sido del 1,3%. Acumula 2,7 en lo que va del año, 4% es la inflación en los últimos 12 meses, y 10 de las 13 divisiones que conforman la canasta del IPC aportaron incidencias positivas en la variación mensual del índice, marcado fuertemente por los combustibles.
2: Absolutamente, un alza de los combustibles que logró contenerse durante esta semana, según la información de la ANAP y después de la intervención de Hacienda en los parámetros del MEPCO, pero eso no pasó en marzo y eso sigue impactando a las cifras de la inflación y el IPC en Chile. Lo adelantábamos también en titulares, una cifra que nos importa a todos, hay muchos créditos vinculados a este indicador y la UF subirá en los próximos 30 días 523 pesos en Chile. Información que además vamos a seguir profundizando en un ratito más aquí en el ADN.
1: Claro, la UF hoy día está en 40.226 y en 30 días más va a llegar a 40.763 pesos la unidad de fomento en Chile.
0: 8:06.
2: 8:06.
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2: Ya lo hemos costado desde hace un rato, hay una alerta de tránsito en toda la Alameda al Poniente, que está desviada en Avenida Ricardo Camino al norte y la Avenida España al sur debido al trabajo de bomberos por un local comercial, ¿no, Richard Jiménez?
3: Sí, eso en Santiago Centro, Alameda con Libertad, un incendio con daños totales, ha dejado a la vista ya, por esto que comenzó a ocurrir hace aproximadamente 40 minutos, en un supermercado de venta de productos chinos. Se investigan las causas de este siniestro, porque no estaba abierto el local comercial, de acuerdo a lo que señaló el dueño, que llegó al lugar señalando que se había activado la alarma en una aparente manipulación. No quería especular si esto podría ser un acto intencional o no, eso lo tendrá que dilucidar la investigación que realice bomberos, así como también carabineros, por este incendio que levantó una gigantesca nube de humo que se deja ver aún todavía en el centro de la ciudad de Santiago, en Alameda, con Libertad, se puntualiza esta emergencia. Son más de 10 compañías de bomberos que han llegado al lugar, nos han reportado personas heridas. Lo otro, estamos en Maipú, asalto en un condominio, hay un avalúo de 160 millones de pesos por un robo violento del que fue víctima un matrimonio en su casa. casa donde estaba también junto a sus dos hijas de 11 y 17 años, golpearon a la pareja con golpes de pie y puño, así como también a la adolescente, a la mayor de las hijas, a la mayor de las hermanas. Esto ocurrió a las 4:30 de la madrugada. 6 sujetos armados logran este robo por las joyas, electrodomésticos y 2 autos del domicilio del hogar de la familia que se llevan. Esto por calle Lautaro, aquí estamos nosotros en las afueras de este condominio Bosques de Chena, muy cerca del sector de Camino Lonquén, sector de Rinconada de Maipú. Nos habló el capitán de carabineros, Félix Carrasco. Escuchemos.
4: Huyen a bordo de los 2 vehículos de la familia, en este caso aparentemente por el ingreso principal de este condominio. El avalúo de esta especie asciende aproximadamente a 160 millones de pesos. Las víctimas resultaron con lesiones preliminarmente de carácter leve, lesiones contusas. Agreden a la pareja y a una de sus hijas.
3: Sí, y lo que llama la atención, ¿cómo habrían llegado burlando la seguridad de este condominio que tiene una puerta de acceso y una puerta de ingreso por el mismo lugar donde nos encontramos, aquí en calle Lautaro? Ingresaron por acá, saltaron algunos muros perimetrales, forma parte de la investigación que desarrolla ahora Carabineros a través de sus unidades especializadas. Paula, Mauricio.
2: Gracias, Richard.
1: Buenos días.
0: 8:09.
2: 8:09.
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1: Bueno, y hoy el presidente José Antonio Kast va a participar del cambio de mando en Costa Rica y va a sostener una serie de reuniones bilaterales con representantes de Guatemala y también de Israel. En paralelo, crece la expectativa por el Consejo de Gabinete y el cónclave oficialista en medio de las tensiones internas que han obligado al mandatario a seguir respaldando públicamente a sus ministros. Diana Copa, buenos días.
5: El presidente José Antonio Kast estará hoy en el cambio de mando en Costa Rica. Ayer, de hecho, ya sostuvo una reunión bilateral con quien asumirá el liderazgo, la presidenta electa Laura Fernández. Pero mientras el mandatario está fuera del país, en Chile siguen las coordinaciones para el Consejo de Gabinete y el cónclave oficialista de la próxima semana. Todo en medio de días que no han sido fáciles para el gobierno, críticas desde el propio sector y distintos flancos abiertos con ministros. En la última jornada fue el mismo presidente quien debió salir nuevamente a blindar a una de sus secretarias de Estado, esta vez a la titular de seguridad Trinidad Steinert, por las observaciones de la Contraloría tras la salida de la ex subdirectora de la PDI.
6: Ahora se ha generado mucho debate respecto del pronunciamiento que tendría la Contraloría, y lo razonable es esperar a que salga la resolución, y una vez que salga la resolución, bueno, actuar en conformidad de lo que señale la Contraloría, pero el respaldo a la ministra de Seguridad es total.
5: Ahora, pese a las tensiones de los últimos días, senadores oficialistas que van a participar del cónclave de la próxima semana valoran este tipo de espacios para poder profundizar en temas importantes del sector. Así lo dejaron ver la senadora de Renovación Nacional, María José Gatica, y su par republicano en la Cámara Alta, Renzo Trisotti.
7: Sí, es una buena instancia para marcar una hoja de ruta y mostrar gestos en materia de propuestas hacia los partidos que hoy apoyamos al gobierno.
8: Valoramos estas instancias de trabajo entre los equipos parlamentarios y el presidente de la República, porque nos permiten poder fortalecer el diálogo, coordinar prioridades y avanzar con sentido de urgencia.
5: Un oficialismo que no atraviesa su mejor momento, con militantes de Renovación Nacional críticos de algunos ministros, tensiones internas e incluso una ex candidata presidencial como es Evelyn Matthei jugando un rol más frontal. Todo indica que el proyecto de reconstrucción nacional no será el único tema sobre la mesa en el cónclave del martes. El analista político Tomás Duval identifica que el problema es político y que la inexistencia de una coalición de gobierno complica aún más el escenario.
9: El problema es que no aparece una coordinación, no aparece una orientación política hacia donde el gobierno quiere movilizar sus fuerzas, ¿no? Y producto de eso hay desencuentros entre ministros. Y por otro lado, al no existir una coalición política, sino que partidos que apoyan o que colaboran con el gobierno, los partidos naturalmente están inquietos en este escenario, ¿no?
5: Todo esto cuando quedan 24 días para la cuenta pública y mientras se afinan los preparativos, donde los primeros balances del desafío 90 deberían conocerse en este hito republicano. Hoy, además de participar en el cambio de mando, el presidente va a mantener reuniones bilaterales con sus pares de Guatemala e Israel. Ayer, a propósito de estos encuentros, destacó que no se pueden cerrar las puertas al diálogo. Diana Copa, ADN.
0: 8:13 minutos.
10: 8:13 minutos.
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2: Ya dábamos cuenta recién de la información que acaba de entregar el Instituto Nacional de Estadística, el IPC, de 1,3% en abril, que eleva indicadores clave como la UF a 523 pesos en los próximos 30 días. De esto y demás queremos hablar con el economista, exministro de Economía, Minería, Energía, Álvaro García. Bienvenido a ADN, buen día.
11: Buenos días, Paula. Un gusto saludarte.
2: Igualmente.
1: Álvaro, gracias por acompañarnos en ADN. Bienvenido. Bueno, partir preguntando, evidentemente, por lo que hemos conocido recién, esta variación de 1,3% del IPC de abril.
11: Buenos días, Mauricio. Un gusto estar contigo. Uh-huh. Bueno, no es una buena noticia, sin lugar a duda, pero era bastante esperable por el incremento en los precios del petróleo. Si uno mira la composición del aumento, constata que prácticamente todo el incremento se debe al aumento en costos de transporte que suben en 8% este mes. Por lo tanto, es algo no deseable, pero sí era previsible.
1: Ahora, Álvaro, ¿se pudo hacer otra cosa? Yo sé que el análisis a esta altura ya algunos podrá resultar casi extemporáneo, pero usted fue ministro de Economía, ministro de Energía, el aumento en el precio internacional del petróleo es evidente por el conflicto en Medio Oriente, pero hay países que todo esto lo han podido enfrentar de otra manera. ¿Se pudo hacer distinto para evitar justamente un impacto tan importante en inflación y todo lo que de ello deriva?
11: Bueno, sí, sin lugar a dudas, no solo el resto de los países, sino que Chile también lo hizo históricamente de una manera distinta, no históricamente, pero desde hace muchos años, creó el MEMCO, un instrumento que busca estabilizar los precios del petróleo, que cuando sube mucho inhibe el alza y cuando baja lo compensa para que no tenga un gran costo fiscal. Eso se pudo haber hecho sin lugar a dudas. Acarrea problemas, es cierto, porque se acumula deuda, pero lo natural, a mi juicio, hubiera sido usar ese instrumento.
2: Ahora, Álvaro García, decíamos que esta semana el Hacienda intervino en los parámetros del MEPCO y evitó una nueva alza en los precios de los combustibles y baja el diésel fuertemente, 47 pesos durante estos días. El componente bencinazo de marzo, por decirlo de alguna manera, ¿hasta cuándo debería estar presente en la inflación, en el IPC, si es que no sigue subiendo en los niveles en que ha subido el precio de los combustibles, por ejemplo?
11: O sea, el alza ya está registrada en el IPC y mientras no haya nuevas alzas no van a haber nuevos aumentos. Lo que sí podríamos experimentar es bajas si es que el precio del petróleo bajase. Y lo que tú acabas de señalar de que el gobierno usó el MEMCO en esta oportunidad avala lo que antes decíamos, se podría haber usado en la oportunidad anterior también.
2: O sea, este podría ser el IPC más alto y el único que contenga ese impacto del bencinazo si no ocurriera algo parecido en los próximos meses.
11: Exactamente, sí. Yo esperaría que así sea. Ya estamos con una inflación acumulada de 4%. Recordemos que el Banco Central en febrero de este año, con una inflación anualizada que llegó a 2,4%, dijo: hemos llegado a la meta de 3% anualizado. Desafortunadamente ya estamos bien sobre ella de nuevo.
1: Claro, en los últimos 12 meses, digamos, con este IPC se marca una variación del 4%, digamos, en eso estamos. Ahora, hemos visto que tras el bencinazo, como han llamado algunos, este aumento significativo en el precio de los combustibles, bencina y diésel fundamentalmente, ha habido una serie de otros efectos por el transporte, pero hay quienes han detectado que hasta cortarse el pelo hoy día cuesta más caro, digamos, cuando allí no necesariamente hay involucrados temas de combustible. ¿Cuánto es el efecto, en definitiva, que una alza de esta naturaleza puede seguir teniendo en otros ámbitos, en el ámbito agrícola, en lo industrial y en otras áreas de la economía?
11: Es cierto que se ha especulado mucho sobre eso, pero los números no señalan eso. Si uno mira alimentos, por ejemplo, que es un componente básico de la canasta de la población más vulnerable del país, el incremento este mes fue cero. Hay otros ámbitos, como la salud, por ejemplo, donde sí hubo un incremento más significativo, inferior al 1%. Por lo tanto, el grueso del impacto está en transporte, que acumula todo lo que ustedes han señalado: bencina, diésel, transporte público, etcétera.
2: Estamos conversando con el exministro de Minería, Economía y Energía, Álvaro García, en un contexto además en el que se está discutiendo y el país está muy pendiente de aquello por lo que significa, ¿no?, este proyecto que el gobierno ha denominado de reconstrucción nacional. Hemos visto esta semana, Álvaro García, las advertencias bien lapidarias del Consejo Fiscal Autónomo, la respuesta del gobierno, pero además la autocrítica incluso de algunos economistas que usted conoce de cerca, Alejandro Mico y Alejandra y Andrea Repeto, que han dado cuenta de el boom del cobre que llevó a sobreestimar la holgura fiscal y el crecimiento de Chile cuando se elaboró la reforma tributaria del 2014. Eso como para ponerlo como ejemplo de los riesgos que hoy día presenta esta iniciativa. ¿Qué ha cambiado desde la advertencia del CFA a su juicio, por ejemplo?
11: Yo creo que el Consejo Fiscal Autónomo, también el Fondo Monetario Internacional, fueron muy claros en señalar los enormes riesgos que este proyecto importa. Ambos, y yo creo que un consenso nacional, señalaron lo importante que era promover el crecimiento económico y asegurar la sostenibilidad fiscal. Pero a reglón seguido señalaron: los supuestos de crecimiento económico de este proyecto son excesivamente optimistas y el riesgo de desbalance fiscal es cierto. De hecho, lo reconoce el propio proyecto, que señala que se va a mantener un déficit fiscal por muchos años por delante, y eso afecta directamente el crecimiento económico. Creo que en esta materia es muy importante recordar lo que el Banco Central señaló en su informe de política monetaria hace un mes solamente, donde redujo la tasa de crecimiento esperada para el año en curso a un máximo de 2,5%, y justificó esa reducción por tres factores: el escenario internacional que recién comentábamos, el ajuste fiscal que ha iniciado el gobierno y cuyo efecto se va a profundizar con la propuesta de reforma tributaria que está haciendo, y la debilidad del sector minero, que es lo que explica las bajas tasas de crecimiento que hemos tenido en los últimos meses, básicamente por la paralización de actividades en el teniente. Por lo tanto, lo nuevo y lo grave es realmente el alza del precio en el petróleo y el ajuste fiscal que el gobierno está realizando.
1: Ya, en un primer momento el gobierno dio cuenta, digamos, de este megaproyecto que han bautizado como de reconstrucción nacional, señalando que, entre otras cosas, esto iba a generar mayor empleo. Después de todo lo que se ha podido revisar, analizar, de todos los informes que se han escrito y de parte de la discusión parlamentaria, ¿este proyecto crea más empleo?
11: Yo no creo que lo logre. En el largo plazo debiera crear mayor crecimiento. Las estadísticas que comparte el informe con lo que hizo la Comisión Marfan implica que la reducción en el impuesto a las empresas provocaría un aumento en el crecimiento de un poco más de medio punto porcentual en 10 años. Por lo tanto, estamos hablando de cifras realmente muy insignificantes. Y el único proyecto que busca estimular el empleo en la propuesta que hace el gobierno realmente no logra nada, porque es un subsidio a los empleos existentes. Por lo tanto, no solo no crea empleo, sino que crea un gigantesco costo fiscal que va a tener que compensarse con reducciones en el gasto, que a su vez generan reducciones en el crecimiento.
1: ¿Y un costo fiscal que beneficia a quién?
11: Bueno, a los empresarios que contratan a esos trabajadores. Yo creo que una de las elementos más evidentes de la reforma tributaria es que sus beneficios están concentrados en el 1% más rico de la población chilena, con la noción de que si los ricos están mejor van a invertir más y el país va a crecer más, noción que se ha probado falsa en muchísimas experiencias internacionales, incluida la chilena.
2: Ahora, Álvaro García, de todas maneras, y yo quiero insistir en ese punto porque es uno de los argumentos centrales del gobierno. Primero, responsabilizar a los efectos de la reforma tributaria del año 2014, en gobiernos que pertenecían a un signo que hoy día está en la oposición, gobiernos que usted también en algún momento integró. Eso es lo primero. Repeto y Mico hacían una autocrítica en relación a eso sobre la sobreestimación del crecimiento, que es lo mismo que ellos acusan se está haciendo hoy día. ¿De qué manera se hacen cargo del diagnóstico económico o de la realidad económica que hoy día está en Chile, que el gobierno lo lleva a enfrentar de esta manera ese escenario? Matías Acevedo decía, y han ocupado mucho este argumento de salirse de la caja, de ocupar medidas que sean nuevas, porque lo que se ha hecho hasta ahora para enfrentar el poco crecimiento en Chile no ha funcionado.
11: A ver, efectivamente la reforma del 2014 subió el impuesto a las empresas. Y yo creo que existe un amplio consenso en el país, del cual yo ciertamente participo. El gobierno anterior, a través del ministro Marcel, hizo una propuesta concreta para bajar el impuesto a las empresas, pero hacerlo de manera compensada, de tal manera que no se redujera el ingreso fiscal y por lo tanto no se afectara el gasto fiscal. En eso yo creo que hay un amplio consenso en el país. Hubo una comisión políticamente transversal que combinó esto, que calculó el efecto que iba a tener en la economía y que subrayó el hecho de que la rebaja en el impuesto a las empresas tenía que ser compensada. Desafortunadamente, el proyecto del gobierno no considera eso, solo considera rebajar el impuesto a las empresas. Pero lo peor, yo creo, es que además le suma una enorme cantidad de cosas que no tienen ningún efecto sobre el crecimiento, pero sí desfinancian de manera muy grave al Estado. Y por lo tanto, abundan en un problema que Chile arrastra ya por más de una década, y es que gasta más de lo que tiene. Si le reducen aún más los ingresos, el problema empeora.
1: Álvaro García, en la misma línea de lo que preguntaba Paula, como ex ministro de Economía del gobierno anterior, ¿qué le responde al presidente Kast cuando él ha planteado que ustedes como gobierno fueron un desastre, nos dejaron destruidos, dice? No hay ninguna cifra donde puedan decir que lo hicieron bien.
11: Bueno, estamos acostumbrados a ese tipo de declaraciones. Recordemos que hace un tiempo el propio gobierno declaró el país en quiebra. Se tuvo que desdecir después, claro, porque efectivamente no está en quiebra, ni tampoco está destruido. En materia económica, afortunadamente, tenemos cifras que demuestran la realidad. Un hecho concreto es que Chile hace más de una década crece poco. Un hecho también concreto es que en los últimos años del gobierno anterior, Chile creció más de lo que el Banco Central estima es su potencial de crecimiento. Y, más importante aún, las variables que determinan el crecimiento de largo plazo tuvieron un enorme incremento el año pasado. La tasa de inversión creció en 7%, la productividad laboral por segundo año consecutivo tuvo un signo positivo, cosa que hacía muchos años no tenía. Por lo tanto, el país estaba construyendo las condiciones para crecer más rápido. Y eso desafortunadamente no se está aprovechando en plenitud en la actualidad.
2: Álvaro García, ayer se reabrió una polémica por algo que el gobierno de alguna manera ya había dicho, lo plantea el ministro Quirós y lo refrenda el presidente José Antonio Kast, que no descarta derechamente echar mano a los decretos para sacar adelante la mega reforma, que está ahí algo tambaleando en esta etapa muy inicial del trámite en el Congreso. Dice al presidente, hay situaciones donde el gobierno puede tomar ciertas determinaciones por decreto, de hecho algunas de las que se han tomado hasta ahora, incluso orientaciones que a la tesorería, por ejemplo, cobra a los deudores del CAE, y esto es una manera de gobernar.
11: Bueno, efectivamente el gobierno tiene la posibilidad de establecer decretos que inciden en el comportamiento del país. Lo fundamental de la reforma que ha propuesto no puede ser hecha por decreto. Lo fundamental son cambios tributarios que
2: tienen que pasar por el Congreso.
11: que requieren trámite legislativo, claro. Pero yo creo que aquí lo importante a resaltar es que se está interrumpiendo una práctica muy positiva e histórica en el país, que frente a grandes cambios se buscan grandes acuerdos. La actitud del gobierno ha sido exactamente la contraria. No importarle la construcción de acuerdos y ahora afirmar que si no lo logran hacer, lo van a buscar hacer igual de todas maneras. De esa manera ningún país avanza. Si queremos producir grandes cambios y que se sostengan en el tiempo, tenemos que lograr acuerdos amplios, y eso es lo que en general la actual oposición ha señalado. Miremos estas cosas con calma, hagámoslo bien y pongámonos de acuerdo en qué es lo que el país necesita. Espero que el gobierno en ese sentido cambie de actitud y en cambio de buscar hacer negocios pequeños con un partido que no se ha mostrado estable en su comportamiento en el tiempo, recurra a diálogos y acuerdos más amplios.
1: Ya, en esa misma lógica, porque claro, uno recuerda su larga trayectoria de servicio público desde que fue subsecretario de Planificación con Elwin, ministro de Economía y Energía con Frey, pero usted también fue ministro secretario general de la Presidencia, estaba justamente encargado de las relaciones entre el Ejecutivo y el Legislativo bajo el gobierno de Ricardo Lagos. ¿Usted cree entonces que la estrategia de seguir negociando con el Partido de la Gente va por la línea incorrecta?
11: Absolutamente, y lo que tú recuerdas, Mauricio, da cuenta de eso, porque en esa oportunidad, y muy particularmente durante el gobierno del presidente Lagos, se construyeron acuerdos muy importantes con la oposición, que le dieron estabilidad al crecimiento del país. Recordemos que cuando asumió el presidente Lagos, el precio del cobre estaba bajo un dólar. Hoy día está sobre 5, y por lo tanto era muy difícil crecer en ese momento, y por eso mismo se recurrió a un acuerdo social primero, en diálogo con los empresarios y con los trabajadores, y posteriormente un acuerdo político que le permitió al país recuperar su crecimiento. Esta es una lección práctica de nuestra historia, pero es también la recomendación que todo el mundo económico hace. Los países crecen en base a acuerdos que le permiten mantener una orientación de largo plazo. Y cuando tú haces un cambio muy profundo porque tienes una mayoría circunstancial, bueno, ese cambio dura poco.
2: Álvaro García, economista, ex ministro de Economía, Minería y Energía, muchísimas gracias por esta conversación con ADN hoy.
11: Muy buenos días.
1: Gracias, Álvaro. Buenos días.
0: 8:30 minutos.
2: 8:30.

0: música de Paul McCartney y de Ringo Starr, los únicos miembros vivos de los Beatles que han publicado esta jornada un sencillo a dúo titulado Home to Us, Nuestro Hogar.
1: Claro, una canción presentada como el primer dueto vocal oficial entre Paul McCartney y Ringo Starr, en la que ambos no se limitan a coincidir en el estudio, dicen, sino que comparten protagonismo interpretativo, alternando voces y emoción. Un tema que forma parte, además, Mauricio, del álbum The Boys of Dungeon Lane, los chicos de Dungeon Lane, que McCartney sacará al mercado este 29 de mayo. Se trata de su 18º trabajo en solitario y con el que el legendario músico echa la vista hacia sus años de infancia en Liverpool.
0: Claro, la inspiración, según ha contado el mismo, está en los muchos recuerdos que guarda de Liverpool. No teníamos mucho en absoluto, pero no importaba. Todo el mundo era estupendo y no te dabas cuenta. Incombustible, Paul McCartney esta vez junto a Ringo Starr.
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0: 8:32. 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
1: En Santiago, 6 grados. En Valdivia, 8 grados.
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22: 8:39 minutos. 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
23: Ya estamos de vuelta en este ADN hoy. Lo hemos estado contando. Si no lo alcanzaron a escuchar hace un ratito, seguimos pendientes ya de cómo empiezan a reaccionar todos al IPC de abril de 1,3% informado hace minutos nomás por el Instituto Nacional de Estadística. Es la más alta en 4 años tras esto que se ha denominado el bencinazo, el histórico aumento de los precios de los combustibles en marzo. Las alzas a las gasolinas, el diésel, el gas y el transporte impactaron fuertemente este indicador. Sin embargo, estuvo en la parte baja de las expectativas. Uno podría decir, se hablaba hasta de 1,5%. La inflación en 12 meses ya llega al 4% y hemos planteado también que la UF va a superar los 40.700 pesos a fin de mes, porque va a subir desde ahora y en los próximos 30 días 523 pesos durante el mes en curso.
24: Eso con la economía, porque hay abierta otra controversia. El mundo científico se declara en alerta por el riesgo de que programas de investigación queden sin continuidad debido a los recortes presupuestarios. Académicos y científicos criticaron además los dichos del presidente Kass sobre relativizar este gasto y advirtieron que Chile sigue muy por debajo de los países de la OCDE en inversión para ciencia y desarrollo. De todo ello nos cuenta Tamara Aranda.
25: El planteamiento del gobierno sobre descontinuar programas estructurales relativas a las becas de posgrado, centros de excelencia y fondos de cooperación internacional ha generado alerta dentro de la comunidad académica y científica en Chile. A ello se suma la idea que surge desde el presidente de la República, José Antonio Kast, respaldada por la ministra de Ciencia, Jimena Lincolao, sobre conectar la ciencia con la productividad nacional. En lo concreto, Chile presenta actualmente un 0,17% de población con doctorado, en comparación con el promedio de la OCDE, que es de un 1,16%, las cifras son significativamente menor, dicen los expertos, y estas decisiones debilitarían los pilares de la formación e investigación básica. Osvaldo Corrales, presidente del Consorcio de Universidades del Estado de Chile, y Pablo Donoso, vicerrector de Investigación, Innovación y Creación de la USACH, ahondan en ello.
26: La inversión en ciencia y tecnología en nuestro país no supera el 0,4% del PIB. Para enfrentar los desafíos de los próximos año necesitaremos enfatizar en innovación y transferencia tecnológica, lo que en cualquier caso solo será posible destinando también mayores recursos a este propósito.
27: Medir la investigación solo por el empleo que genera o pueda generar en el corto o mediano plazo es una simplificación que empobrece el debate. Por supuesto que las políticas públicas y los mecanismos de financiamiento pueden rediseñarse, pero la investigación es clave para el desarrollo sostenible e integral de la sociedad.
25: Pero no solo el mundo académico ha sido crítico con esta situación, sino que también científicos han mostrado su rechazo, como la posibilidad de que se busque un rédito económico a costa de un evento en la ciencia. Sobre esto se refirió Teresa Paneque, astrónoma y divulgadora de Chile.
0: Chile tiene mucho potencial, ya está desarrollando avances en todas las materias, desde ciencias sociales y humanidades hasta ciencias exactas y aplicadas. Todas las áreas del conocimiento son importantes, no hay ninguna que esté por encima de la otra y no todo puede ser buscando un rédito económico. Muchos de los grandes avances que se han hecho en la sociedad han sido por accidente, desde la ciencia básica, desde la curiosidad, desde el explorar. Si solamente pensamos en aquellos avances que van a tener un rédito económico inmediato, habría muchos, muchos que nos habríamos perdido en el camino.
25: El gobierno, por su parte, hizo un llamado a la calma y descarta que exista actualmente una dicotomía dentro de esta discusión. Al mismo tiempo, insisten en que Chile debe avanzar hacia una economía que esté basada en conocimiento e innovación para alcanzar lo que se ha denominado como una economía de desarrollo, basado en la creación de políticas públicas, marcos normativos y cooperación internacional. Más detalles los entrega el subsecretario de Ciencia, Rafael Araos.
1: El tratar de hacer una división arbitraria entre lo que es la ciencia básica y el resto, de cómo se encadena con las etapas posteriores que van desde la ciencia aplicada hasta la creación de patentes, la creación de empresas de base científico y tecnológica, no tiene ninguna contradicción con el apoyo a la ciencia básica, que es naturalmente donde muchos de los avances que tenemos hoy en día nacen. Creo que hay una falsa dicotomía y lo que nosotros pensamos es que necesitamos tensionar lo que se hace a todo nivel, incluyendo la ciencia básica, hacia estrategias que nos permitan ir tendiendo los puentes que necesitamos para cruzar el valle y convertirnos en una economía de conocimiento e innovación.
25: Posturas completamente contrarias, y de esta forma se instala este debate sobre si existe realmente o no una dicotomía o una intención del gobierno de querer encontrar un punto de equilibrio entre la ciencia como potencial motor económico o la misma ciencia como una fuente de conocimiento a través de la investigación. Tamara Aranda, ADN.
2: 8:44 minutos.
5: 8:44 minutos.
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6: Sí, como cada viernes revisamos cultura y espectáculos, hoy además con una edición especial, porque vamos a trasladarnos a un lugar donde a esta hora son las 7:45.
23: O sea, ella se trasladó.
6: Una hora menos que en Chile, ella, pues, y todos nosotros. Desde la Riviera Maya, Sandra Ceballos, ¿qué andas haciendo por allá? Buenos días.
7: ¿Cómo están, muchachos? Hola, buenos días. Buen día. Exactamente, 7:44, espero una máxima de 32 grados de temperatura hoy día aquí en Xcaret, en México, donde estamos en el marco de la edición número 13 de los Premios Platino, y nos trasladamos todos, y la idea es invitarlos a viajar un poco también por acá,
23: sí,
7: para que vayan viviendo esta nueva edición de los premios que reconoce lo mejor del audiovisual en el mundo iberoamericano. Recordemos que esto partió en el 2014 en Panamá, que ha pasado por Uruguay y que en los últimos años se ha ido instalando entre España y México. Van alternando los lugares donde se realiza esta ceremonia, que ya tuvo el día de ayer su primera pronte, porque sumaron nuevas categorías, ahora son un total de 36, y ayer se entregaron aquí las primeras categorías, que son mayoritariamente técnicas y actores y actrices de reparto, ¿no? Este año particularmente, si hablamos de películas, aparecen ahí El Agente Secreto, Sirat, o series como El Eternauta y Anatomía de un Instante. Por cierto, la Argentina es la que arrasó en los premios, ahí tuvo galardones para sus actores, actrices, también para parte de su equipo técnico, y el premio a la educación también lo tuvo una producción argentina que es Belén, de Dolores Fonsi, dirigida por Dolores Fonsi, cuya protagonista Camila Platé también tuvo un momento interesante al recibir este galardón, porque puso sobre el escenario la problemática que hay en Argentina, particularmente con el financiamiento, con el tema de la cultura, de la necesidad del apoyo público a la gestión cultural que se realiza también. Palestina Libre también estuvo dentro de su discurso, y al parecer esta necesidad como del colectivo, del trabajo colaborativo, se está dando mucho en Argentina particularmente, porque luego también Andrea Piedad de El Eternauta hizo lo propio, dando cuenta un poco de la temática que aborda esta serie, pero también de esa necesidad de trabajar todos juntos por el bien común, por apoyarnos y por necesariamente sacar adelante un poco.
23: Ya estábamos con Sandra ahí de Xcaret, tenemos ahí ese problema. La nota está en todo caso en ADN.cl, todo el detalle de lo que ella ya nos contaba, esta edición que arranca con los premios técnicos y de reparto antes de la gala principal. Y ella hablaba de Camila Platé, que encendió el debate con una frase contra los vendepatrias, mientras El Eternauta dominó varias categorías. Vamos a ver si podemos retomar el contacto con Sandra, si no, ya les recomendaba yo, ahí está en ADN.cl todo el detalle de lo que hasta ahora ha pasado con los premios platino que se realizan en México.
2: 8:47 minutos. 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
6: Ya, vamos a revisar parte importante de lo que va a ocurrir durante esta jornada, pero antes le damos un vistazo a lo que está pasando en las calles de Santiago, porque mucha atención siguen los cortes de tránsito, fundamentalmente en la Alameda. Vamos a actualizar lo que sigue ocurriendo tras este incendio a locales comerciales en el principal eje capitalino. Hay restricción de pistas de buses en Alameda al Poniente a la altura de Libertad por este incendio en locales comerciales con cortes de tránsito. Piden preferir alternativas ahí en pleno centro de la ciudad. Y atención también con los desvíos, ¿no? Desviada en Avenida Ricardo Camin al norte y Avenida España al sur, debido justamente al trabajo de bomberos por este incendio en locales comerciales a la altura de calle Libertad. Hay alta congestión a esta hora de la mañana.
23: ¿Qué va a pasar durante el día? La Fiscalía y querellantes esperan prisión preventiva para Joaquín Lavín León. Alejandra Rojas.
4: Hoy a las 12 del mediodía, el séptimo juzgado de garantía entregará la resolución de la formalización del exdiputado Joaquín Lavín León y su exasesor Arnaldo Domínguez, a quienes se les acusa de fraude al fisco, tráfico de influencias y falsificación de documento al haber emitido cerca de 185 boletas ideológicamente falsas por cerca de 220 millones de pesos. Para ambos y durante esta extensa formalización, tanto la Fiscalía como también los querellantes han solicitado la prisión preventiva y hoy el juez Daniel Urrutia entregará la determinación del tribunal e informará si quedan o no tras las rejas.
6: Habrá novedades hoy día también en torno a esta mega reforma que impulsa el gobierno. Juan Espinosa.
8: Con el plazo de indicaciones abierto para presentar modificaciones a la ley de reconstrucción, la oposición sigue articulándose. Durante este mediodía al Palacio de la Moneda llegará el Partido Socialista con una serie de propuestas en materia económica, de las que vamos a estar dando cuenta también durante esta jornada de los servicios informativos de ADN.
23: Las actividades del gobierno del presidente Kast en Costa Rica, también Diana Copa.
9: Sí, el presidente José Antonio Kast va a participar hoy del cambio de mando de Costa Rica, el primero en el que va a estar desde que es mandatario. Va a presenciar cómo Rodrigo Chávez le pasa la banda presidencial a Laura Fernández, con quien de hecho ya se reunió ayer. Además, va a tener dos reuniones bilaterales, una con Guatemala, otra con Israel, y de hecho el jefe de Estado destacó, a raíz de estos encuentros, que no se le puede cerrar la puerta al diálogo a nadie.
2: 8:50 minutos.
23: 8:50 minutos.
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6: Duro golpe al bolsillo. El índice de precios al consumidor registró un alza de 1,3% en abril, marcado por el fuerte aumento de las bencinas y el diésel. Acumula 2,7 en lo que va del año. La UF subirá 523 pesos en los próximos 30 días.
23: Un incendio consume locales comerciales en Libertad con la Alameda en Santiago Centro. Varias compañías de bomberos trabajan en el lugar y se mantiene suspendido el tránsito en ese sector.
6: Tres motociclistas murieron en un accidente de tránsito múltiple en Lampa. Otros tres quedaron heridos graves y se investiga si realizaban piruetas a alta velocidad.
23: Tras un operativo en el sector, dos adolescentes de 17 años fueron detenidos tras protagonizar un portonazo contra la diputada Lorena Pizarro y su jefa de gabinete en Macul.
6: Hoy se conocerán las medidas cautelares contra el exdiputado Joaquín Lavín León. La Fiscalía y los querellantes esperan que se dicte prisión preventiva por la gravedad de los hechos de corrupción investigados.
23: El Ministerio de Salud confirmó el aislamiento preventivo de dos chilenos tras el brote de antivirus en un crucero que zarpó desde Argentina. Tres personas han muerto, por lo que se mantiene un intenso monitoreo.
6: Y solo con votos del oficialismo, la Comisión de Hacienda de la Cámara aprobó en general la mega reforma del gobierno. La Moneda insiste en que hubo malos entendidos con el Partido de la Gente y buscan ahora más apoyos.
23: El presidente José Antonio Kast respaldó al ministro de Hacienda y no descartó gobernar vía decreto si el proyecto de construcción nacional no avanza. La falta de acuerdo fue criticada en ADN hoy por Álvaro García, el exministro de Economía.
10: Los países crecen en base a acuerdos que le permiten mantener una orientación de largo plazo. Y cuando tú haces un cambio muy profundo porque tienes una mayoría circunstancial, bueno, ese cambio dura poco.
6: Vamos a despedirnos con 8 grados a esta hora aquí en Santiago. Fue bien bajita la mínima, ¿eh? 5 grados 3 décimas a las 7:20 de la mañana en Quinta Normal, solo 3 grados en Pudahuel, pero hoy en Aysén hay algunos reportes que hablan de hasta 9 grados bajo cero esta mañana. Abrigarse, hay 19 grados de máxima pronosticados para hoy y mucho mejores las condiciones para el domingo, Día de la Madre, cuando los termómetros, por lo menos aquí en Santiago, podrían llegar hasta los 26 grados.
23: Y con cielo completamente despejado. Que tengan un gran fin de semana. Buen día.
6: Buenos días.
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9: Son las 9 de la mañana.
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5: Cuando el gobierno dice tenemos que recortar y tenemos que ordenar las cuentas fiscales y vamos a recortar este plan, ¿me pueden decir a mí en qué piscina está chapoteando el ciudadano chileno lleno de ayudas? ¿Qué ayudas han recibido del Estado? Lo pregunto abiertamente. Cuando todavía no logran reconstruir las casas de Viña, weón. Entonces, que hayan administrado mal la plata. Este es un tema netamente político, porque a la gente no le ha llegado ni un peso. Y todo lo que le ha llegado son migajas. Una ayudita por aquí, un bonito por allá. Vaya al consultorio, pero llene la ficha y tiene que demostrar que está viviendo en la calle, que no tiene plata para ponerse calzoncillo, que está prácticamente a punto de que lo lleven al cementerio. No,
6: y llegas a tener califón y ya te castigan.
5: No vaya a tener una tele, pues no, ya no califica. No, claro. Usted ya no califica porque tiene tele. O porque tenía piso de tierra y ahora le pusieron 4 baldosas. A mí no me puede decir el gobierno, el presidente Kast, por favor, ni el ministro Quirós. Puede ser que haya exceso de gasto, que hayamos roto la regla fiscal por mala gestión o porque se chorearon la plata. Pero a mí no me van a venir a decir, porque de huevón no tengo un pelo, que la regla fiscal se rompió porque la clase media chilena andaba chapoteando en subsidios, po. O sea, si la primera oferta en la pandemia eran 65 lucas, o se les olvidó. Este es un país donde, independiente de si ha gobernado la izquierda o la derecha, en los últimos 25 años es el ráscate con tus propias uñas y ojalá gastemos lo menos posible en ti. Lo menos posible.

0: Muy buenos días, les saludamos en que nos acompaña usted como cada día a través del 97.1, la señal abierta de FM, de Radio Hornopirén y también a través de www.radiohornopirén.com, www.radiohornopirén.cl, que es nuestra web TV, canal 5 en RTV Hornopirén y también canal 5 en RTV Futaleufú. Le damos la bienvenida a este bloque de la mañana a través de la 97.1, a través de todas las plataformas digitales que le acabamos de nombrar también, y por sobre todas las cosas, en todos los sectores, todos los lugares, todas las partes donde usted nos escucha en este medio de comunicación de aquí de la comuna de Gualaihue, acá en el sur de Chile, en la provincia de Palena. Gracias por estar con nosotros como cada día. 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
1: 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Junto a todos ellos le damos la bienvenida al bloque de la mañana, de aquí hasta la una de la tarde, a través de Hornopirén FM, la radio de la comuna de Gualaihue, aquí en esta parte del sur de Chile, claro, en esta parte, en la parte norte de la provincia de Palena. Bienvenida, bienvenidos.

0: Son las 9 de la mañana, 17 minutos.
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0: Son las 9 de la mañana, 21 minutos.
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0: Son las 9 de la mañana, 26 minutos.
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0: Son las 9 de la mañana, 27 minutos.
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0: Son las 9 de la mañana, 39 minutos.
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0: Son las 9 de la mañana, 42 minutos.
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0: Son las 9 de la mañana, 46 minutos.
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0: Son las 9 de la mañana, 55 minutos.
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1: Son las 10 de la mañana, 2 minutos.
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10: 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Este es un país donde, independiente de si ha gobernado la izquierda o la derecha, en los últimos 25 años es el ráscate con tus propias uñas y ojalá gastemos lo menos posible en ti. Lo menos posible.

0: Son las 10 de la mañana, 16 minutos.
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0: Son las 10 de la mañana, 20 minutos.
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0: Son las 10 de la mañana, 24 minutos.
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1: Son las 10 de la mañana, 30 minutos.
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2: Las redes no son sociales como le dice la gente, pues justamente han destruido lo poco que quedaba de la sociedad, poniendo falsos amigos electrónicos, que en la mayoría de los casos ni siquiera existen como personas. La inteligencia artificial, aun cuando es el mejor negocio para los que la crearon, pues es algo artificial que piensa por usted, dio el golpe de gracia a lo que quedaba de inteligencia real.

0: Son las 10 de la mañana, 39 minutos.
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Como siempre, como cada día, la acompañamos. Como siempre, estamos junto a usted con las noticias y datos locales también con quienes están con nosotros. Y bueno, las 24 horas junto a usted también. 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Buen viaje a quienes van saliendo de la comuna, que tengan un pronto retorno. 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

0: Son las 10 de la mañana, 49 minutos.
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2: Todo el que ha sentido miedo es apenas un hombre. Valiente es aquel que a pesar de su miedo se obliga a ir hacia adelante.

0: Son las 10 de la mañana, 54 minutos.
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1: Son las 11 de la mañana.
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3: 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Entonces, que hayan administrado mal la plata, este es un tema netamente político, porque a la gente no le ha llegado ni un peso. 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
3: 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A mí no me puede decir el gobierno del presidente Kast, por favor, ni el ministro Quirós. 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Pero a mí no me van a decir, a mí no me van a venir a decir, porque de huevón no tengo un pelo, que la regla fiscal se rompió porque la clase media chilena andaba chapoteando en subsidios, po. O sea, si la primera oferta en la pandemia eran 65 lucas, o se les olvidó. Este es un país donde, independiente de si ha gobernado la izquierda o la derecha, en los últimos 25 años es el ráscate con tus propias uñas y ojalá gastemos lo menos posible en ti. Lo menos posible.

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0: Son las 11 de la mañana, 12 minutos.
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buena compañía como siempre aquí en la Hornopirén FM en esta jornada. Fíjese que a propósito de buena compañía, es bueno hablar también de quienes se preocupan de cuidar el medio ambiente, quienes se preocupan que el ambiente laboral de sus trabajadores sea el adecuado, también que su remuneración, que su indumentaria, que donde se botan los desechos y todas esas cosas que son algo hoy día que muchas veces solo para el discurso. 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Aqua Chile, como siempre, está junto a nosotros, junto a la gente de la comuna de Gualayhue, no tan solo dando empleo, apoyando este medio de comunicación local para que, aparte de tener una buena empresa como es Aqua Chile, también tengamos una buena radio como la Hornopirén FM. Aqua Chile, que está con nosotros acá en nuestra comuna, está con el 97.1, está con usted en donde quiera que usted se encuentre. Nos invita, por cierto, Aqua Chile a continuar con esta compañía de canciones, de lo que tenemos para seguir siendo aquí la primera sintonía en la comuna de Gualayhue.

0: paz que Dios te da es profunda, permanente e ilimitada. Fuente de fortaleza, perfección y energía. Si anhelas llegar a esa paz, acércate a ti mismo y confía en Dios.
1: Son las 11 de la mañana, 24 minutos.
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1: Son las 11 de la mañana, 30 minutos.
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0: Son las 11 de la mañana, 41 minutos.
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2: La acompañamos en Horno Pilén FM como cada día, como cada jornada, como en todo momento las 24 horas estamos junto a ustedes aquí a través de este medio de comunicación, aquí en el sur de Chile, acá en la comuna de Gualaihue, la provincia de Palena. Siempre tenemos esta compañía para todos ustedes, bueno, a través de las señales digitales también. Claro que sí, puede ser plataformas digitales como www.radionopilen.com, www.radionopiren.cl, que es nuestra web TV, la aplicación Radio Horno Pilén FM y, por supuesto, también en la señal abierta de FM 97.1 MHz con sonido digital estéreo. Le acompañamos como cada día aquí en la comuna de Gualaihue y también llegamos a otras partes ahí, como es el caso de la parte norte de la península de Comau, de la comuna de Chaitén, también algunas islas. A todos les saludamos en esta jornada desde este medio de comunicación aquí en el sur de Chile. Por supuesto, a quienes nos escuchan incluso en otros países, también gracias por estar con nosotros cada día. 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Junto al Camuy Market le acompañamos en esta compañía de Horno Pilén FM, como cada día, por supuesto, con lo que tenemos acá para usted, con lo que tenemos para compartir en música, en noticias y en buenos datos locales como ese que le acabamos de dar, junto a Camuy Market, la compañía de esta jornada, a través de la señal abierta de FM y todas las plataformas digitales, señal abierta a través del 97.1 MHz aquí en la comuna de Gualaihue o donde quiera que usted nos esté escuchando. Gracias por estar con nosotros.

sonrisa es un regalo divino. Seamos portadores de sonrisas y sembraremos dicha y esperanza.

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1: Son las 11 de la mañana, 57 minutos.
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0: 12 horas, 9 minutos.
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0: 12 horas, 16 minutos.
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0: 12 horas, 20 minutos.
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0: 12 horas, 25 minutos.
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1: 12 horas, 32 minutos.
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0: 12 horas, 39 minutos.
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1: 12 horas 52 minutos.
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0: 12 horas, 57 minutos.
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2: En prisión preventiva queda el exdiputado Joaquín Lavín León. El juez Daniel Urrutia aseguró que la corrupción legislativa es de las más graves y devastadoras y es una violación a los derechos humanos.
3: La UEF se acercará a los 41.000 pesos. El IPC de abril sube menos de lo esperado, pero la inflación llegó a su nivel más alto en 7 meses. El gobierno dice que la cifra es preocupante.
2: La oposición amenaza con un tsunami de 2.500 indicaciones a la mega reforma del gobierno. El presidente Kast acusa un boicot que intenta destruir y hacer daño.
3: 3 motociclistas murieron y otros 3 quedaron heridos en un accidente en Lampa. Investigan exceso de velocidad y conductas de riesgo, presumiblemente asociadas a carreras clandestinas.
2: Sin venezolanos. La moneda concretó el segundo vuelo con 40 migrantes irregulares expulsados desde nuestro país. Tiene como destino Colombia, Haití y República Dominicana.
3: Uno de los detenidos tendría vínculos con un grupo radical. La PDI captura a 3 nuevos involucrados en un violento robo a una familia ocurrido en Cañete en enero del 2024.
2: Tras la muerte de un estudiante por una descarga eléctrica en clases, la Seremi de Salud Metropolitana inició un sumario sanitario en INACAP para determinar si cumple la normativa.
3: Limaron asperezas. La primera ministra italiana Giorgia Meloni y el secretario de Estado norteamericano Marco Rubio se reunieron en Roma y destacaron la importancia de la colaboración transatlántica.
2: En el tenis, Alejandro Tavilo cayó sin apelación ante el argentino Francisco Cerúndolo por parciales de 6-0 y 6-2 en solo 41 minutos y quedó eliminado en la segunda ronda del Masters 1000 de Roma.
3: Y Colo Colo repetirá su fórmula con 2 centrodelanteros. Javier Correa y Maximiliano Romero serán titulares mañana ante Deportes Concepción por la Copa de la Liga.
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2: Buenas tardes y muchas noticias en este viernes 8 de mayo, mediodía en ADN que comienza con solcito en la capital. 16 grados, Paula Bravo, ¿qué tal?
3: ¿Cómo te va, Andrés? Muy buenas tardes, ¿cómo están todas y todos? Nos vamos de inmediato al Centro de Justicia. Reacciones a la decisión del tribunal de decretar prisión preventiva para el exdiputado Joaquín Lavín León. Retomamos contigo, Alejandra Rojas, buenas tardes.
4: Hola. Efectivamente, escuchamos las declaraciones de la fiscal Constanza Encina, quien fue parte de la fiscalía en esta audiencia.
5: La formalización de esta semana es que la defensa decía que acá no hay un monto establecido de cuánto habría sido este fraude o el perjuicio al Estado. ¿Usted puede asegurar que acá hay un fraude, un perjuicio que esté calculado?
6: O sea, por supuesto, en la minuta de formalización es bastante detallada al respecto. Nosotros valorizamos cada una de las facturas falsificadas que se le estaba imputando. De hecho, para poder dar por establecidos los elementos, los presupuestos materiales de las letras A y B, es necesario que exista una determinación de perjuicio clara. Y nosotros hicimos esa tarea, por supuesto, contamos con los informes periciales, hizo un informe pericial dos funcionarios de la División de Fiscalización de la Contraloría General de la República, por lo tanto, no estoy de acuerdo en absoluto con eso.
5: ¿Ya cuánto sería ese monto?
6: Son cerca de 220 millones de pesos en lo que tiene relación con las facturas falsas y también la utilización de el personal de apoyo de la Cámara de Diputados para fines electorales y de campaña.
7: ¿Cuánto sería el monto total de la defraudación?
6: 240 millones.
5: ¿La aplicación Social Tax habría sido también vendida o adquirida por otros parlamentarios? ¿Ellos podrían correr algún riesgo de participar en esta investigación como imputados?
6: Nosotros estamos todavía investigando.

0: investigación se encuentra abierta. De hecho, vamos a efectuar todo un proceso respecto del imputado que se encuentra fuera del país. Vamos a hacer la solicitud de ampliación del desafuero, que es lo que corresponde respecto de los delitos que no se pudo formalizar al diputado Lavín el día de hoy. Por lo tanto, aún queda investigación, aún queda mucho por también resolver respecto de cuál es la extensión final que tiene el uso de esta aplicación, que por el momento quedó plenamente establecido que respecto a los imputados que se encuentran acá presentes, constituye los delitos que estaban.
1: ¿Y en ese aspecto puede ingresar en ese
0: por todavía asegurar ante los tribunales?
1: El diputado Joaquín Lavín.
0: Perdón, es que no escucha.
1: ¿En ese aspecto también puede ingresar en esta lista y seguirá siendo investigado Joaquín Lavín Infante?
0: Tal como lo señaló la fiscal Parra, en este momento los antecedentes son aquellos que se expusieron en la audiencia. En base a ello, nosotros vamos a seguir investigando y respecto a eso se tomarán las decisiones que correspondan respecto del curso de la investigación.
2: Fiscal,
0: ¿cuáles son los delitos?
3: Ahí escuchamos las declaraciones de la fiscal Constanza Encina, quien fue una de las fiscales a cargo de lo que fue esta audiencia, esta extensa audiencia de 5 días que terminó con el decreto de prisión preventiva para Joaquín Lavín León. Al exparlamentario se le acusa de fraude al fisco, tráfico de influencias y falsificación de documento al haber emitido cerca de 185 boletas ideológicamente falsas por cerca de, como escuchamos a la fiscal, 240 millones de pesos, desviando fondos públicos para fines políticos, particularmente en apoyo de campañas electorales. Todo esto también lo hizo con la ayuda de su ex asesor, Arnaldo Domínguez, quien también el tribunal le decretó la medida cautelar de prisión preventiva. La defensa de Domínguez durante las réplicas argumentó que solo seguía las órdenes de su jefe, mientras que desde la fiscalía refutaron esto, destacando que se hacía llamar el jefe de gabinete del ex diputado. La fiscalía además afirmó que Lavín generó ganancias con información confidencial y faltó a su rol como parlamentario. El juez Daniel Urrutia afirmó que analizó todos los datos que se presentaron durante esta audiencia y señaló que el Ministerio Público entregó una serie de pruebas contundentes que acreditaron los delitos presentados, acreditando así las boletas falsas dentro del delito de fraude al fisco, el financiamiento fraudulento de la aplicación Social Task, y señaló que se acreditó que fue el exdiputado el impulsor de la creación, además de la aplicación, y que se comercializaron datos de electores, ofreciéndolos a otros parlamentarios también, destacando también que se trató de una actividad de delitos reiterados. Escuchemos la declaración del juez, quien dio un plazo de 90 días de investigación.
4: La reiteración de los delitos y crímenes que exceden el presidio mayor en su grado mínimo, esto es más de 5 años y un día de cárcel efectiva, incluso pudiendo llegar a más de 10 años de cárcel, es decir, de ser condenados no tendrían posibilidad de penas alternativas, la libertad de los imputados se constituye en un peligro para la seguridad de la sociedad y se decreta a su respecto la prisión preventiva.
3: En estos momentos habla el abogado Rodrigo Álvarez del Consejo de Defensa del Estado, creyentes en esta causa.
5: Nosotros estamos convencidos de los hechos y de los argumentos que hemos venido a exponer, por lo tanto estamos convencidos y tenemos la certeza de la muy difícil posibilidad de que esto sea revocado sin perjuicio de que los tribunales, por supuesto, tienen las atribuciones correspondientes.
6: Perfecto. Muchas gracias, abogado.
3: Rodrigo. Ahí escuchamos las declaraciones. Entonces, bueno, esta fue una audiencia y una formalización bastante extensa de 5 días distintos. O sea, partió el lunes y terminó este viernes. Ahora está hablando el querellante de la Municipalidad de Maipú, José Pedro Silva.
7: Muy conformes con la resolución del juez el día de hoy. Recuerden ustedes que el imputado Lavín en su momento había acusado al alcalde Bodanovich de una persecución política. Nosotros fuimos la primera institución, tanto en el caso de la exalcaldesa como en el caso del diputado Lavín, de presentar una querella criminal en su contra. Por lo tanto, después de todos estos años de trabajo y de habernos dado la razón en que habían antecedentes contundentes de que habían ocurrido ilícitos graves en el contexto de la Municipalidad de Maipú, estamos muy conformes con la resolución del magistrado Urrutia.
8: Abogado, ¿nos podría relatar qué significó la figura de Joaquín Lavín como alcalde en la sombra?
3: Bueno, ahí entonces terminamos de escuchar un poco las declaraciones del abogado de la Municipalidad de Maipú, y bueno, fue el mismo juez quien acreditó que existió una red de funcionarios de confianza dentro de la Municipalidad de Maipú del exdiputado, controlando así a trabajadores y despidiendo a muchos de los que no encontraba confiables y con ideologías distintas. Afirmó el juez que están ante una red de corrupción y que el exdiputado se convirtió en un agente de captura y no de representación popular. Ahora, en estos momentos, o sea, en próximos 90 días estará Joaquín Lavín León
9: en a la Capitán espera de Llave, la donde a la que tiene derecho su defensa, la que vamos a escuchar también en los próximos minutos. Escuchábamos a la Fiscalía, a la Municipalidad de Maipú y al Consejo de Defensa del Estado los querellantes. En este caso, el juez Daniel Urrutia ha asegurado también que la corrupción legislativa es de las más graves y devastadoras y que es además una violación de los derechos humanos. Volvemos en cualquier minuto al Centro de Justicia, donde va a hablar Cristóbal Bonacich, el abogado de Joaquín Lavín.
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10: 13:09. En cualquier instante volvemos al Centro de Justicia, pero vamos ahora a información policial. Un violento asalto ocurrió en la comuna de Maipú. Una familia sufrió el robo de más de 100 millones de pesos en especies, además de la violencia de los delincuentes.
9: También de la trágica muerte, sabemos de 3 motociclistas en Lampa. Se investiga el exceso de velocidad y posibles conductas de riesgo asociadas a carreras clandestinas. Richard Jiménez, ¿qué tal?
11: Hola, sí, 3 motociclistas muertos en el lugar y otros 3 motoristas heridos graves es el resultado de esta colisión en cadena que hubo en la carretera cuando un grupo de motoqueros en caravana se vio que estaban desplazándose por la ruta 5 en la autopista central de la comuna de Lampa. El choque, con el resultado mortal, de acuerdo al registro de cámara de televigilancia, sucedió minutos antes de la 1 de la madrugada. Una motocicleta con una mujer y un hombre a bordo chocó a exceso de velocidad por atrás a un motociclista que tenía por delante. Él iba solo en la moto. Es así como fallecen y otros 3 motoqueros resultaron heridos graves. Esto se puntualizó exactamente en el kilómetro 16 de la autopista central, ruta 5, en dirección hacia el sur, hacia la ciudad de Santiago, altura de calle La Montaña, en Lampa, zona norte de la región metropolitana. Más detalles en voz del comandante Mario Ugarte, de la sección de investigaciones de accidentes del tránsito CIAT de Carabineros.
12: ¿Cómo se genera esta colisión por alcance, el volcamiento y el fallecimiento de estos involucrados, que en estos momentos son 3? Estamos posicionando alrededor de 10 a 11 motocicletas, pero en este caso son 2 las directamente involucradas en el accidente mismo. Posteriormente, los otros conductores se vuelcan y colisionan por alcance. Mantenemos también antecedentes que nos permitiría poder dilucidar de que estas personas se conocerían entre sí.
11: Un grupo de aproximadamente 11 motociclistas, algunos con acompañantes, otros solos, eran quienes se desplazaban, los llamados motoqueros, de los que se sabe con motos de alto cilindraje, 1000 centímetros cúbicos, habitualmente se reunía para protagonizar carreras clandestinas con piruetas o pisteos, como se le dice a este tipo de pruebas de destreza y competición, pero que están prohibidas. Los 3 heridos internados en recintos médicos que sobrevivieron y que habían estado además en condición de detenido ya no están como imputados, ¿cierto? Porque con el pasar de las horas se estableció que no tienen responsabilidad en el choque de las 3 personas muertas: un chileno de 45 años, el de la moto que iba solo, y un hombre y una mujer que serían extranjeros de la motocicleta que lo impacta. Trascendió que la moto con el hombre y la mujer a bordo circulaba a una velocidad superior o similar a los 180 kilómetros por hora e impactan por atrás al motociclista que iba solo. Este último habría estado cambiándose de una pista a otra a unos 60 kilómetros por hora. Esto que se hace por gente que participa de este tipo de encuentros es conocido como una fórmula para calentar los neumáticos y enfrentar más seguro las curvas para no derrapar, para no caer o volcarse. Hay indicios, por tanto, que la colisión en cadena con el choque mortal en la autopista central en Lampa se desencadenó en el contexto de una caravana de motociclistas preparándose para sus pisteos o ya en modo carrera clandestina. Así lo dio cuenta esta mañana el fiscal Felipe Olivari.
13: Sin perjuicio de lo cual, son diligencias que están absolutamente en desarrollo, tanto el pertenecer o el participar en carreras clandestinas y el delito de conducción temeraria, pero por ahora lo que tenemos es que las personas que terminaron sobreviviendo, los otros 3 conductores de las motocicletas, no tendrían responsabilidad en el accidente, y lamentablemente tenemos hasta el momento 3 personas fallecidas, que son 2 hombres y una mujer.
11: Desde el año 2022, hay que decir, la conducción temeraria y riesgosa por sobre los 60 kilómetros por hora en contexto de carreras clandestinas es penada hasta con años de cárcel por organizarlas o por participar de estas. Lo dramático es que las 3 víctimas fatales son las que directamente se involucraron en el choque al colisionar las motos en las que andaban. Cambiamos de tipo de información, vamos a hechos delictuales. Maipú, un asalto en un condominio a un matrimonio en su casa donde estaban junto a sus 2 hijas de 11 y 17 años. La pareja, la golpearon a la pareja con golpes de pie y puño, así como también a la adolescente, a la mayor de las hijas. Esto ocurrió a las 4:30 de la madrugada. 6 sujetos armados logran un robo evaluado en 160 millones de pesos por las joyas, electrodomésticos y 2 automóviles del domicilio que se llevan por calle Lautaro. Esto en un condominio de nombre Bosque de Chena. No se sabe cómo ingresaron a este condominio. Sí se sabe que entraron por una ventana al hogar propiamente tal. Tenemos las voces de vecinos.
14: Terrible, estamos súper preocupados por la seguridad del sector, más que todo, de que habían entrado, salido,
15: de que estuvieron un rato en la casa. Entonces, preocupados, muy preocupados.
16: Un sector bien residencial, está lleno de condominios. Aquí hay calles sin salida, ¿ya? La verdad que me desayuné en la mañana, no tenía idea de esto. Terrible lo encuentro. Seguramente íbamos a conversar con la administración para ver qué ocurrió realmente.
11: La duda es cómo logra huir la banda en los dos autos de la familia con la apertura de la reja del portón de salida custodiado por los guardias de este condominio en Maipú. Andrés Paula.
10: Gracias, Richard. Buenas tardes.
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9: Bueno, y hoy se entregó la cuenta pública de la Defensoría Penal y ahí se reiteró la preocupación por eventuales recortes presupuestarios.
10: Hay reacciones también por el recurso de amparo en el que acusan uso ilegal de la Ley de Seguridad del Estado en el caso de la agresión a la ministra Lincolao, Paulina García. Buenas tardes.
17: Hola. ¿Cómo están? Buenas tardes. Sí, cerca de 25 minutos duró esta presentación que dio la Defensora Nacional Verónica Encina, quien dio cuenta de los avances y desafíos que tiene actualmente la Defensoría Penal Pública en el marco de su primera cuenta pública. Se puso énfasis en su discurso al envío de esta reforma que crea una Defensoría Penal Pública autónoma con rango constitucional, un proyecto que según la Defensora Nacional ha ido avanzando a buen ritmo y que actualmente se encuentra en el Senado. También se hizo un llamado al sistema judicial por el exceso en el uso de las prisiones preventivas en casos principalmente femeninos, una situación que según la Defensora Penal Pública ha ido aumentando pese a que muchas mujeres que están condenadas por delitos no implican en muchos casos delitos con pena de cárcel efectiva. Sin embargo, muchas de ellas actualmente están en prisión preventiva, lo que ha generado un atochamiento en el sistema. Según la Defensoría Penal Pública, hay actualmente 3.000 mujeres que están en prisión preventiva en el sistema judicial. Y también en otro punto que no dejó desapercibido fue el caso cuando la Defensora Penal Pública expresó su preocupación por una eventual disminución en el presupuesto para la Defensoría Penal Pública para este año 2026, lo que según Verónica Encina podría impactar fuertemente en la calidad de los servicios.
18: En materia financiera, la ejecución presupuestaria del año 2025 alcanzó el 99,6% del presupuesto vigente, que equivale a más de 78 mil millones de pesos, uno de los niveles de eficiencia más altos del Estado chileno. Sin embargo, para 2026, miramos con preocupación que las disminuciones presupuestarias pueden poner en riesgo la cobertura y calidad de nuestros servicios. Lograr confianza y buena evaluación cuesta años. El desprestigio puede ocurrir en breves instantes. Es por ello que los recursos son imprescindibles. Para prevenir riesgos informáticos, para proporcionar lugares adecuados para la atención de nuestros usuarios, para capacitar a los defensores, para abordar juicios orales extensos y aumentos de demanda de defensa provenientes de cambios institucionales y legales.
17: Claro, recordemos que también tras esta cuenta pública, la Defensora Penal abordó también en otro tema el caso de la ministra de Ciencias, esto luego que se presentara un recurso de amparo ante la Corte de Apelaciones de Valdivia respecto a la aplicación de la Ley de Seguridad del Estado para los estudiantes que, recordemos, agredieron a la ministra de Ciencias hace algunas semanas atrás. Recordemos que fue la propia ministra de Seguridad, Trinidad Steiner, la que invocó esta ley, pese a que dichas facultades actualmente recaen en el Ministerio del Interior, lo que generó un debate que escaló incluso hasta la Corte de Apelaciones de Valdivia, que durante esta jornada revisó este recurso de amparo, pero que dejó la causa en acuerdo. Sin embargo, el abogado de la Defensoría Penal Pública, que estuvo en los alegatos durante esta mañana, Juan Pablo Alday, entregó un poco más de detalles respecto a la situación actual de por qué ellos advierten que esta Ley de Seguridad del Estado vulneraría las garantías constitucionales de sus representados.
19: Entonces, el día de hoy, en la vista del recurso de amparo, la Defensoría Penal Pública denunció dos grandes aspectos que son los que constituyen la amenaza ilegal a la libertad personal de nuestros representados. Por un lado, la falta de legitimación activa que tiene el Ministerio de Seguridad Pública para presentar querella respecto a los delitos de seguridad del Estado, y queda con toda claridad que es el Ministerio del Interior quién debe presentar querella en estos casos como representante del Estado. Y solicitamos, mediante una reposición, que se declare inadmisible la querella por no contar el Ministerio de Seguridad Pública con facultades para deducir querella por los delitos de la Ley de Seguridad del Estado.
17: una causa que tiene el carácter de reservada. Sin embargo, se espera que en las próximas semanas nuevamente se pueda retomar esta vista de este recurso de amparo que interpuso la Defensoría Penal Pública y que esta jornada entonces quedó en acuerdo, por lo que finalmente no se resolvió si se vulneraron o no las garantías constitucionales de los estudiantes que agredieron a la ministra de Ciencias hace algunas semanas atrás.
9: Gracias, Paulina.
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10: Esta es la noticia económica del día. El IPC de abril se ubicó en la parte baja de las expectativas del mercado, pero se expandió 1,3%, una cifra influida principalmente por el fuerte aumento en el precio de los combustibles.
9: El gobierno calificó la situación como preocupante por el aumento de la inflación que llegó a 4% anual. Benjamín Quinteros, ¿qué tal? Buenas tardes.
20: Muy buenas tardes. El Instituto Nacional de Estadísticas informó que el índice de precios al consumidor de abril fue de 1,3%, una expansión considerable, pero que se ubica en la parte baja de las expectativas del mercado, el que anticipaba un incremento aún más alto. La división que más incidió en el resultado fue el transporte, con un aumento mensual de 8 puntos, aportando más en el punto porcentual completo al indicador general. Dentro de esa categoría destacaron especialmente las bencinas, que subieron 25,3%, y el petróleo diésel, que se disparó 45,7% durante abril. A ello se sumó el incremento en viviendas y servicios básicos, especialmente por el alza del gas licuado y los arriendos, mientras que los alimentos mostraron estabilidad y el vestuario registró bajas en sus precios. Desde el Ejecutivo señalaron que el dato estaba dentro de las proyecciones del mercado y respondía principalmente al shock externo provocado por el conflicto en Medio Oriente, que elevó el precio internacional del petróleo y tensionó los mercados energéticos. Sin embargo, pese a insistir en que se trata de un fenómeno importado y extraordinario, el viceministro de Economía y Minería, Daniel Mas, reconoció preocupación por el efecto que tendrá esta inflación sobre el costo de la vida y el presupuesto familiar.
21: El dato del IPC de hoy nos preocupa y lo decimos con honestidad. Un 1,3% con inflación anual, llegando al 4%, es una señal que no podemos ignorar porque sabemos que las familias chilenas lo resienten. Esto no es un fenómeno local, es el impacto directo de una guerra que no es nuestra, pero de la cual Chile no está blindado. No obstante, estamos trabajando para que la economía tenga las condiciones de resiliencia necesarias, reglas claras, inversión y crecimiento. Esa es la única fórmula contra los shocks externos.
20: Una de las consecuencias más inmediatas será el reajuste de la unidad de fomento. Con esta variación del IPC, la UF subirá cerca de 523 pesos durante el próximo mes y se aproximará rápidamente a los 41.000 pesos. Eso impactará directamente en el pago de arriendos, dividendos hipotecarios, créditos de consumo pactados en UF, colegiaturas y otros servicios indexados, aumentando la presión sobre miles de hogares que ya enfrentan mayores costos en combustibles, transporte y servicios básicos. Los expertos en tanto advierten que si bien la cifra fue elevada, todavía no necesariamente marca el inicio de un nuevo ciclo inflacionario prolongado. El exministro de Economía, Álvaro García, sostuvo que gran parte del comportamiento de los precios dependerá de cómo evolucione la guerra en Medio Oriente y de si el petróleo logra estabilizarse en las próximas semanas.
22: Mientras no haya nuevas alzas, no van a haber nuevos aumentos. Lo que sí podríamos experimentar es bajas si es que el precio del petróleo bajase. Ya estamos con una inflación acumulada de 4%. Recordemos que el Banco Central en febrero de este año, con una inflación anualizada que llegó a 2,4%, dijo, mente, ya estamos bien sobre ella de nuevo.
20: Con este escenario, el mercado seguirá atento a las próximas decisiones del Banco Central, especialmente respecto de la trayectoria de la tasa de interés y también las señales que entregue sobre el comportamiento inflacionario para los próximos meses.
10: Gracias, Benjamín. Buenas tardes.
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9: Tenis, Tigre Cruces, ¿cómo te va? Muy buenas tardes.
23: Buenas tardes. Arrancamos con tenis, pero esto, al igual que en el fútbol, le vamos a llamar una paliza. Una goleada de estas que no estamos acostumbrados para un tenista del nivel y, claro, del estatus 35 del mundo como Alejandro Tavilo, que fue eliminado en la segunda ronda del torneo que se juega en la capital italiana, en Roma, ante el argentino Francisco Cerúndolo, 27 del ATP, pero perdió 6-0, 6-2. Y además le hicieron precio porque fue en 41 minutos de partido. sé que alguien se quería conectar a mirar el partido y ya estaba eliminado, lamentablemente, el chileno, que ahora se proyecta para Ginebra y mañana jugará Cristian Garín, el 104 del ATP, ante Alejandro Davidovich, 23 del ranking mundial.
2: Universidad de Chile.
10: Fuera de la cancha esta noticia.
23: Sí, oiga, uno, Paula, Andrés, uno lee lo de la economía país, cifras complicadas, lo que escucha a partir de una serie de información seria por lo demás, incluso con la información de Ciper Chile, información que también está disponible en ADN.cl, lo de la U cada día para Clark es más grave respecto a la situación que ha ocurrido en la propiedad del club. Y en medio de este escenario están los futbolistas, están los jugadores, está el cuerpo técnico. Y hoy, respecto a esta semana muy movida, pero fuera de la cancha, hoy hubo la oportunidad de conversar con el técnico Fernando Gago de cara al partido frente a La Calera por la Copa de la Liga, una mañana que a esta hora resume y adelanta en Información Azul, Rocío Ayala.
0: ¿Qué tal, Víctor, compañeros? Y bueno, me parece que el día más complicado fue la tarde de ayer cuando destapábamos en ADN.cl el golpe hasta ahora más duro que ha recibido Sartor, porque la justicia, representada por el 13º Juzgado Civil de Santiago, autorizó avanzar con lo que es la liquidación forzosa. Quizás en un lenguaje más coloquial hablamos de avanzar con lo que es la quiebra de la matriz de Sartor, que fue lo que había solicitado de 6 corredoras. Así que hoy ese es, hasta el momento, el golpe más duro que ha sentenciado la justicia. Este avance significa que en la próxima audiencia, que debería ser pronto, hay que determinar qué va a pasar con los movimientos en un periodo sospechoso, que así es como se le llama, donde Michael Clark, a través de Antumalal, adquirió los fondos de Tactical Sport, que son las acciones finalmente de Azul Azul. Entonces, lo más probable es que ese movimiento se revierta y ahí es donde pasen a ser parte de un liquidador que tendrá que determinar quién va a ser entonces el máximo accionista, qué va a pasar con esas acciones, si se van a ir a remate, qué es lo que va a ir, quiénes van a comprar, etcétera. Así que esto es una historia que todavía le quedan varios capítulos, que tuvo el allanamiento esta semana en medio de esta investigación por parte de la PDI a los exdirectores de Sartor, donde está involucrado Michael Clark, y todo esto, a pesar de que Matías Saldivia dice que no salpica al plantel, se lo tenían que preguntar también al que es el cabeza del cuerpo técnico, que es Fernando Gago. Así que escuchemos la reflexión que hace sobre esta situación que claramente está lejos de la cancha.
1: Hay temas legales que son del club y los soluciona el club. Después nosotros estamos muy dedicados a lo que es lo deportivo, de tratar de tener los entrenamientos, de tener una convivencia dentro del club y tratar de afrontar cada partido. Hay gente que está trabajando y trabaja para eso, entonces nosotros trabajamos lo que nos corresponde, que es la parte deportiva. Yo siempre trato y busco de manejarme desde el lado deportivo. Trato de tener la relación con la gente que está en el día a día. Hay personas que están más arriba de lo que nos corresponde a nosotros. Entonces trato de buscar la relación con Manuel, que es el director deportivo, el que tenemos el día a día constante, y a partir de eso tratar de trabajar desde lo deportivo. Trato de no involucrarme mucho en muchas situaciones con el presidente, presidenta. Sí que he tenido charlas, he hablado, pero más que eso no sucedió.
0: Bueno, habla de su relación entonces con el expresidente Azul Azul, Michael Clark, que prácticamente no había. Él se comunica directamente con Manuel May, el gerente deportivo. En lo futbolístico, anunció que vuelve Eduardo Vargas. También habló de Alexis Sánchez, así que todo eso lo vamos a poder seguir desglosando a las 14 con los tenores.
2: España.
9: La carta
2: España,
9: regreso de Alexis Sánchez, España, o sea, regreso de España. Vargas, Alexis Sánchez y todas esas cosas siempre sirven.
23: Veremos si Alexis.
9: Sobre todo lo de Alexis.
23: Si Alexis está mirando todo lo que está ocurriendo, seguramente va a hacer varias preguntas para volver a jugar con la camiseta de la U, o bien cumplir ese anhelo de su familia de vestirse de azul. En Europa pagan los buenos rendimientos y pagan las buenas temporadas. Vale decir que año a año se van sumando más equipos a jugar competencias internacionales como la Champions, en virtud de que a los equipos españoles les vaya bien. Este año el Atlético hizo semifinal, pero el Rayo Vallecano da la cara por el fútbol español y se mete para jugar la final de la Conference. Eso va de la mano en que el quinto de la tabla de posiciones del torneo español juegue la Champions la próxima temporada. ¿Y hoy día quién es? El Betis del ingeniero Pellegrini, que desde ayer se viene riendo el ingeniero y lo pasa bien a partir de esta noticia con la clasificación del Rayo Vallecano a la final ante el Crystal Palace. Manuel Pellegrini, ahora de cara al partido frente a la Real Sociedad, dice que para abrochar este cupo internacional histórico y jugar la Champions depende de ellos.
4: A ver, yo creo que hasta la semana pasada no dependíamos de nosotros, así que no teníamos nada que estar hablando de a dónde si podíamos jugar Champions League. Nosotros teníamos la obligación de tratar de mantener ese quinto lugar para llegar a Europa. Como usted dice, con los resultados de ayer se abre una puerta para que esa posición de quinto, que no es tan mala, a lo mejor como muchos lo buscaron en su momento, nos permita jugar con mucha ilusión la Champions el próximo año. Para eso tenemos que buscar esa clasificación en estos cuatro partidos.
23: Estaremos también sacando conclusiones de la semana del fútbol chileno en cuanto a las copas. Ayer con el gran triunfo de Coquimbo sobre Universitario, hoy arranca el fútbol del ascenso con dos partidos y también la jornada de Copa de la Liga que vamos a adelantar junto a los tenores aquí en el Clásico de las Dos.
10: Gracias, Tigre Cruces, nos vemos.
23: Sigan bien.
5: Chao, Tigre, gracias.
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5: Una y media de la tarde, nos vamos a ir a la pausa en el mediodía en ADN. En cualquier momento volvemos al Centro de Justicia. Hasta ahora sale de ese lugar Katy Barriga, la esposa del exdiputado Joaquín Lavín León, que tal como contábamos más temprano, quedó ya en prisión preventiva después de una extensa formalización por delitos de fraude al fisco y otros.
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6: En Santiago, 17 grados. En Punta Arenas, 6 grados.
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10: 24 minutos para las 2. Como ustedes saben, fue decretada la prisión preventiva al exdiputado Joaquín Lavín León y hace instantes nada más ha salido del centro de justicia su esposa, la exalcaldesa de Maipú, Katy Barriga. Tendremos declaraciones aquí en el mediodía en ADN en un instante.
9: Entre otras cosas, ha dicho que está quebrada y que esto representa años de injusticia. Por ahora retomamos con política y el complejo trámite de la mega reforma en el Congreso. La oposición advierte que podrían presentar más de 2.500 indicaciones.
10: Hoy el presidente Kast aseguró que los proyectos siempre se pueden mejorar y acusa a Juana Espinosa un boicot. Buenas tardes.
30: Hola. ¿Qué tal? Buenas tardes. Sí, la moneda ha endurecido el tono frente a esta ofensiva anunciada por la oposición para, no sé si frenar el avance de la llamada ley de reconstrucción, pero sí para encaminar su trayecto. Esto después de conocerse un video en las últimas horas, un extracto de un podcast, donde el diputado Jaime Araya, de la bancada PPD Independientes, habló de presentar cerca de 2.500 indicaciones al mensaje presidencial, y que se suma a lo que hace algunos días atrás anunció también el diputado del Partido Comunista, Boris Barrera, de presentar 1.300 indicaciones. Esto ha generado el rechazo del gobierno, lo ha hecho el presidente de la República a través de Twitter, y lo ha hecho también desde Antofagasta la portavoz de la presidencia, Mara Cedini, que calificó la estrategia como un sabotaje legislativo y acusó a la oposición de intentar obstruir deliberadamente la tramitación de esta iniciativa. Escuchamos a la portavoz de La Moneda.
0: Estamos tratando de avanzar. Se nos criticó porque nos demoramos unas semanas en poner el proyecto en el Congreso precisamente porque estábamos dialogando. Y hoy nos encontramos con la sorpresa de un sabotaje inaceptable. Aquí la oposición, algunos parlamentarios de oposición van a tener que darle respuesta a la ciudadanía porque esto es vergonzoso. Y si nosotros podemos seguir avanzando en un proyecto que beneficia a todos los chilenos, sea como sea, lo vamos a hacer.
30: Todo esto cuando, recordemos, también en las últimas horas se ha cuestionado al gobierno de insistir en recurrir a medidas administrativas y decretos para acelerar medidas y políticas que no avancen en el Congreso. Todo esto se instala en medio de este llamado tsunami de indicaciones para ralentizar el debate de esta mega reforma, cuestionando, recordemos, especialmente la rebaja de impuestos a las empresas y los efectos fiscales de este proyecto. Vamos a escuchar a los dos mayores anunciantes de indicaciones. Técnicamente, unidos, sumados, hacen casi 5.000 indicaciones. Vamos a escuchar al diputado Jaime Araya, de la bancada PPD Independientes, y al diputado Boris Barrera, del Partido Comunista.
1: A los parlamentarios se les paga mucho dinero para trabajar y nosotros estamos trabajando activamente en hacer indicaciones. Si el presidente está tan preocupado de la reconstrucción, use el 2% constitucional y ahí están los recursos, pero no engañen al país.
4: Nosotros tenemos la posibilidad de introducir indicaciones de cualquier tipo. Solamente hay que recordar al diputado Bobadilla la ley de pesca, donde metió centenar de indicaciones, muchas de ellas incluso copiadas de la empresa privada.
30: Claro, el diputado Sergio Bobadilla presentó en ese momento 211 indicaciones a la ley de pesca. En el oficialismo también hay cuestionamientos a la estrategia de la oposición y también llamados a tener un debate basado en las normas internas del Congreso Nacional. Escuchamos a los diputados Jaime Coloma de la UDI y Agustín Romero del Partido Republicano.
5: Un verdadero tsunami inconstitucional. 2.500 indicaciones y en su gran mayoría inconstitucionales. Mientras nosotros buscamos crear más empleo, ellos simplemente buscan torpedear al gobierno.
6: Nosotros esperamos que la oposición recapacite. Todavía tenemos la confianza en que vamos a tener un diálogo democrático. Aquí se puede estar a favor o en contra de un proyecto, pero lo que no se puede hacer es obstruir. No puede ser que hoy día se pretenda incorporar una nueva forma de hacer política que es la obstrucción.
30: El plazo de indicaciones, recordemos, comenzó a regir desde ayer, va a estar abierto hasta la medianoche de este lunes. La votación en particular comenzaría el martes, dependiendo obviamente de los tiempos en que los funcionarios de la Cámara de Diputados logren compilar el número final de indicaciones que se terminen ingresando tanto por el oficialismo como por la oposición y también por el gobierno. Muchachos.
9: Gracias, Juan. Buenas tardes.
30: Buenas tardes.
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10: En medio del trámite de la mega reforma, el gobierno intenta instalar que la seguridad y la migración siguen siendo también ejes prioritarios.
9: Hoy se realizó un nuevo vuelo de expulsión de 40 migrantes y el comisionado de la macrozona norte destaca avances del plan Escudo Fronterizo. ¿De qué se trata, Diana Copa? ¿Qué tal? Buenas tardes.
17: Hola. ¿Cómo les va? Muy buenas tardes. Sí, mientras el gobierno tiene un foco puesto en el proyecto de reconstrucción nacional, busca transmitir que la prioridad sigue estando en materia de migración y de seguridad, una de las grandes promesas del Ejecutivo y del entonces candidato José Antonio Kast, que según las críticas de la oposición hasta el momento ha sido deficiente. Partamos precisamente por el balance que realizó el comisionado de la macrozona norte, Alberto Soto, durante esta mañana en compañía de la ministra vocera Mara Cedini, desde Antofagasta, y según detalló, se ha concretado 1.801 salidas voluntarias, además de una baja significativa de los ingresos irregulares y en las reconducciones, también antecedentes que ratificó hace pocos minutos atrás el director del Servicio Nacional de Migraciones, Frank Sauron. Pero pasemos a escuchar inicialmente al comisionado de la macrozona norte, Alberto Soto.
19: En términos de inmigración irregular, si en el periodo del año pasado fueron detectados en frontera 2.578 inmigrantes irregulares en la macrozona, este año se redujo a 240 detecciones de inmigración irregular en la frontera en toda la macrozona. Es una caída dramática, una muy buena noticia, y además era esperada por nosotros porque en la práctica la presencia del Estado se robusteció.
17: Bueno, pero lo más inmediato, lo que pasó hace pocos minutos atrás, tiene que ver desde acá, desde el cuartel de la Policía de Investigaciones, donde el ministro del Interior subrogante Máximo Pavés, también el director del Servicio de Migraciones, además de diferentes autoridades de la PDI, entregaron un balance de este segundo vuelo de expulsados de migrantes irregulares que se concretó durante esta mañana en el grupo 10 de la FACH, donde se expulsó un total de 40 personas de nacionalidad colombiana, haitiana y dominicana, donde las principales causas fueron ingresos por pasos no habilitados, robos en distintas modalidades y delitos vinculados al microtráfico. Pero también hay un dato que es evidente, que no hay expulsados venezolanos, y eso responde a que el gobierno de Chile no ha podido retomar las relaciones precisamente con el país caribeño. Una consulta que de hecho le hacíamos al subsecretario, al ministro subrogante del Interior, Máximo Pavés, quien explicaba que es de público conocimiento el interés de retomar relaciones, al menos consulares, con Venezuela, que hay venezolanos expulsados que han salido con sus propios medios. Lo que no recibe en este caso Venezuela es un avión que venga de Chile con funcionarios de la Policía de Investigaciones. Pero entregó un balance también de las diferentes cifras que dieron a conocer. Pasemos a escuchar al ministro subrogante.
2: En primer lugar, quisiera destacar que se han reanudado las expulsiones con destino a la República de Haití, situación que no sucedía desde el año 2024. En segundo lugar, quisiera dar cuenta que en el vuelo de hoy en la mañana ha sido expulsado el ciudadano haitiano Emmanuel Boni, quien protagonizó graves incidentes en el aeropuerto Arturo Merino Benítez en agosto del 2024 y en febrero del 2025. Este ciudadano haitiano tenía residencia definitiva.
17: Bueno, parte entonces del balance que hace el gobierno hace pocos minutos atrás con este segundo vuelo de expulsados de migrantes irregulares. Además, confirmaron que los 7 extranjeros involucrados en manifestaciones grandes que corresponden, según el Ejecutivo, al 26 de marzo y al 1 de mayo, se está tramitando su expulsión o la revocación de su residencia definitiva. Ya, de hecho, el gobierno ha dado cuenta hace un par de semanas atrás de que ya hay un argentino expulsado. Entonces, parte de las anuncios y también del balance que hace el gobierno entonces hace pocos minutos atrás desde acá, desde el cuartel general de la Policía de Investigaciones.
10: Bien, gracias Diana. Buenas tardes.
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9: Bueno, hablamos hasta ahora de salud porque el gobierno entregó el primer balance del que ha denominado Plan de Alerta Oncológica. A la fecha son más de 20.000 pacientes los que ya han recibido una respuesta del sistema público.
10: Eso sí, las autoridades hicieron un llamado a quienes todavía no han sido localizados a que se contacten con el Ministerio de Salud para evaluar su situación. Tamara Aranda, buenas tardes.
20: Hola, ¿cómo están?
10: Tamara.
20: Muy buenas tardes. Claro, durante esta jornada se entrega ya este primer reporte del Plan de Alerta Oncológica. Recordemos que con corte al 31 de enero de este año eran 33.702 los casos que requerían avances dentro de sus fichas. A la fecha entonces se ha logrado resolver cerca de 20.500 atenciones aproximadamente realizadas a pacientes oncológicos con espera prolongada. Esto significa que se han puesto en contacto con los pacientes para dar una respuesta a sus necesidades. Dentro de las garantías retrasadas GES, un 76% de ellas son mujeres y un 24% son hombres. La mayoría de los casos de GES retrasados corresponden a casos de cáncer cérvico-uterino y mama, mientras que los casos no GES son 14.089. La ministra de Salud, Maite O'Malley, explicó justamente en qué consta este tipo de avances en materia de salud oncológica.
21: ¿Qué significa su tratamiento iniciado? Desde que le agendamos la consulta médica hasta que se haya realizado la cirugía o que se haya hecho su diagnóstico o que se le haya entregado el informe de su biopsia, cualquier acto que diga empezamos el tratamiento de ese paciente con cáncer. La indicación que nosotros dimos era que se agendara para los próximos 7 días. Es decir, estos pacientes están con su hora, si ya no tuvieron la consulta, tienen su hora agendada para un periodo muy breve. Lo mismo para la cirugía.
20: Ahora bien, hay ocasiones en que se ha tratado de tomar contacto, y esto es muy importante, con los pacientes y ellos no responden. Es importante que quienes estén a la espera justamente de un diagnóstico oncológico se pongan ahora en contacto con el Ministerio de Salud para dar una solución a esta lista de espera que se mantiene todavía activa. El llamado justamente lo hizo el jefe del Departamento de Cáncer, Alejandro Berkowitz.
3: Es muy importante para nosotros hablar de que hay un 6% de pacientes que, a pesar de todos los métodos que han utilizado los hospitales para poder contactarlos, no han podido ser efectivamente contactados por las vías disponibles. Y ese es el llamado que hacemos a estos pacientes y su familia para que se contacten con nosotros a través de Salud Responde al teléfono 600-360-7777.
20: Ahora, datos importantes que entrega el Ministerio de Salud: justamente el cáncer es la segunda causa de muerte en Chile, con un 26% de los fallecidos. Se estima que en 10 años más, Paula Andrés, podría llegar a ser la primera. Solo en 2025, más de 63.000 personas fueron diagnosticadas con esta enfermedad. Sin embargo, solo un 40% lo detectó en una etapa temprana. De aquí el llamado entonces a la prevención, y también en este caso contactarse con el Ministerio de Salud en caso de tener alguna necesidad de
9: este
20: tipo.
9: Una realidad que cada vez se vuelve más brutal. Gracias, Tamara.
20: Que estén muy bien. Buenas tardes.
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10: Atención con esto, porque tras la publicación del nuevo decreto de la ley REP, de la responsabilidad extendida de los productores, las empresas tendrán la obligación de instalar puntos limpios para sus residuos electrónicos, como los celulares, las pilas y otros.
9: Claro, deberán hacer además recolecciones puerta a puerta dos veces al año. Emma Santa Cruz, ¿qué tal? Buenas tardes.
8: Buenas tardes. La basura electrónica es un problema y una amenaza al medio ambiente, y conscientes de esto, las autoridades entregaron hoy los detalles de un decreto que obliga a las marcas a hacerse cargo de sus residuos, como baterías y aparatos tecnológicos. Según las cifras más recientes, más de 2.000 toneladas de pilas en desuso y 200.000 toneladas de artefactos eléctricos y electrónicos se generan en el país en un año. La norma, en el marco de la Ley de Responsabilidad Extendida del Productor, se implementará de manera gradual. De todas formas, tiene ciertas obligaciones. Las empresas deberán unirse en conjunto en sistemas de gestión para así instalar puntos limpios para pilas y chatarra electrónica a lo largo de todo el país, partiendo por las comunas con más habitantes. También deberán hacer campañas de recolección puerta a puerta por lo menos dos veces al año. La ministra de Medio Ambiente, Francisca Toledo, señaló que estas medidas tienen el fin de facilitar a las personas poder reciclar los residuos electrónicos.
11: Y este reglamento, este decreto también permite algo muy bueno, porque permite que se organicen estos grandes sistemas de recolección, pero también establece que va a facilitar y va a acercar a las personas las instancias y la oportunidad de poder hacer reciclaje. Porque al final del día, estas grandes leyes, que son cambios sustanciales, muy importante es la dinámica finalmente de cómo interactuamos con lo que consumimos, requiere al final del día un esfuerzo final que es clave, que es que todos nosotros en el día a día incorporemos esto.
8: Otra de las obligaciones es que los comercializadores de pilas o artefactos electrónicos con instalaciones mayores a los 400 metros cuadrados deberán instalar puntos de recolección de sus mismos productos. Jorge Parragués, el gerente general del Centro de Reciclaje de Residuos de Graf, valoró la medida y recalcó que los residuos ambientales también pueden transformarse en valor y darles una segunda vida útil.
12: Y el decreto, bueno, creo que es un avance importante. Creemos que es parte del desafío que tenemos como país de poder avanzar en transformar estos pasivos ambientales en activos y en valor. Nosotros como de Graf llevamos más de 40 años en esa tarea, principalmente para residuos electrónicos, también temas informáticos, y no solamente para poder rescatar los componentes, sino que incluir, volverlos a la vía útil.
8: El decreto establece una meta general progresiva para pilas y artefactos electrónicos que comienza en un 3% el primer año y busca un 45% a contar del décimo año. De no cumplirse las obligaciones y metas, las multas van entre 1.000 y 10.000 unidades tributarias anuales, dependiendo de la gravedad de la falta. Paula Andrés.
10: Gracias, Emma. Buenas tardes.
8: Buenas tardes.
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9: Ya, 8 minutos faltan para las 2 de la tarde, lo habíamos anunciado. Volvemos al Centro de Justicia. Alejandra Rojas, ¿qué tal?
13: Hola Paula, hola Andrés, y claro, porque tras el decreto de la prisión preventiva del exdiputado Joaquín Lavín León, habló tanto su abogado como también los creyentes de la causa. Cristóbal Bonachich, el defensor de Lavín, afirmó que durante la resolución el juez no se hizo cargo de las alegaciones de la defensa, algo que podría beneficiarlos a solicitar la apelación de la máxima cautelar que está cumpliendo actualmente o que deberá cumplir el exdiputado ante la Corte de Apelaciones. Luego de la entrega de las declaraciones de todos los abogados, un par de minutos de su término, desde el edificio C salió Katy Barriga, a quien vino a acompañar a su marido, a quien se le acusó de actuar como alcalde en las sombras mientras ella estaba en la gestión de la alcaldía de Maipú. A Katy se le había cuestionado por no estar durante los primeros días, pero ayer y hoy sí llegó a la audiencia y entregó un par de declaraciones y solicitó empatía a los medios.
14: Por favor, tengan un poquito de comprensión de lo que uno vive. ¿Ya? Esto han sido años. Años difíciles, de manera injusta, detrás de nosotros. No somos solo nosotros, son una familia, son los niños. Y sobre todo por eso, hay mucha gente que se aprovecha. Yo sé que hay gente, hay medios de comunicación que también corresponden al espectáculo. Yo trabajé 20 años en televisión, más de 20 años, y 10 en política. Pero un poco de empatía. Empatía porque esto es una investigación, ambas cosas son investigaciones.
13: Bueno, aún no está claro si es que Joaquín Lavín León irá a cumplir su prisión preventiva, capitán Yáver, pero al ser delitos también que tienen que ver con fraude al fisco y son delitos de dinero, es lo más probable es que vaya a cumplirla a capitán Yáver, donde suelen ir los imputados de ese tipo de causas. Estará privado de libertad por 90 días o hasta que su defensa apele y se acoja esta eventual apelación, Paula Andrés.
10: Sin duda la noticia más importante del día. Gracias, Alejandra.
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9: Nos vamos, 5 minutos faltan para las 2 de la tarde, comienza para tantos el fin de semana, que lo pasen bien, que descansen, nos reencontramos el lunes.
10: Que estén muy bien, buenas tardes.
9: Chao, chao.
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1: Hasta ahora vamos muy bien. A dos fechas del término de la fase de grupos, Coquimbo Unido y Universidad Católica lideran sus zonas en la Copa Libertadores. Guido Badalá destacó de esta manera el triunfo de anoche 2-1 sobre Universitario de Lima y sus dos goles en el Sánchez Rumoroso.
2: Sí, bien, contento porque fue un lindo partido, creo que jugamos muy bien, que lo buscamos el primer minuto y bueno, a veces toca uno, a veces otro, hoy me tocó ayudar al equipo y bueno, contento por eso.
1: Una burbuja de fútbol y buena onda. El técnico de la U, Fernando Gago, se sumó a Matías Saldivia y aseguró que están ajenos a los problemas institucionales del club. El argentino reconoce conversaciones con la plana directiva, pero solo referidas a la pelotita.
3: Trato de buscar la relación con Manuel, que es el director deportivo, el que tenemos el día a día constante, y trato de no involucrarme mucho en muchas situaciones con el presidente, presidenta. Sí que he tenido charlas, he hablado, pero más que eso no sucedió.
1: Ya no es sorpresa, Colo Colo repetirá el doble 9 con Javier Correa y Maximiliano Romero van a enfrentar mañana a Deportes Concepción. El técnico Fernando Ortiz señaló que no pueden desaprovechar el momento goleador de ambos.
4: Bien, no solamente Javi, creo que todos están en un buen momento y hay que saber aprovecharlo y que aproveche su oportunidad si le toca jugar. Son delanteros que viven del gol y hoy pasan un buen momento, ojalá que lo sigan aprovechando.
1: No hay espacio para el relajo. Universidad Católica recibe este domingo a Ñublense con la obligación de ganar para superar a los chillanejos en la tabla. Luego de empatar con Cruzeiro, el defensa Branco Ampuero ya anticipaba que no soltarán ningún frente.
5: El deber de nosotros es estar 100% enfocado en todo lo que nos compete como deportistas profesionales. Hay que corregir muchas cosas, por supuesto, pero también hay muchas cosas positivas y nuestro deber, por supuesto, como tú dices, el domingo ganar a Ñublense y poder clasificarse también.
1: A 4 partidos de la Champions. Gracias a la final de Conference del Rayo Vallecano, el quinto lugar de la Liga Española tendrá como premio un cupo en la Liga de Campeones de Europa. El Betis de Manuel Pellegrini tiene la primera opción y el ingeniero sabe que depende de ellos.
6: Con los resultados de ayer se abre una puerta para que esa posición de quinto, que no es tan mala, como muchos lo buscaron en su momento, nos permita jugar con mucha ilusión la Champions el próximo año. Para eso tenemos que buscar esa clasificación en estos 4 partidos.
1: Del cielo al infierno en 2 días. En un pésimo partido, Alejandro Tavilo cayó sin apelación y fue eliminado en la segunda ronda del Master 1000 de Roma. El argentino Francisco Cerúndolo, 27 del mundo, lo superó por parciales de 6-0 y 6-2.
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1: Revisa cómo quedó posicionado Higgins luego de empatar a 0 con Sao Paulo en la Copa Sudamericana. Checa la polémica determinación de la FIFA en favor de la selección argentina. Y entérate siempre en ADN.cl del desahogo de Jorge Fossati en contra de Azul Azul tras su frustrado arribo a la Universidad de Chile.
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año sacó otra vez fuerza y coraje para quedarse esta vez con la pelota y por pelo soñar con quedarse con el tesoro. Nada pudo hacer Manolo.

0: el Puerto Pirata. Tu pirata soy yo, el relato de Alberto López, el trovador anoche para ese triunfo del equipo coquimbano ante Universitario de Lima, que además, de paso, mi querido Manolo Fernández, significó la salida del técnico de Universitario.
1: Bueno, claro, y ya circulan nombres como el de Cristian Quile González, por ejemplo, Mar de Felipe, para reemplazar al señor Rabanal, que estaba en Universitario. Tolima es el líder de ese grupo de Copa Libertadores con 7 puntos. El B, segundo Coquimbo, tiene 7 puntos también, pero no alcanza la diferencia de goles todavía de los colombianos, que tienen más 2, Coquimbo 0. Y en tercer lugar, Universitario, Deportes y Nacional con 4 unidades. Si la Copa terminara hoy, Coquimbo estaría en segunda ronda de la Libertadores.
0: Bueno, eso es que queremos, ¿ah? Queremos a los equipos chilenos ahí compitiendo hasta el momento. Católica, Coquimbo, buenas presentaciones en Copa Libertadores. Restan las fechas finales, resta la clasificación. Cristian Arcos, ¿cómo valora lo de Coquimbo anoche ante Universitario?
2: Era muy importante ganar para Coquimbo. Fíjate que el partido se le fue enredando en el primer tiempo. Había arrancado mejor Coquimbo, creo que arrancó posicionalmente, territorialmente, con un par de ocasiones, basándose mucho en la pelota detenida también, para algún acercamiento, pero poco a poco empezó a salir el equipo de Universitario, primero del agobio. Creo que nunca lo dominó tampoco Universitario, pero sí salió un poquito del agobio, aprovechó una pelota detenida, y después del 1-0, de la apertura de la cuenta del cuadro peruano, creo que Coquimbo se vio mal ahí. Ese periodo yo creo que fue malo de Coquimbo, derechamente. El periodo entre el gol y el final del primer tiempo fue complejo. Así todo, tuvo una oportunidad de gol, que la saca muy bien Vargas, manota Vargas en una chance. También tuvo Universitario la chance de poder convertir un segundo. Y después, en el segundo tiempo, hay modificaciones, cambia cierto tono. Tampoco es un cambio revolucionario de diseño, pero sí siempre hay cierto tono. Estaba apercibido Camargo, ingresó Cordero y qué sé yo. Fue muy importante que empatara pronto. Coquimbo empató pronto y no se desesperó en la búsqueda del segundo. Y creo, de hecho, que estuvo más cerca del tercero de ahí en más. Y siendo además bien, y lo conversábamos, estábamos con Víctor ayer en la transmisión, a mí me carga este cooling break, este cooling time, esta cosa me carga como sistema. Creo que es una forma media camuflada de hacer 4 tiempos y vender básicamente auspicios comerciales en un momento. Pero ayer nos dio info ese corte, nos dio info en el primer tiempo, cuando el técnico peruano dice, el envión ya pasó, hay que calmarse, aprovechemos pelota detenida, gol de pelota detenida. Y después, lo que se ha viralizado mucho, que es lo de Caputo, donde Caputo le dice a Odará, la hiciste y me gustó cuando le dice, porque antes había tratado de hacer ese enganche hacia adentro y se le había ido 3 metros arriba, pero hazla de nuevo, no te voy a sacar, le dice, no te voy a sacar, te lo prometo, no te voy a sacar. Y pasan 4 minutos y hace el gol. Entonces, la narrativa de los partidos también tiene como elementos como esto.
3: El comentario, dice. El viejo comentario. Creo que fue clave el ingreso de Cordero.
2: Sí.
3: Porque el Coquimbo tenía los batalladores Galani con Camargo. Galani que se suelta, pero con Cordero, que también es un jugador de combate, pero con la diferencia que tiene más juego que Camargo. No es tan fuerte como Camargo un tractor, pero con Galani los dos se soltaron, y además Cordero zurdo, Galani derecho, podía salir por los dos lados. El primer pase, el pase hacia la izquierda para la pasada de Cornejo también era relevante. Fundamental el trabajo de Cornejo en sus balones detenidos. Y el partido de Salinas, sobre todo en el segundo tiempo. Sí. Salinas pasó muy bien. Yo creo que en el caso, hay un dato que tiene Coquimbo. En muchos equipos, cuando hablamos del fútbol homenaje, jugadores veteranos. Y en el caso de Coquimbo tiene a Prato. Pero creo que lo que ha hecho Caputo es lo que corresponde. Le da 12 minutos, 15 minutos, donde Prato aporta su oficio, por ejemplo, los balones detenidos, en la descarga, para aguantar, en lo táctico. De repente, si necesita, tiene que meter los 2-9, lo va a meter. Pero creo que ayer dirigió muy bien Caputo en el manejo del partido. Y Badalá tuvo una gran noche, pero yo destaco también la comunión que existe entre la gente, el Sánchez rumoroso y los hinchas. Y el equipo empujó, lleva 7 puntos.
0: Le sacó los 6 a los peruanos.
3: Claro, le sacó los 6 a los peruanos, tiene 7 puntos, viene crecido Tolima. Cerrará con Nacional de Montevideo, que no ha podido levantar en las últimas jornadas, que había tenido problemas Bava ahí con el periodismo, con los hinchas.
0: ¿Qué le gustó el triunfo de Coquimbo anoche, Tigre?
4: Me gustó que Coquimbo volvió. ¿Sabe por qué volvió? Porque volvió después del gol de Universitario, que como decía Cristian, le pegó muy fuerte. O sea, fue un rato en que a Coquimbo se le perdió la pelota. E incluso me llamó mucho la atención porque hasta Galani la trató de ir a buscar allá arriba al área. Como que se desordenó el equipo, pero tuvo la chance de volver. Porque le pega fuerte el gol en la forma que se produce el gol también.
3: Un gol.
4: Esa doble pelota que se produce en el área y le permite volver al equipo.
3: Ahora, Coquimbo yo creo que también venía con un problema. Para un equipo que había exhibido una extraordinaria seguridad defensiva en la temporada anterior, y este año también destacaba por eso, le habían hecho 6 goles en 2 partidos. 3-3.
4: Y sobre la hora, sí. En la etapa de complemento, y eso lo abrochó bien ayer por las bandas. Caputo también dice en la pausa del primer tiempo, ocupemos bien los espacios por fuera. Y es de Manuel Carlos, acá en el fútbol chileno, reclamamos todas las semanas con ese centro mal jugado, con quién va a tirar el centro, quién va por fuera, que los grandes no tienen el especialista. Lo de Juan Cornejo hoy día, con un fútbol bien madurado, es de Manuel.
3: ¿Cómo le pega? Y lo importante de Cornejo, que ya es un jugador veterano ya, de largo recorrido, es que no está marcando mejor.
5: Cornejo en algún momento fue la obsesión de Muat, ¿no? Para que llegara marca a la U, ¿se acuerda, no?
3: Sí, está claro, marcando mejor. Está marcando mejor.
5: Cuando estaba en el Audax, ¿no? Me
3: sí,
5: parece.
3: Sí. Entiende eso que, por ejemplo, si el win es muy rápido, claro. ¿Para qué lo va a ir a buscar? Espéralo. Hazlo pensar.
5: Oficio. Eso. Oiga, cada uno con sus características, pero alguien también elige bien en Coquimbo, a Cabral, Palavecino, Badalá ahora.
3: Sí, ahí hay un trabajo de una oficina técnica. Y lo que tiene Coquimbo que le da oportunidades a jugadores, por ejemplo, lo de Cabral es toda de Sergio Morales. Toda, porque ¿quién iba a tomar el riesgo de un jugador que había hacía 5 años que no jugaba, por más crack que era, cuando es condenado por el homicidio en Mendoza? Él estaba en Atlético Paranaense. ¿Quién iba a confiar en un jugador 5 años fuera? Y Sergio Morales va y confía. Y ahora confiaron en Badalá. Un jugador que insinuaba, pero ya estaba en el fútbol boliviano. Como me dice un amigo representante. Cuando traen un delantero, dice, es que es goleador en Bolivia y en Perú. Claro. Desconfía. No es para tanto.
4: Ahora, el seguimiento de futbolistas que hace Coquimbo, y nos contaban el año pasado en la zona y en el fútbol chileno, también es otra cosa. Aquí Danilo, ¿cuántas veces habló de que lo esperaba Salinas? Lo esperaba, con diferentes camisetas, hasta que al final aparece Salinas. Hay otra, la del muchacho de la zona, que es Chandía.
3: Yo al que todavía espero.
4: Chandía va y se queda con la camiseta de Coquimbo también.
3: Es de Vicuña. Yo al que todavía espero es a Bairo Rivero, que está en San Felipe.
4: Ve, ahí viene otro.
3: Y ojo.
4: Entró bien a Zócar también ayer.
5: Entró bien a Zócar.
3: Que viene de San Marcos de Arica, que anduvo muy bien. Hay un jugador muy interesante. Hay un jugador muy interesante que llevó Coquimbo este año, que la temporada anterior lo vimos y le cumple minuto sub-21, que lo vimos en Unión San Felipe y que me gusta mucho, y va a depender de él el salto que dé, que se llama Pablo Rodríguez. Tito Garrido, que un rator culto.
5: Sí.
3: Lo apodaba el otro día, el jurista. Y en algún momento tiró la talla, la tiene Pablo Rodríguez Gres y pasó con lana, y nadie decía nada.
5: Escuchamos declaraciones del técnico de Coquimbo, Manolo Fernández.
1: Claro que sí, a propósito de esta victoria y sus claves, habló Hernán Caputo tras el compromiso frente a Universitario.
6: Yo siempre digo que la vida misma está para romper paradigmas. A veces, en este caso, la historia nos favorece en esto de poder ganar un partido aquí. Pero nada, yo siento que el equipo va por más, quiere más. Nos encontramos con un resultado adverso, creo que inmerecido, pero así es el fútbol. Pero nunca dejamos de ir a buscar el resultado, que era lo que queríamos, los 3 puntos. Y nada, yo creo que eso, yo sé que la gente a veces se impacienta, a veces tiene poca tolerancia, pero nada, esto dura 90 minutos, 100, y el equipo se entrega por entero, que eso es lo que más me reconforta a mí. Así que estoy muy contento por el triunfo y siento que es muy importante y la manera sobre todo.
1: Pongámosle fecha a los rivales que vienen para Coquimbo Unido. El 19 de mayo, Coquimbo-Tolima, partidazo en el Sánchez Rumoroso. Y el 26 de mayo, este mismo mes, la visita de los Piratas hasta Montevideo para enfrentar a Nacional en el cierre de su campaña.
3: No, lo que te iba a decir de este muchacho Rodríguez, en tu alcance, que la pisa.
5: ¿Ya?
3: De esos jugadores que la pisan. La recibe, la muestra, la esconde y juega. Ojalá que se pueda consolidar.
5: Y nos recordaban también el paso de Badalá por Melipilla, ¿no? En la Liga 2D.
3: Claro.
5: Y que después se va a Bolivia.
3: Sí.
5: Como decían el club, ¿no? O lo descienden, de acuerdo a la interpretación.
3: Es verdad.
5: Bueno, felicitaciones. ¿Cómo habrá disfrutado la gente que ayer ganó entradas dobles para ver a Coquimbo?
4: Qué lindo.
5: Fue una fiesta en el Sánchez Rumoroso. Y no tienen que haber quedado tampoco tan decepcionados los rancagüinos que ganaron sus entradas para el empate 0-0.
1: Es que estaba lindo el estadio, además, un resultado entre O'Higgins y Sao Paulo, que deja a los brasileños como líderes de la competencia con 8 puntos. Vino el chileno, estuvo también en cancha Gonzalo Tapia. Segundo Higgins con 7 unidades, al igual que Millonarios, que tiene 7, cierra la tabla del grupo C de la Copa Sudamericana Boston River con 0 unidades.
5: Claro, venía a Melipilla y se tuvo que ir a Bolivia el muchacho Badalá. Esa es la historia. Oiga, lo de O'Higgins 0-0, pasa rápido por ese partido. Seguramente ustedes, a lo mejor con mayor foco a lo de Coquimbo, pero tuvo un par de palos, ¿sabes? El equipo chileno.
3: Fue entretenido ese partido. Tuvo sus cosas. Para propósito de alguien que piensa que los 0-0 son todos fome y todo eso, no fue así. Yo creo que Higgins lo tuvo para ganarlo, tuvo posibilidades de
5: fuerte
3: ganarlo.
5: Higgins en, de local, ¿eh?
3: Fuerte
5: en
3: de local.
5: Este es el primer partido que no gana de local.
3: El primero que no gana, y fíjate que hay una estadística clave que alguien la podrá considerar, porque las estadísticas se toman con ciertas pinzas, pero que en campeonatos internacionales lleva mucho tiempo sin perder un partido. Claro, no avanza de pronto porque tiene muchos empates y después de visita le ha costado más, pero a nivel local ha convertido el reducto, y lo menciono con alto tiempo porque son entrenadores distintos, planteles distintos y todo. Cuando hablamos de competir, cuando uno dice que, bueno, ¿a qué se refiere con competir? Bueno, ¿quién compite?
5: Sí.
3: Le ha faltado la pizca para pa tener un resultado
5: con mejor. Con Sao Paulo
3: incluso allá.
5: No mereció perder.
3: Sí,
5: y ayer
3: mereció ganar, creo yo.
5: Venía escuchando ayer porque venía de la
3: universidad. Eso competir.
5: Venía escuchando Radio Caramelo a Tito Garrido en el relato.
3: Ah, muy bien, ¿eh?
5: Sí.
1: Mira, tú sacas Tito Garrido desatado, ¿eh?
5: Sí.
3: Desatado.
5: Desatado. Una versión más dulce, me imagino, para Radio Caramelo, ¿no?
4: Acá se gobierna. Acá se gobierna.
5: Acá se gobierna.
3: Como buen celeste.
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5: Gracias, Tito.
4: A lo que dicen ustedes también de O'Higgins, mira, uno mira hoy día el Tolima, que va a venir a jugar otra vez a Chile con Coquimbo. Es bravo el equipo. Ni hablar de la llave que hizo con O'Higgins, que hizo con el Bahía. De los tres partidos en la Copa Sudamericana, a O'Higgins de local no le hicieron goles.
5: No
4: le hicieron goles en ninguno de los tres partidos.
5: Muy bien, Víctor.
4: 2-0 a Millonarios, el 2-0 al Boston y el empate 0-0 con Sao Paulo. Vale decir, un equipo que ayer tendría que haber ganado, era Sao Paulo un equipo grande, pero no le han convertido, y habla del trabajo también de Bobaglio en el fondo Rancagüino.
5: Danilo, y en un análisis más preliminar, esperando por cómo finalmente va a terminar la historia de los chilenos en Libertadores y Sudamericana, ¿se podría decir que esta temporada al menos como que aspecta mejor en ese sentido para el fútbol chino? Porque veníamos con la moral súper baja.
3: Sí, sí, es que, a ver, el año pasado yo creo que está muy condicionado por la tragedia que se vivió en el Monumental, con la muerte de esos dos jóvenes el 10 de abril.
5: No, y sume también lo de la selección.
3: Claro.
5: Fuera del Mundial nuevamente.
3: Claro, y es verdad, eso
5: una sensación de que el fútbol chino está muy en baja, ¿no?
3: Sí, y el año pasado ese partido frente a Fortaleza cambia todo, porque incluso después Colo-Colo, yo lo sostengo, Colo-Colo creo que con público, con una multitud frente a Racing, yo creo que aguanta el 1-0. Pero al final no pudo, nadie lo empujó a Colo-Colo, nadie lo sostuvo, estaba solo en el estadio. Y claro, también quedó esa sensación con Universidad de Chile en la Copa Libertadores,
5: que la tuvo
3: para haber avanzado. Ahora, fue por el otro camino, termina yendo por el otro camino, el de la Copa Sudamericana, con el epílogo en la cancha de Lanús, pero también con los incidentes que ocurrieron en Avellaneda, una tragedia. No nos olvidemos de los peñascazos que le tiraron al bus de Lanús cuando venía llegando aquí al Estadio Nacional. O sea, siempre había algo que nos sacaba el foco.
5: Y jugar sin público acá también.
3: Claro.
5: Con Lanús también.
3: También jugó sin público. Yo creo que la U, ese partido con el estadio lleno,
5: yo creo que lo gana.
3: Es mucho más factible que lo gane. Es otro partido.
5: Bueno, vamos a ver cómo termina entonces la suerte para los chilenos en Libertadores y Sudamericana. 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
1: Domingo a las 3 de la tarde se enfrentan Barcelona y Real Madrid. Claro, porque tiene 11 puntos de ventaja, van a quedar 3 fechas tras esta nada más. Así que el Barcelona, si gana, porque es el que está arriba, con los 12 puntos de ventaja, va a ser el monarca del campeonato sobre el Real Madrid, que tiene sanción para Tchouaméni y para Valverde. 500.000 euros para cada uno fue la amonestación que le hizo el club a los jugadores que se enredaron en una pelea el día de ayer y también el miércoles.
5: Salió gara la pelea. Oiga, y una pelea que venía por la división que tiene ese camarín, por un Tchouaméni, entendemos, que siempre fue del lote del grupo que apoyaba a Xavi Alonso. Valverde estaba en la otra. Se analiza también que hay falta de liderazgo en el camarín del Real Madrid y que tampoco el cuerpo técnico de Arbeloa fue capaz de controlar la situación.
3: Se plantea también que en el caso de Valverde es como una representación de Florentino en el vestuario.
4: Es que Valverde es Vinicius.
2: Qué linda manera de decir la representación de Florentino en el vestuario.
5: Y así le fue, le pegaron.
2: Claro. Sí, no decir que el sapo el camarín.
3: No. Del oficialismo.
5: Claro, por eso le digo.
3: El mundo oficial. Es que el problema de pero no, yo no lo digo porque sea sapo, porque me lo comentaban de otra de la representación del oficialismo más bien. Y que esto viene de la cabeza de Florentino.
2: Y que
3: baja por el proyecto. ¿Cuál es el proyecto del club? Me explicaban. El proyecto del club se sostiene en Vinicius hoy día, o se sostenía en Mbappé. Y ahí comenzaron los problemas.
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3: Me gustó esa. A nuestra distinguida.
5: Por supuesto, que es muy distinguida. Y con espíritu y con ánimo de día viernes, mi querido Manolo Fernández. 2:22.
1: A ver,
5: estamos ya en condiciones de confirmarle a nuestra distinguida audiencia.
1: ¿Qué cosa?
5: La presencia del 11, Manolo.
1: Sí, claro, viene. Al cierre del programa, pues.
5: Sí, temática.
1: Temática. Es temática. Una semana muy marcada por el 11 de los allanamientos.
5: ¡No!
1: ¡No!
5: Sí,
1: no, ¿tendremos ese jugador?
4: ¡Upa, upa, upa! Allanamientos.
1: ¿Viene? ¿Qué proponer?
5: Ya.
4: Jugará el lateral izquierdo que estuvo en Unión, O'Higgins y La Calera.
5: ¿Quién ataja? El lateral, ¿quién es?
4: ¿Quién ataja? No, lateral izquierdo, me acuerdo.
5: El lateral, a ver, ¿de quién se acordó, tío?
4: De uno que jugó en Calera. Unión y O'Higgins.
5: Unión y O'Higgins, ya, pero ahora, en estos tiempos, hace
4: poco. No, retiradísimo.
5: Ah, retiradísimo.
7: ¡Va, viejito!
4: Los dejé ahí.
5: Muy bien, me gustó.
4: Voy
5: a buscar porque no sé.
4: A ver.
5: Oiga, para motivar a los amigos, porque después.
1: Héctor Can.
4: El ingeniero le decían también.
5: Siempre, ya me acuerdo. Ya. Oiga, siempre caen aportes.
1: Sí.
5: Pero pongamos un ejemplo. ¿Quién ataja? Que es la pregunta que siempre le hago. ¿Quién ataja en el 11 del allanamiento?
1: Hasta ahora, porque pueden llegar todavía propuestas. Sí. Hugo Ratti.
4: Ratti.
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5: Tenemos la palabra de Gago, pero el tema es ineludible. Caso Sartor. Le tocó hablar a Gago. Rocío Ayala dijo algo. Cuéntanos todo lo que quieres saber y escuchar hasta ahora junto a los tenores, el hincha azul.
9: ¿Qué tal, Carlos Tenores? Bueno, a propósito del 11 del allanamiento, estoy en el lugar que fue allanado esta semana y que me imagino es el espíritu del origen del 11 de Manolo. Una semana que ha sido durísima. Efectivamente, Fernando Gago no podía quedar ausente de las consultas respecto a esto, más allá de que, al igual que Matías Saldivia, tal vez no es la persona que puede referirse con tanta autoridad al tema, pero no lo esquiva. Fernando Gago tiene que enfrentar los micrófonos en esta semana, como les digo, durísima para Michael Clark, porque lo que nosotros destapamos ayer en ADN Deportes, en ADN.cl, es quizás uno de los días más importantes en el caso Sartor. Se los voy a resumir así, ustedes lo pueden leer en ADN.cl, también está el fallo ya, para los que quieren leer estas 86 páginas, donde al final lo que sucede es que el juzgado civil, el 13º juzgado civil de Santiago, declaró en definitiva que hay que avanzar con la liquidación concursal forzosa que había solicitado BCI Corredora de Seguros. Hay que tener en consideración que Corredora de Bolsa, bien digo BCI Corredora de Bolsa, porque esto había estado detenido durante un año. Recordemos que Sartor, cuando se le hace esta solicitud de liquidación forzosa, que en términos coloquiales es pedir la quiebra, ellos se fueron al Tribunal Constitucional, esto se estuvo tramitando Finalmente el Tribunal Constitucional falla, dice que en definitiva está todo en orden, que se puede continuar a través de la justicia ordinaria, y por eso entonces estuvimos esperando casi un año para ver si es que esto iba a tener luz verde. Y en definitiva, en esta jornada telemática que se hace en esta sesión, la jueza María Silva Pacheco rechazó con costas, que significa que tienen que pagar los gastos del juicio, la matriz de Sartor, y le da la razón entonces a BCI, corredora de bolsa, para continuar con lo que es esta liquidación concursal forzosa, es decir, ir ya directamente a avanzar en lo que es la quiebra de Sartor Asesoría e Inversiones. Aquí lo clave es lo que va a pasar en pocos días más, no tenemos todavía la fecha, porque ahora lo que tiene que hacer esta jueza, María Silva Pacheco, es determinar en el periodo que se termina sospechoso, en los últimos movimientos que tuvo Sartor, entre esos cuando le vende a través del fondo Tactical Sport Antumalal de Michael Clark las acciones de Azul Azul. Entonces ahí tenemos que ver si es que la jueza va a revocar esa compra, va a retornar estas acciones a Sartor, y ahí, como ya están en este periodo de liquidación concursal forzosa, en definitiva van a pasar a un liquidador quien va a tener entonces el control de esto y ver si es que se van a remate y quién va a ser el que sea el máximo controlador de Universidad de Chile. Por lo tanto, hoy lo que dice en ADN.cl es muy cierto, se avanza entonces en la quiebra de Sartor, pero aparte se pone en riesgo el control de Azul Azul por Michael Clark, así que es importantísimo lo que ocurrió en la jornada de ayer, y que Fernando Gago, sin poder expresar mucho, se refiere a esto, al allanamiento, y también se le quiere consultar por su relación con Michael Clark, que hoy está enfrentando la justicia.
7: Hay temas legales que son del club y los soluciona el club. Después nosotros estamos muy dedicados a lo que es lo deportivo, de tratar de tener los entrenamientos, de tener una convivencia dentro del club y tratar de afrontar cada partido. Hay gente que está trabajando y trabaja para eso, entonces nosotros trabajamos lo que nos corresponde, que es la parte deportiva. Yo siempre trato y busco de manejarme desde el lado deportivo. Trato de tener la relación con la gente que está en el día a día. Hay personas que están más arriba de lo que nos corresponde a nosotros. Entonces trato de buscar la relación con Manuel, que es el director deportivo, el que tenemos el día a día constante, y a partir de eso tratar de trabajar desde lo deportivo. Trato de no involucrarme mucho en muchas situaciones con el presidente, presidenta. Sí que he tenido charlas, he hablado, pero más que eso no sucedió.
5: Tenores, por supuesto, liquidación forzosa, por supuesto, el rol de Fernando Gago, lo que le toca cumplir o declarar al actual técnico de la Universidad de Chile. Pero antes de eso, para la mesa, Cristian Arcos, si el control de Michael Clark está en riesgo, mi pregunta es, ¿cómo quedan los directores que hoy representan en ese directorio el porcentaje de Sartor?
2: Quedan absolutamente pendiendo de un hilo, como dice el lugar común, pero absolutamente, es más... Yo creo que ya están pendiendo de un hilo. Es más, yo creo que en vista y circunstancia, estamos en un estado de derecho y hay que ver lo que ocurre, por supuesto. Pero en vista y circunstancia de lo que ocurre, a mí me parece que ya están en una situación inestable. Porque estamos hablando de una eventual petición de quiebra. Uh-huh. Una eventual petición de quiebra que significaría el remate de acciones. Una eventual remate de acciones que significaría que este directorio desaparece por completo. Desaparece por completo. Tiene otra forma. Porque puede llegar cualquier persona. Puede llegar cualquiera. Entonces, hoy día, conociendo todos los antecedentes, los que ya se conocen, ni siquiera estoy hablando de que hay que esperar la justicia, porque siempre es como que hay que esperar la justicia, ¿no? Que hay que esperar la resolución de la justicia. Sí, por supuesto, nadie discute eso. Pero con los antecedentes que ya hay, no con los que van a venir, con los que ya hay, a mí me parece realmente impresentable
5: que una
2: figura como Michael Clark tenga toda la cantidad de representantes en el directorio. Yo creo que hoy...
5: ¿Cuántos son? ¿6 los que tienen?
2: Son
5: nueve.
2: O sea, nueve de 11.
5: Son 7, porque en el fondo Insulza...
9: Dos son de Correa.
2: Dos son de Correa, pero Correa de Clark.
5: Ahora, o sea, claro, ¿y cómo Correa se hizo de...?
2: Sí, claro.
5: Lo que le trataron de preguntar a los
10: colegas. Y ahora ya nos imaginamos que ha recabado toda la información que corresponde José Miguel Insulza por su historia, por su trayectoria.
2: Yo creo que hoy,
10: tiene que renunciar.
2: Hoy día, 14:30, 8 de mayo, a mí me parece impresentable que todo el directorio esté en la UNICEF.
10: Tienen que renunciar.
2: En Azul Azul.
10: Tienen que renunciar.
2: Todos. Todos. La casa estudio la pongo en otro cajón. Los otros 7, o sea, perdón, 9, porque José Ramón Correa es abogado particular de Michael Clark. En este mismo caso y en otros casos. Y además de Azul Azul. no tiene validez.
10: No hay otra, no hay otra salida, no hay legitimidad.
5: Ahora, ¿corresponde que nosotros pidamos la renuncia esperando un pronunciamiento final de la justicia?
2: Es que yo te digo con los antecedentes que hay ahora.
10: Es que ya...
2: No con los que van a ver.
10: Es que ya un pronunciamiento, ni siquiera hay una sanción ya de la CMF. Uh-huh. Hay una sanción por 5 años donde, o sea, nadie, creo yo...
5: Y una multa muy fuerte.
10: Y una multa... se habla del mayor escándalo en la historia del mercado de capitales en Chile. Sí.
2: Que es de escándalo en el mercado de capitales, ¿sabes?
10: Claro, sabemos la que... La que eran los bancos.
4: Hay gente del fútbol, hay mucha gente del fútbol que está hablando de que la situación de la U es delicadísima.
10: Muy delicada,
4: gente que es vinculada al fútbol. Y me imagino que tu declaración respecto a lo de José Miguel Insulza fue porque él, cuando estuvo en esta mesa a mitad de semana, el día martes, dijo que no había preguntado. No. Y que al otro día iba a tener una conversación. También Rocío nos puede ampliar la información de que se habla que a partir del allanamiento han existido varias conversaciones entre los directorios del club y donde la presidenta habría pedido calma en la situación que se vive hoy por hoy.
5: ¿Cómo se ve esa interna, Rocío?
9: Sí, es que de hecho en la entrevista que tenemos nosotros con José Miguel Insulza, él confiesa que ya se había enterado del allanamiento en ese momento, ya había ocurrido esta reunión que fue el día anterior, el día mismo del allanamiento, el día lunes a las 7 de la tarde. Lo dicen los tenores que él ya se había enterado de estos detalles, que incluso él consultó por los computadores qué iba a pasar, si se los iban a devolver. Contaba Cecilia Pérez que iban a tener que reponer los sellos porque al menos un año tenían que tenerlos en estas investigaciones que hace el Ministerio Público, así que él ya se había enterado al menos de estos detalles en esta reunión telemática que la presidenta Azul Azul, Cecilia Pérez, se convoca a todos los directores para darles los detalles. Ahí también habla Jorge Arredondo, que es el abogado de Azul Azul, que también habló acá afuera en el CDA para explicar que iban a colaborar, que esto no tenía propiamente que ver con lo que es Universidad de Chile, sino que era algo que tenía que ver con Michael Clark como persona natural vinculada al caso Sartre, no a la institución de Azul Azul, así que explicaba más o menos lo mismo que nos dijo a nosotros en el portón. Y sí, es una interna que se ve al menos desde afuera, están todos muy atentos. De hecho, lo que nosotros hemos sabido, por ejemplo, es que con José Ramón Correa, el abogado, ¿no?, que tuvo vínculos muy cercanos con Michael Clark, en este último tiempo, después también de ser allanado, ha mantenido mucha distancia, tratando, ¿no?, de tener esta individualidad, de separarse un poco de Michael Clark, que en su momento, reitero, eran pero uno solo, porque él también lo ayudaba en temas legales, pero ahora él ha tratado de hacer esta separación porque justamente como ahora es un director más y un accionista importante, trata de tener entonces también un rol un poco más separado, así que veremos si es que se siguen investigando los directores. Ya han declarado Ignacio Asenjo, también Manuel Mayo, pero en un tema más de cómo funciona Azul Azul, pero este día lunes ya la PDI hizo algunas consultas a los funcionarios sobre la relación que tenían con Michael Clark. Esto fue muy superficial, pero no se descarta que tengan entonces que ir con entrevistas un poquito más, ¿cómo se dice? Quizás más en extenso.
5: Más en profundidad. Tigre, y sobre lo del técnico de la Universidad de Chile, parece que tampoco tiene tanto margen de decir algo diferente a lo que acabamos de escuchar, ¿o no?
4: Es muy difícil, más allá de que, por ejemplo, Gago debe conversar con los encargados de prensa de Universidad de Chile para salir a contestar este tipo de preguntas. Qué inconveniente, porque no estamos hablando de un Gago que lleve aquí 6 años, que haya conocido toda la gestión, que haya visto, que haya escuchado, que en algún momento hablaron los pasillos o los camarines del CDA. No, el tipo llegó hace cuánto, hace nada, a Universidad de Chile. Se debe empapar rápidamente para su conocimiento, y seguramente que es lo más valioso. Él debe plantear su preocupación respecto a lo que ocurre hoy en el club que dirige.
2: Sí, porque le salpica de una otra manera y le salpica a todos los que trabajan. Ahora, eso en el caso de la posición del entrenador, lo hablábamos ayer a propósito de la posición de los jugadores, pero también es incómoda la posición de los jugadores. Yo creo que pueden tomar cierta diplomacia o tomar cierta distancia también, porque tampoco Gago salió a defender ahora su partido, porque el tipo se maneja y sabe que...
10: Marcó territorio. Yo me encargo de la cancha y me relaciono con el director deportivo.
2: Pero tampoco es como que estoy frente a gente que es absolutamente, no sé, transparente, ni no dijo nada de eso. Lo menciono por las vueltas que está dando esto, y lo menciono porque yo digo, a un futbolista, un jugador, uno puede llegar a entenderlo, ya, está bien. Gago, como dice Tigre, recién llegado, está bien. Yo lo que a mí no me cabe aún, con todo el respeto del mundo, es que los nuevos directores de Azul Azul no sepan esto. A José Miguel Insulza, que tiene un tonelaje político gigante como ciudadano, si se quiere, yo espero otra cosa de él.
3: O sea, cuando va a asumir un cargo de director de la U, yo espero otra cosa de él. Por lo menos que sepa. No es como voy a preguntar cuando ya asumiste. Estamos hablando de secretario general de la OEA, estamos hablando de ministro del Interior, estamos hablando de canciller, estamos hablando de senador, de un tipo con un peso político e intelectual distinto a la media. No, no, ni siquiera ni me meto en el directorio Azul Azul. Lo mismo para el resto. O sea, entran a un directorio, ellos viven acá, en este país. Consumen prensa de este país. Yo sé que muchos de ellos creen que la prensa solamente miente. En este caso, Sarto, la prensa, no nosotros, la prensa en general, no le erramos a ni uno, ¿eh? A ni uno. Entonces, está bien, es que yo no creo lo que sale en la prensa. Bueno, a veces hay que seguirla. Tenemos muchas malas, muchas. Y si alguien quiere el conteo, capaz que tengamos más malas que buenas. Se la doy. Pero en esta, ni una errada. Cantado hace años, acá hubo gente de Azul Azul que pidió el despido de personas de algunos medios de comunicación, despido de personas, personas en algunos casos sí perdieron sus trabajos, ¿no? Por estas circunstancias o por otras. Entonces estamos hablando de ese nivel de personas, de ese nivel de gente que no tienen problema en llamar a una gerencia para que echen gente con casos que hoy se están comprobando absolutamente, completamente, y que son más graves incluso de lo que habíamos dicho, o de lo que habíamos hasta insinuado, porque hay que tener pruebas y todo. Están todas las pruebas encima de la mesa. Yo creo que, a propósito de lo que decía el Tigre, creo que es de los momentos más graves y delicados de la historia del Club Deportivo de la Universidad de Chile. De la historia. No sé si hay un caso similar, ni la quiebra. Porque la quiebra es bien especial.
4: A partir de eso, Cristian, veremos cómo cambia la palabra Cecilia Pérez, Danilo. Lo que tenga que decir ahora, bueno, Cecilia, la presidenta de la U.
10: Cecilia Pérez también fue ministra de la fue intendente de Santiago.
3: También. Fue ministra del Deporte.
10: Yo creo que quienes permanecen en el directorio, sobre todo los que son representantes de lo que fue Sartor, en el fondo los que son representantes de Clark, lo avalan.
3: O sea, si no dicen nada,
10: tienes que ir.
3: Si no dicen nada,
10: no hay otra, te tienes que ir.
5: Bueno, en este panorama, en este contexto, ¿por qué el nombre de Alexis Sánchez en el bloque de la información de la Universidad de Chile, Rocío?
9: Sí, bueno, aquí como hemos solamente podido tener voces deportivas, Matías Saldivia, Fernando Gago, en realidad cuando se consulta por lo de Sartor o la situación del allanamiento, el nombre de Michael Clark, suele ser una o dos preguntas porque ellos en realidad no tienen mucho más para comentar, y así lo demuestran con las respuestas cortas, etcétera. Entonces hay más temas que se ponen en la conferencia de prensa. En esta ocasión fueron 13 preguntas y Fernando Gago hasta el momento no se había referido al nombre de Alexis Sánchez, que hoy lo llevamos a lo deportivo. Es un jugador que está en España, que está observando la posibilidad de volver a Sudamérica. Veremos si es que es Brasil, si es que es Argentina, pero en Universidad de Chile ya la presidenta Azul Azul, Cecilia Pérez, dijo que las puertas están abiertas para acá, que de hecho aquí ya volvió Eduardo Vargas, Charles Aránguiz, Marcelo Díaz, y que falta cumplir el deseo, el sueño de Alexis Sánchez, que es algo que nosotros sabemos está en su interior, pero siempre hay algo económico que suele ser quizás la gran traba para los regresos de los históricos, de los de la generación dorada a nuestro país. Así que escuchemos lo que tiene que decir Fernando Gago sobre el nombre de Alexis Sánchez, si le entusiasmaría tenerlo en su plantel. No se emocione mucho porque no es tan extensa la respuesta, pero Fernando Gago al menos ya deja entrever su postura con el ex Niño Maravilla.
7: Lo dije hace unas semanas atrás, no me acuerdo cuándo. Tema de refuerzo y tema de salidas, voy a esperar para hablar porque hay futbolistas que están en este plantel donde necesitamos de todos hasta que empiece el mercado de pases. Obviamente no se va a discutir un nombre como Alexis, no se va a discutir en ningún momento, pero sí creemos que todavía no es necesario hablar y pensar de esto cuando hay una competición que todavía se está jugando.
9: Bueno, no es necesario entonces discutir el nombre de Alexis, más allá de que aún queda para el mercado de fichajes tenores. De hecho, en el futuro cercano ya nos pensamos o nos proyectamos al día domingo a las 15 horas. El primero de 4 duelos que va a tener la U frente a Unión La Calera va a ser quizás el rival más recurrente en este último tiempo. Ahora por la Copa de la Liga tiene que enfrentar entonces a los Cementeros en el Nicolás Chaguán Nazar. Y vuelve Eduardo Vargas, lo confirma hoy en la conferencia de prensa, va a estar considerado. Veremos en definitiva si es que ingresa desde el banco, porque también se refiere al sintético, las consecuencias que tiene, lo distinto que es para él, que no está acostumbrado a tener estas canchas en Argentina o en los países que ha dirigido, así que lo tiene como un factor para tener en cuenta entonces, pero Eduardo Vargas está disponible. Así que lo tiene como un factor para tener en cuenta entonces, pero Eduardo Vargas está disponible, se viene en lo físico, así que no lo va a considerar, no lo va a citar para el partido del domingo, pero Eduardo Vargas vuelve entonces, así que lo volveremos a ver y no descarta que en algún momento del partido incluso pueda jugar en la misma línea que Lucero.
5: Ya, bien repetido entonces ese partido entre la U y la Calera. ¿Y qué pasa con ese amistoso que se había hablado para la Universidad de Chile?
9: No va a haber, lo descarta Fernando Gago, los 99 años será entonces de manera privada la celebración aquí en el Centro Deportivo Azul. Recordemos que esto es porque se reprogramó el partido de Higgins por sus competencias internacionales, así que el 23 de mayo, que era el partido, no se va a realizar. El 24, que es el aniversario, en definitiva va a ser a puertas cerradas acá, entrenamiento solamente lo que tiene programado Fernando Gago. No va a haber un amistoso para celebrar en esta fecha que sabemos siempre causa polémicas en los históricos, pero los 99 años se van a celebrarse entonces entrenando aquí en el Centro Deportivo Azul y seguramente actividades internas que van a hacer desde la directiva.
5: Abrazo, Rocío, y que pase un lindo fin de semana.
9: Abrazo, tenores.
5: 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Oiga, un ex azul no se cansa de hacer goles, Manolo.
1: Marcó dos ayer en la victoria de Millonarios, 4-2 por Copa Sudamericana frente a Boston River en Uruguay. Es Rodrigo el Tucu Contreras, que con estos dos llegó a 10 en 19 partidos por el equipo colombiano.
10: Justo ahora que el 14 de mayo Cantofa cumple 60 años.
5: Ah, claro, nos preparamos para ese aniversario, ¿eh? Sí, pues. Primer equipo en Chile fue el Tucu, ¿no?
10: El equipo de 2018, ese equipo que le gana Colo-Colo 4-3.
5: La trayectoria de Antofagasta,
10: Everton, que le gana 4-0 a la U en el regional.
11: La Antofagasta Everton tiene una salida antes de la U.
5: Antofagasta Everton, sí.
10: Antofagasta va a México. Va a México, vuelve. Pero cuando entraban los tanques, cuando jugaba con Sean Pichetti, bueno, 2-9. Hubo partidos que...
4: Doble 9.
10: En ese partido, me acuerdo, en el segundo tiempo, Ameli lo pone hacia Pichetti con el Tucu Contreras. Hay que aguantar eso. ¿Cuántos kilos había ahí?
11: No, tonelaje. En Everton anduvo bien también.
5: Sí. Muy bien. Le dio un golazo.
10: Fue el segundo goleador.
5: Everton en Santa Laura.
10: Ese campeonato fue el segundo goleador después de San Pedro.
4: En algún minuto Lupete, pintaba tanto que se fue al Braga, jugó en el sí. Braga, en el equipo B.
10: Este algo más Braga. Que Colo-Colo en la vida.
5: Oiga, y también en ADN.cl una entrevista con Fossati, Manolo.
1: Sí, claro, reproducción de una entrevista que le dio al diario La Tercera, donde...
4: Está en ADN.cl igual.
1: Sí, también está ahí, pues sí, lo remarcamos, lo subrayamos, porque dice Fossati, el técnico uruguayo que dirigió la selección peruana, que no es para nada cierto que él se negara a ocultar eventuales peleas con directivos para ser entrenador de la Universidad de Chile y que eso le habría quitado piso, según versiones que él desmiente en esta entrevista, donde además admite incomodidad por haberse sentido en un casting cuando se buscaba al sucesor de Paqui en la banca azul.
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1: Ya están jugando el Torino y el Sassuolo, fútbol europeo, con un chileno presente, pero en la banca. El jugador Guillermo Maripán es suplente en el partido que está 0-0 recién iniciado.
5: 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Vamos a volver con Colo Colo. También con el Betis del ingeniero Manuel Pellegrini, que queda ahí en zona de...
4: Mucho Betis.
5: En zona de Champions. Claro que tiene que asegurarlo. Tiene una ventaja con el Celta, pero tiene que asegurarlo.
10: Mira lo que me dicen.
4: Mira lo que me encontré.
5: ¿Qué se encontró?
10: ¿Qué le dicen? Separación ANFP Federación.
5: ¿Ya?
10: La inquietud.
5: Inquietud.
10: Que existe en la ANFP. Que puede ser temor también. Entiendo que el tema que los tendría más complicados es la representación de la ANFA en el directorio de la futura Federación Nacional. Porque la norma vigente dice que los estatutos de las federaciones nacionales, deportivas nacionales, deberán contemplar un sistema de votación de las asociaciones afiliadas a ellas que sea proporcional a la cantidad de clubes que las integran.
11: Tiene muchos clubes, ¿no?
10: No, lo supera absolutamente. O sea, no, algo hay
11: tiene
10: que...
11: como 300.
10: Claro, y ahí encuentro razón. ahí le encuentro razón a la inquietud.
5: 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Claro, prometemos Colo-Colo, el Betis de Pellegrini. Anticipo también del fin de semana de fútbol con estas lindas camisetas de nuestro editor de camisetas. Y el Barcelona con el Real Madrid. El saludo de siempre para David Marambio en la tienda Tifosi. Tenía pendiente.
4: Que la está rompiendo. Ah, saluditos.
5: Lo de Marambio, sí, completamente, ¿eh? En todas las plataformas.
4: ¿Qué pasó?
5: Las
4: camisetas
11: Oiga, el otro día le preguntaron esto. ¿Supo?
5: Sí.
11: ¿Era verdad que las camisetas compran en Tacno? Lo que,
4: a David le preguntaron. Sí. Qué falta de respeto. Sí, sí,
5: sí. Lo que pasa es que Chupete también con sus jugarretas, claro, con sus chistes, con sus memes sonoros, promueve la desinformación.
11: Exacto. Es como una especie de...
10: Es un generador, esa mala leche lo caracteriza.
5: Es un generador de fake news.
10: Sí, que en este caso...
5: Fake Chupete.
10: Fake sound.
4: Tonal.
5: Pero lo entendemos porque son chistes, son travesuras. Oiga, si me permite...
4: Eso es inaceptable.
5: Quiero acusar recibo. Oiga, esta es la radio de toda la vida. Esta es la
10: Julio
5: radio,
10: Martínez.
5: Esta es la radio de toda la vida.
4: La radio de toda la vida, me gustó ese concepto.
5: Esta es la radio de toda la vida.
4: Va para un podcast.
5: Quiero acusar recibo de la carta. Todavía hay gente que manda carta a las radios.
10: ¿Ah? Ah, mira.
5: Ahí está.
11: Qué bonito.
5: Vamos a acusar recibo...
11: Una misiva.
5: De esta carta que nos hace llegar el amigo Johan. Espero que al recibo de esta carta se encuentre usted bien. Soy Johan. Oh, qué bueno. La carta número 3.
11: La número 3. Me dice que la espere.
5: Soy Johan Precht Pacheco. Un joven de 29 años, con autismo, condición de espectro autista. Muy bien, residente de Valparaíso.

0: dice Johan, con gratitud y expresar la importancia que tienen como emisora difundiendo noticias, deporte y entretención para todas las personas. Johan, el amigo Johan de Valparaíso, me hace dos preguntas bien puntuales que se las vamos a contestar de manera privada, directa.
1: Me parece.
0: A un correo que él acá, una dirección de mail que me hace. Tienen básicamente que ver con estrategias programáticas para fin de año. Estrategias programáticas para fin de año, considerando el amigo Johan,
2: ¿cuál fue la pregunta?
0: Que vive en Valparaíso. Pues se lo vamos a contestar directamente, pero acusamos la, públicamente.
1: Sí,
3: recién.
1: Sí.
3: Algún, por ejemplo, en algún momento existirá la Fonda de los Tenores.
4: Como la FAN, Santa Cool y todo eso.
0: En segundo término, acusar recibo, mis queridos tenores, de una felicitación de Navidad que nos acaba de llegar hace solo dos semanas. Esta es una postal que envió desde la Ciudad del Vaticano.
3: No.
0: Con timbre el 15 de diciembre del 2025.
4: ¿El propio León?
0: El buen amigo, siempre en sintonía de los tenores, Kiko de la Jara. Queridos amigos y amigas de Radio ADN, un gran y cariñoso saludo en esta Navidad. Saludo desde el Vaticano.
1: No.
0: La carta fue timbrada en Correos de Chile el 31 de marzo de este año. Es una linda postal con una imagen del Papa León.
4: Ah, el Papa León, ahí está.
0: Así que, tenores, por favor, sean todos por saludados en el equipo de Radio ADN, porque ha llegado esta felicitación de Navidad.
3: Nos saludó el Papa.
1: Para Chupete, que es muy cercano, muy cercano.
0: Gran amigo Kiko Lajara en el Vía Dulce Craft, en la Quinta Región. Gran amigo de esta emisora. Así que, muchas gracias por el saludo y la postal, ¿eh? Si usted tire la ventana de saludos, no para.
1: No, rapidito, porque acá, rapidito, Sugarret, para la pequeña Libertad, nos piden, ella tiene 10 añitos, está hospitalizada en el Calvo Maquena, tuvo una cirugía, cardiopatía congénita, para una cirugía cardíaca se necesitan 10 donantes de sangre, tiene 10 añitos, a nombre de Libertad Garau Cereceda, en el Hospital Calvo Maquena. Pero la historia no termina ahí, porque resulta que un buen amigo de los tenores fue a donar sangre para Libertad.
0: Muy bien.
1: Resulta que le dice, yo voy a hablar para que ojalá a través de los tenores manden el mensaje.
0: Claro.
1: Y las enfermeras le dijeron, ¿los tenores?
0: No.
1: Pero si ese es el programa que escuchamos acá.
0: No le puedo.
4: Los tenores. Cuando hacen transfusiones, sí, escuchan, señor, los tenores.
1: Porque, ejemplo, el cariño ahí en el Calvo Maquena para Karina, hincha de Unión Española.
0: Ah, muy bien.
1: Para Mónica, que es de Colo-Colo.
0: Todos los equipos.
1: Para Francisca, que es hincha de la U. Y para Lili, que es fanática de la Católica.
4: Un surtidito, más encima.
0: Oiga, pero ese banco de sangre es como la tribuna del hincha, que es un show de goles.
4: Pero claro.
1: Ese, ahí deben debatir cuando los escuchan a los tenores.
4: Ahora, me perturba así la transfusión escuchando a los tenores.
0: Ya. ¿Me puede repetir el nombre de la hincha Unión Española?
1: Karina.
0: Vamos a saludarla en Santa Laura. La pausa, ya vuelven los tenores por ADN.
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7: En Santiago, 19 grados. En Iquique, 20 grados. 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
3: España.
0: Claro, y después de lo del Rayo Vallecano ayer, uno podría preguntarse qué va a pasar con Manuel Pellegrini si el Betis asegura Champions la próxima temporada. ¿Cómo te va, Keno Salinas?
4: Súper bien, Carlos. Tenores, estamos felices porque estoy seguro que Manuel Pellegrini está a punto de hacer historia nuevamente con el Real Betis, llevarlo por segunda vez a la Champions. Atención, después de casi 21 años que los blanquiverdes no estaban en esta competición. Vamos a escuchar la primera de Manuel Pellegrini y después les explico lo que se tiene que dar en estas últimas cuatro fechas cuando el Betis va a enfrentar este fin de semana, el domingo, a la Real Sociedad. Vamos con Manuel Pellegrini valorando esto de poder ser un Betis de Champions.
16: Mucha ilusión de poder llegar a una competición tan importante como es la Champions League. Esto es no es fácil llegar a jugarla. He tenido la fortuna de jugarla con los otros equipos españoles, así que para mí sería también un muy buen logro poder conseguirlo con el Betis después de tantos años que esté nuevamente metido en la Champions. Pero eso lo tenemos que mostrar, como digo, en estos cuatro partidos. Y una vez que estemos clasificados podemos hablar lo que se podría hacer, lo que podría hacer a futuro.
4: Carlos Tenores, ¿por qué estoy tan seguro? Primero, porque este fin de semana va a enfrentar a la Real Sociedad, que cuando perdió con el Sevilla no disparó un tiro a puerta. ¿Por qué? Ganó la Copa del Rey y ya está clasificado a Europa League. Muchos dicen que está jugando a favor de quien sea. Eso es uno. Dos, porque está el ingeniero. Pero tres, el Betis en este minuto tiene 53 puntos. Le sigue el Celta, que tiene que ir a visitar a un herido Atlético de Madrid al Metropolitano. Eso es primero. Si llega a ganar de visita el Betis, le sacaría, y pierde por supuesto el Celta, le sacaría 9. ¿Se puede meter el Getafe?
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25: Son las 15 horas.

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6: Cuando el gobierno dice tenemos que recortar y tenemos que ordenar las cuentas fiscales y vamos a recortar este plan, ¿me pueden decir a mí en qué piscina está chapoteando el ciudadano chileno lleno de ayudas? ¿Qué ayudas han recibido del Estado? Lo pregunto abiertamente. Cuando todavía no logran reconstruir las casas de Viña, weón. Entonces, que hayan administrado mal la plata. Este es un tema netamente político porque a la gente no le ha llegado ni un peso y todo lo que le ha llegado son migajas. Una ayudita por aquí, un bonito por allá, vaya al consultorio pero llene la ficha y tiene que demostrar que está viviendo en la calle, que no tiene plata para ponerse calzoncillo, que está prácticamente a punto de que lo lleven al cementerio.
7: No, y llegas a tener California y ya te castigan.
6: No vaya a tener una tele, ya no califica. No, claro. Usted ya no califica porque tiene tele. O porque tenía piso de tierra y ahora le pusieron 4 baldosas. A mí no me puede decir el gobierno, el presidente.

de gas, por favor, ni el ministro Quirós. ¿Puede ser que haya exceso de gasto, que hayamos roto la regla fiscal por mala gestión o porque se chorearon la plata? Pero a mí no me van a decir, a mí no me van a venir a decir, porque de huevón no tengo un pelo, que la regla fiscal se rompió porque la clase media chilena andaba chapoteando en subsidios, po. O sea, si la primera oferta en la pandemia eran 65 lucas, o se les olvidó. Este es un país donde, independiente de si ha gobernado la izquierda o la derecha, en los últimos 25 años es el ráscate con tus propias uñas y ojalá gastemos lo menos posible en ti. Lo menos posible.

Muy buenas tardes, le damos la bienvenida a este bloque de la tarde aquí a través de la 97.1. Como cada jornada le acompañaremos de aquí hasta las 18 horas, un poquito antes de las 18 horas, con todas las canciones, con toda la música, con los datos locales, con las noticias, con tantas cosas que tenemos cada día para compartir junto a usted a través de la radio de la comuna de Gualeguay. Estamos aquí en la radio en esta jornada con la compañía que también tienen todos quienes nos acompañan en los auspicios y todo lo demás. Así que junto a todos ellos, junto a la compañía a través de la señal abierta de FM 97.1 MHz, también a través de www.radionopiren.com, a través de www.radionopiren.cl, a través de la aplicación Radio Hornopiren FM, a través de todas esas plataformas le acompañaremos por sobre todas las cosas a usted que nos escucha en tantos sectores, en tantos pueblos, tantas partes que componen esta amplia comuna de Gualeguay y también parte de la comuna de Chaitén allá en la península de Comau. Le damos la bienvenida también a todos donde quiera que nos estén escuchando. Gracias por permanecer junto a nosotros en estos 5 años que llevamos junto a ustedes aquí en esta parte de la provincia de Palena, en el norte de la provincia de Palena, en esta parte en donde realmente muchas veces necesitamos de esta compañía por tantas situaciones que se dan aquí y en cualquier parte. Gracias por estar junto a la 97.1, a la Hornopiren FM en esta jornada. Bienvenidas, bienvenidos.

0: 15 horas, 15 minutos.
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0: 15 horas, 26 minutos.
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1: 15 horas, 31 minutos.
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0: 15 horas, 41 minutos.
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0: 15 horas, 49 minutos.
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1: Quince horas, 53 minutos.
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1: 15 horas, 57 minutos.
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4: Cuando el gobierno dice tenemos que recortar y tenemos que ordenar las cuentas fiscales y vamos a recortar este plan, ¿me pueden decir a mí en qué piscina está chapoteando el ciudadano chileno lleno de ayudas? ¿Qué ayudas han recibido del Estado? Lo pregunto abiertamente. Cuando todavía no logran reconstruir las casas de Viña, man. Entonces, que hayan administrado mal la plata. Este es un tema netamente político porque a la gente no le ha llegado ni un peso y todo lo que le ha llegado son migajas. Una ayudita por aquí, un bonito por allá, vaya al consultorio pero llene la ficha y tiene que demostrar que está viviendo en la calle, que no tiene plata para ponerse calzoncillo, que está prácticamente a punto de que lo lleven al cementerio.
5: No, y llegas a tener califón y ya te castigan.
4: No vaya a tener una tele, pues no, ya no califica. No, claro. Usted ya no califica porque tiene tele. O porque tenía piso de tierra y ahora le pusieron 4 baldosas. A mí no me puede decir el gobierno, el presidente Kast, por favor, ni el ministro Quirós. Puede ser que haya exceso de gasto, que hayamos roto la regla fiscal por mala gestión o porque se chorearon la plata. Pero a mí no me van a venir a decir, porque de huevón no tengo un pelo, que la regla fiscal se rompió porque la clase media chilena andaba chapoteando en subsidios, po. O sea, si la primera oferta en la pandemia eran 65 lucas, o se les olvidó. Este es un país donde, independiente de si ha gobernado la izquierda o la derecha, en los últimos 25 años es el ráscate con tus propias uñas y ojalá gastemos lo menos posible en ti. Lo menos posible.

0: 16 horas, 8 minutos.
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0: en la compañía de Hornos Miren FM en esta jornada. Claro, como cada día nosotros siempre le acompañamos con canciones tan lindas, con buena música, con buenos datos también. Oiga, y todos esos datos que le entregamos a usted siempre tienen un propósito para ayudarle, no tan solo en su economía, sino en las decisiones que tiene que tomar ahí. Por ejemplo, a la hora de construir. 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Hornos Miren FM, por supuesto.
1: 16 horas, 18 minutos.
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donde hay mutuo respeto. Las discrepancias no son motivo de conflicto, sino de crecimiento.

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1: 16 horas, 27 minutos.
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2: La lucha de los medios electrónicos no es por su beneficio, sino de quien controle su mente para venderle al mejor postor. 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

costado 5.431.400. ¿Tú crees que Estados Unidos, un país que no le ha traído prosperidad a nadie, ni a sus propios ciudadanos, te la va a traer a ti? Hasta el día 5 de marzo, la guerra de Irán había costado 5.431.429.537 dolarucos. Más o menos como un billón por día lo que está costando esta guerra. Más o menos, de un billoncito por día. Lo que se había establecido originalmente como las condiciones de victoria de Estados Unidos en contra Irán era un cambio de régimen. Para lo cual, lo primero que hicieron fue asesinar al ayatolá. Esto radicalizó profundamente el gobierno de Irán, que además llevaba décadas preparándose para este conflicto inevitable con Estados Unidos e Israel. Y ahora pues han seguido sucediendo puras catástrofes, en donde Irán se ha mantenido muy persistente con su estrategia de blancos militares, responder a las agresiones, no atacar primero, sino contraatacar, defenderse básicamente. Y Estados Unidos e Israel siendo lo que son, imperios en decadencia, inhumanos, atacando hospitales, escuelas, causando destrucción. Bombardearon ya campos de petróleo que causaron un daño terrible a la naturaleza también. Y ahora hay una tercera etapa en donde están los blancos sobre infraestructuras, en donde los países están atacando no solo las reservas de petróleo en tierra y en mar, sino que también ya está sobre la mesa el ataque a las reservas y plantas de tratamiento de agua. Porque recuerden, como este conflicto se está llevando a cabo en el Medio Oriente, no solo Irán, sino que muchos como Emiratos Árabes, Qatar, Dubái, Doha y demás, todos estos lugares dependen de las plantas de desalinización para poder tener agua para beber. Entonces, ahora ya empezaron a bombardear estas infraestructuras también. Estados Unidos lo que ha tratado de hacer al principio es lo mismo que trató de hacer en muchos países de nuestra región antes. Inyecta dinero en estos movimientos orgánicos fondeados por el USAID para que así se den los golpes de Estado. Estados Unidos lleva como 56 en nuestra región, para que se den una idea. Pero en Irán no funcionó. Irán está más unido que nunca, porque no había una oposición orgánica realmente potente, y mucho menos violenta al punto de producir una revolución y un cambio de régimen. Los verdaderos patriotas son aquellos que salen a la calle en las noches frías a celebrar la República Islámica de Irán. Tienes un tío iraní que vive en Miami que está contento por la intervención estadounidense en su país. ¿Qué es? Díganme, los leo en el chat. Un traidor a la patria.

sistema necesita tu miedo. Miedo a perder. Miedo a intentar. Miedo a salir. Porque cuando obedeces, ellos ganan. Te quieren cansado, distraído y agradecido por sobrevivir. No despiertes tarde. Vive diferente. El sistema necesita tu miedo.

0: 16 horas, 42 minutos.
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ninguna dicha llega a ser permanente sin haber pasado antes por un tiempo de dolor.

0: 16 horas, 54 minutos.
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1: Son las 17 horas.
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3: Cuando el gobierno dice tenemos que recortar y tenemos que ordenar las cuentas fiscales y vamos a recortar este plan, ¿me pueden decir a mí en qué piscina está chapoteando el ciudadano chileno lleno de ayudas? ¿Qué ayudas han recibido del Estado? 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No,
4: y llegas a tener California y ya te castigan.
3: No vaya a tener una tele, ya no califica. No, claro. Usted ya no califica porque tiene tele. 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Pero a mí no me van a decir, a mí no me van a venir a decir, porque de huevón no tengo un pelo, que la regla fiscal se rompió porque la clase media chilena andaba chapoteando en subsidios, po. O sea, si la primera oferta en la pandemia eran 65 lucas, o se les olvidó. Este es un país donde, independiente de si ha gobernado la izquierda o la derecha, en los últimos 25 años es el ráscate con tus propias uñas y ojalá gastemos lo menos posible en ti. Lo menos posible.

video sobre los yacimientos de hidrocarburos. En nuestro último video sobre los yacimientos de hidrocarburos en Chile, se abrió una comillas caja de Pandora. Más allá de los datos oficiales y los mapas geológicos, surgió algo mucho más valioso, la memoria viva de quienes estuvieron ahí. Desde antiguos trabajadores relacionados en la extracción de petróleo, hasta testigos presenciales de prospecciones en los años 80, la sección de comentarios se convirtió en un archivo de testimonios que desafían la narrativa común de que, comillas, en Chile no hay nada. Cuando el río suena, piedra trae. Lo que para algunos son solo recuerdos de faenas olvidadas, para la geología moderna podrían ser las pistas de una soberanía energética pendiente. En este especial vamos a analizar estos testimonios bajo la lupa de la verificación técnica. No se trata solo de comillas, cuentos de pasillo. Vamos a contrastar los relatos de nuestros suscriptores con los registros históricos de exploración y las nuevas tecnologías de extracción que están cambiando las reglas del juego. Es posible que Chile tenga un futuro esplendor bajo sus pies, oculto por la burocracia o la falta de visión política. Así que póngase cómodo y acompáñenme a verificar los relatos de nuestra propia comunidad

Uno de los puntos que más debate ha generado es la supuesta existencia de grandes yacimientos de gas, justo en el límite marítimo con Perú. El suscriptor Lords710, cuyos datos agradecemos, menciona que Chile habría encontrado gas hace años, pero que no se ha extraído, para comillas, no molestar al gobierno vecino, dado que se encuentra en áreas que, históricamente, fueron territorio peruano. En este ítem, realizamos una verificación técnica de la información. ¿Qué hay de cierto en esto? Geológicamente, la frontera no es una línea que corta el subsuelo. Dicho esto, en esta zona existe lo que los geólogos llaman la cuenca Camaná-Mollendo. Esta cuenca sedimentaria comienza en el sur del Perú y se interna profundamente en el mar frente a Arica. Estudios geofísicos han confirmado que esta zona podría poseer estructuras que podrían albergar hidratos de gas metano y otros hidrocarburos. La razón de su no explotación no es necesariamente un pacto de silencio diplomático, sino un desafío de ingeniería. La profundidad, el talud continental en el norte de Chile, cae abruptamente a profundidades donde la presión hace que la extracción sea prohibitivamente de momento cara con tecnología convencional. Si un yacimiento de gas cruza la frontera marítima, se convierte en un recurso compartido. En estos casos, el derecho internacional exige acuerdos de unitarización para explotarlos en conjunto, algo que Chile y Perú aún no han puesto en tabla de prioridades. El veredicto, el comentario del suscriptor, tiene una base real. El recurso está ahí. Lo que ha faltado no es solo la protesta o la voluntad política, sino un plan nacional de energía que considere la exploración offshore en aguas profundas como una prioridad estratégica frente a la dependencia externa. Mientras tanto, ese gas sigue ahí, bajo el lecho marino, esperando que la tecnología o la urgencia nacional obliguen a ponerle el cascabel al gato. Este revelador comentario hay que ponerle mucha atención. Como vemos, el suscriptor fue testigo de la época y nos revela un dato que es importante de la historia energética de Chile. Según su relato, la legendaria firma norteamericana, Loveland Brothers, especialistas mundiales en perforaciones ultra profundas, no vino a Tarapacá a pasear. Un 25 de diciembre, mientras el país celebraba en el sector de Pintados, ocurrió lo impensado, afloró petróleo. Pero la noticia no fue motivo de celebración oficial. La tecnología de la época y las profundidades alcanzadas que superaban los límites técnicos de esos años sirvieron de excusa para sellar el hallazgo. Pero, ¿por qué en Pintados? ¿Por qué la ingeniería de Loveland Brothers puso sus ojos precisamente en ese punto de la pampa del Tamarugal? Para entenderlo, debemos mirar más allá de la superficie. Geológicamente, Pintados no es solo un salar, es parte de una gigantesca cubeta sedimentaria. Aquí, la corteza terrestre se hundió durante millones de años, acumulando capas de materia orgánica, que bajo una presión brutal se transformaron en lo que hoy conocemos como la roca madre. Lo que usuario vio en tierra es solo la punta del iceberg de un sistema petrolero mucho más vasto que se interna en el mar. La ciencia actual nos dice que la misma formación geológica que afloró en Navidad de 1964 se proyecta bajo el talud continental chileno, en áreas donde la sísmica moderna ha detectado reflectores de fondo que indican acumulaciones masivas de gas y condensados. La ubicación es exacta. No es una coincidencia que los informes de la Exxon en los 90s, los hallazgos de Hunt Oil y los relatos de los viejos pampinos converjan en el mismo cuadrante. Estamos hablando de un corredor energético que nace en el altiplano, atraviesa la pampa del Tamarugal, en Pintados, y se sumerge en las profundidades de Arica. Pero la pregunta que surge de inmediato es, ¿qué es exactamente lo que hay ahí abajo? ¿Es solo petróleo crudo como el que vemos en las películas? La evidencia técnica y los testimonios de campo sugieren que estamos sobre un sistema mixto de alta complejidad. Primero, tenemos el petróleo liviano. Los relatos de los años 60 y 90, que hablan de afloramientos y muestras oleosas en laboratorios, apuntan a un crudo de baja densidad.
Este es el petróleo más valioso, porque es más fácil de refinar y convertir en el combustible que Chile importa hoy a precios exorbitantes. Barbie. Segundo, y quizás lo más masivo, es el gas natural y los hidratos de gas. Como vimos en nuestras láminas 3D, el margen continental frente a Arica es una de las mayores reservas de hielo que arde en el planeta. Bajo la presión del talud, el metano se cristaliza, creando una capa sellante que mantiene atrapadas gigantescas burbujas de gas convencional. Y finalmente, lo que los expertos llaman condensados. Son hidrocarburos que se encuentran en estado gaseoso en el yacimiento, pero que al ser extraídos se vuelven líquidos. Es oro líquido para la industria petroquímica. Lo que Don Waldemar y los ingenieros de la Exxon detectaron no fue una simple mancha de aceite. Fue la señal de una provincia petrolera completa. En Pintados, el recurso es más denso y profundo. En el mar de Arica, es más volátil y masivo. Estamos hablando de una matriz energética total que hoy, gracias a la tecnología de perforación direccional y estimulación hidráulica, es plenamente alcanzable.

0: Pero la historia no termina en el norte. Otro testimonio clave nos lleva a la zona central, específicamente a Topocalma. Este suscriptor nos relata una memoria viva, que rompe cualquier teoría de escasez. Su padre recuerda cómo, en su infancia, un lugareño recogía petróleo crudo directamente de la superficie para fabricar antorchas. Esto, en geología, se llama menes o afloramientos naturales. Es la prueba de que la presión del subsuelo es tan real que el hidrocarburo busca grietas para salir a la luz. Desde Topocalma hasta Punta Arenas, los estudios de los años 50 ya marcaban esta ruta del tesoro. Sin embargo, aquí entramos en el terreno de la controversia moderna. El comentario pone sobre la mesa un punto crítico, la profundidad. Se dice que perforar a más de 3 kilómetros encarece el barril y que gran parte del petróleo chileno estaría atrapado en formaciones de roca, lo que obligaría a usar el polémico fracking o fractura hidráulica. Pero, ¿es cierto lo que señala el suscriptor? El fracking requiere enormes cantidades de agua y tecnología de alta presión. Pero la pregunta para soberanía nacional ¿es un desastre ecológico inevitable o es el precio de la independencia energética? Hoy, el barril sube de precio a nivel global, precisamente porque el mundo está perforando a esas profundidades de 6 y los 7 mil metros que menciona nuestro suscriptor. Si el petróleo está ahí, y si el costo de producción nos permitiera tener un combustible a 700 pesos, Chile entraría en una nueva era económica. El desafío no es solo técnico, es de voluntad política. ¿Protegemos el subsuelo a costa de la pobreza energética? ¿O aplicamos la ingeniería de vanguardia para rescatar lo que Don Waldemar y los antiguos habitantes de Topocalma? En grandes términos, lo que señala nuestro suscriptor es una radiografía de la encrucijada energética de Chile. El recurso existe y es una realidad física que recorre el país desde Topocalma hasta el extremo sur, manifestándose incluso en afloramientos naturales que los lugareños han usado por décadas. El problema, según su análisis, es que el petróleo chileno no es dinero fácil. Se encuentra atrapado a profundidades que superan los 3 kilómetros y en formaciones rocosas que exigirían el uso de fracking. Esto nos sitúa ante un dilema de soberanía, mientras la tecnología moderna, de perforación profunda, nos ofrece la promesa de una bencina a 700 pesos y la independencia económica. El costo sería enfrentar desafíos ambientales de gran escala. En definitiva, nos revela que Chile no es un país pobre en recursos, sino un país que mantiene su riqueza bajo llave por la complejidad técnica y el costo político de su extracción. Para quienes piensan que el fracking es una tecnología de ciencia ficción o un riesgo inasumible, solo basta con mirar al otro lado de la cordillera. Vaca Muerta, en la cuenca neuquina, es hoy la segunda reserva mundial de gas de esquisto. Shalegas y la cuarta de petróleo no convencional. Argentina no encontró piscinas de petróleo, encontró rocas, igual que las que tenemos en la Pampa del Tamarugal y en la zona central. ¿Y qué hicieron? Aplicaron la tecnología de fracturación hidráulica a profundidades que superan los 3.000. El resultado es indiscutible. Pasaron de la crisis energética a soñar con la exportación masiva y el autoabastecimiento. Vaca Muerta usa fracking de forma masiva, con miles de pozos perforados y una logística hidráulica gigante. ¿Por qué Chile sigue tratando sus yacimientos de Pintados o Topocalma como si fueran simples curiosidades históricas? La diferencia no es la geología, es la voluntad industrial. Lo que en los años 60 era demasiada profundidad para Alessandri, hoy es la rutina diaria en Neuquén. La historia de las antorchas de crudo en las playas de Topocalma no es solo una anécdota nostálgica de campo. Es el testimonio de una riqueza que literalmente nos golpea los pies. Si el petróleo es capaz de aflorar por presión natural hasta la superficie, nos está enviando un mensaje técnico claro. El sistema petrolero chileno está vivo, está presurizado y está esperando ser liberado. Sin embargo, no podemos seguir atrapados en el diagnóstico. La experiencia de Vaca Muerta nos demuestra que la roca dura ya no es un impedimento, sino una oportunidad. Chile no puede permitirse el lujo de ser un espectador de su propia miseria energética mientras sus vecinos transforman rocas similares en soberanía económica. La necesidad de explotar nuestros propios yacimientos, desde la Pampa del Tamarugal hasta las cuencas del Centro Sur, ya no es solo una opción comercial, es un imperativo de seguridad nacional. Depender de barcos que atraviesan océanos y de precios fijados en mercados extranjeros nos hace vulnerables. La verdadera independencia no se firma en un papel, se extrae del subsuelo. Es hora de dejar de mirar las antorchas del pasado con curiosidad y empezar a usar la tecnología del presente para encender el motor del futuro chileno.
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1: 17 horas, 30 minutos.
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Buena compañía, como siempre, aquí en la Hornopirén FM en esta jornada. Fíjese que, a propósito de buena compañía, es bueno hablar también de quienes se preocupan de cuidar el medio ambiente, quienes se preocupan que el ambiente laboral de sus trabajadores sea el adecuado, también que su remuneración, que su indumentaria, que donde se botan los desechos y todas esas cosas que son algo hoy día que muchas veces solo para el discurso. 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Nos invita, por cierto, Aqua Chile a continuar con esta compañía de canciones, de lo que tenemos para seguir siendo aquí la primera sintonía en la comuna de Gualaihue.

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0: 17:53.
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0: Atención a la hora en Hornopirén Radio.
1: 17 horas, 57 minutos.
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1: Atención a la hora en Hornopirén Radio.
2: 18 horas, 57 minutos.
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0: 19 horas, 9 minutos.
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1: 19 horas, 17 minutos.
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0: 19 horas, 21 minutos.
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1: 19 horas, 28 minutos.
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0: 19 horas, 32 minutos.
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0: 19 horas, 38 minutos.
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0: 19 horas, 45 minutos.
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1: 19:51.
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2: 19 horas, 59 minutos.
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